0: estamos activos en Qué Chimba de Guaro.
1: Eso,
0: ayúdame con la musiquita de los dos carnales, el envidioso Wilson Mora, el Turbo Delivery activo.
1: Eso, Turbo Delivery, qué gusto, señor Wilson Mora, muchas gracias. Hola, tardes noches para quién.
2: Buenas noches, don Senayor, otra vez. Estamos secos, secos, llegando aquí a entrar a las 8, seco, más seco que la lavandería en seco. Bueno, ya que se puso delante de Vallenatico, ahorita ya póngase con despecho. Póngase un duplex de despecho. Póngase Ángel o Demonio. Y el otro, póngase, yo no, no sufriré por nadie. 7-3, 7-3. Póngase ahí ese duplex. No sufriré por nadie. Y Ángel o Demonio.
1: Chéverísimo, ya más adelante porque nos toca el set de vallenato. Y ahora, señoras y señores, se viene.
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1: Sí, se viene vallenatico, vallenatico, vallenatico para este momento. ¡Hola!
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1: ¡Ay, hombre! ¡Qué rico vallenato!
4: ¡Bárbaros!
1: 098-846-5612. Complaciendo a nuestros queridos amigos que solicitaron este tema aquí en Qué Chimba de Guaro en la Turbo.
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0: ¡Hombre! ¡Qué bueno! Gracias a nuestros amigos que están muy conectados con nosotros. Muchas gracias a todas y todos ustedes. Bueno, queremos en este momento felicitar a cada uno de ustedes por esos mensajes de video que nos acaban de enviar. Muchas gracias. Gracias a ustedes quienes son parte principal de nuestra estación y de nuestra programación. Muchas gracias. Ramón Hidalgo está con nosotros y nos dice, muchas gracias, señor elegante Z. George. Vamos rumbo a casita con la compañía de La Turbo. Saludos para mi querido compañero de labores Sergio y para Luis, que estamos aquí como siempre dando todo nuestro mejor, pero mejor anhelo de todos los días, escuchando La Turbo. ¡Qué gusto! Muchas gracias. Buenas tardes, elegante. Por favor, si me puede poner algo de el señor Darío Gómez, el príncipe del despecho, o el rey desde el despecho. Gracias. Desde Durán, en full sintonía, familia Cabrera Ortiz. Muchas gracias. Qué gusto. Chévere. Vamos a compartir más y buenos momentos, no sin antes indicarles algo muy importante. 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
1: Ahí está la tirana, señoras y señores. Recomendación que les ponemos a sonar con toda la buena onda aquí con ustedes. Siempre es un placer compartir y complacerles en este mismo instante. Gracias a nuestros amigos que están en diferentes sectores, están con nosotros a través de este su programa.
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1: Buenas tardoches para todas y todos ustedes quienes están siempre conectados y enviando sus mensajes de voz a través del 098-846-5612. ¿Qué nos dicen nuestros amigos? Hola.
2: Don Z George, muy buenas noches.
1: Señor.
2: Ponga su ballena.
1: Mister Pollo.
2: Don Z. Dicen, un sintonía, Don Z. Un sintonía con la mejor de lo mejor, la chimba de Guaro.
1: Eso, muchas gracias. Bueno, me dicen que en algunos sectores de la provincia del Guayas, especialmente en la Perla del Pacífico, está cayendo un poco de lluvia, por favor. Así que tomen las precauciones del caso. Tienen que estar muy pendientes porque la calzada pues es traicionera cuando hay esta oportunidad de lluvias. Así que a prestar mucha atención. Muchas gracias a todos quienes están enviando sus mensajes. 098-846-5612. Enviamos saludos a todos y cada uno de ustedes y recordarles que siempre es un gusto y un placer. Bueno, vamos a complacer con nuestros amigos en vallenato, pero hay alguien que me solicitó algo más señor Diomedes Díaz. ¿Sí? Así que si de pronto ustedes quieren un dúplex de Diomedes Díaz, me lo hacen saber. ¿Qué dicen? Hacemos un dúplex de Diomedes Díaz. Ustedes tienen este momento la oportunidad de decirme sí o proponer otro dúplex. Dúplex, dos canciones de su artista preferido. En este momento me dicen desde el sector de Carcelén en Quito, dice Z a full con Qué Chimba de Guaro, ponte un dúplex de Diomedes Díaz. Te escuchamos acá, mi familia Quispe Amaguaña, muchas gracias. En el sector de Carcelén, muchas gracias. En el norte de Quito, hola.
3: Elegante Z George, muy buenas noches.
1: Señor,
3: excelente programa a la radio Turbo 106.9. ¿Me podría complacer, por favor, con la canción No Somos Semilla para Quedarnos Sembrado? Porfa, gracias. ¿En Qué Chimba de Guaro?
1: No somos semilla para quedarnos sembrados. Bueno, señor DJ, se lo dejo ahí. Tarea, de tarea en este momento, 7:41 minutos. Qué chimba de Guaro, saludos elegante del despecho Z, George. El señor DJ, saludos desde Los Sauces 4, terminando de camellar, pero siempre con la Turbo y nada más que la Turbo. Bendiciones, excelente comienzo de semana. Bueno, mi semana siempre comienza positivo con el favor de Dios. Gracias a ustedes que siempre están ahí presentes en la sintonía. Señoras y señores, vamos con algo que suena y dice así.
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1: ¡Ay, hombre! Le ponemos un poquito de vallenato a la tarde noche en este lunes. Así estamos en Qué Chimba de Guaro.

0: todo tu buen ánimo, todo lo que tú necesitas escuchar, está siempre aquí con nosotros y por eso nosotros siempre te queremos conquistar con esos muy buenos vallenatos, éxitos que solamente usted prefiere aquí a través de la Turbo en 106.9 en la costa, 93.3 parte de la Sierra Centro y el Oriente Ecuatoriano. www.laturbofm.com. 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
1: ¿Qué más puedo? Zeta yours. Seguimos.
0: Hola.
1: Zeta yours. Ya, pues, voy a poner el duple de...
2: Pero siempre con la Turbo y nada más.
1: De mi pana, pues, de más.
0: No me diga.
1: Dios me diga. Ajá. Ventana marroncita. Ventana marroncita y el cóndor herido. 7-3.
0: Eso, muchas gracias. Chévere, muchas gracias. Claro que vamos a cerrar con el duplex de Diomedes Díaz, pero antes tenemos este. ¡Ay, ay, ay! Este sí es sentimiento vallenato para el alma.

Bien, señoras y señores, se viene el duplex de Diomedes Díaz. Diomedes Díaz sonando en la parte final con el duplex. Y esta es una de ellas. Dos éxitos de su artista favorito, Diomedes Díaz. Aquí en Qué Chimba de Guaro. Suénelo. Se viene sin medir distancias. ¡Ay, ay, ay!

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la cuerda. Ochoa, el yerbatero, como dice la gente. Buenos días, de Dios. Buenos días, estamos en la reflexión del alma. Pronto abriremos ya el sistema por imagen, al momento audio. Estamos dando la bienvenida a la gente que escucha a Turbo 106.9 FM, W La Radio y Vito Te Veo. En la gran trilogía informativa. 5:02. Repetimos, hoy estamos 8 de septiembre del año 2026. Bienvenidos. El título de la reflexión se titula La Cuerda. Una de las más desconcertantes y deliciosas enseñanzas del maestro era esta. Escucha. Dios está más cerca de los pecadores que de los santos. Y lo explicaba así. Desde el cielo, Dios sostiene a cada persona mediante una cuerda. Cuando pecas, cortas la cuerda. Entonces, Dios repara la cuerda mediante un nudo, con lo que te acerca un poco más a Él. Oyentes, amigos, cada pecado que cometes, cortas una y otra vez la cuerda, y con cada nuevo nudo, Dios te va acercando a Él progresivamente.

0: Nos acercamos, mi Señor, confiadamente al trono de tu gracia para pedirte tu misericordia y para agradecerte por este nuevo día de vida, mi Señor. Gracias, Padre, por tu bondad, por tu compasión para con cada uno de nosotros, los que nos podemos despertar, mi Señor, en días peligrosos, en tiempos malos que vivimos en la humanidad, Padre eterno, en donde se escuchan de guerras entre países, se habla de enfermedades, mi Señor, se habla de ideologías que buscan destruir la familia, que buscan destruir al hombre, que buscan destruir a la mujer, que buscan destruir a nuestra juventud, mi Señor, y sabemos que el príncipe de este siglo, mi Señor, Satanás, que el Señor lo reprenda, anda como león rugiente buscando a quien devorar. Por eso ponemos en tus manos a nuestra nación completa, el Ecuador, mi Señor. Nos sometemos a ti porque sabemos que tú tienes cuidado de cada uno de nosotros, Padre amado. Te pedimos en manera especial en este día por todos y cada uno de los niños de nuestro país. Te pedimos por aquellos niños que se encuentran enfermos, mi Señor, y que necesitan de algún tipo de intervención quirúrgica a esta hora de la mañana, mi Señor, o en las horas venideras. Te pedimos en manera especial por Sofía Valentina Morales González, que es familiar de la licenciada Tania, oyente del noticiario de Primera, que hoy va a ser intervenida quirúrgicamente. Le van a hacer un cateterismo, según lo que nos ha explicado, en el hospital Roberto Gilbert a las 7 de la mañana, mi Señor. Que sea tu favor y que seas tú utilizando las manos de los médicos que la van a intervenir a esta pequeña. Y así también oramos por Carmen Liliana Araujo, que padece de cáncer, que también nos han pedido oración especial por ella, de otra fiel oyente del noticiario de Primera, mi Señor. Te pedimos por todas y cada una de las personas que tienen necesidades, por esos ecuatorianos que están en los Estados Unidos, que se sienten perseguidos por la policía migratoria allá, porque ahora ser migrante es considerado ser delincuente en los Estados Unidos. Y allá existe mucho temor en los ecuatorianos indocumentados y en los extranjeros que no tienen regularizada su situación. Lamentablemente tienen que trabajar escondidas y están rogándote a ti no ser deportados, porque muchos de ellos se han endeudado, han vendido sus bienes, y si se fueron de sus países es para buscar un mejor porvenir para sus familias, mi Señor. Te pedimos por eso, por Leopoldo Malo, mi Señor, que se encuentra en los Estados Unidos. Fortalécelo en el poder de tu fuerza. Renuévale sus fuerzas para continuar adelante, mi Señor, por su familia. Así también te pedimos por los niños y por los adolescentes que lamentablemente tienen que ir a escuelas y colegios en donde la droga reina, lamentablemente la droga reina, con el conocimiento pleno de las autoridades educativas, de la plantilla docente. Y un poco noto que están con los brazos caídos, como que la guerra está perdida en ese sentido. Y hay muchos jóvenes que se sienten desanimados y que no quieren ir a las escuelas y a los colegios, porque en los baños los estudiantes ahora se drogan. Ya ni siquiera hay ese temor por parte de las autoridades, sino que ahora, sin ningún tipo de vergüenza, yo estoy aquí, yo soy el malo. Y nuestros jóvenes lamentablemente se están perdiendo por el mundo de la droga, por el alcohol, por la narcocultura que vivimos en nuestro país y a nivel mundial, mi Señor. Por eso te pedimos que seas tú dándole sabiduría del cielo a cada padre y a cada madre de familia de nuestro país, para que puedan detectar, mi Señor, ese tipo de condición que están sufriendo sus hijos en el secreto. Porque lamentablemente el corazón de los hijos y de los padres están lejos mutuamente, mi Señor. Sé tú, permite que los hijos le cuenten cuál es la situación que se vive en sus escuelas, en sus colegios. Así también los padres, mi Señor, a veces creemos que por llevar el pan a la mesa de nuestro hogar ya hemos cumplido, y es un error, porque ni siquiera pasamos tiempo con nuestros hijos, ni siquiera conversamos con ellos, ni siquiera sabemos con quiénes se juntan, quién les da clases, si les dan clases, si no les dan clases, mi Señor. Sé tú creando esa conciencia en cada padre y en cada madre de familia en el Ecuador, para que nosotros nos acerquemos a nuestros hijos. Y si bien es cierto, dice la palabra de Dios, que hay que honrar a padre y madre, porque es un mandamiento con promesa para que nuestros días sigan de larga existencia aquí en la tierra, posteriormente dice tu palabra, mi Señor, no exasperéis a vuestros hijos. y a veces los exasperamos sobre pretexto de la disciplina que les queremos imponer, sobre pretexto de cómo los estamos educando, y lo único que provocamos es que se resientan, lo único que provocamos es que se vayan de la cercanía, que se alejen de nosotros, mi Señor, que se alejen por completo y que no nos confíen absolutamente nada. Danos esa sabiduría para entender en qué caminos andan nuestros hijos, porque hay muchos que se han endurecido, Padre amado, que no hay ningún afecto natural en ellos, mi Señor, que se han convertido en desobedientes a los padres, propio de la rebeldía de la edad en la que viven. Pero te pedimos que seas tú socorriendo a esos jóvenes que se niegan a andar o a caminar presurosos hacia el mal, que están resistiendo en su carne para no drogarse, para no ingerir alcohol, para no caminar con los malos, esos que se sienten poderosos porque tienen un arma, porque tienen dinero, porque tienen una mujer al lado, mi Señor, quita tú la soledad de los corazones de nuestros jóvenes. Porque todo tiene su tiempo debajo del sol, dice tu palabra, y hay cosas que ya les tocará vivir, mi Señor, el tener una pareja a su lado, el poder proveerse económicamente, todo llega en su tiempo, que cada día tenga su propio mal, mi Señor. Que ellos dejen los afanes, que no se sientan apresurados por amasar fortuna, por tener dinero, mi Señor, sino que aprendan, mi Señor, aprendan y valoren el esfuerzo de sus padres, mi Señor, y que no se sientan menos, que no se sientan acomplejados porque el otro tiene, sino que se sientan tranquilos y que su identidad no esté en el mundo, sino que esté contigo, que esté con Cristo, que es el único que nos va a salvar, que es el único que nos provee, que es el único que va a estar con nosotros todos los días hasta el fin del mundo, porque el hombre siempre falla. Dice tu palabra, maldito el hombre que confía en el hombre, más bienaventurado el varón que confía en Jehová. En ti está nuestra confianza, mi Señor. Sé tú, enséñale a nuestros niños, a nuestros jóvenes, a confiar en cada uno de sus padres, para que nosotros les enseñemos a huir de todas las pasiones juveniles, mi Señor, esas pasiones juveniles por estar en su carne, Padre eterno. Sé tú, enséñanos a todos a huir de la tentación. Tú que fuiste tentado en todo, eres poderoso para socorrer a los que somos tentados. Enséñanos cuál es el camino para seguir tus pisadas y no alejarnos nunca, pero nunca de ti. Te lo pedimos esta mañana en el nombre de Jesús.
1: Amén.
0: Amén.
1: Son las 5:12. Abuelita Rosa, mamá Rosita, mamá Margarita, papá Dios, desde el cielo la bendición. Gracias, Padre nuestro que estás en el cielo, santificado sea tu nombre. Lourdes Cabrera de Machado, madrecita desde el sur de la ciudad, buenos días. Mi nieta Dayana Valesca, buenos días a transportistas en estos instantes, buenos días reporteros, buenos días taxistas. Ya estamos viendo el video de Francisco Inca, también lo que nos envía Benito Yuki. Buenos días, son las 5:12. Saludos para la Policía Nacional, para los militares, para los bomberos, para la gente de seguridad. Un abrazo a don Alex Peñafiel, que ya se reporta por este es WhatsApp, Tyron Pincay también, Benito Yuki, José Danilo Orbe Correa desde Cuenca, don Francisco Inca, buenos días a Juan Quimis, buenos días de Dios. Buenos días, Iván Merchán. Ahí está. Buenos días. Beirú Mosquera, ¿cómo vamos, Beirú? Jesús Herrera, hola, ¿qué tal? Luis Giquín, Rey Zambrano, buenos días. Anita Torres en Roma. ¿Cómo está Roma? Buenos días. Jorge Carrera, desde Valencia, España. Lenny Mendoza, buenos días de Dios. Milton Avilés. Marcos Merchán, buenos días. Gonzalo Roberto Parra también, buenos días. A Rafael Espinosa González, buenos días. Ya vamos a abrir también el sistema por YouTube para dar cuenta a la gente que nos está reportando y está en sintonía. No se olvide dar el like. Esto es importantísimo, el like. El like. No le pedimos plata, le pedimos ese like. Si usted se olvidó dar like, vaya like, vaya. 5:14 a.m. Saludos comerciantes, saludos a los PPL, saludo a la gente que trabaja en los municipios del país. 5:14 a.m.

0: Me gusta ese hombre de las cámaras. Salude, don Gerald Sainz. Está pendiente del sonido. Eso me gusta. Gerald, bendecido de Dios. ¿Cómo vamos, querido compañero? Buenos días.
1: Buenos días, don William. Buenos días, don Carlos. Y también a la audiencia de Radio Turbo y a su vez los televidentes W la radio.
0: Todo bien, ¿no?
1: Todo excelente.
0: Sonido todo.
1: Así es, perfecto.
0: Estamos por Radio Turbo. Estamos por Vito TVO. Estamos por la reina de primera, ¿no? O sea, mejor dicho, por W la radio.
1: Ahí correcto. Estamos.
0: Bueno,
1: la energía de la información.
0: Sí, ¿cómo estás de la salud? ¿Bien?
1: Así es, sí, todo bien.
0: ¿Cómo
1: todo
0: notas?
1: Bien, gracias a
0: ¿cómo
1: Dios?
0: Notas mi voz el día de hoy?
1: Tonificada. Un tono fuerte.
0: Fuerte, ¿no? Como de varón, de macho.
1: Bueno. ¿Cómo está, don Carlos?
2: ¿Cómo le va, Gerald? Buenos días a usted, a William, a cada oyente y televidente del noticiero de primera.
0: A ver, Carlitos, para usted también va la misma pregunta. ¿Me notas como una voz de macho, de varón?
2: No, tiene la voz dormida aún, tiene que despertarla.
0: No, si mi voz está bien. No,
2: tiene, despiértela,
0: está
2: despierte.
0: Está tonificada.
2: Despiértela, no. Despierte su voz, caballero.
0: No, no, si está despierta hace tiempo.
2: Despiértela.
0: ¿Sabes cómo está mi voz hoy día? Un poquito más pausada, pensando en lo que uno va a decir.
2: O sea, está pensativo y sí, reflexivo.
0: Reflexivo de lo que pasa aquí en el país, de lo que... De tantas y tantas cosas. Carlos, bienvenido. Una sonrisita, por favor.
2: ¿Cómo le va? Buenos días.
0: Para las cámaras.
2: Buenos días. Ya llegará el momento. Todo hay un tiempo para todo, pues, caballero. Hay un tiempo para todo.
0: Oye, usted volvió con las levas, ¿no? Muy bien, se lo ve bien. Yo hoy día no me he puesto leva. Prefiero estar sin leva.
2: Sí, me la quito porque tengo calor. Es que pero, como ya comenzaron las llovinas, pues no.
0: No, pero
2: los espantachivos. Entonces, chuta, viene la humedad no, aquí, espérate, Guayaquil.
0: Vamos a aumentar el frío aquí.
2: Sí,
0: no hay problema.
2: Sí, señor.
0: Son las 5 de la mañana con 18 minutos. ¿Por dónde comenzamos,
2: bueno,
0: Carlos?
2: Bueno, lo más reciente, acabamos de revisar una publicación del ministro del Interior, John Reinberg, en torno a lo siguiente. John Reinberg ha publicado a las 4:54 de la mañana de hoy, 8 de septiembre, ajá, que han caído los autores materiales del atentado terrorista en el sector de Mall del Sol.
0: Mall del Sol.
2: ¿Se acuerda?
0: Ah, ya, claro.
2: Sí, han caído, claro. Han caído los autores materiales. Recordemos este hecho que ocurrió el 14 de octubre del 2025.
0: Te relato un ratito. Sí. Ellos salieron desde la San Francisco. Hicieron un recorrido según las cámaras que se veía de segura, ¿no?
2: Ajá.
0: Segura, y llegaron acá. Yo recuerdo eso. De esas personas estás hablando. De las que colocaron la bomba en el barrilito, el edificio El Barrilito.
2: Sí, sí, señor. Ah. Sí, señor. Efectivamente, en el edificio El Barrilito, la planificación y ensamblaje de los coches bombas se habría realizado, como usted, como su memoria apunta, en la cooperativa San Francisco.
0: ¿Se da cuenta?
2: En
0: que tengo
2: Pascuales,
0: buena memoria.
2: Y la ruta de escape fue identificada en Lomas de la Florida. Esta madrugada, la policía ejecutó 3 allanamientos en la Prosperina, donde fueron apresados 2 sujetos con el siguiente prontuario, dice el ministro Reinberg. Steven Andrés Masache Arriaga, quien posee antecedentes de tenencia y porte no autorizado de armas entre los años 2022 y 2025, por robo como sospechoso en el año 2025 y por tráfico ilícito de sustancias, por tráfico de drogas en el año 2022. Además, han detenido a Jefferson Alexis Tubaik Pincay, quien presenta un proceso penal abierto por el delito de asociación ilícita en el año 2023, y 6 denuncias por estafa. Caramba, una fichita este par de señores.
0: Super ficha.
2: Esta investigación permitió establecer la presunta autoría de los integrantes de Los Lobos, identificar a personas vinculadas a la ejecución. Que les quede claro a los delincuentes, puede que nos tomemos un tiempo en investigar, pero de que caen, caen. No hay impunidad para los crímenes en Ecuador. Su destino será la cárcel del encuentro. Y él publica videos en donde ya están detenidos estos sujetos. Dos sujetos.
0: Se habla presuntos.
2: De 2 personas detenidas.
0: Ahí está uno.
2: 3 allanamientos realizados en el sector de la Prosperina. Han sido detenidos estos presuntos integrantes de la banda de Los Lobos tras 10 meses de investigación. Ellos serían los autores materiales del atentado terrorista en el sector de Mall del Sol, por el edificio El Barrilito. Esto en la avenida Juan Tan Camarengo, acá
0: claro,
2: al norte de Guayaquil.
0: Claro, fue aquí muy bullado ese caso de la bomba que colocaron ahí cerca del edificio El Barrilito, que con el estruendo rompió varios vidrios del edificio ahí que estamos hablando de mención, ¿no? Ahí están las personas. ¿Esto ocurrió en la madrugada, Carlos?
2: Sí, en la madrugada, hace poco, 5 minutos antes de las 5 de la mañana lo publicó algo, el ministro Reinbert.
0: Algo que no le podemos negar a este ministro es que no descansa.
2: Devenga el sueldo. Devenga el sueldo.
0: No descansa.
2: Sí, señor.
0: No descansa. Son las 5:21. Buen golpe. Ahora hay que seguir adelante. Son las 5:21. 5:21. A ver, algo me quiere decir Francisco Inca. Tenemos también un video. Hola, buenos días. Hola, Francisco, ¿cómo vamos?
3: El video. Carlito, buen día. A ver.
2: Buen día.
3: Yo no sé quién, la ATM, los dueños del terminal terrestre, no sé quiénes son los que están dirigiendo, pero ¿cómo es posible que estos señores del terminal terrestre hayan adquirido la exclusiva para ellos controlar quién pasa y quién no pasa? Si han adueñado de los dos andenes que normalmente es para los vehículos de color, porque es la entrada uno, vehículos particulares, vehículos taxis amarillos, lo que sea, que pasen por ahí, tienen que pasar dejando ahí. No más que ellos se hayan adueñado de esos dos andenes y dejen una única vuelta, cosa que se hacen unas colas interminables, la entrada, la salida. Yo no sé cómo es que estos señores son tan, pero tan hasta las mismas, que pueden controlar hasta el terminal terrestre.
0: Bueno, esas son las imágenes que presentamos y pasa a esta hora, estamos viendo ahí, dicen que, y se quejan otros taxistas, como que se han apoderado del sitio, o de un espacio ahí en la terminal terrestre. Ya enviaremos este documento, este audio, a las autoridades respectivas, ¿no? Para ver qué responden. La hora exacta son las 5:22. 5:22.
2: Bueno, y ayer se hizo viral también otro video, amigos oyentes y televidentes del noticiero de Primera, de un intento de sicariato. Esto en el centro de Guayaquil. Una cámara de seguridad captó un intento de sicariato en las calles Ayacucho. En las calles Ayacucho y Carchi.
0: A ver.
2: Esto ocurrió ayer, 7 de septiembre. Ajá. Déjeme ver la hora. Esto
0: 7
2: ocurrió
0: de septiembre, al mediodía.
2: Sí, 12:19, dice allí.
0: Mediodía, señor.
2: 12:19. Ajá. Si ustedes se percatan, el sujeto que está con el celular en pantalla, con gorra, vestido con una camiseta blanca, está claro, como que haciendo una llamada, caminan personas
0: amagando.
2: Por el lugar. Esto ocurrió en las calles Ayacucho y Carchi, en el centro de Guayaquil.
0: Es plena zona donde venden repuestos.
2: Es correcto. Se guarda el teléfono celular, mira por un lado, mira por el otro, saca el arma, apunta a un sujeto, pero luego hay como una especie de revuelta, personas huyen y la persona que iba a ser la víctima como que lo intenta agarrar y luego lo persigue. Tal vez se le trastabilló el arma.
0: Claro.
2: Porque vemos que lo tiene a punto de tiro el presunto sicario, pero no dispara en ningún momento.
0: Bendito sea Dios.
2: No dispara en ningún momento y luego ocurre o se ven imágenes, una persecución.
0: Seguramente esa persona estaba haciendo alguna compra, porque ya van a comprar repuestos. Y él se percató que tenía dinero. Allí se amaga, se va para un lado y después intenta, y lo amenaza, ¿no? Lo amenaza. Vamos a ver el momento, ahí saca. Y mira la ropa, cómo va hasta más abajo de la cintura, la camisa, para que no se note que en el cinto tiene el arma, ¿no? Ahí deja esa. Piensa un rato, amaga y saca el arma. Ahí está sacando el arma, lo apunta, la gente corre de ahí, se va en precipitada carrera, se queda con uno, pero no creo que intentó disparar. Solamente.
2: Pero tenía un arma en la mano.
0: Sí, pero no intentó dispararle para mí.
2: ¿No intentó?
0: No, solamente amenazaba y él se da cuenta que estaba como indeciso.
2: ¿Qué intento de robo entonces? No, pues eso no fue intento de robo, pues no, si lo amenaza de entrada lo apunta con el arma, pero se aguanta porque había más personas que luego en precipitada carrera huyen del lugar.
0: Pero no fue sicariato.
2: No fue sicariato, bueno, pero se habla de un intento de sicariato. Pero a mí me queda la duda.
0: No, para mí no fue intento de sicariato, si no le hubiese disparado de primera.
2: No, pero ese es intento, po. Intento de matar a una persona. Sí, pero... Porque está armado y lo apunta. Está armado y lo apunta, no, es un pues, intento.
0: Es que si fuera sicariato, le disparaba de una. Y no lo apuntaba. Va, mira la acción, son a las 5 de la mañana con 26 minutos, 5:26 minutos, informativo de primera. Mira la acción, ya vas a ver la acción. Él saca el arma, uno que saca uno de esos que entra a matar, dispara de primera, mira. Ahí está, mira. Se eleva todavía la mano, mira. No. Eso no fue sicariato.
2: Mire, que rastrille el arma, se percata. Sí intentó disparar el sujeto.
0: Pero no sicariato.
2: Pero intenta disparar.
0: Para defenderse.
2: Rastrille el arma el sujeto.
0: Para defenderse obtener...
2: No, regrese unos minutos, unos segunditos más atrás. Rastrille el arma, le intenta disparar. Algo ocurrió con esa arma, por eso no lo batieron ese señor.
0: Bueno, son las 5 de la mañana con 26 minutos. Ocurrió en Ayacucho y Carchi. Por esa zona venden muchos repuestos. La hora, son las 5 de la mañana con 27 minutos, 5:27 minutos. Por ahí está cerca uno de mis talleres. Yo conozco la zona. 5:27 minutos, Carlos Andrés.
2: Oiga, y ayer también muchos oyentes protestaban por lo que ocurre en la avenida 25 de Julio. Ajá. Porque hay una cámara que está multando en un sitio o en un carril de la Metrovía, por donde no circula la Metrovía, pero el ATM sacó un comunicado. Yo entiendo que no es de la satisfacción de todos los amigos conductores, porque efectivamente la ATM dejará sin efecto las sanciones por invadir ese carril de Metrovía frente a Río Centro Sur. No obstante, la ATM informa en este comunicado que va a revisar el proceso de sanciones, y tomemos en cuenta que ellos afirman que van a realizar acciones de socialización.
0: Ahora,
2: porque por eso, al parecer no han sido las suficientes.
0: Claro, ahí se equivocó ATM, porque debieron socializar. Mira que nosotros no estamos bien enterados de esa acción, de ese pedacito donde está la cámara. Por eso dice, ahora se detiene y van a ordenar.
2: Sí,
0: porque la cámara está mal puesta allí.
2: Vaya y venga que nosotros no estemos enterados de ese tema y que haya conductores que no estén enterados de ese tema. Pero la ATM sí está bien enterado por dónde circula la Metrovía y por dónde hay un carril exclusivo por donde ya no circula la Metrovía.
0: Sí, atento.
2: Entonces, la queja de los conductores es no únicamente que se deje sin efecto de las sanciones, porque incluso ayer nos escribieron varios conductores que ayer habían sido notificados. Ayer fue el anuncio de la ATM que iba a dejar sin efecto esas sanciones.
0: ¿Sabes cuál es la solución? Quitar la cámara.
2: Pero eso no es lo que ha anunciado la ATM.
0: Escúchame, quitar la cámara para enfriar los ánimos y de ahí que se socialice.
2: Pero mire, que dice la ATM. Vamos. La ATM iniciará una nueva etapa de socialización que incluirá información en el sitio, señalización, notificaciones preventivas, y esto suele confundir a los conductores, estas notificaciones preventivas, y difusión a través de medios de comunicación y canales digitales, con el objetivo de que los conductores identifiquen claramente cuáles son los carriles exclusivos de la Metrovía y cuáles permiten circulación compartida. Una vez concluida esta etapa, los controles se retomarán y las infracciones por invasión del carril exclusivo serán sancionadas conforme a la normativa.
0: Entonces van a socializar, van a señalizar para después sancionar.
2: Pero quedamos en las mismas. Pues si la queja es que por allí no pasa la Metrovía.
0: Sí.
2: Por allí hay un carril por donde no circula la Metrovía. Entonces, ¿cómo hablamos?
0: Pero yo digo, no, a ver, buscándole la paz y que se resuelva ese tema. En la socialización se van a dar cuenta que si no pasa la Metrovía, ¿por qué está la cámara?
2: Esperemos que se den cuenta, porque ya sería la segunda socialización.
0: Claro, vamos a ver, 5:30 minutos.
4: Muy buenos días, Radio Turbo.
0: Víctor Hugo Aranda.
4: Un camioncito con dos vehículos livianos en el sentido sur, a la altura de la gasolinera de Montebello. Acaba de pasar ese incidente. Un camioncito con dos vehículos livianos en el sentido sur, a la altura de la gasolinera de Montebello.
0: Quiere decir hacia el sur.
4: Acaba de pasar ese incidente. Atención con la fila y el tráfico más tardes.
0: A ver. Pero, querido Víctor Hugo Aranda, ese camioncito con los dos vehículos se impacta a la altura de Montebello. ¿Quisiste decir rumbo al sur? Para ir identificando, y la perimetral. No sé si otro conductor está por la zona y nos comunica. William Tumbaco, buenos días.
5: Buenos días, Carlito Murrieta. Buenos días, Tocayito.
0: Hola, William Tocayito. Dueña. Buenos días.
5: Te saludo aquí, William Tumbaco. Bendición día para todos. Bendiciones. Carlito y Tocayito.
0: Concrete, señor.
5: Escúcheme, ¿a quién le compete lo que es el terminal Pascuales, compañero? Tengan la amabilidad, a ver si usted me puede ayudar con el señor Lupera, creo que es de la TM.
0: ¿Qué pasa ahí?
5: Ya esos señores ya se han adueñado de ahí del terminal, donde entran los buses que son de ahí, de la Pascualeña, todo eso, ingresan a dejar pasajeros. ¿Usted puede creer? Esos señores se meten en

0: ahí. Donde para los
1: Comisión de Tránsito, dice.
0: Y acá, para todos esos carros particulares, que se lo juro que yo no entiendo. ¿Dónde está eso de comprarte quedó la ATM? Diosito, pongan orden. Yo lo opera, un operativo que lo coja dos ATM, lo había uno, y el otro lado acá lo cierre, lo dejan escorchado los dos, y hace la citación y su carro va retenido.
1: Es por la terminal de Pascuales.
0: Sí, ayúdeme con eso, gracias, tocallito, que se lo juro. Que mire, yo soy tal chamarito, y yo voy a dejar un pasajero por dentro, el señor diciendo déjeme por fuera. Pero yo lo que hago es dejar aquí, ahí atrásito de la, ahí el entradito más del terminal afuera. Porque realmente, útica, no se puede allá. Usted ve esos carros como están, es terrible.
1: Atento.
0: El lado del frente terminal Pascual es lo mismo. Gracias, bendiciones.
1: Hoy nos topamos con la novedad en las dos terminales terrestres. La primera, la grande que tenemos aquí, en la avenida Rodolfo Vaquerizo Nazur, esa
2: Benjamín Rosales,
1: tenemos ahí un problema. Dice el oyente que tempranito y se apoderan del espacio para taxistas. Pero yo pregunto, a ver, si hablamos de los taxistas no tienen por el otro lado un espacio para ellos y también están para acá. Yo no sé a quién y cómo nos podemos mover, ¿ah? El asunto que hay que ganar un poco más de espacio, adquirir un poco más de terreno para ampliar el parqueadero, un parqueadero moderno que tiene la ciudad de Guayaquil. Son las 5 de la mañana con 34 minutos. Y este que sale ahora, ¿no? Dice Comisión de Tránsito, también dice ATM. Ya vamos a enviar el audio, el video a las autoridades. Son las 5 con 34 minutos. Tenemos que hacer una pausa. Al retornar, toda la información en titulares de la prensa nacional e internacional. Ya regresamos.

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impugna entre el municipio de Guayaquil y el CERCOP. El cabildo rechaza al CERCOP y advierte riesgos para obras y servicios. Negaron el habeas corpus a favor de Abdalá Bucarán Ortiz y su orden de aprehensión sigue en firme. Daniel Salcedo sería el lavador de dinero.

0: organizaciones políticas y criminales. Por eso está en la mira de los Estados Unidos. El 9 de septiembre decidirá si es extraditado o no. El expresidente Lenín Moreno acusó al correísmo de dejar 15 columnistas infiltrados en fiscalía. Por eso fue sentenciado por cohecho en el caso Sino Hidro. El Consejo de la Judicatura suprime las unidades para juzgar delitos relacionados con la corrupción y el crimen organizado. La Troncal 4 amplía su operación con 19 nuevos buses para atender a más usuarios, esto en el sistema Metrovía. La ATM anula multas por invadir carril de la Metrovía en la avenida 25 de Julio. Dice que va a socializar y luego nuevamente va a comenzar a multar. Capturaron a dos personas por ataque armado en discoteca de La Alborada.
1: En lo internacional, Volodymyr Zelensky ve posible una desescalada de la guerra en Ucrania este invierno. México ampliará este año las alertas de emergencia por celular más allá de los sismos. Gobierno de Colombia impulsa un plan Marshall para reconstruir el Chocó e involucrar al sector privado. Autoridades recuperan las cajas negras del avión de Amazon que se salió de la pista en Miami. El niño sumará 16 millones de personas a la inseguridad alimentaria en América Latina según el Programa Mundial de Alimentos. Reabren los aeropuertos de Indonesia tras varios días de cierre por ceniza del volcán Anak Krakatoa.

0: yo detrás de él. A ver si le gusta este pensamiento. No hay árbol que el viento no haya sacudido. ¿Te gustó, Carlos?
1: Repita, por favor.
0: No hay árbol que el viento no haya sacudido. Todo árbol ha sido sacudido en su momento, pues, señor. Dale.
1: Los árboles dan palmas a su criador. Esa no se la sabía usted.
0: No, está bonita también, ¿eh? Déjame ponerla aquí, déjame anotar.
1: Anote, anote.
0: Las palmas en la vida de Aule, ¿qué decías?
1: Las palmas.
0: ¿Qué dijiste?
1: Enseguida, con el doble sentido. Con el doble asqueroso sentido. Váyase aquí.
0: Dale, dale. 5:41 de la mañana. Le dañé el pensamiento.

0: De la mañana con 41 minutos, 5:41 minutos. Bueno, tenemos voces de la ciudad, hay muchas voces. Vamos a escucharle. Julio Hidalgo, buenos días. ¿Cómo estamos? Hola, ¿qué tal? Buen día.
1: Amigo Luleño, buenos días. Buenos señor días. Carlos, buenos días, bendiciones. Usted sabe ahorita que yo soy taxista. Amigo Luleño, lo que pasa es que hay una cooperativa de taxi que son los dueños del primer carril. Correcto. Pero ¿qué es lo que hacen ellos? Ellos ponen unos conos, pagan los guardias de ahí
0: mismo
1: del
0: terminal. Ahí está.
1: ¿Y qué es lo que pasa? Cierran el segundo parterre.
0: Sí, estamos viendo.
1: Ocupan los dos parterres. El tercer parterre, que es para ingresar a los parqueaderos, ellos lo hacen para que los compañeros, los otros compañeros taxistas o carros particulares,
0: no entren
1: pasajeros por los parqueaderos.
0: Ah, ya.
1: Entonces eso se vuelve un caos. Imagínese, un terrible caos. Atento. Y a veces hasta los ATM están ahí y no dicen nada.
0: Atento a ese problemita que hay en el parqueadero de la terminal terrestre. Hay que solucionarlo. Hay que actuar ahí en ese sentido.
2: Siempre ha ocurrido eso.
0: Sí.
2: Siempre. Ahora que está pavimentadita en la calle, pero esa queja siempre ha sido generalizada. Sí. Ahora se retoma ese malestar de muchos conductores.
0: A ver, vamos a reiterarlo. A ver, Julio, reitéralo, por favor, lo que está pasando en la terminal terrestre. A ver.
1: Amigo Luleño, buenos días, señor.
0: Ahí
1: Carlos,
0: tenemos la imagen.
1: Usted sabe ahorita que yo soy taxista. Amigo Luleño, lo que pasa es que hay una cooperativa de taxi que son los dueños del primer carril. Correcto. Pero ¿qué es lo que hacen ellos? Ellos ponen unos conos, pagan los guardias de ahí mismo del terminal. ¿Y qué es lo que pasa? Cierran el segundo parterre, es decir, se ocupan los dos parterres. El tercer parterre, que es para ingresar a los parqueaderos, ellos lo hacen para que los compañeros, los otros compañeros taxistas o carros particulares, dejen los pasajeros por los parqueaderos. Entonces eso se vuelve un caos. Imagínese, un terrible caos. Y a veces hasta los ATM están ahí y no dicen nada.
0: Bueno, esa es la novedad que estamos topándonos, que ya viene de algún tiempo y que la gente se está criticando. Me dicen que sí pasa la Metrovía ¿por dónde? Por el Río Centro Sur.
3: Muy buenos días, Radio Turo. Don William,
0: sí
3: pasa la Metrovía por ahí.
0: Sí,
3: le
0: pasa.
3: Recuerdo que esa curva de ese tramo que está está el tramo La Discordia, por decirle así,
0: claro,
3: es la Metrovía que va al terminal de la 25 de julio.
0: Claro.
3: Esa Metrovía entra por ahí, va al terminal de la 25 de julio y de ahí sale hacia el centro otra vez. Sí pasa la Metrovía por ahí, don Güey.
0: Sí,
3: no digan que no pasa.
2: Ayer dijeron que no pasaba.
0: Ayer dijeron que no pasaba.
2: Pero
0: dicen que sí pasa. Otra cosa, ¿cómo van a dar un permiso para que una sala de velación esté allí? Eso ya le toca a la alcaldía, le toca Justicia y Vigilancia. ¿Cómo dieron permiso para que una sala de velación, Parque de la Paz, esté allí?
2: Pero la solución es sencilla, el carril compartido y se acabó. Sí, pues no nos juguemos un vaso de agua. Carril compartido, po. O sea, yo creo que desde la ATM se tiene que flexibilizar eso. Es tan sencillo como eso. O sea, yo entiendo que al transporte público masivo de Guayaquil, que es la Metrovía, se le tiene que dar prioridad. Pero el que ha cogido Metrovía sabe que esos alimentadores, que esos gusanos pasan a veces cada 10, 15 minutos, po. Y mientras tanto, el que tiene necesidad, imagínese que llega alguien con discapacidad.
0: Sí.
2: ¿Cómo lo dejan? Imagínense los que están de luto, no pueden bajarse allí en la sala de velación.
0: Pero sabes que,
2: carril compartido, mi amigo.
0: No debe ser ahí la sala de velación, permíteme decir. Está bien, yo parto contigo, carril compartido. Estoy totalmente de acuerdo contigo, carril compartido. Pero la sala de velación allí no. Busquen otra parte. Escúchame, tanto dinero tiene la gente de Parque de la Paz.
2: Yo más bien dijera, carril exclusivo allí, no. Carril exclusivo.
0: Estamos de acuerdo. Yo estoy contigo. Pero saquemos la sala de velación de allí. Y hay otros negocios también ahí. Bueno, son las 5 de la mañana con 46 minutos, Carlos.
2: Oiga, por acá también, ayer en horas de la noche, el Consejo de la Judicatura compartió un boletín de prensa en donde informaban que en el marco de la declaratoria de emergencia en la función judicial, el Pleno del Consejo de la Judicatura ha tomado la decisión de eliminar estos juzgados especializados en delitos contra la corrupción y el crimen organizado. Solamente una vez, en diciembre del 2022, se designaron a 14 jueces especializados en delitos contra la corrupción. Allí estaba el juez Carlos Serrano, que dijo que había sufrido amenazas por parte de un delincuente serbio. Allí están otros personajes, por ejemplo, los que ahora han estado a cargo de los casos vinculados al alcalde de Guayaquil. Pero ayer el Consejo de la Judicatura resolvió suprimir esos juzgados anticorrupción y ha tomado la decisión de repartir todos esos casos entre 50 jueces penales de Quito y la Corte Provincial de Pichincha. ¿Qué es lo que dice en este comunicado? Los miembros de la Judicatura aseguran que hay ganancia con el cambio porque se optimizan los recursos, se fortalece la capacidad de respuesta y se mejora la celeridad de los procesos. Y se entiende que en las manos de estos 14 jueces especializados en anticorrupción había muchos procesos retenidos. Pero no, la opción no sería más bien formar a más jueces especializados en los delitos vinculados al crimen organizado y a la corrupción. En lugar de repartir estos procesos
0: más tareas
2: en tribunales penales, porque la lógica es la misma. Si los jueces especializados en anticorrupción tenían muchos procesos en sus manos, los encargados de los tribunales penales de la Corte de Pichincha, de igual forma, pues. Entonces, ellos hablan que con base a sustentos técnicos, jurídicos y de planificación, ellos señalan que el modelo especializado de juzgamiento registra un desequilibrio operativo. Pero ese no es el mal de la justicia de manera general en nuestro país. Jueces con mucho trabajo, pero para ciertas causas, allí sí no están ocupados en lo absoluto. Y pongo el ejemplo de Aquiles Álvarez. Cuando se trata de las causas vinculadas a Aquiles Álvarez, allí sí, mira, declaran 5 o 6 días de audiencia. Están disponibles para ese único proceso. Y mientras tanto, los demás quedan postergados. Claro. No se le da la misma celeridad.
0: Por eso es con dedicatoria.
2: Si uno compara con el proceso relacionado con el señor Abdalá Bucaram, recién, después de 6 años, comienzan a apretar la cosa. Recién comienzan a cernirlo, a perseguirlo, a decirle, ¿sabe qué, señor? ¿Está enfermo o no está enfermo? Porque los argumentos de la defensa de Bucaram, haciendo una comparativa,
0: son pobres.
2: Oiga, pero ya rayan, créame que en el cinismo.
0: En el descaro.
2: Rayan en el cinismo que escuchar una sentencia oral de manera telemática pone en riesgo su vida.
0: Sí.
2: O sea, yo entiendo que las leguleyadas existen desde que se creó el derecho. Yo lo puedo entender. Y yo puedo entender que los abogados cumplan con su trabajo. Pero en buena hora ya rechazaron el habeas corpus que había presentado la esposa de Abdalá Bucaram Ortiz. Porque para la defensa de Bucaram, obligarlo al exmandatario a conectarse a la plataforma Zoom para escuchar la sentencia de su juicio representa un riesgo directo para su salud cardiovascular. O sea, ponemos en riesgo el corazón de Abdalá. ¡Qué pena! Y el riesgo en el que estuvo la vida de muchos guayaquileños, de muchos ecuatorianos, a propósito de lo ocurrido en la pandemia, no importaba el corazón. No importaba la salud cardiovascular, no importaba la salud física de los ecuatorianos. Cuando hallaron pruebas COVID en su domicilio, allí no les importó un bledo la vida de los demás. Y ahora sí quieren que el sistema de justicia sea condescendiente con el expresidente de la República, sobre pretexto de que participar de una sesión de Zoom le puede parar el corazón, dicho de otras palabras. Oiga, déjense de la sinvergüencería, señores. Dejen de andar aplazando las cosas que, a fin de cuentas, tienen que ser inevitables. Porque ha pasado de clínica en clínica, de clínica en clínica. Y la fiscalía ya se ha dado cuenta, pues, de esta artimaña, pues. Cada vez que es la audiencia, entonces nos internamos. Tenemos que someternos a una intervención.
0: Ojo con Sergio Peña también.
2: Pero para otros casos, allí sí está bueno y sano el señor Abdalá Bucaram Ortiz cuando estaba la nieta participando de este concurso, Miss Mundo, Miss Universo, ¿cómo era? Miss Universo Ecuador, ¿no? Sí. Ni sé, ni me interesa
0: en
2: saber.
0: Santa Elena estaba ahí.
2: Allí sí estaba, pues no. Sí. Estaba gozoso, gritando y sí, todo lo demás. Sí. Pero ahora que se haga cargo, pues, de sus actos y que le plante cara a la justicia, pues. Oiga, porque créame que el cinismo de algunos políticos, y ya vamos a entrar al caso de Lenín Moreno, porque ese es otro sinvergüenza. Ayer, muy orondo en TC Televisión, culpando a Correa de la sentencia en su contra. Sí. Diciendo que Correa ha dejado unos 50 columnistas al interior de la fiscalía en los mandos medios que son los encargados de la investigación en su contra. O sea, ¿hasta dónde llegamos al cinismo de estos políticos, amigos? Calma. No tienen sangre en la cara y nos creen idiotas. Yo a título personal, yo tengo cara de idiota. Ya, pero no soy idiota.
0: Tranquilízate, pues. Yo, tranquilízate.
2: No, es que da coraje, la verdad. Sí, yo estos políticos da coraje, da enojo, la verdad. No quieren ver la cara de pendejo. Podemos tener la cara de pendejo, pero no somos pendejos, pues, señor.
0: Qué agresivo que está este hombre.
2: Continúe, por favor.
0: Qué bestia, qué agresivo. Yo solamente hago miau. Y usted. Bueno,
2: se escuchó bacán, otra vez. Escuche.
0: A ver, buenos días, hola.
4: Hace 3 años está abandonado.
0: No, a ver, ¿qué está diciendo? ¿Qué está? Ya. Tranquilízate, León. A ver, sí.
5: Anda muy venenoso en estos días.
0: Sí,
5: muy venenoso, sarcástico.
0: Sí, lo nota, ¿no? Sí, ¿cómo, repíteme? ¿Cómo anda, Carlos?
5: Usted anda muy...
0: Claro, anda a ver.
5: Muy venenoso, sarcástico.
0: Sarcástico, anda a ver. Ahora sí, lo escucho.
4: Hace 3 años está abandonado esa estación de la 25 de julio que no pasa ningún bus de la Metrovía para allá. Solo existe nada más de norte a sur por la 25 de julio.
2: Tocará pegarse un viaje para allá para constatar.
4: Desde la playita hasta el terminal acá en el norte, en el terminal terrestre. Esa metrovía no está habilitada.
2: Me voy a trepar
4: ahí
2: a la metrovía.
4: Buses no entran nada.
2: Me voy a pegar un viaje al sur.
4: Ese espacio de calle que está ahí es un espacio ya desperdiciado si solo quieren hacer para la metrovía, cuya metrovía no pasa.
0: Bueno, a ver, ¿pasa o no pasa? Ahora, si pasa, ha de pasar por la muerte de un judío. Nada más, 5:53
6: William,
0: minutos.
6: Buenos días, Carlos, buenos días.
0: Buenos días.
6: ¿Cómo tiene su familia, don William? Somos taxistas informales. Es que, usted sabe, don William, la gente también busca la economía, don William. Adentro ellos cobran carísimo, don William. Demasiado caro cobran, don William. Acá nosotros tenemos que estar pidiendo el favor que lo deje el señor trabajar ahí. Usted sabe cómo está la situación del país, don William.
0: Hay que ordenar. Está mostrando producción lo que más temprano colocaba un amigo taxista, un reportero, de lo que pasa en la terminal terrestre. Hay que ver qué se hace. Yo siempre fui de la idea. Bueno, la Bahía Norte, qué sé yo, ¿cómo se llama cuando se quiere utilizar eso para un bien público? El terreno.
2: Que es propiedad.
0: Se lo declare.
2: De utilidad pública.
0: De utilidad pública es el término. De utilidad pública. Abramos. Hagamos una playa más grande. ¿Por qué no? Es un terminal de harta concurrencia.
2: Si se arma un cuello de botella de entre los que quieren salir del terminal en hora pico con los buses que quieren entrar a los andenes. Oiga, terrible eso de allí.
0: Robert Jiménez, buenos días, de Dios.
7: Muy buenos días con todos. Lo de Adalá Bucarán es un chiste, porque siempre cuando le toca ya la parte legal...
0: Se cree el bacán.
7: Siempre se enferma. Siempre le da un infarto, siempre está hospitalizado. Pero véanlo en el Ecuador. Bailaba, lloraba, eufóricamente.
0: Sí. 5:54 minutos. Y hay que ponerle ojo a Sergio Peña. Ese es el caso Danubio. Ya mismo, ¿cómo se llama? Prescribe.
2: Tenemos imágenes del siniestro de tránsito en la perimetral que nos compartieron más temprano.
0: Epa.
2: Perimetral sentido hacia el sur.
0: Vamos, siniestro de tránsito y ver también la reacción de la ATM también.
2: Hay un vehículo.
0: Ahí está la ATM.
2: Es un camioncito volcado, me parece.
0: Sí, es un camioncito volcado.
2: Sí. Perimetral sentido hacia el sur.
0: Esa es, sentido hacia el sur. Es por Montebello. Ahí estamos viendo las imágenes ya. Y ya se hace tránsito o no se va a hacer tránsito. A ver, veamos. Esto lo pueden sacar rápidamente, ¿no?
2: Claro, ese sí lo pueden alzar
0: rápido. Claro, lo pueden alzar rápidamente. Ahí está, hay circulación normal. Sí, no, a esta hora, circulación normal porque es hacia el sur. Estamos viendo que no hay embotellamiento en esa zona. Repitamos, Carlos, ¿a la altura de dónde es?
2: A la altura de Montebello, pero sentido hacia el sur.
0: Sentido hacia el sur. Por ahí estaba el hospital universitario, ¿no? Más acasito, dijo el paisano, más acasito. Son las 5:55, 5:55. Hola, buenos días.
8: Radio Turbo, otra vez buenos días. Oiga, don William, escúcheme. En el terminal, meterse. Yo también soy taxista informal. Me meto al terminal, oiga. ahí no puedo parquearme ni un segundo.
0: Ni un segundo.
9: Buen día a todos los
0: que Cristian Zapata. Hola, Cristian.
9: Don Carlito, si usted se molesta con lo de ese sinvergüenza, Lenín Moreno, ¿usted qué opina, pues, que ciertos periodistas lo tildan de héroe nacional a Lenín Moreno por haber quitado esa correa? Está su coleguita, pues, arrobadita y compañía. ¿Qué opina de eso? Lo tildan de héroe.
0: No, ya cambió. Yo le escuché a Vicente hablar que si en primera instancia culpable, si viene la segunda lo ratifican y ya es un delincuente, decía don Vicente. Ya decía que Carlos Vera, mi brother, decía en cambio que era uno de los mejores presidentes. Lenín Moreno, sí, yo los he escuchado.
2: ¿Pero usted escuchó la entrevista completa ayer en TC Televisión?
0: No la escuché.
2: Oiga, los 6 minutos de sinvergüencería completa. El
0: ya
2: tipo,
0: mismo lo vamos a escuchar.
2: Pero es que porque espero que lo deje completito para comentar las declaraciones de este señor. Porque él habla de que él salvó al país de convertirse en Venezuela.
0: Por favor, estoy escuchando.
2: Que él salvó al país de que se convierte en Venezuela y de una dictadura perpetua. Pero si tú fuiste parte del correísmo, chupaste de la teta el correísmo,
0: Carlitos,
2: años enteros.
0: Por favor, Carlitos.
2: Que es sinvergüenza la
0: Carlitos, plena. Por favor, estoy escuchando que mis hijas, el noticiero, por favor.
2: Que es sinvergüenza.
0: ¿Cómo se estoy escuchando?
2: Sinvergüenza y de paso traidor.
0: No me digas eso. Por favor, estoy escuchando con mi mujer y con mis hijas. Bueno, 5:57 minutos. Ya mismo ese pan calientito, eso que declaró en TC Televisión, echándole la culpa a Rafael Correa. Ay, ay, ay. Cristian Zapata, ¿qué tal? ¿Cómo vamos? Muy buenos días de Dios. Hola, buenos días. ¿Cómo vamos?
9: Buen día, todo lo está del noticiero de primera. Don Carlito,
2: ya pasó,
9: si usted se
2: pasó
9: molesta
0: eso.
9: Con lo
0: ya de... pasamos eso, pasó, estoy, pasó. Estoy repitiendo. La hora exacta son las 5:58 a.m. A ver, si ya participó la gente, deje que otros participen. A ver, Julio Hidalgo. Buenos días, Julio Hidalgo. Ya creo que participó, Julio. A ver.
10: Diego Lueña, disculpe que le mande otra vez a...
0: No. Dejen que... El resto participe, un ratito. Si no, me concentro solamente con 2 y 3 audios. Por acá, otro que ya participó y también quiere participar. Entiendo que quieren hacerlo por esta novedad que pasa en la terminal terrestre.
2: Oye, tenemos otra novedad de un conductor que se lo quieren llevar detenido. No, estamos preguntando recién, dónde, pero esto entiendo que ocurre a esta hora de la madrugada.
0: A ver,
2: ponga el otro video, porque el otro video narra qué sucedió. Y luego ponga.
11: Te cuento. El man se choca con ese letrero que te dije más adelante. Y el man se quiso dar a la fuga, teniéndolo ya tomando procedimiento. El carro está aquí mismo tirado en la vía. Ahí lo están llevando preso. Mira, tocallito, te cuento. El man se choca con ese letrero que te dije más adelante. Y el man se quiso dar a la
0: entonces
11: fuga.
0: Entonces está mareado.
11: Teniéndolo ya tomando procedimiento.
2: Ahora escuchemos el reclamo del conductor.
0: A ver, vamos al reclamo del conductor. Son las 5:59 a.m. Accionando. A ver lo que pasa en las calles, en las avenidas de Guayaquil. Vamos. Aquí está. Vamos a.
11: El man se choca.
0: A ver.
2: No. El donde está el señor sentado en el piso.
0: A ver, está sentado en el piso. A ver.
11: Mira, tocallito, te cuento. El man se choca con ese letrero que te dije más adelante.
0: Ya estamos
2: ahí. ¿Pero dónde? ¿Eso no es la Benjamín Rosales?
0: Es por la terminal terrestre.
2: Creo que es por la Benjamín Rosales.
0: Sí.
2: Confirma, para confirmar.
0: A ver, ahí paraliza. ¿Por dónde es este? ¿Terminal terrestre puede ser? Sí, no, terminal terrestre. Es terminal terrestre. A ver.
2: Sí, pues ahí está el letrero de terminal terrestre. Eso es la Benjamín Rosales. Mire, se llevaron a detenido un conductor que se ha impactado contra un letrero y ha querido fugarse del sitio.
0: Uh-huh.
2: Y de paso que se choca, bravo. Chuta, qué
0: sí,
2: cosa.
0: Claro. Está como los venezolanos, ¿no? Bravos todavía. A ver, eso es lo que estamos viendo. Sucede aquí en la ciudad de Guayaquil. ATM no dice nada de esto porque ahí veo agentes de la ATM en este sitio donde hay un reclamo. Vamos a ver. Vamos a constatar. Dice, no hay ATM. Ya estamos viendo, revisando. Son las 6:00 a.m. Atención, ¿ya probaste el melao de California? ¿Ah? ¿Lo probaste o no? ¿Ah? 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
6: Está amaneciendo. Son las 6 de la mañana con 8 minutos, 6-8 minutos. Al gran público que nos acompaña en esta mañana, buenos días. Buenos días de Dios. Ya mismo vamos a revisar cuatro periódicos que dicen en su portada. Ahí tenemos El Universo, Diario La Hora, Diario Extra. ¿Y quién me falta? Expreso. Ya mismo vamos a revisar. Son las 6:08. 6:08. Gracias al gran público, gracias a los oyentes que nos están informando. A ver, Carlos, la ATM está en acción, ¿ah? Está bien la ATM. Yo he visto de algunos accidentes de tránsito. 6:09. Bueno, con 9 minutos.
7: Tenemos más detalles complementarios de dos siniestros que nos compartieron nuestros oyentes. Veíamos imágenes de cómo se llevaban a un conductor detenido que estaba enojado luego de impactarse contra un cartel de propaganda, esto a la altura del terminal terrestre. Allí podemos observar, le mandé una foto, en la foto se puede observar cómo quedó el letrero. ¿Cómo quedó el letrero?
6: Ah, se impactó. Ay. Ha sido ese. ¿Eso por dónde ocurrió, Carlos?
7: Ahí, eso en el terminal terrestre, en la avenida Benjamín Rosales.
6: Benjamín Rosales,
7: justamente por donde, o a la altura del paso peatonal, por donde salen los vehículos del terminal terrestre de Guayaquil, el conductor que provocó este daño, un bien público.
6: Pues tiene que pagar todo.
7: Fue llevado detenido. Francisco Inca nos comentan que es la segunda vez que se chocan contra ese letrero que está a la entrada del terminal para ingresar a la puerta 1 al parqueadero. Ahí no hay señalización de la vía y se van de largo, comenta el amigo.
6: Atento.
7: Y también William Tumbaco nos comparte un video de este camión volcado que nosotros indicábamos que estaba a la altura de Montebello. Y él menciona y nos aclara que eso ocurrió en el 14.5 de la vía a Daule. Este camión volcado, él va en su vehículo, va conduciendo y nos aclara este tema. 14.5 de la vía Daule con dirección hacia el sur, es lo que entendemos, este camión se volcó.
6: Es por Las Palmas, ese kilómetro, ahí está. Bueno, la hora exacta son las 6 de la mañana con 10 minutos.
8: Buenos días, señores, buenos días.
6: Hola,
8: aquí a la altura de la 25 de julio, al frente de la gasolinera Hermano Miguel. El puente que viene de norte a sur, desde hacia la Floresta, está comenzando a incendiarse.
6: ¿Eh?
8: Está comenzando a incendiarse.
6: ¿Qué cosa?
8: Recomiendo y les recuerdo tal vez de que...
6: A ver, espérate.
8: El puente que viene de norte a sur, desde hacia la Floresta, está comenzando a incendiarse.
6: Hay una gasolinera ahí, espérate.
8: El puente que viene de norte a sur,
6: desde Santos.
8: Hacia la Floresta, está comenzando a incendiarse. Está comenzando a incendiarse.
6: Atento.
8: Puente que viene de norte a sur, desde hacia la Floresta.
6: A ver si hay
8: imágenes. Está comenzando a incendiarse.
6: Ya.
8: Está comenzando a incendiarse.
6: Ahí hay una gasolinera.
8: Comento y les recuerdo tal vez de que ese puente, la base, para tapar la parte de la base que queda con un hueco, como la mayoría de los puentes, yo le digo porque yo vivo por el sur y vi cuando ellos... Los que estaban construyéndole lo estaban llenando con bloques de espumafón. Entonces aparentemente se está incendiando porque han prendido eso alguien.
6: Eso es que está indicando de lo que está sucediendo. Son las 6:11. Ya vamos a ver más sobre ese incendio. David Durazno, hola, ¿qué tal? ¿Cómo estamos? Buenos días, de Dios. Hola.
9: Muy buenos días, buenos días. Todo el mundo se queja por ese pedazo de la del carril de la metrovía de la 25 de julio.
6: Ah, ya.
9: Y que yo creo que la mayoría de los taxistas que escuchaban la radio no transitan por la José Antepara. La José Antepara de Gómez Rendón hasta lo que es la Vicente Trujillo. Esa curva que coge la 25 de julio.
6: Sí, sí.
9: Eso se arma un caos tremendo porque están de 7:30 de la noche. Eso deberíamos decir para que trate de solucionar en algo ahí, porque eso es demasiado caótico en la noche.
6: Y ahí se, y ahí se hizo trabajo de cómo es de la calzada. Se hizo trabajo, fue un buen, ahí fluye, está señalizado ese sector. Sí, hay una curva. Desde Gómez Rendón, ahí está el Colegio Guayaquil, hay una curvita ahí para entrar. Y se toma la José de Antepara y va a parar allá a la José Vicente Trujillo. Así es, ¿no? Donde hay un paso elevado también. A ver, y llega esto es el edificio, hay algunos departamentos. Ya vamos a ir. Son las 6:13, 6:13. A ver, ¿quién me dice algo más? Hola, ¿qué tal? ¿Cómo vamos? Buenos días.
10: ¿Cómo estás, William? Buenos días. Don William, uh-huh. Carlito, todo esto que están queriendo meter a todo el mundo preso es porque están bajo en las encuestas. Quieren meter preso a Raimundo y todo el mundo como pinte para poder por lo menos subir en sus encuestas, que para que digan que están metiendo preso a todos los corruptos, a todos los peces gordos de la política. Eso es lo único que está pasando ahora, porque les apuesto que si no hubieran elecciones, el señor Abdalá Bucaram no estuviera en este proceso, estuviera en su casa riéndose y cantando, haciendo karaoke en vivo en TikTok.
6: Ha salido una encuesta, ayer sí viste una encuesta, pero una encuesta, ¿cómo se llama esto? Con inteligencia artificial. ¿Se hace con inteligencia artificial encuestas? Se ha hecho, y ahí hablan de que Cintia Viteri ocupa el tercer lugar, pero Roche en el segundo lugar. Ya vamos a ver. Son las 6:14. La que lidera es Fiorella y Casa. Fiorella y Casa le ponen un 25%, a Andrés Roche 20%, me sorprende eso, pero es inteligencia artificial. La otra, el tercer lugar es para Cintia Viteri. Cintia Viteri es tercer lugar, y el cuarto lugar Mónica Luzárraga con un 9%, algo así. Ya vamos a revisar. Son las 6:14 al 09-94-36-30-36. 09-94-36-30-36.
7: Permítame puntualizar lo del siniestro de tránsito. Es en la vía perimetral, pero justamente queda un conector que enlaza con la vía Daule. Ya, pero el accidente, el siniestro de este camión que se ha volcado, tenemos imágenes ya más claro en el día.
6: Es en la perimetral,
7: nos aclaran, incluso lo comparte la autoridad de tránsito municipal en sus redes sociales. Hay otro video de ya más temprano, más claro, nos dicen que es vía perimetral, sentido norte-sur a Montebello. Y ATM comenta lo siguiente en sus redes sociales. Se registra siniestro de tránsito en la vía perimetral cerca de la salida del conector que enlaza vía Daule con la vía perimetral sentido hacia el sur. Allí podemos ver las imágenes, ahí usted ve el camión volcado. Ya llegó la grúa
6: para llevarse imágenes.
7: Ese camión, está detenido el tránsito para conocimiento de los amigos conductores, pero entiendo yo
6: que nos vamos al sur, que está detenido, ¿no?
7: Sí, entendemos que por pronto Montebello ya estará habilitado al tránsito vehicular, ya claro. Fluirá el tránsito en este sector de Guayaquil. Sí,
6: ya está actuando con rapidez la grúa, eso fue hace unos 10 minutos, ¿no?
7: No, más de media hora ya. Más de media hora ya ocurrió el siniestro de tránsito. Sí. No, pero, o sea, esto es reciente. El siniestro ocurrió hace más de media hora.
6: Ah, no, ya. Y el retiro es reciente.
7: Reciente.
6: Correcto. Son las 6:16. Atento, Mazar pierde 8 metros de agua y crece la presión sobre la generación eléctrica. Hermanos, hay que prepararnos. Como están las cosas, esto que se avecina, ojalá llueva, ojalá se recupere, porque no están bien las cosas. El otro día, no sé cómo estarán, me puede decir nuestro reportero desde Cuenca. Porque
7: tenemos otro siniestro.
6: ¿Cómo está los cuatro ríos de Cuenca? ¿Cómo está la cota? Son las 6:17.
7: Antes de irnos a ese nuevo siniestro de tránsito en las vías de Guayaquil, a propósito del tema que usted menciona, Colombia también ha endurecido las condiciones de venta de electricidad al Ecuador a propósito del fenómeno del Niño.
6: Y no va a vender entonces.
7: Colombia prioriza la venta de energía producida con combustibles líquidos y fijó nuevas condiciones para exportar electricidad generada con agua a Ecuador por el riesgo que están presentando, ¿no? Las alertas que presentan todos los países. La norma no prohíbe la venta de energía hidroeléctrica, eólica o solar al Ecuador, pero ordena que solo se venderán si hay sobrante en Colombia, es decir, cuando haya energía disponible después de atender la demanda y las condiciones establecidas para el mercado colombiano. Esto encarece el acceso a electricidad para Ecuador, que requiere realizar compras a Colombia durante la época de estiaje, que es cuando disminuye la producción hidroeléctrica de nuestro país. Este año está previsto que el estiaje comience en este mes y se extienda hasta marzo del 2027. Pero eso es lo que dice,
6: claro,
7: lo que generalmente ocurre. Pero ante la alerta del fenómeno del Niño, esperemos que llegue.
6: Claro, es la alerta, lluvias, ¿no? Es la alerta. Colombia dice, nosotros parcheritos le podemos dar energía siempre y cuando nos sobre. Ahí le podemos dar. Porque con esto de la llegada del fenómeno del Niño, hablan de sequía, hablan de inundaciones, en fin, son las 6:18.
7: Vamos con lo del accidente. Gracias al amigo Henry por compartirnos otro siniestro de tránsito. Bien. Escuchemos este dónde se registra, 6:18.
6: A ver, ¿qué ha pasado?
11: La del GOE.
6: En el mismo sitio.
11: Esta furgoneta se ha salido de la vía.
6: De sur a norte.
11: Y hay tráfico.
7: Perimetrales eso.
6: Sí. Eso es a la altura, a ver.
11: A la altura del GOE.
6: A la altura del GOE, ahí está Sociovivienda.
11: Recién el accidente.
6: Sí, a la altura de. Siempre ocurre accidentes en esa zona. Mira, ahí está. Se ha pegado esa furgoneta. Y hay.
11: A la altura del GOE.
6: A la altura del GOE.
11: Sur a norte.
6: Pero de sur a norte. Es como que se van a la entrada a la 8.
11: Y hay tráfico.
6: Para allá se van. O como que se van a Montebello ya.
7: ¿Pero qué le pasó en la puerta? ¿Como que otro vehículo lo ha impactado?
6: Sí, sí.
7: ¿Cierto? Que otro vehículo lo ha impactado para que se haya subido como que al parterre central. Mire, la puerta la tiene bastante afectada.
6: Sí, ahí a la izquierda creo que vi el paso peatonal que hay para Sociovivienda.
7: Pero esa furgoneta pequeña ha sido impactada por otro vehículo porque tiene bien dañada la puerta del copiloto. Por eso se ha subido el parterre central. Ya.
6: Espera un ratito, desde Cuenca me van a reportar cómo está el tema de los ríos. A ver, José, Danilo, Orbe, nuestro oyente, ¿cómo sube la cota? ¿Qué pasa con los ríos de Cuenca? Buenos días.
12: Don William, buenos días.
6: Buenos días.
12: Buenos días. Sí, a confirmarles que definitivamente la ausencia de lluvias.
6: Estamos fritos.
12: Es notorio en Cuenca y los ríos lo demuestran. Más o menos los caudales, creo yo, desde mi punto de vista, sin temor a equivocarnos, no llegan a un 20-25% del nivel de los caudales de los ríos.
6: Estamos mal.
12: Para que ustedes tengan una idea del río, ya nunca hay el río que se desbordó hace meses. Prácticamente se puede observar la cantidad de piedras del bajo nivel del agua que está, se puede divisar ya las piedras tanto en el río como en las orillas.
6: Ya vamos a ver, porque por acá también Oscar Hoxe nos pone, embalse Agoyán está lleno, está lloviendo en Baños, a ver cómo vamos, cómo hablamos, son las 6:21, ya mismo para mostrar lo que envía Oscar Hoxe sobre las lluvias. En cambio, el embalse Agoyán está lleno, informan. Ojalá, para que no haya los cortes aquí, porque con el fenómeno del Niño ya Colombia también dice, bueno, si nos sobra, le vendemos. Si no, va a ser bien fregado que nos venda.
7: Dice Pedro Luis Romero, dice, le comento a don William que el viernes, cuando iba al oriente, observé que la captación de agua de la hidroeléctrica Coca-Cola Sinclair se la veía con bastante sedimento, por ende saldrá de operaciones en cualquier momento, ¿no? Es que eso suele ocurrir, Pedro. Eso suele ocurrir cuando hay mucho sedimento detienen las operaciones de la central hidroeléctrica.
6: Porque no es un embalse.
7: Sinclair.
6: Porque no es la central hidroeléctrica, no es un embalse.
7: No solamente por eso, sino que puede dañar los equipos que genera la energía, los sedimentos. Es, claro. Es el agua que fluye, pero los sedimentos nada que ver, por eso detienen las operaciones.
6: Sí, ¿qué pasa, Roberto? Buenos días, de Dios, hola.
13: Buenos días, licenciado Urrieta, licenciado Ludeña, ¿qué tal? Muy buenos días, todos en la mesa. Es un sinvergüenza y un cara dura, es increíble. Hablo de este sinvergüenza de Lenín Moreno.
6: Vamos a Lenín.
13: Por él es que estamos como estamos hoy en día, el país, que es desangrándose sin medicina, es increíble. Y recordemos también en la época del COVID, es increíble, sinvergüenza. Y eso que falta todavía del caso del museo. ¿Dónde están todas las piezas del museo? ¿Qué se hicieron? ¿Se fumaron? Ahí también es culpa de Correa. También es culpa de Correa. Con el influjo psíquico obligó a que todos se robaran lo que hubo en el museo. Ese también hay que abrirle otro caso también, porque también él se llevó todo ese billete.
6: Bueno, tú decías más temprano, a propósito de Lenín Moreno, que el descaro habló en una entrevista en TC Televisión. ¿Cuántos minutos fueron?
7: 5 o 6 minutos.
6: 5 o 6 minutos.
7: 5 minutos y pico.
6: ¿Podemos escuchar a Lenín Moreno lo que dijo?
7: Sí, pero antes de eso ya levantaron al camión en la vía perimetral, ya lo están subiendo a la grúa, gracias a los que nos envían material para compartirles en nuestro canal digital WLRDC y también por la señal de Vito TV, o recuerden que ahí estamos por Stream canal 15 CD 709 HD y por Zapping en el canal 8. Mire, ya el camión se lo está llevando la grúa, gracias al amigo Víctor Macías, que también nos reporta lo mismo. Ya estamos adelantados, Víctor, gracias igual por el video que nos comparte. Y usted pedía el video de Oscar Hotze desde Toronto, lo del embalse de Agoyán.
6: ¿Es reciente o qué?
7: Está lloviendo en baños. No sé si él habla en el video, pero es un video de 17 segundos que nos compartió.
6: A ver, pongamos,
7: en este momento.
6: A ver, está.
7: 6:23.
6: A ver, es un buen video. Quiero saber es la fecha del video. Ahí está. Ese es Agoyán. Pero no
7: está lleno.
6: No está lleno. Habla serio.
7: No está lleno él. No está lleno. Es todo lo contrario, más bien.
6: Claro, ¿qué es que me quiere decir?
7: Todo lo contrario. Bueno, ya tenemos listo lo de Lenín Moreno, por si acaso.
6: Dice, embalse lleno, está lloviendo en baño, pero el embalse está mal. Habla serio, pues. ¿Qué es que estamos viendo? La hora exacta son las 6:24. Se prenden las alertas, ¿ah? La escasez de agua. Allí van a temblar las autoridades porque este tema del sistema eléctrico no hemos podido solucionar.
7: Déjeme revisar la página del SENACE. Justamente el operador nacional de electricidad, que dice Neira que los odia porque hacen sus días miserables, lo dijo en una entrevista. La información operativa del SENACE a esta hora de la mañana, pues es una información que todos los ecuatorianos podemos consultar en vivo, incluso desde qué centrales hidroeléctricas se está generando la energía que consumimos todos los ecuatorianos.
6: A ver.
7: El 76% de la energía proviene de las hidroeléctricas. La principal hidroeléctrica que está generando energía a esta hora es Coca-Cola Sinclair.
6: ¿Cuánto por ciento?
7: 39%.
6: 39%.
7: Luego le sigue la central hidroeléctrica Paute con el 28%. Posteriormente está la hidroeléctrica Sopladora con el 16%. Le sigue San Francisco.
6: Ese es por baños.
7: San Francisco tiene un 5%.
6: Ese es por baños.
7: Luego le sigue Sopladora, Paute, luego de San Francisco, Delcy Tanizagua, Agoyán, Mazar y Minas San Francisco. ¿Qué porcentaje de la energía proviene de la energía térmica? 23%. ¿Y qué porcentaje importado en la actualidad? Oiga, muy poquito, ¿eh? Menos del 1%.
6: ¿Qué?
7: Menos del 1% a esta hora.
6: Claro,
7: a esta hora.
6: Claro, tú pones los datos como el petróleo que yo pongo.
7: A esta hora, o sea, la energía que importamos, o sea, que traemos del exterior, está en menos del 1%.
6: Casi nada.
7: Casi nada.
6: Uy, uy, uy.
7: Está 76% energía que proviene de las hidroeléctricas, 23% del parque térmico, de las energías renovables el 0.53%, 0.9 es la energía importada, casi nada. Casi nada es la energía que ahorita estamos trayendo del exterior.
6: Atento que el petróleo va subiendo su precio, 93.85 está el precio este momento, 93.85, amaneció con 92.26, cerró en 91.48 y al momento está en 93.85, el referente es el WTI. Ese es el referente que tomamos en cuenta, 93.85. Va subiendo, otra vez va subiendo el precio del petróleo. Federico, ¿qué tal? Buenos días, Federico.
14: ¿Qué tal, don Carlito, don William? ¿Qué se cuenta? Sácame una duda. Yo creo que está también, se está restringiendo la señal de Claro. Es decir, el día domingo, por lo menos me quedé a lo que yo me levanté, hora y media o dos horas sin internet. Ya me llegó como a las 7 de la mañana, yo entré a trabajar y uno acá trabaja con el internet y por lo menos no tuve internet. Y el día de ayer también me pasó eso por media hora. No sé si sea mi teléfono malo.
15: Gracias.
6: Cambia el teléfono. A ver, Ricardo Castillo, buenos días.
16: Buenos días, excelente martes. Oiga, qué sinvergüencería este prófugo que está.
6: A ver, vamos a escuchar a Lenín Moreno. ¿Te parece? Son las 6 de la mañana con 28 minutos. Lo que dijo Lenín Moreno ayer en declaraciones para TC Televisión. Lo tomamos, aquí está. 6:28 minutos. Las 6:28 minutos.
17: Preocupación, pero me lo esperaba. Me lo esperaba porque de alguna forma he podido comprobar durante el proceso que el correísmo tuvo la intención perversa de dejar 15 columnistas dentro de los mandos medios de fiscalía, que son los que hacen la investigación. Ahora usted me preguntará qué investigación. No hubo investigación. Por ejemplo, solamente le doy un caso, el caso del departamento en Alicante. ¿Usted va a creer que alguna vez pidieron una asistencia internacional? Nunca.
18: Es decir, el registro de la propiedad de España debiera tener el departamento su nombre si esto fuese así.
17: Sí. Hicieron una llamada al edificio para preguntar si por si acaso alguna vez me han visto, porque yo soy fácilmente identificable. Nadie ni de mi familia ha estado allá. Como decía el mentiroso criminal Rodi Aleaga, cuando decía que yo paso todas las vacaciones allá, en un departamento de 350 metros. En la práctica, pues ya cuando vimos los detalles del departamento, era un departamento creo que de 120 o 140 metros.
18: Licenciado Moreno, ¿cómo va a proceder usted su defensa en una etapa que se viene, que es la de apelación? Incluso se dice podría haber otras instancias, casación y luego revisión y ampliación. Es decir, esto es un proceso judicial largo, sentenciado en primera instancia, pero ¿cuál es la estrategia que va a emplear en materia jurídica?
17: Bueno, la estrategia, si hemos escogido una persona como abogado, es porque confiamos en que nos asesore adecuadamente las decisiones. Entonces, en las próximas instancias, pues, conversaremos con él, porque tenemos que esperar, pues, el dictamen del señor, pues, el momento de los señores jueces. El momento en que tengamos el dictamen, ese momento nos reuniremos para decidir cómo manejarnos en las próximas instancias.
18: ¿Usted decidió volver al país por voluntad propia, para afrontar el tema? ¿No se va a ir, no se va a huir, no va a escapar?
17: No, este es mi país y aquí me voy a quedar. De todas formas, quiero recordar que yo cambié la historia. No solamente al evitar que Ecuador sea Venezuela, sea Cuba, sea Nicaragua, sino también cambié la historia con respecto a mi presencia acá. Porque se ha hecho costumbre en el país, el momento en que alguien tiene una acusación, salir inmediatamente por frontera. No, yo hice lo contrario, regresé acá. Una confidencia. Yo tenía, a mí se me entregó en Paraguay, se me entregó el carnet de refugiados, al igual que mi esposa. No lo acepté, estoy acá.
18: ¿Cómo tomó la familia esta sentencia?
17: Bueno, siempre con preocupación, no faltaba más, pero con confianza, sobre todo en la honestidad y transparencia que nos caracteriza.
18: ¿Piensa usted que la justicia va tarde o temprano a pronunciarse a su favor o esta sentencia será revisada, modificada?
17: Yo confío en la institucionalidad. No se olvide que nosotros rescatamos la institucionalidad. No yo, todos. con ustedes, con el periodismo, con todos los sectores ecuatorianos, decidimos rescatar la institucionalidad y el pueblo ecuatoriano, el momento en que decidió votar por no tener una dictadura perpetua y porque las funciones del Estado sean independientes, no como eran en el periodo anterior.
18: Al conocer la sentencia, usted dijo, no han encontrado a los verdaderos culpables. Ah, ¿quiénes son? ¿A quiénes se refería?
17: Pues, los que firmaron el contrato.
18: ¿Quiénes firmaron el contrato?
17: Rafael Correa. Rafael Correa firmó el contrato, él hizo prácticamente todo el, se adueñó de todo el proceso, el momento en que no solamente que firmó el contrato, sino además hizo el compromiso gobierno a gobierno con China y le impusieron, por supuesto, la empresa y le impusieron el financiamiento. Es por eso que la pregunta es, ¿cuándo intervine yo?
18: Bueno, lo que se dijo y lo tratamos en alguna otra entrevista es que usted había conversado por teléfono con Jorge Glass sobre el tema, no, mostrando alguna interés o preocupación.
17: No es verdad, no es verdad, eso no es verdad, y jamás se comprobó las llamadas que dijo Jorge Glass que yo le había hecho. Pero lo que sí hice y lo dije francamente en

0: Hemos estado esperando nosotros muchísimo eso. Ahora le comunico a Jorge Glass. E inmediatamente recuerdo yo que le había delegado a Jorge Glass hacer la obra. Pero algo particular. El momento en que terminaron la obra, ¿usted cree que me enviaron una invitación? Nunca recibió una invitación. Y porque no tenía nada que ver. Y no solo eso, sino que además, irresponsablemente, devolvieron la garantía que después yo cuando fui presidente, de hacer la denuncia de las 17.000 fisuras y hacer la demanda internacional.
1: ¿Qué espera de la justicia, finalmente?
0: ¿Perdón?
1: ¿Qué espera de la justicia?
0: Actúe de acuerdo a la justicia, perdóneme la redundancia, y a la institucionalidad respectiva.
1: Muchas gracias, el expresidente.
2: Ahí un poco más, y lo declaramos papa al señor licenciado Lenín Moreno. Dice, entre otras cosas, que la familia lo que practica y siempre ha practicado es la honestidad y transparencia. Y todo lo que se ha ventilado y el reparto, porque fue un reparto así, toma tú 500.000, toma tú 2.000.000, tú llévate 20, yo me quedo con 10, el otro dale a este, ponle el abogado acá, una repartición tremenda. Que llegan a los 70 millones y pico de dólares, ¿no? 70 y pico de millones de dólares, Carlos.
3: Mire, ahora, que ahora la justicia se encuentra deliberando el pedido del expresidente Moreno y de otros procesados en el caso Sinohidro, que han solicitado la suspensión condicional de la pena. El tribunal dará a conocer su decisión en los próximos días. Ayer en la tarde se instaló esta audiencia para resolver el pedido de suspensión condicional. El tribunal está integrado por Manuel Cabrera, Daniela Camacho y Julio Inga. La audiencia se instaló pasadas las 14:30. El exmandatario fue condenado por el delito de cohecho a 5 años de cárcel, pero con este recurso Moreno espera que la pena se pueda cumplir bajo una serie de obligaciones y medidas sustitutivas a la cárcel. Al igual que Moreno, la misma solicitud fue hecha por la esposa de Moreno, Rocío González, la hija de ambos, Irina Moreno, sus hermanos Edwin y Guillermo, que recibieron 2 años y 6 meses de cárcel, además de otros 7 condenados. O sea, ahora tú eres sentenciado 4, 5 años, 2 años, pide pues entonces la suspensión condicionada de la pena de cárcel. Así estamos en el país, pero lo que dice él, ¿no? Que él salvó al país, que él rescató la institucionalidad, que él salvó al país de convertirse en Venezuela, que él salvó al país de una dictadura perpetua. O sea, nos cree idiotas, como que si no recordamos que él formó parte del gobierno de Correa. Si esa era la intención perversa de ese régimen, instaurar una dictadura perversa, él formó parte, pues que no se lave la cara, que no se lave las manos. Y lo que dice al inicio de la entrevista es lo de lo más inverosímil. O sea, si aquí vemos un político perseguido por la justicia del país, es Correa. Y que Moreno ahora salga a afirmar que ha dejado unos quintacolumnistas, mandos medios en la fiscalía, que son los que han hecho la investigación en el caso Sinohidro, ya es el colmo de lo absurdo, la verdad.
2: Son las 6:36, tenemos que irnos a una pausa comercial. Ya regresamos en el informativo de primera, con voces de primera, audiencia de primera. 6:36.
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5: La hora exacta son las 6:39 y amaneció. Gracias. Gracias a los conductores, gracias a los comerciantes, gracias a la ciudadanía que está escuchando permanentemente el noticiario. Hoy por hoy, este es el informativo también, aparte de la radio, ser poderosa en la sintonía, también en redes sociales, en YouTube, estamos imparables. No se olvide poner el me gusta. A propósito de una encuesta vía, ¿cómo se llama esto? Vía inteligencia artificial, ¿no? Que demuestra ahí que Fiorella ocupa el primer lugar, Fiorella y Casa, con 25%, 20%, me sorprende de Andrés Roche, 20%, baja al tercer lugar Cintia Viteri, tercer lugar con el 19%, y 9% está Mónica Luzarga. Pongo esos cuatro, los más importantes. Podemos hacer producción. Son las 6 de la mañana con 6:40. Ponemos en el tablero. Ya, a ver, vamos a hacer una encuesta. Hagamos una encuesta. Ahí está, bien, producción. ¿Por quién votaría si hoy fueran las elecciones para la alcaldía de Guayaquil? Está Cintia Viteri, está Mónica Luzárraga, está Andrés Roche y está Fiorella y Casa. ¿Puedes ponerme la tilde ahí, Luzárraga? Bueno, déjalo ahí, está bien. Déjalo ahí, está bien. Cintia Viteri, Mónica Luzárraga, ya arrancamos. Ah, ya arrancó. Vamos a ver. Ahí está la encuesta. Aparecen ahí, repetimos, Cintia Viteri, Mónica Luzárraga. Está Andrés Roche y está Fiorella y Casa. Vamos a ver cómo quedan esto. ¿Eh? Esa es una encuesta para gente que sigue este noticiario. No, que se entienda bien, gente que sigue este noticiario. Habrán gente que también escucha otros noticiarios que tengan otra tendencia, pero lo que sí me puedo llenar de mucho, mucho orgullo es que aquí está el pueblo. Esto sí, a mí no me dicen otra cosa. Aquí está el pueblo. Esta es votación del pueblo. Y ahí se está manifestando. Son las 6:42. Nada de inteligencia artificial, ¿ah? Carlos, esto no es inteligencia artificial.
6: 6:42. Bueno, tiene un minuto el sondeo que estamos haciendo, que estamos recogiendo en nuestro canal digital WLA Radio. ¿Cómo usted participa? Tiene que usted meterse a YouTube. Métase a YouTube los que nos siguen por la Turbo 106.9 FM, los que nos siguen por la señal de Vito TV. O ingrese un ratito a YouTube. Si no se han suscrito a nuestro canal, ponga en el buscador WLA Radio S. Le va a aparecer este canal. Usted lo que hace es suscribirse, activa la campanita para que le lleguen todas las notificaciones. Deja su me gusta en la transmisión de hoy. Hoy estamos 8 de septiembre y en el chat en vivo, usted toda vez que ya se suscriba, va al chat en vivo de la transmisión de hoy, allí va a aparecer esta encuesta en donde estamos preguntando por quién votaría si fueran las elecciones para la alcaldía de Guayaquil.
5: ¿Cuánto le damos más? Son las 6:43 minutos. Unos 5 minutos más, atentos, 5 minutos más y cerramos la votación. Y ahí usted, por favor, señores productores, me dicen todo eso, ¿no? Queda selladito. Son las 6:43 minutos. Pues mira tú, viendo allí, nada que ver con inteligencia artificial y con marcado.
6: Bueno, vamos puntualizando o ampliando más datos acerca de esta encuesta que usted vio los resultados el día de ayer.
5: A ver, pongamos
6: un análisis de inteligencia artificial sobre las elecciones del 2026 en Guayaquil. Ubica a Cintia Viteri tercera con el 19%. Su caída se atribuye al malestar por su gestión previa y al antinovoísmo. Dice una nota de Diario de la Hora, tomamos nota de un medio impreso de nuestro país, de su página web, que dice, el 7 de septiembre de 2026, la firma Mister Analítica publicó proyecciones de votos actualizadas para la alcaldía de Guayaquil. En este reporte, Cintia Viteri registra una caída ubicándose en el tercer lugar de las preferencias. El estudio autorizado por el Consejo Nacional Electoral. Ojo con esto, no es una encuestadora, no es una firma que por allí apareció, no. Es un estudio autorizado por el Consejo Nacional Electoral. No utiliza encuestas ciudadanas tradicionales. La medición emplea inteligencia artificial y grandes volúmenes de datos digitales para estimar las tendencias electorales. Sí. La posición de Viteri, según esta medición, centra la disputa por el momento entre el correísmo y el Partido Social Cristiano. ¿Por qué? Porque ponen a la cabeza a Fiorelli Casa y luego Andrés Roche. El informe concluye expresamente que el malestar de su gestión anterior y el peso del antinovoísmo la hacen caer en la intención de voto. Otro motivo, según Marcel Ramírez de la firma, ojo, Marcel Ramírez de esta firma, Mister Analítica, es que la designación en ADN no fue transparente, ya que antes Viteri estuvo en Centro Democrático. Eso afectó un poco su imagen, por eso cae un poco luego de inscribir su candidatura. La reacción antinovoísta pone a Icaza arriba porque se creó una víctima y esa imagen vende cuando el voto es muy sentimental e impulsivo, señala Ramírez. A pesar de este desgaste, la candidata se mantiene simpatía entre los votantes que son fieles al gobierno. En relación a Cintia Viteri, comenta eso, ¿no? Viteri proyecta, según Mister Analítica, 285,000 votos, ubicándose detrás de Fiorelli Casa con el 25%, Andrés Roche con el 20%. 22% de respaldo es su mejor porcentaje en el caso de Cintia Viteri, y lo obtiene en la circunscripción urbana 3, donde empata con Roche. El 18 y el 16% representan su intención de voto en la circunscripción urbana 1 y urbana 2, respectivamente, en el caso de Cintia Viteri. Pero también, no hago referencia a los resultados de esta encuesta, Mister Analítica, encuesta autorizada por el CNE.
5: Claro.
6: Repetimos.
5: Bien que lo reiteras.
6: Repetimos para orientación de la ciudadanía.
5: Porque, por inteligencia artificial.
6: Espérese un ratito. Publicó proyecciones de votos actualizadas. ¿Con base a qué? Con base a que no utilizando los mismos métodos de otras encuestadoras, sino que utiliza inteligencia artificial y grandes volúmenes de datos digitales para estimar las tendencias electorales. ¿Ya? Entonces no es que hay que es algo trucado, no, es con base a las tendencias electorales y datos digitales. O sea, es algo totalmente válido.
5: Ahora.
6: Y es algo autorizado por el Consejo Nacional Electoral.
5: ¿Por qué en las encuestas que nosotros repetimos a estos cuatro personajes, Cintia Viteri no la ve y Andrés Roche no la ve?
6: Porque el público de nuestro noticiario tiene una tendencia de izquierda.
5: De izquierda.
6: Sí, pero mira, hay otro dato importante que lo trajo Cedatos. Y es que la encuestadora Cedatos determinó la semana pasada, y esto es muy importante para la elección.
5: A ver.
6: Cedatos, que goza de poca credibilidad, y esto hay que decirlo, desde que declararon a Guillermo Lasso como presidente de la República, claro, en Ecuavisa, cuando Alfonso Espinosa y los Monteros, bueno, leyó esos datos, el no presidente de la República, y luego en Teleamazonas se le fue la sonrisa a Lasso porque ya publicaron los datos oficiales del CNE. Ese momento histórico de nuestro país. Pero Cedatos dice, con corte a la semana anterior, que 6 de 10 guayaquileños están indecisos de su voto para las elecciones de noviembre. ¿Le crea ese dato usted?
5: No le creo porque, a ver, yo no le creo ya a ese datos. Yo no le creo mucho a las encuestadoras porque se equivocan. Tremendamente se equivocan casi todas. Ninguna se salva. Lo que nosotros estamos haciendo ahí, una, vamos a la encuesta nuestra, vamos a la encuesta que está en directo, sin inteligencia artificial, sin nada de eso.
6: Pero más allá de encuesta, este es un sondeo el que nosotros realizamos.
5: Claro.
6: Es un sondeo.
5: De acuerdo.
6: Porque una encuesta tiene otro tipo de metodología, sí. Por lo general debe hacerse presencialmente, aunque ahora suelen hacer de manera digital. Esto es lo que hacemos nosotros, es un sondeo con nuestra audiencia para que se exprese.
5: Es que de todas maneras, mira, de todas maneras, así querramos acomodar un poco más a Cintia Viteri y querramos acomodar a Andrés Roche, no le dan los números. Exactamente, Carlos. En este reducto, en este escenario, en esta radio, en este noticiario, en este espacio no hay. Entonces yo pregunto, si nosotros somos radio, que somos mucho pueblo, y nos jactamos de decirlo, la gran masa, por eso es que cuando ponemos nosotros nuestra canción, mi gente, gente, de mi barrio, de mi pueblo, está ahí puesto lo que somos nosotros, y la encuesta que estamos viendo ahí, ingrese, hay 300 personas que ya van participando, ¿no? ¿Por quién votaría si hoy fueran las elecciones para la alcaldía de Guayaquil? Y ahí los números no le dan ni a Cintia Viteri ni a Roche. No le dan. Le dan a Fiorella Icaza. Más abajo está Mónica Luzárraga. Y esta ha sido la tendencia siempre, mejor dicho, en las encuestas que hemos hecho aquí. Así. Te cuento una, déjala ahí. Hubo un personaje que después te lo voy a contar en interno, Carlos. Escúchame, este chisme bueno. Llegaron, ¿no? Al dueño de la radio, escúchame.
6: Estoy escuchando.
5: Un fajo de billetes. Eran como 4,000, $5,000.
6: El político al dueño de la radio le llevó un fajo de billetes.
5: No, el político. El político llegaba a una entrevista.
6: Ah, ya.
5: Pero ahí tenía su secretario que llegó.
6: Oh, ya.
5: Llegó y le puso un fajo de billetes. Y ahí hizo el panita, hizo una encuesta.
6: Hable serio. Sí. La plata baila el mono.
5: Claro, hizo una encuesta telefónica. ¿Cómo lo hizo? ¿Qué hizo? Bueno, eso me contaron del hombre que llevó el billete para esa encuesta. Acá nosotros lo hacemos con el billete, ¿no?
6: Con el billete. ¿Qué billete? Que aquí lo que no hay es billete. Pero dice Fausto, pongan el nulo como opción. No se puede, por favor.
5: No se puede.
6: Hay cuatro opciones nomás. Sí. Te deja poner YouTube.
5: Ya terminó. Ya, a ver, ahí terminó. Vamos a ver. Ahora sí, don Sebastián, la gente que le pide a Sebastián no puede porque está en un proceso de recuperación.
6: Está chimuelo.
5: Entonces, lo dejamos tranquilo a Sebastián.
6: Chimuelo.
5: A ver, ahí está. Vamos. Terminada la encuesta, ¿no? Terminada la encuesta. Primer lugar, Fiorella Icaza con el 62%. Primer lugar, Fiorella Icaza con el 62%. Mónica Luzárraga, el 30%. Cintia Viteri, el 5%. Y Andrés Roche, el 3%. Yo repito, y no me cansaré. Yo en esto no me equivoco, ¿ah? Larga lata, no me equivoco haciendo todo esto, no me equivoco. De todas maneras, esto es una tendencia, Carlos. No es que el voto allí y llamando, pero ahí está. Esa es una tendencia, para mí es una tendencia. Y ese primer lugar lo tiene Fiorella Icaza, en todas las encuestas que se están haciendo, Fiorella Icaza, porque ahí está el voto correísta y el voto aquilista. Ahí está, Fiorella Icaza en primer lugar. Segundo lugar está Mónica Luzárraga, 30%, Cintia Viteri, 5%, y Roche, el 3%. así las cosas. ¿Qué pasó con Andrés Roche? ¿Viene o no viene al informativo?
6: Está pensándolo. No está descartado del todo, pero está pensándolo.
7: Andrés, usted sabe que usted es mi amigo. Aquí no se le va a poner... te voy a hacer varias preguntas, es así, ¿no? Te voy a hacer varias preguntas. Pero venga.
6: Está descartado, por si acaso.
7: Andrés Roche, mi
6: padre. No está descartado, está pensándolo. Mira. Y el día que efectivamente diga, o sea, que no, yo le diré no. Pero por el momento no está descartado del todo. Y ha habido en realidad conversaciones muy, muy serias porque han escuchado sus comentarios. Y ha habido días que usted se ha rayado con Roche. ¿Ha escuchado su comentario?
7: No, ya no.
6: Ya se ha rayado con Roche.
7: No. Yo estoy calmado.
6: Y ha escuchado, entonces está meditando. No está descartado.
7: Y Cintia.
6: Porque no es un político quedado Roche, eso sí tenemos que decir.
7: No, sí.
6: Ya, ese pana es cancherísimo.
7: Por eso ya, que...
6: Entonces estamos allí en negociaciones, toma y daca.
7: Mira.
6: Y mire que yo no soy de andar en esa, porque yo invito.
7: Sí, si no quiere,
6: una,
7: fuera.
6: Dos, tres, no me contestaste, ahí quedaste. Yo no voy a andar rogando entrevistas. Mire que se hizo las gestiones, usted las hizo, yo las hice para entrevistar a Correa. Yo digo verdad en Cristo, yo no miento. ¿Cuándo fue el último mensaje? Y me dijeron a mí, te tengo presente. ¿Sabes cuándo me dijeron eso? 16 de junio. Julio, agosto, va a cumplirse 3 meses. Yo no insisto ya. Yo ya no insisto, porque yo no me está rogando. ¿Sí? ¿Por qué quiere venir a qué? Que venga, po. Hay otros que tocan, ¿ves? Tocan la puerta, venga, pase, como en la valla. Venga, amigo, pase, pregunte. Venga, acá nomás lo entrevistamos. Pero en cambio hay otros que se amilanan. Por ejemplo, los candidatos a la alcaldía de Durán. Okay. Que ponen condiciones. Pero es que no los van a poner contra las cuerdas. Mira, que es el candidato del gobierno.
7: Casi me hablas como Correa.
6: Ya, no estés poniendo condiciones. Prepara más bien a tu político, prepáralo bien. Hazle un media training, dicen los gringos. Prepáralo bien, hazle una capacitación así. Ponle a gente que realmente es insidiosa, porque aquí no somos insidiosos.
7: ¿Qué pasó con León?
6: Póngales ahí para entrenar con esos políticos. Gente que es insidiosa, que sea mala leche, que sea mala fe, que le haga preguntas así como que si fuera el enemigo. Así se entrenan los políticos, para que cuando ya vengan acá frente a Ludeña, lo coma con papitas fritas.
7: Frente a usted.
6: Son
7: las 6:55.
6: Que no sepan es otra cosa, pero uno no pregunta, que eres astronauta.
7: Como la gobernadora.
6: ¿Cuál es la distancia de aquí a la luna? No te vamos a preguntar
7: como
6: eso.
7: Como la gobernadora de ese tiempo.
6: Imagínese, 2 más 2 le preguntamos y no supo contestar.
7: ¿A quién
6: era? Porque fue una pregunta de 2 más 2.
7: Zaida Rovira.
6: Pero le pregunté sí o no, 2 más 2. Confirme.
7: No pudo.
6: ¿Cuántos patrulleros hay en la provincia? Ese dato se lo puedo enviar, hasta ahora lo esperamos. Pero no es culpa, po. Si no saben contestar 2 más 2, pues vuelvan a revisar la tabla de sumar, señores.
7: No sea así. Vamos, son las 6:55. 6:55.
6: Nos compartieron una novedad en la avenida 25 de julio, Don William.
7: Sí.
6: A la altura de la gasolinera Hermano Miguel, en los bajos de un puente.
7: ¿Es el incendio?
6: Sí, pero ya.
7: Paso elevado.
6: Sí, nos comentó eso el amigo Charles Saltos, pero nos compartieron un dato de que ya ha ido a controlar ese tema el cuerpo de bomberos, que se acaba de retirar el cuerpo de bomberos del lugar
7: y
6: al parecer ya está solucionado el problema. Acaba de retirarse el carro del cuerpo de bomberos.
7: ¿Y dónde fue el fuego? ¿Es debajo del puente o no?
6: Sí, entiendo que sí. Si podemos repetir el audio de Charles Saltos para recordar de qué se trata este caso. Ya se lo busco.
7: A ver, son las 6:56, ahí está, ¿ves? Ahí está el sitio del incendio. Sí, ese es el.
6: Sí.
7: Ese te va a llevar a la floresta, te lleva ahí. Está bien, ese paso elevado. Vamos a escucharlo nuevamente de lo que está ocurriendo. Es Charles. Ahí lo escuchamos a Charles. Charles, por favor, adelante otra vez. Vamos.
8: Buenos días, señores. Buenos días. Aquí a la altura de la 25 de julio, al frente de la gasolinera Hermano Miguel, el puente que viene de norte a sur desde hacia la Floresta está comenzando a incendiarse. Les recomiendo y les recuerdo tal vez de que ese puente, la base, para tapar la parte de la base que queda con un
7: hueco. Es la base.
8: La mayoría de los puentes. Yo le digo porque yo vivo por el sur y vi cuando ellos, los que estaban construyéndole, lo estaban llenando con bloques de espumafón. Entonces aparentemente se está incendiando porque han prendido eso alguien.
6: Bueno, claro, eso está solucionado.
7: Ya está solucionado, eso, ¿no?
6: Sí.
7: A ver, hola, ¿qué tal? Fernando Rodríguez, buenos días. Hola.
9: Buenos días, don William, Carlitos, buenos días. Oye, ¿quién le va a creer a ese dato? ¿Cuándo ha acertado ese dato? Confirme que no.
7: Rolando Morán.
10: Carlitos. Señor Roche, la gente no llega porque él es malcriado, prepotente, y eso no le gusta al guayaquileño, peor de un político. Entonces, lamentablemente esa es la imagen que siempre ha proyectado el señor Roche.
6: Yo no estoy tan
10: malcriado
6: seguro.
10: Malcriado y prepotente.
6: Yo no estoy tan seguro que al guayaquileño no le guste la gente prepotente.
7: No.
6: ¿Sabe por qué? Porque tuvimos como alcalde de Guayaquil a Jaime Nebot 19 años.
7: Claro, claro.
6: Perdóneme. Acordémonos lo que pasó con el juez.
7: Sí, pero escúchame.
6: Que le fue a blandear documentos, o sea.
7: Pero Roche.
6: Discúlpeme.
7: Para mí.
6: Aquí hay guayaquileños que sí le gusta esa gente autoritaria, manda más prepotente, sí les gusta.
7: Sí, pero Roche es demasiado violento. Demasiado, ¿cómo se dice? Es una especie de... Se calienta rápido.
6: ¿Cómo usted? ¿Así? ¿Fosforito?
7: No,
6: ayer estaba invitando a la gente a que viene a Guayaquil, que me avisen, así como sabroso. Usted estaba.
7: ¿De qué si viene?
6: De testigo está este señor, que cuando venga el que no es comunicador, que es animador de fiesta, animador de eventos, que cuando venga acá a Guayaquil, que pise el aeropuerto.
7: Ah, no, sí, que venga.
6: Ahí está.
7: No, pero esa es otra persona.
6: No, pero usted igual está invitando a la camorra, relajo.
7: No, Roche, le voy a preguntar a Roche. Yo tengo muchas cosas que preguntarle.
6: No, pues está hablando de las cualidades del guayaquileño, de las características.
7: Ah, no, las características. Tenemos a Rafael Correa. Tenemos a Jaime Nebot.
6: Aquí la gente se enoja.
7: ¿Sabe
6: con
7: qué?
6: Facilidad.
7: Escúchame, el propio Aquiles.
6: Oiga, yo me acuerdo.
7: O sea,
6: yo me acuerdo. Y mire que, conversando con la gente que trabaja con Roche, yo le puse como ejemplo eso de Aquiles. En la otra radio en la que yo trabajaba, yo leo un mensaje de un oyente. Se lo leo a Aquiles Álvarez. Y Aquiles Álvarez contesta: bueno, dígale a ese pendejo qué tal cosa. Yo le digo: ¡ey! No insulte, pues, a la audiencia. No, pero es que mire lo que está diciendo. Ah, así, efectivamente, es Aquiles Álvarez.
7: Sí.
6: Ya, no aguantaba paro, pues, le dijo: ese pendejo, dígale tal cosa. Así maltrató al oyente. Entonces, así hemos visto a nuestros políticos aquí en Guayaquil, porque no, uno dice en la esquina, es que no aguantan paro, es que yo no aguanto paro de nadie, es que yo soy así, es que si me dicen tal cosa, yo también leo que... Y es que la gente se jacta de tener mal carácter y de ser prepotente, pero cuando se trata de los otros, y si tú lo señalas, yo creo que debemos vernos al espejo, porque todos hemos incurrido en eso.
7: Bueno, espérese un ratito, Antonio, y ahí vamos a los saludos de cumpleaños. Antonio, buenos días.
11: Don William, ¿cómo está? Buenos días, Carlito, buenos días a la mesa. Don William, el gobierno, tanto el de Lazo como el de ahora, le echan la culpa al correísmo por todo lo que está pasando, que es herencia del correísmo, se pasan los ministros hablando mal del correísmo, pero en las entrevistas que ustedes acaban de pasar, al menos de lo que es tema de institucionalidad, el señor Lenín Moreno prácticamente se da golpes de pecho alabándose al mismo de que él cambió todo.
7: Uh-huh.
11: Está admitiendo de que él cambió la institucionalidad del país, que él nos salvó de ser Cuba, Venezuela, pero nosotros sabemos lo que vivimos el día a día, la corrupción que hay, tanto en lo institucional como en las calles, como en los barrios, como en todo en el Ecuador. El señor está admitiendo que él fue el que cambió todo eso.
7: Sí, señor.
11: Entonces, la narrativa de que todo lo fue sembrado por Correa cambia, pues, don William. Bueno, eso es todo. Saludos.
7: Gracias. Ya vamos con la sección de cumpleañeros. Voy por el Pepe. 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
5: Son las 7 de la mañana con 3 minutos. Señoras y señores, a continuación presentamos la fecha de su nacimiento, recordando el día de hoy, cumpleañeros.

0: Villafuerte, que llegó a sus 24 años, son los deseos de su papá, Juan Quimis, y decirle que es un orgullo para la familia y que Dios lo cuide y lo proteja siempre en su vida diaria y que hoy pase un día excelente junto a su hija y esposa y que Dios lo bendiga.
1: Parece que el hombre levanta pesas, ¿ah? Ahí están los brazos, ahí está el ok.
0: Levanta pesas.
1: Levanta pesas, digo, por los brazos, ¿no?
0: Es que las arrobas de arroz que venden, ¿en dónde? En el mercado, en la tienda. Levanta peso.
1: Por eso es que la gente
0: levanta, no quiere, a su hijo. A su
1: no
0: hija.
1: Estamos diciendo que él levante quintales de arroz y que sea.
0: Un poco más le dice que es físico-culturista.
1: No, un poco más y usted le manda al mercado de Montebello, como que es cargador.
0: Pero es que está diciendo levanta peso.
1: Levanta pesa, bonito.
0: Ah, levanta pesito.
1: No dañe la sección de cumpleaños.
0: Bueno, continuemos entonces, continuemos. Siguiente cumpleañera.
1: Otro, vamos, otro o otra.
0: Otra.
1: A ver. ¡Ay, esa peladita! Esa
0: para ese modelo, mire, Cecilia Oriana Rengifo
1: cuatro
0: Vera.
1: Cuatro años.
0: 6 años está cumpliendo.
1: Ah, 6 añitos.
0: Saludos de parte de sus padres Raquel y Fabricio y su abuelo más querido, Emilio, y toda su familia. Felicidades y que viva la cumpleañera.
1: Mi bebé, ahí está la nena. Y de blanco sí, está.
0: Y usted lo dijo bien, mi bebé, no es la bebé, ni el bebé, no, es bebé.
1: Sí.
0: Diga bien. Bebé, repita conmigo. Repeat after me, bebé.
1: Bebé.
0: No la bebé o el bebé.
1: Ya, ya, ya. Déjale paz a la niña que está cumpliendo 6 años. Siguiente en escena. ¿Quién tenemos, cumpleañero?
0: Oh, ¿usted conoce? ¿Usted la conoce?
1: Claro, la conozco a ella. Es la madre de Rebeca Paladines. Ella es, yo la conozco. Conozco a la familia Paladines. A ver, Rebeca está saludando a la mami. Rebeca, sí, Paladines. A ver, la mami está ahí. Sí, más quiero, de 80 años creo que tiene.
0: Quiero que por favor saluden a mi mamá en su cumpleaños número 82. Doña Edith Fabiola Figueroa Valdivieso, de claro, parte de sus hijos, Rebeca y Hugo Tadeo Paladines Figueroa.
1: Ah, también felicidades, que cumpla muy feliz. 83 años.
0: Dos. 82.
1: Y se la ve joven todavía. Felicidades a la mami de Rebeca. Repíteme el nombre, por favor. Es
0: Edith Fabiola Figueroa Valdivieso.
1: Perfecto. Felicidades. Otro cumpleañero ya en escena, ¿quién es?
0: Ese es mi hermano en Cristo, pues, evangelista.
1: Ay, sí, usted.
0: Néstor Troya, que hoy está de cumpleaños, está cumpliendo un año más de vida en el Señor Jesucristo de parte de su esposa Patricia García, de parte de Emily, de Josué, de sus otros hijos. Le enviamos un fuerte abrazo,
1: pero
0: mi señor.
1: Parece que en ese abrazo como que ella está obligada a abrazarlo.
0: No,
1: ¿ah?
0: Le encamé notas a doña Patricia.
1: Pero mira que la cara que le
0: está
1: le
0: puesto sonriendo
1: ahí.
0: Ella.
1: No, está sonriendo.
0: Sonrisa difícil. Pero se está sonriendo.
1: No, parece que es obligada.
0: No, si no le están. Ella lo está tarzanando a Néstor.
1: Ah, no. Parece que no lo quisiera al esposo.
0: Oiga, no diga eso. No, ahí hay amor de Jesucristo en la vida de
1: ellos. Pero una sonrisa.
0: Felicidades para mi hermano Néstor.
1: Sí, está ahí. ¡Felicidades, cumpleañero! Vamos, siguiente en escena. ¿Cuál es? Son las 7:06. ¡Oh! Esa bebé. Es bebé, muy linda. Y esos zapatitos ahí, de mira.
0: Qué fijón, qué es, viéndole los chuzos a la niña.
1: Es que ese de esa marca Bata. Que, no, es que ahora los zapatos son anillados.
0: ¿Cómo se llama eso?
1: Se parece a los Bata, ¿ah? ¿Qué marca? ¿Cómo se llaman esos zapatos?
0: Sí, ¿ah? Son Converse.
1: Converse.
0: Sí, son Converse de la Bahía. Pa.
1: Y es colorado. No daño el cumpleaños de la bebé. No te metas.
0: Mire que no digo que son Reebok, porque ahora venden Pibuk también, en lugar de Reebok.
1: Métete con los grandes, no te metas
0: ya,
1: con
0: ya, bueno, feliz cumpleaños para mi colorada, nieta, colorada. Lía Luciana Carrera Holguín, de parte de su papá, abuelo Rolando Holguín. Su madre, Tatiana Holguín. Su bisabuela, Flor Tomalá. Sus tíos, Mónica, Patricia y Fabio Holguín.
1: Felicidades, 7:07. Siguiente cumpleañero en escena. Oh, a ver, ¿quién es?
0: Dice que el amor de nuestro Señor lo acompaña en todo momento. Le decíamos su mamá Nancy, su papá Degni y su hermana Denisa, nuestra cumpleañera Arianita Peralta Sánchez, que vivan sus 14 años.
1: ¿Cuál es? Pues,
0: entiendo que es la que está sentadita por la torta. Está cumpliendo, ¿no? 14 añitos.
1: 14 añitos.
0: Que viva la cumpleañera. Atentamente, Denise Ariana.
1: Bueno, que Dios me la bendiga siempre, querida mujercita. siempre el estudio.
0: Arianita
1: el estudio.
0: Peralta Sánchez.
1: Bien, felicidades, felicidades. Ya, pues terminamos los cumpleaños.
0: Siguiente cumpleañero.
1: Está bueno el negocio.
0: Feliz cumpleaños para mi esposa, le decíamos, mi hija María Celeste Cuadrado. ¡Ea! Y Ángel Cuadrado, que está cumpliendo 58 años, que Dios lo colme de muchas bendiciones.
1: Pero mira, ¿no? Él ha envejecido y se ha quedado pelado, mira. Seguramente le ha hecho dar coraje la cumpleañera.
0: María Celeste Cuadrado.
1: Mira, pero si
0: lo ha dejado más que cuadrado el pana.
1: Si lo tiene pelado ya.
0: Sí, oiga.
1: Mira, está ya sin pelos el hombre. Pero es la cumpleañera, en cambio, está ahí.
0: Con harto pelo.
1: Harto pelo, sonriente. Esa es una buena foto. ¡Felicidades!
0: Siguiente cumpleañero.
1: ¡Otro más!
0: Sí, buenos días, dice.
1: Ah, bueno,
0: ¿puede
1: negocio?
0: Decirle feliz cumpleaños a Jordan Noriega, que está cumpliendo 17 años de parte de sus padres y de sus hermanos. 17 años está cumpliendo Jordan Noriega. Está con unos camarones, me parece,
1: sí,
0: en la mano.
1: Sí, son camarones. Camarones está en un puerto de pescadores. Está allí. Parece que es camarón o langostino. Parece que fuera langostino, pero bueno,
0: sí, el hombre. Yo creo que a lo mejor vende el pan.
1: Ajá.
0: Está bien, que este es de pequeño que trabaja.
1: Te das cuenta. Te das cuenta. O sea que él es un hombre de la pesca.
0: ¿Y qué pasa? ¿Qué es ofensivo ahora? Que ya se parece el Comando Sur que quiere bombardearlo. No está en ninguna embarcación, está con unos camaroncitos en la mano.
1: Pero
0: o a lo mejor se fue al mercado y está posando,
1: claro,
0: con los camarones.
1: No es pescador, no,
0: ya,
1: es pescador.
0: Bueno, está
1: un
0: bien.
1: Un poco más y me lo hace que trabaja ahí ayudando en la...
0: Bueno, saludos para el panita Jordan, que se porte bien. Nada que andar haciendo señas con las manos, con los pies, que sí, que yo soy bacán, que yo aquí ya soy el mandamás. Nada, vamos, a ser obediente a los padres.
1: Terminamos.
0: Sí, saludos también para Bachita Intriago, que ya nos escribía a propósito de que promocionamos que envíen a sus cumpleañeros, y ella mencionaba que va camino a la escuela, al colegio con su hijo, y se van riendo, dice, con nuestras peleas. Y yo le contestaba, o sea, somos su burla. No, dice, sí. Dice, me divierten, dice, hasta mi hijo se ríe. Y ahorita nos aclarece, qué risa con ustedes cuando discuten. O sea, somos la burla, mire, de algunos, somos los payasitos de la mañana. Pero bueno, de algo hay que ganarse el trabajo, licenciado Ludiña.
1: No, usted que acepta eso.
0: Sí, pues no me queda más. Tengo una casa que pagar, tengo unos hijos que mantener. ¿Qué más me queda? Sí, mire que no digo, atención, busco empleo. Que sería una falta de respeto. Pero busco empleo.
1: Muy bien. Son las 7:11. Vamos a la pausa y ya retornamos. Informativo de primera. Volvemos enseguida.

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6: 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Dale, dale, dale, mi gente, gente.
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6: A quienes salen a trabajar en estos instantes, buenos días. A quienes van en colectivos, a quienes van en la metrovía. Ah, ya mismo presentamos, porque vi a la alcaldesa Tatiana Coronel embarcada en una de esas unidades que llegaron. Son 19 que llegaron y tiene wifi, aire acondicionado. Ya vamos a ver, dale, dale.

0: 7:15. Vamos a revisar 7:15 lo que dicen en portada cuatro diarios. Ponemos ahí el Universo, está también Expreso, está Diario Extra y Diario Hoy. Vamos a revisar lo que dice en portada. El Universo destaca lo siguiente. Carlos dice, Quito celebra 48 años como patrimonio de la humanidad, ¿no?
1: Sí, es lo que destaca Diario El Universo en su portada. Hasta el 25 de septiembre habrá una agenda de actividades culturales en diversos sitios históricos de la capital. Además, destaca Diario El Universo, más de 36 millones de dólares no han podido ir a grupos criminales, dice el ministro Reimberg.
0: La siguiente portada que tomamos en cuenta esta mañana aquí en el informativo de Primera es Expreso. Transparencia en medio de lo reservado y público. ¿A qué se refiere eso, Carlos? De lo que publica Diario Expreso.
1: Cada vez son más regulares los casos en los que se invoca la reserva. A propósito de que hay asuntos públicos que no se pueden conocer. Entonces, a eso hace referencia Diario Expreso en su portada. Y adicional, ponen una fotografía. Dice, la regulación deja vacíos. Entiendo que hacen referencia a las motos eléctricas y a la normativa recientemente aprobada por la Asamblea Nacional respecto a la ley de tránsito.
0: Sí, señor. Ahora otro diario, son las 7:16. Esta vez tomamos en cuenta Diario Extra. ¡Extra! ¡Extra! Diario pobre pero honrado, un dolarito extra.
1: 12 baleados en el after, plomiza en la Alborada, estaría ligada a una disputa entre tiguerones y lagartos, es lo que ayer informó el ministro John Reimberg. 4 hombres murieron y otras 8 personas resultaron heridas.
0: Eso es lo que dice Diario Extra, lo principal. Y ahora cambiamos a Diario La Hora. La nueva disputa gobierno-municipio. Esto es en Quito, ¿no? ¿En Quito es esto? Aunque la Asamblea Nacional aprobó un nuevo mecanismo para calcular el pasaje urbano en Ecuador, el municipio de Quito tiene previsto aprobar hoy una ordenanza para fijar una millonaria compensación y un alza de pasajes desde enero del 2027. ¿Qué conviene a la capital? Es la pregunta que se hace ahí. Diario La Hora, desde hoy, ¿no? Desde hoy entran al acuerdo para desembolsar desde el año 2027, que no son bobos, ¿no? Vienen elecciones seccionales y ahí no se disparan. La hora exacta son las 7:18, Carlos.
1: Vamos con noticias, un poco para refrescar la memoria de los hechos que han acontecido en nuestro país en las últimas horas. Iniciamos el informativo con una noticia que va a conocer el ministro John Reimberg en torno a que cayeron los autores del atentado en una zona cercana a Mall del Sol, esto en el marco de un bombazo registrado acá en Guayaquil el 14 de octubre del 2025, ejecutado presuntamente por integrante de Los Lobos. Esta madrugada la policía ejecutó 3 allanamientos en La Prosperina, donde fueron apresados 2 sujetos, Steven Andrés Masache, con antecedentes de tenencia y porte no autorizado de armas, además de tráfico de drogas, y Jefferson Tubay Pincay, quien presenta un proceso penal abierto por asociación ilícita y estafa en varias provincias del país. Hay imágenes de lo acontecido esta madrugada. Esta investigación permitió establecer la presunta autoría de integrantes de Los Lobos, identificar a personas vinculadas a la ejecución y reconstruir la cadena logística que conectaría el robo del material explosivo con la fabricación y ejecución de los coches bomba. Que les quede claro a los delincuentes, puede que nos tomemos un tiempo en investigar, pero de que caen. Hay declaraciones del ministro John Reimberg sobre este tema. Escuchemos qué dijo.
2: Hemos tenido el primero, agarramos a los responsables del coche bomba frente a Mall del Sol, una investigación de 10 meses, derecho lamentable que sucedió en octubre del año pasado, cuando explotó este carro y hubo un fallecido y varios heridos. Hoy fueron detenidos, y en otra operación que lleva 48 horas, Policía Nacional se acaba de detener a 2 embarcaciones, parte de la operación de las 5 embarcaciones detenidas, 4 toneladas de droga, 16 fusiles, 6.000 municiones y 4 personas detenidas. Estas son operaciones importantes que ha realizado Policía Nacional, operaciones que el gobierno lleva adelante justamente para para atacar los grupos del crimen organizado y sus economías. Hemos trabajado toda la madrugada en esto, vamos a continuar, hoy vamos a viajar a la ciudad de Quito, a seguir con las operaciones dentro del plan de Quito que estamos llevando a cabo con Policía Nacional, y esto tiene que seguir, no hay momento para descansar, y ese es el compromiso que tenemos como gobierno y los lineamientos del presidente Daniel Noboa.
1: Bueno, esto lo dijo hace pocos minutos.
0: No descansa, Reinber, ¿no?
1: Le agradecemos a Jonathan Lozano por el material audiovisual que está en sintonía, a un colega que nos pasó ese video. Adicional a esto, yo tenía la impresión de haberlo informado, pero ustedes me dicen que no, y es la captura de dos presuntos responsables de la plomiza, dice Diario Extra en la portada de hoy, acá en la discoteca en La Alborada.
0: Décima segunda etapa
1: de La Alborada. La fiscalía ya dictó prisión preventiva en contra de estos sujetos, un hombre y una mujer que habrían participado en el ataque armado ocurrido en una discoteca de Guayaquil que dejó 4 fallecidos y 9 personas heridas.
0: Ayer en el día falleció la cuarta persona, ¿no?
1: Sí, señor.
0: Ayer, porque 3 en el acto, 3.
1: Es correcto. Eso en cuanto a esa noticia.
0: Esa arma estaban utilizando, esas pistolas.
1: Sí, eso fue encontrado ayer en el lugar donde se los encontró a estos dos sujetos. El detalle es el siguiente: se localizó una motocicleta, un vehículo presuntamente relacionado con el hecho. En 5 allanamientos se incautaron 2 pistolas, 20 cartuchos calibre 9 milímetros, sustancias sujetas a fiscalización y 4 terminales móviles. También mucho ayudó para la captura de estos individuos la intervención de Segura EP mediante el seguimiento de sus cámaras de videovigilancia, porque efectivamente se puede observar que hubo motos y vehículos también involucrados en este hecho. Mire que hay un video de Segura EP, ahorita se lo paso a Gerald Sainz, se me escapó de enviarlo, pero las cámaras de Segura EP, desde el momento en que, o minutos antes de este ataque, pudieron o grabaron el momento en que había una motocicleta y un vehículo.
0: Ah, ya.
1: Un vehículo en donde presuntamente estaban los atacantes. Entonces, que luego provocaron en la discoteca en La Alborada.
0: Destaquemos que ahí las cámaras sirvieron.
1: Correcto, sí, sirvieron de mucho.
0: Las cámaras de Segura EP.
1: Sí, Segura EP hizo un resumen del seguimiento
0: a
1: este hecho registrado en La Alborada el pasado domingo.
0: Ya, ahí están, esto ocurrió.
1: 2 sujetos sospechosos en una motocicleta, un vehículo también involucrado, un vehículo rojo para los amigos que nos siguen por televisión, pero vamos describiendo para la radio, allí se ve cómo le hacen el seguimiento, cómo llegan a un punto, y bueno, allí se ven otros sujetos en motocicleta, y posteriormente se dio con la captura de estas personas, presuntamente vinculadas a lo ocurrido en La Alborada el pasado día domingo.
0: Acción de Segura EP, ¿no?
1: Sí, ya se les dictó prisión preventiva. Allí trabajaron todos de la mano, Ministerio del Interior, Fiscalía, como debe ser.
0: Es lo que estoy diciendo.
1: ¿Cómo debe
0: cuando
1: ser?
0: Trabaja la ATM, trabaja con gobierno, cuando trabaja con Segura, cuando trabaja con todos los organismos necesarios.
1: Con todos los juguetes.
0: Sí.
1: Con todas las instituciones de la mano, como se debe luchar frente a la delincuencia. Y más temprano, también nosotros discutíamos si se trataba o no de un intento de sicariato. Esto en el centro de Guayaquil.
0: Para mí no es sicariato.
1: Para mí sí, porque rastrilla el arma el hombre. Y porque entonces, ¿para qué o con qué intención lo va a apuntar?
0: Pero perdóname, pero si un sicariato o uno de esas personas dispara de primera, no le da chance.
1: Pero es que el arma al parecer no le funcionó.
0: No, y sicariato se acerca más a esa persona y saca y le dispara en la cabeza, ¿no?
1: ¿Qué es entonces? ¿Qué? ¿Intento de robo? Los intentos de robo tampoco sean así.
0: Él sabía que tenía plata y estaba haciendo, no sé, y se comunica con alguien. Bueno, está para la discusión ese tema.
1: Sí, esto ocurrió en las calles Ayacucho y Carchi, ayer pasado el mediodía, según lo que se puede observar en la fecha y hora de esta cámara de videovigilancia que está ubicada allí en este sector del centro de Guayaquil. Es un hecho registrado ayer, 7 de septiembre pasado el mediodía.
0: Ya estamos ahí, son las 7 de la mañana con 24 minutos, 7:24, ahí está esta acción, y se salvó el hombre, ¿no?
1: Sí, rastrilló el arma, pero al parecer no pudo disparar.
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0: 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Un abrazo, son las 7 de la mañana con 27 minutos a la gente de Punto Pastelero. Buenos días, de César Vázquez. 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
0: A ver, tenemos a Pedro Cruz. Pedro Cruz quiere hablar sobre la ley de tránsito, los derechos laborales. A ver, Pedro, te vamos a escuchar esta mañana. Pedro Cruz, ¿cómo vamos? Bienvenido, buenos días.
3: Buenos días, William y Carlos. Qué lamentable que en la nueva reforma, la ley de tránsito y transporte,
0: ajá,
3: solo se diga lo que tienen que hacer los delibres, ponerse casco, matrícula, licencia, pero no obliga a los empleadores transfronterizos, que son la mayoría de ellos, que no tienen domicilio tributario ni inscripción en el registro del trabajo, de sus contratos, ni afiliación al seguro, nada, absolutamente nada han dicho de los derechos laborales de los delibres. Esto, por supuesto, si alguno de ellos tiene un accidente de trabajo o una mujer es despedida en estado de embarazo, tiene que demandar a las empresas delibres. Aunque esta reforma lamentablemente no enfocó ese asunto, como yo te lo dije, William y Carlos, la semana pasada, creo, antes que entre en vigencia la ley.
0: Bueno, opinión a propósito de la ley de tránsito, ahí está, y expone uno de los motivos el abogado Pedro Cruz. Son las 7 de la mañana con 29 minutos. Oiga, sí, señor.
1: Y hay otra problemática que son los cascos para los motociclistas. Ayer le escuchaba a Paola Carvajal hablar sobre este tema.
0: Homologación.
1: Un casco de adeveras, de esos que no se quiebran cuando uno se cae.
0: Te salva la vida.
1: Pero son carísimos, po.
0: Te salva la vida.
1: Y no se producen en el Ecuador.
0: Te salva la vida.
1: Sí, pero ¿y de dónde van a sacar los motociclistas? Aquí, mire el parque automotor, mire la cifra de los siniestros de tránsito. La mayoría son, ahí los protagonistas, los motociclistas.
0: Sí.
1: Pero ¿de dónde van a sacar los recursos para comprar cascos? ¿Y cómo va a ser el Estado ecuatoriano para suplir esa necesidad si no se producen cascos en el Ecuador? Escuchemos qué dijo Paola Carvajal, vocera de la coalición Movilidad Segura, sobre las reformas de tránsito y sobre esta problemática, porque se habla de un registro de los repartidores de alimentos, de los delivery, de los motorizados, pero ahí, y el casco es uno de los requisitos para cumplir con la normativa. Y ahora, ¿de dónde sacan la plata para comprarlo? Escuchemos qué dijo Pablo Carvajal.
4: Nosotros hicimos un proceso, un análisis de todo el mercado de cascos durante el 2025. Entendemos que hay más de 400.000 cascos que se importan al año. No se producen cascos en el Ecuador. O si se llegan a producir, pues no pasan todas las pruebas porque nosotros no tenemos laboratorios certificados. Pero de estos 400.000 cascos, la mayoría se registran por lo menos o se declaran frente a aduanas como no certificados, simplemente como un casco general. Y al final esto termina llegando a las manos de los motociclistas. Comprendamos que el 30% del parque automotor son motos y uno de cada tres fallecidos en siniestros de tránsito es un motociclista. Entonces, si el casco es el principal elemento de protección,
0: el 30% del parque automotor
4: realmente necesario.
0: Motociclista,
4: que cualquier casco que se pone en la cadena de comercialización tenga todas las certificaciones del caso. Eso se quedó pendiente en la ley.
5: O sea, debería darse el control desde las compañías, empresas que comercializan estos cascos.
4: Desde el proceso de importación.
5: Desde el
4: obligar
5: proceso.
4: A que cualquier casco que se importe en efecto cumpla el reglamento técnico ecuatoriano 086 que existe, que ya hace referencia
0: antes
4: a normas
0: de que
4: internacionales.
0: Llegue acá.
4: Pero además, no solo lo importo y lo declaro en el proceso de importación, sino asegurar que cualquier casa comercial, lo que tenga disponible en percha, sea en efecto certificado. Nosotros lo que solicitamos es una sanción para las casas comerciales que no lo hacen, pero eso no se incorporó. Esperamos que el reglamento lo pueda incorporar.
5: Eso le iba a decir, en el reglamento pudiera ponerse algo similar al menos.
4: Yo no soy abogada, entonces cuidado, voy a decir algo que no es
0: a
4: correcto.
0: Ver, pero Paola Carvajal, que se refiere a la homologación. Ella dice, los importadores tienen que tener tienen que traer esos cascos para que pongan en sus almacenes, pero que sean esos cascos homologados, si no, no pueden vender. Y habla que el parque automotor, el 30% es de motos.
1: ¿30%? 30%,
0: claro, que hay harto, motos. Y bueno, eso está allí. No, y que puedan y una cosa, no es que el casco salva vida, porque qué es lo que cuida uno, por ejemplo, siempre que no se te afecte el cerebro.
1: Claro, yo recuerdo cuando hice el curso para obtener la licencia,
0: tres veces te chocaste, me contaste.
1: No, nos explicaba un profesor que el que nos dio

0: masa de,
1: qué bárbaro,
0: de la cabeza. Y efectivamente, como te dice, salva vidas. Y el costo. Podemos establecer todas las normativas, incluirlo en el reglamento. Y el costo.
1: Sí.
0: ¿Y cómo hablamos? Las casas comerciales únicamente van a ceñirse a vender los cascos homologados. Difícil es eso.
1: ¿Sabes tú por qué yo abandoné la moto?
0: Se chocó.
1: Yo siete, claro, mi primer vehículo fue moto. La Yamaha Enduro 175 roja. La Pantera. Se fue mi primer vehículo. Yo estudié en la universidad, en la Facso, iba en moto. ¿Sabes por qué abandoné la moto? Por el casco.
0: Le fastidiaba.
1: No había casco para mi cabeza.
0: No había de su talla.
1: No, sí, y también para ti, ¿no? Porque tú tienes la
0: no me metas a mí. Sí, no me metas en la cola, está hablando de usted.
1: Tiene el mismo porte de cabeza que la mía tú tienes.
0: O sea, usted, muy cabezón, no había casco de su talla.
1: No había casco. Son las 7 de la mañana con 34 minutos. 7:34.
0: Y los chalecos también están pidiendo con la reforma de la ley de tránsito. Esperemos que no se registren irregularidades ni trasfasías como ya ocurrió en la época. En la época anterior, ¿no? Que hubo casos de corrupción, que el chaleco, que con sobreprecio, bueno, etcétera, etcétera.
1: Vamos, Voces de la Ciudad, sí, ya mismo vamos a la pausa. Voces de la Ciudad, buenos días.
2: Don William, buenos días. Quiero denunciar a la candidata de ADN por usar recursos del Estado y del municipio para campaña política.
1: Ah.
2: Ayer subí un video en redes entregando sacos de fertilizantes del propio gobierno, que son pagados por nuestros recursos.
1: Sí, ya vamos a ver
2: nuestros
1: ese video.
2: Los recursos están yendo a la campaña de la hija del alcalde Wilson
1: Canizales. Caramba.
2: En Daule también están utilizando los eventos municipales como que fueran de ella, con su logo, con su imagen de campaña, todos los eventos municipales haciendo campaña anticipada, y el CNE no dice absolutamente nada.
1: Bueno, ayer me llegó.
2: Buenos días,
1: sí, ayer me llegó. A ver, ponme ahí eso, lo de Madeline. A ver, dale.
3: El gobierno como gestión propia, lo cual está expresamente prohibido en el Código de la Democracia, siendo razón para descalificación directa.
1: Eso borró ella.
4: Nosotros es un gusto poder coordinar este tipo de acciones para que también nuestro presidente Daniel Noboa pues traiga a través del MAGAP, como lo han traído a Daule, como han salido ustedes beneficiarios.
1: Mira,
3: los recursos del Estado y del municipio de Daule se están utilizando.
1: Lo borró.
3: En campaña. La candidata a la alcaldía de Daule por el gobierno, y que de paso es hija del alcalde en funciones, entrega los kits del gobierno como gestión propia,
1: lo cual
3: está expresamente prohibido en el
1: Código
3: de la Democracia, siendo razón para descalificación directa.
4: Para nosotros es un gusto poder coordinar este tipo de acciones.
1: Mira tú cómo está haciendo. Madeline, dice un escrito por ahí, un hashtag, todo por un voto. Y esto es objeto para que sea descalificada. Está utilizando ¿cómo se llama? Lo que entrega el Estado, lo está utilizando ella para campaña. Para campaña.
0: Porque ahí citan hasta la normativa vinculada al Código de la Democracia. Pero parafraseando al mismo presidente de la República, ¿se acuerda que cuando lo entrevistaron en una radio Guayaquil, la semana antepasada, me parece, hablando del caso de Luisa González y de reglamento de Pachacuti, y él cuestionaba y decía, bueno, la estupidez de ellos, así dijo el presidente, la estupidez de ellos, que podía candidatizarse en cualquier partido político en donde recibían invitados, pero justo se postuló en la organización que no permitía candidatos invitados como es Pachacuti. Y que no podían asesorarse legalmente, dijo. Allá la estupidez de ellos, dijo. Entonces, ahora se aplica lo mismo, pues. Pero con la candidata de su partido, pues, presidente, en Daule. Sí, pues, la estupidez de ellos.
1: ¿Sabes?
0: No se pueden asesorar y no pueden revisar el Código de la Democracia, pues.
1: ¿Sabes de qué me acuerdo?
0: La estupidez de ellos.
1: En el tema de Progen. Cuando le entrevistan a Roberto.
0: Cuando Luque. Se trata de otros es la estupidez de ellos. Cuando se trata de ellos.
1: Cuando le dicen
0: son Roberto brillantes, Luque. Son unas lumbreras.
1: Roberto Luque, pero usted era el ministro. Fui el ministro, dice. Pero el Calero lo firmó. Allá él. O sea, diciéndole. Ese es problema de él.
0: Yo recuerdo a Álvaro Noboa cuando perdió las elecciones frente a Correa. El perjudicado no soy yo. El perjudicado son los 2,5 millones de pobres en el Ecuador.
1: Déjame en paz.
0: Como que allá ellos, pues ellos se nos prohibió. Yo me regreso a mi empresa. Eso dijo en Teleamazonas, yo no recuerdo.
1: Vamos a la pausa. Déjame en paz, Correa. Vamos a la pausa, 7:38 minutos, ya regresamos. 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
3: La hora exacta son las 7:41, unos minutitos para conversar con la gente, o mejor dicho, recibir audios, novedades que pasan en las calles, comentarios del país, etcétera, etcétera. Josué, buenos días. Hola.
4: Buen día, William y Carlos. Quería enviarle un mensaje de voz porque no sé si que habían visto el video.
5: Ahorita vamos.
4: Fernando Villaruel.
5: Ah, no, ese no. Mujer, el tuyo, pues el tuyo.
4: Burlándose o mofándose de Gisela Bayona, la periodista, ¿no?
5: Ah.
4: Que, con todo el respeto del mundo, qué detestables es este tipo de personas.
5: No.
4: Burlarse de eso es caer en una bajeza, una miseria moral tan grande. Pero bueno, ojalá que la gente ya con esto se termine de desilusionar de este gobierno y de la gente que lo rodea. Y pensar bien el voto, nada más. Sí. Eso es todo. Excelente día para todos.
3: Sí, Fernando no ayuda en eso. Cuando hizo también otra de Aquiles, ¿no? No ayuda en eso. A propósito de ayudar. A mí se me partió el corazón con el tema de la señora, de viendo a la niña que estaba allí en el piso y decir que su cuerpo todavía está calientito.
5: Lo pusimos ayer al finalizar el informativo, pues no escuchamos el audio completo.
3: Su cuerpo está calientito. Yo pregunto, señor gobierno, hicieron algo, el propio ministro de gobierno que anda en la balacera, todo eso, no dijo nada. Sí, él nos cuenta los temas de la captura, que está bien, armas que capturan, drogas que capturan, está bien, pero en ese accionar también delincuencial, pobre niña, está el momento en que dice ella que, a ver, qué desesperación de la señora. Calientito. La desesperación de su única hija. Salta ahí. No. Mira tú. Una criatura, Dios mío santo. Por eso yo pregunto, yo no sé qué pasa ahí con el gobierno. Un poquito más de empatía, a ver, solidarizarse, ir allí, qué sé yo. Porque es una bala perdida, ¿no? Y está ella y se le parte el corazón, su hija.
5: Sí, esto ocurrió en medio de una violenta balacera en un complejo turístico. Una madre desesperada pedía que los equipos de emergencia salvaran a su hija de 13 años sin saber que la menor había recibido un impacto de bala que había acabado con su vida. El ataque dejó 4 víctimas mortales y una mujer lesionada. La adolescente, que se encontraba disfrutando junto a sus familiares y amigos cuando comenzó la ráfaga de disparos, intentó ponerse a salvo, pero fue alcanzada en medio del caos. Una inocente más que pierde la vida por la violencia. Es el video en donde la madre de la niña que fue asesinada en medio de la masacre en Montecristi y Manabí. Bueno, eso ocurrió minutos después, ¿no?
3: Bueno, ¿te recuerdas?
5: Un complejo turístico.
3: ¿Te acuerdas los que hacían fila para dar el pésame a Lavinia? Ni una palabra de consuelo para esa madre que perdió su hija en Montecristi. Ni uno parece. No aparece ningún ministro, no aparece el propio ministro de gobierno, Dios mío santo.
5: Esto ocurrió en el Centro Recreacional La Ponderosa el pasado 5 de septiembre, está en sí. Cojimíes, Pedernales, sí. Provincia de Manabí.
3: ¿Cómo se me parte el alma? ¿Cómo se me parte el corazón? Por eso digo, no, allí, todo esto es violencia. Claro, muere una niña de 13 años, 13 años. Hasta cuando se conoció de que Lavín estaba embarazada, 4 meses, perdió el hijo. Izaron la bandera media asta en Carondelet, todo eso, y los ministros ahí hacían fila, los agenciosos allí para darle el sentido pésame, pero acá ninguna. Ninguna autoridad, ¿no? Nada, nada, nada, nada, nada. Esto, ¿sabes qué? Esto duele el corazón. Yo digo, no, duele el corazón ahí. Y también se le parte el alma a quien está ahí efectuando los la ayuda. Se le va, ¿no? Dios mío santo. Qué cosas. Pobrecita ella. Pero yo repito, el gobierno ya algún documento, algo que indique, bueno, que sienten el pesar de la señora, el propio ministro de gobierno. Hermanos, así no estamos bien.
5: Tenemos otro hecho por acá registrado en Pascuales, en la cooperativa Pie de Lucha. A esta hora de la mañana han encontrado 2 personas asesinadas al interior de una vivienda. Repetimos, 2 personas asesinadas al interior de una vivienda en Pascuales, en la cooperativa Pie de Lucha. Allí vemos imágenes de vecinos e integrantes de la Policía Nacional. En este domicilio está acordonada la zona por parte de la Policía Nacional. Esto ocurre a esta hora de la mañana. Repetimos, 2 personas encontradas asesinadas en el interior, ¿no?, de una vivienda en Pascuales, en la cooperativa Pie de Lucha.
3: Por eso yo digo, no, la criminalidad ha bajado un 10%, nos dicen. Pero, señor gobierno, lo que nosotros palpamos aquí, porque nosotros nos damos cuenta clarito, porque este es un noticiario donde hay la doble vía, hay la doble vía. Aquí se siente, a mí me duele el corazón en este momento porque veo a la señora llorando, a mí me duele los muertos, la droga, etcétera, etcétera. A ver, Gustavo Martínez, ¿qué tal? Buenos días.
6: Muy buenos días, bendiciones.
3: A ver, espérate, Carlos, ibas a decir.
5: Sí, tenemos
3: algo,
5: material audiovisual que nos han compartido nuestros oyentes. Vamos. De diferentes problemáticas. Por ejemplo, participaba el amigo Josué. Josué nos compartió más temprano un video de La Garzota. Vamos con el video de La Garzota. Josué nos graficaba de cómo pasa un camión, un transporte pesado. Escuchemos.
3: A ver, ahí está ahí. Sí, a ver, dale.
7: De La Garzota, 12:33.
3: No tiene placa ese carro.
7: De la tarde, el mediodía.
5: Un video de ayer.
3: Video de ayer.
7: Viernes.
5: Ah, un video antiguo ha pasado.
7: Nadie hace nada, ni dice nada.
5: Bueno, gracias.
3: ¿Pero a qué se refiere?
5: Ese camión.
7: ¿Cuáles son las controles?
5: Transporte pesado.
7: ¿Qué aplican las autoridades? Ninguno.
3: No tiene placa. No tiene. ¡Ah!
7: Grande, placa EAA2685.
3: Pero pasa una hora que no debe pasar por ahí.
7: Ahí está, vehículo extra pesado, sí. Principal de La Garzota.
3: Claro.
7: 12:33.
3: Ahí está la empresa de teléfono a la izquierda.
5: CNT.
3: CNT.
5: Ya lo vamos a subir a las redes, José. Gracias por el material. Vamos con otro video de los oyentes del noticiario Primera. Esto es en la avenida Francisco Orellana, en cambio. A ver qué nos reportan. 7:49. Se puede contactar con nosotros. Cualquier novedad que suceda en su barrio, en su sector, el 0994-363036. Escuchemos qué dice el reportero.
8: Mire, estoy aquí en la Francisco Orellana, una de las arterias más principales, a la César Rosales. Mire ese vehículo, ese colectivo. Está en verde, vea. Paró todo el tráfico aquí. Mire cómo se quedó cruzado de la línea 85 y ahí se cruza la roja, el disco 3.
9: 343, don William. Mire cómo se
10: ahí está,
9: tan vilmente.
10: Semejante cruce que se pegó ese bus.
9: Estoy aquí en la Francisco Arellano.
10: Repite ahí para que del carril de servicio se tiró hacia la izquierda.
3: En rojo.
10: En rojo hacia Los Rosales.
9: Se quedó cruzado. De la línea 85. Y ahí se cruza la roja. El disco 343, don William. Mire
10: 343.
9: Tan vilmente. Línea 85, 343.
10: Ahí está, repetido. ¿Sabes qué? Que haga la autoridad, en este caso ATM, revise rápido.
5: El seguimiento, sí, lo vamos a subir, a las redes.
10: Sí, para que la ATM, a ver, por favor, coronel Lagos, a ver, ¿qué se puede hacer allí? Está diciendo el disco, ¿no? El disco de, mira la infracción que comete este gusano.
5: Vamos con otro reporte también de un accidente de tránsito, otro accidente más, pero en Noguchi y Cuenca, frente al dispensario Julio Mata, acaba de suceder, ya están los agentes del ATM en el punto, en un rato se va a formar el caos aquí, nos informa un reportero ciudadano.
10: Noguchi y Cuenca, ahí quedan muchos locales que venden productos de veterinaria.
5: ¿Tiene audio el video?
10: Sí.
5: Escuchemos qué dice. No tiene audio. 7:51 minutos. Pero bueno, ahí vemos un vehículo también que parece que se ha ido sobre la vereda. Se ha impactado. Veamos más detalles. Bueno, ahí se ha subido a la vereda y tiene dañado parte del automotor. Adicional a esto, también nos comparten otro accidente, don William. Al parecer con fallecidos. Nos lo acaban.
10: 52 minutos. ¿Dónde? ¿Fallecidos? ¿Dónde?
5: Sí, aquí tenemos el amigo Gonzalo Bravo, nos compartió una moto y una furgoneta involucrados, accidente de tránsito. Escuchemos el video que nos comparte.
10: A ver, vamos a escuchar el video. El reporte ciudadano. Estamos ahí. A ver, accidente, atropello.
5: Está una camioneta de la CT en el punto.
10: Sí.
5: No nos dice Gonzalo dónde. Gonzalo, grabaste el video. A ver, aquí tenemos. Accidente de tránsito en la León Febres Cordero, sentido hacia la Aurora. Hay una niña de 10 años aproximadamente tirada en el piso inconsciente. Se le ve que sale sangre de su cabeza. Está inconsciente la niña. Pasando el puente de Pascuales, en toda la curva frente a Villa Italia.
10: ¿Sabes qué? Si no se mueven ahí es porque está fallecida por la niña.
5: Sí, frente a Villa Italia.
10: Frente a Villa Italia. Ah, ya. Frente a Villa Italia. Mira tú, lo que estamos dándonos cuenta.
5: Sí, repetimos la información, una niña tendida en el piso de aproximadamente 10 años, inconsciente, se ve que sale sangre de su cabeza, pasando el puente de Pascuales en toda la curva
10: frente a Villa Italia, es la información que tenemos.
6: Don Willa, muy buenos días.
10: Gustavo Martínez, buenos días.
6: Qué coincidencia, hombre, que ahora vienen las elecciones, ya capturaron a los que pusieron el coche bomba ahí en el... en la Francisco Arellano, ahí en Mol del Sol.
11: Muy buenos días, amigo Don Willa. Muy buenos días. Es que, ¿qué va a salir el ministro? Pues no, es que no es del círculo de amigos del señor presidente. ¿Ah? Le importa un carajo lo que pase con el pueblo, a todos estos señores. Ya uno tiene ya indignación, coraje.
12: Licenciado William Carlos,
10: hola, buenos días.
12: Un excelente día. Bueno, la verdad que desde mi punto de vista no lo voy a tomar a mal, ni hago de menos a nadie, en especial a ninguna mujer. Pero yo lo que digo es que una persona que siempre ha estado pendiente de su familia, atendiendo su hogar, a su esposo, que nunca ha hecho ninguna obra social, que nunca ha estado inmersa en política, ¿cómo va a poder hacerse cargo de una ciudad tan grande, tan importante y con tantas responsabilidades como es la ciudad de Guayaquil? Estoy hablando de la señora Fiorella Di Casa. Aún con la tristeza que me imagino que ella debe de sentir, ya que su esposo está recientemente sentenciado, que le han dado más de 6 años. Entonces, es por lógica, ¿cómo esa mujer va a tener la cabeza para poder llevar toda esta responsabilidad? Muchas gracias y ese es mi comentario.
10: Sí, una cosita, pone varios audios, querido... querido amigo Miranda, no ponga muchos audios, porque si no, no me voy a dedicar solamente a pasar sus audios. Me pone aquí, urgente, a ver, déjame ver si urgente, a ver, déjame ver, hola, dale.
12: Licenciado William, Carlito, tenga usted un excelente día para informarles que aquí, en toda la entrada de La Cristal, en el Guasmo Sur, hay una persona que ha sido baleada.
10: A ver.
12: Ya pasó a mejor vida la persona.
10: Chuzo.
12: Y en todo lo que es el Pedregal está terrible el tráfico. La verdad no se sabe si de pronto depende también de del mismo asesinato que ocurrió en el fondo.
10: El tráfico está terrible. A ver, vamos, repite.
12: Licenciado William, Carlito, tengan ustedes un excelente día para informarles que aquí, en toda la entrada de La Cristal, en el Guasmo Sur, hay una persona que ha sido baleada. Ya pasó a mejor vida la persona. Y en todo lo que es el Pedregal está terrible el tráfico. La verdad no se sabe si de pronto depende también de del mismo...
10: Ya estamos anotando eso, Carlos. Una persona muerta.
5: Sí, ya vamos a preguntar si nos pueden pasar algún video, si es que lo tienen.
13: Carlos Javier. Excelente día, bendiciones para usted y para Carlos. Don William, pero como ahí no le importa, como no es familia del gobierno, entonces no le importa. No pasa nada. Y lo que hace el gobierno más bien parece montaje todo eso. Parecen montaje todos esos operativos y todo lo que recuperan.
14: Licenciado, tengan ustedes sin duda, licenciado. Estamos frente a un gobierno indolente, sin empatía, sin ningún principio básico, sin corazón. Por lo menos vi coherencia en la familia del fallecido en el accidente del helicóptero, que querían algo sencillo e íntimo, ya que el gobierno pretendió hacerle más y menos un funeral de gales con toda la tropa de gala, de lujo, de nuestras fuerzas armadas, sirviéndole a una persona, queriendo rendir honores a una persona que poco y más y nada ha hecho lo que es perseguir a sus adversarios políticos, licenciados. Estamos mal, licenciado, créanme lo que estamos mal, y no somos los ciudadanos los que estamos mal. Son los que nos gobiernan, licenciado.
10: Gracias. Comentario ciudadano. Accidente en la avenida Febres Cordero por el puente de Pascuales. Eso es lo que estamos ya relatando.
5: Correcto.
10: Como que se va a La Joya, indica un oyente. Eso es lo que... ¿Qué más datos tenemos?
5: A la altura de Villa Italia, una menor de edad, al parecer... Al parecer ha perdido la vida en el marco de algún siniestro.
10: Si
5: de
10: la
5: tránsito.
10: Gente no se mueve, ve que está ensangrentada, no.
5: Sí.
10: Se está es lamentando ese rato.
5: Tenemos ya imágenes del asesinato que nos comentaban también, de una muerte violenta en el Guasmo Sur por la cooperativa Cristal. Tenemos ya las imágenes por acá. Nos comentan que esto ocurrió en la avenida Abdón Calderón y avenida Tarqui en el Guasmo Sur, afuera de la panadería Eduardito, aproximadamente hace media hora. Por eso es que hay mucho tráfico, los curiosos, y también la gente, porque no, se siente conmocionada y vemos las imágenes, terribles esas fotografías de una persona afuera de una panadería. Afuera de una panadería ha sido abatida una persona asesinada, repetimos, en el Guasmo Sur, afuera de la panadería Eduardito. Esto ocurrió aproximadamente hace media hora, hace 30 minutos. Gracias a los reporteros también por el material que nos comparten.
10: ¿Eso dónde es?
5: Por los colegas que también nos envían información, que intercambiamos información. Ya. Y muchísimas gracias por la valiosa ayuda de todos nuestros reporteros. Recuerda el número, el 0994-363036. Ahorita es mañana de mucho movimiento para los medios de comunicación, tomando en cuenta los siniestros de tránsito, también los asesinatos que se han registrado en las últimas horas.
10: ¿Eso que estamos viendo dónde es? Repíteme, Carlos.
5: Guasmo Sur, señor. Guasmo Sur. Sí, Guasmo Sur. Ya dimos toda la información. Guasmo Sur.
10: Es que no escuché bien.
5: Guasmo Sur. Afuera de la panadería Eduardito, en la avenida Abdón Calderón y avenida Tarqui. Acá tenemos el dato que esto es en el marco de la cooperativa Cristal en el Guasmo Sur. Otra muerte violenta.
10: Dios mío santo. Son las 7 de la mañana, o 8 en punto de la mañana, 8 en punto. 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
10: 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De
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10: De Trofeos de Ecuador.
5: Despiértate, por favor, despiértate, que te noto dormido. Yo, desde el inicio del informativo, estaba con la voz dormida, está dormido.
10: Estoy viendo, chequeando.
5: Visite Trofeos Ecuador.
10: Paul Alvarado, dale, dale, Paul.
15: Mi consulta es,
10: uy, bajito,
15: ¿por qué ellos si los arriesgan poniéndolos en los baldes de las camionetas cuando la ley dice que es prohibido? Ellos también son seres humanos, también necesitan protección y no están exentos de que algo malo les pueda pasar en algún accidente. Ellos deberían ir sentados en sus cabinas dentro de los carros como está establecido en la ley. Me parece que hay que tener un poquito más de empatía también con el servicio que ellos están pretendiendo darnos de seguridad.
16: Ya saque eso, por favor. Tenga un poquito más de empatía con el dolor de esa persona. Ya dio la noticia, ya. ¿Usted sabe lo feo que es estar escuchando eso tanto tiempo ahí?
10: De... A ver, hijito Froilán, no escuches la radio, ¿sabes? Que no me haga, no caigas en lo pesado. Ven a ordenar acá, ven a ordenar el informativo. Déjate de vainas. Dedícate a escuchar Radio Cristal, Radio Morena, otra cosa. Dedícate a escuchar América, ándate, porque buena. No fastidies la vida, hermano. No fastidies la vida. Uno se levanta aquí 2:30 a.m, está pendiente de mucha noticia, mucho malestar. Dedícate a escuchar otra cosa.
5: Vamos, vamos.
10: Ya no nos escuches.
5: Continuemos.
17: Se anda muy
10: No.
17: Venenoso, sarcástico.
10: No es eso, ¿no?
18: Se armó el despelote.
10: Sí, eso.
5: Vamos, es, oiga, tenemos. ¿Se acuerda el video que nos? Ya, vamos a otro tema, licenciado.
10: No, es que.
5: Disipe su enojo, tranquilo. Vamos, Josué nos compartió un video de un camión, de un tráiler, justamente allí en la principal de La Garzota.
10: A ver.
5: Y un amigo oyente en YouTube nos acaba de escribir, Wilson Alejandro, y él dice, buen día, ese tráiler sale el Super Maxi La Garzota, van a descargar a cualquier hora.
10: No puede ser.
5: Van a descargar a
10: no
5: cualquier
10: puede ser.
5: Hora.
10: ¿Y con qué corona la gente de Super Maxi tiene esos carros tan largos? Está prohibido, pues.
5: Y eso es mediodía del viernes.
10: Claro, mediodía del viernes, ahí tranquilamente baboneándose.
5: Gracias a Wilson por el dato.
10: Y nada que hay Super Maxi está allí.
5: Claro, pues a la vueltita.
10: A la vueltita, sí, está.
5: De allí es que salen, porque ahí cogen, toman la principal
10: bueno,
5: de la
10: Garzota. ¿Y con qué corona? A ver, esto para el coronel Byron Lagos. ¿Con qué corona? ¿Con qué corona? Omar López. Hola, ¿qué tal? Buenos días, Omar.
19: Buen día con todos. Ese video tuve la oportunidad de verlo el mismo día que sucedió esa masacre. Es algo tan desgarrador que no solamente parte
10: de la señora con la niña.
19: Duele. Y parte algo que no podemos ver, que nuestra alma. Ver que no es que se están perdiendo artículos, objetos o cosas. Se están perdiendo vidas.
10: Sí, señor.
19: Y vidas inocentes. Y eso es a consecuencia por la falta de un plan de seguridad. Y eso es a la consecuencia del abandono del Estado hacia los ciudadanos, hacia aquellas personas que en su momento dieron un voto de confianza a una persona para que nos lleve o nos guíe por las riendas correctas. Pero vemos que está pasando todo lo contrario. Y para aquellas personas que nunca faltará por ahí uno o dos, que dice que eso también es responsabilidad de los padres, por si acaso, en esa masacre estaban disfrutando en una piscina.
10: Sí, sí.
19: En una piscina.
10: Nada que ver.
19: Que ni siquiera algo tan cotidiano que normalmente saben hacer las familias ya se pueda disfrutar. Pero por otro lado también tenemos que analizar, ¿qué le podemos pedir a un gobierno que combata el narcotráfico, la delincuencia y las mafias, si vemos que ellos están actuando como tal, persiguiendo no solamente a aquellos opositores que son precandidatos o candidatos a diferentes dignidades, sino que también están atacando a sus hijos, a sus esposas o esposos, a sus padres? ¿Hasta dónde llega la miserableza de estas personas?
10: Gracias. Comentario ciudadano aquí, 8:06 p.m.
5: Tenemos más información, mire, a propósito de las embarcaciones interceptadas por el Comando Sur en conjunto con el Ministerio de Defensa. En lo que va el año son 7 embarcaciones, en donde han informado que son embarcaciones que sirven como embarcaciones para el abastecimiento de combustible de las embarcaciones que trasladan las drogas. Es la primera vez en la historia reciente, en los últimos meses, ya aclaremos los términos, que acompañan noticias, acompañan imágenes de noticias que efectivamente corroboran que están combatiendo el narcotráfico. Y hago referencia porque el ministro Reinberg acaba de publicar, y usted dice, no hay fallas en su lógica, no descansa, bueno, antes de las 7 a.m. ha publicado lo siguiente: 4 toneladas de droga incautadas y 4 personas detenidas por tráfico de drogas en Pozora. Ponga las fotos, don Gerald, ponga las fotografías, porque él menciona, hoy tenemos una evidencia contundente de que por qué esta lucha tiene que ser frontal contra las estructuras del narcotráfico.
10: En Pozorja hay un puerto.
5: En una sola operación hemos decomisado 5 embarcaciones, 5 embarcaciones, aproximadamente 4 toneladas de droga, 16 fusiles, 6,000 municiones y boyas con GPS, y tenemos 4 detenidos. ¿Qué demuestra esto? Que estas embarcaciones no son simples medios de transporte. El narcotráfico necesita una estructura logística para mover toneladas de droga, abastecer sus lanchas, transportar armas y mantener sus rutas clandestinas. Por eso, cuando identificamos una embarcación que forma parte de esa cadena criminal, no estamos atacando a pescadores ni a ciudadanos honestos. Estamos atacando la logística del narcotráfico. Sí, ministro Reinberg, pero es la primera vez que ustedes publican imágenes de embarcaciones en donde efectivamente hay droga. Las 7 embarcaciones bombardeadas anteriormente, allí habían pescadores, y obviamente cuando salen al altamar para pescar tienen que llevar combustible. Entonces, está bien la labor de inteligencia, está bien el combate contra el narcotráfico, está bien que agarren las drogas, que agarren las municiones, que agarren las armas, que agarren los fusiles y todo lo que quieran. Pero es la primera vez que la noticia va acompañado de imágenes como para decir, efectivamente, ¿no? buen golpe. Pero lo anterior, hay pescadores que ni siquiera han regresado a su casa, pues, ministro.
10: ¿Te acuerdas cuando bombardearon en el oriente una hacienda?
5: Claro, es la misma historia. O sea, la lucha contra la minería ilegal, uno no dice que no, en la Amazonía ecuatoriana. Pero dirijan bien sus objetivos. Por ejemplo, lo de esta madrugada, que bien, pues han agarrado con las manos en la masa, con las embarcaciones, con los fusiles, con las 4 toneladas de droga. Allí uno dice, uno les cree. Pero lo que ha sucedido con 7 embarcaciones anteriores, que estando en alta mar, en faenas de pesca, han sido bombardeadas. Oiga, allí es donde la gente se queda con duda. Y no es un problema de ustedes. Es un problema de su principal aliado en el combate contra el narcotráfico, que se llama el Comando Sur de los Estados Unidos. Así que yo creo que deberían afinar la inteligencia. Entendemos que aún están de luto en la Central Nacional de Inteligencia, pero en las Fuerzas Armadas hay 3 ramas. 3 ramas las Fuerzas Armadas. Que se pongan las pilas, pues, con la inteligencia. Una propuesta de Noboa fue unificar una gran central nacional de inteligencia. Y claro, la Corte Constitucional fue un obstáculo para ese objetivo, porque iban a unificar la inteligencia militar, policial y todo lo demás. pero yo creo que deberían reforzar, así como encontraron esto, así como encontraron a los autores intelectuales, a los autores materiales, el bombazo cerca de Mol del Sol. Yo creo que sí pueden escudriñar bien quiénes son los que portan droga y quiénes son realmente pescadores, ministro.
10: 8:10, Osvaldo Murillo, vamos a Voces de la Ciudad, buenos días.
18: Don William, Carlito, muy buenos días. Carlito, una denuncia, don William. El Hospital del Seguro del IE del Cantón Durán, ¿qué es, hospital o dispensario? El fin de semana llevé a mi sobrino con un dolor estomacal y vómito y toda esa vaina. Y al parecer era la vesícula que se le iba a reventar. Pero ahí no me le hicieron nada, que ahí no pueden hacer nada, me dijeron.
10: No, no, ese hospital, ese no es hospital. A ver, ¿qué pasó?
18: Al hospital de Los Ceibos. Pero más que sea, si ellos me dan algo, ¿por qué no pone una ambulancia que me lo lleven de emergencia al hospital de Los Ceibos? Tuve que por mi misma cuenta llevar al hospital de Los Ceibos. Y llegamos con la justa. Lo operaron a mi sobrino la vesícula. Un poquito más se le reventaba la vesícula a Carlito y don William. Entonces, por eso yo pregunto, ¿el hospital de Durán qué es? ¿Hospital o un dispensario? Porque ahí los señores no pueden hacer es nada.
5: Hospital de Durán del Ministerio. Hospital,

0: Tranquilo. Una persona X, una casa, le llama la casa, se le lleva la casa a la policía, le incautan todo. Todo lo que él tenga en su casa. Y queda preso. Y lo ponen como narcotraficante. Le incautan todo lo que él tenga en su casa y queda preso y lo ponen como narcotraficante. ¿Qué tiene el dueño del puerto que no lo pueden incautar? ¿O qué tiene el puerto que no es cerrado el puerto por almacenar cosa más la droga?
1: Buen día, licenciado Lodeño.
2: Hola,
1: a todos,
2: hola,
1: de noticias de primera. Muy aparte que si el gobierno hace o no hace y está bien o mal la seguridad o peor, somos nosotros.

0: nosotros, cada uno de nosotros, que
1: a no ser que sea con mi familia, un lugar seguro. Yo así nomás no salgo. Porque digo, y si me topo con la gente allí,

0: y de repente
1: hace sus manos, o quiere el Estado que sigan muriendo gente y ya no haya cómo sobrevivir en este país. Mire la muerte de esa niña, que no tiene nada que ver. Yo tengo hijos adolescentes. Y no sé qué haría, me volvería loco.
0: Claro.
1: Dios quiere, permita. Pero tendrán corazón estas personas, los ministros, que se llenan la boca en decir que el país está bien, que ha disminuido. Hace poco mataron a alguien en el sur, escuchándolos ustedes. Por favor, conciencia, humanidad, por favor. Disculpe, no sé expresarme bien, pero me tomo el atrevimiento porque de verdad el país está mal. ¿Hasta dónde?
0: Sí, de tanto crimen que hay. Él habla de que, bueno, y dicen que bajan la criminalidad, pero no se ve. Hoy ha sido un día para nosotros, a ver, para el país fatal, por la cantidad de muertos. Por la cantidad de muertos. Es impresionante. Muchos muertos. A diario tenemos que estar contando por docenas los muertos en el país. En el país. Son las 8 de la mañana con 17 minutos.
2: 8 con 17. Vamos con noticias, amigos oyentes. ¿Qué pasa en Guayaquil? Ayer se recibieron por parte de la alcaldía de la ciudad 19 nuevos buses se suman a la troncal 4 de la Metrovía. La alcaldesa Tatiana Coronel recorrió las nuevas unidades que fortalecerán las rutas alimentadoras y permitirán ampliar la cobertura. Además, la próxima ruta T406 atenderá cerca de 25,000 usuarios de El Cisne. Los buses cuentan con aire acondicionado, wifi, cámaras de seguridad y espacio para sillas de ruedas. Una mejora al transporte público que avanza bajo la gestión del alcalde Aquiles Álvarez y también de la alcaldesa subrogante Tatiana Coronel, que se embarcó en estos nuevos buses, incluso hicieron pasar a una persona con discapacidad, y estuvo también el gerente de la ATM, Edgar Lupera. Se espera contar con 30 nuevos buses hasta el mes de diciembre del 2026 para la troncal 4.
0: Llegan 19, ¿no? 19
2: nuevos buses. Sí.
0: Wi-Fi, aire acondicionado, como se quiere, ¿no? Que Guayaquil, el país, tenga esa clase de unidades para los pasajeros.
2: Es correcto.
0: Ahí está Tatiana Coronel, la alcaldesa, acompañado del gerente de la ATM, Edgar Lupera.
2: Sí.
0: Mira tú.
2: Hasta diciembre se espera contar, o se espera la llegada de 30 unidades más.
0: Esto va a la troncal 4.
2: Sí.
0: Va para la troncal 4, ¿no? Para la troncal 4.
2: Sí, es correcto. Y bueno, eso mientras lo permita también el CERCOP. Porque el municipio de Guayaquil también ayer nuevamente la concejala de Guayaquil, Emily Vera, junto al director de compras públicas del municipio de la ciudad, Jorge Viteri, tuvieron que salir a aclarar declaraciones de Natalie Avilés, directora del CERCOP, que ella mencionó y criticó las declaraciones de la alcaldesa de Guayaquil y mencionó que lo que se quiere implantar por parte del municipio es una narrativa falsa. Ella hizo referencia y cuestionó la ligereza, Natalie Avilés, directora del CERCOP, cuestionó la ligereza de las declaraciones de Tatiana Coronel, alcaldesa de Guayaquil. Escuchemos qué dijo Natalie Avilés, directora del CERCOP, para luego revisar la reacción por parte de la concejala de Guayaquil, Emily Vera, y también el director de compras públicas, Jorge Viteri. Escuchemos qué dijo Natalie Avilés del CERCOP. 8:19.
3: Buenos días, Jimmy, muchísimas gracias.
0: Lo tomamos del programa de Jimmy Jairala.
3: Voy a arrancar esta entrevista o este espacio de comunicación para poderle mencionar a la ciudadanía que el CERCOP no ejerce una actividad de bloqueo de procedimientos de contratación pública. De nada estamos desvirtuando una premisa que es completamente falsa. Si nosotros aterrizar respecto de cuál es el problema o en dónde aterrizan los problemas en la ejecución presupuestaria, no solamente de gas municipales, sino también provinciales y también instituciones del gobierno central, se basa específicamente en el incumplimiento de la norma, ¿sí? Me preocupa y tengo que decirlo de manera categórica, me preocupa grandemente que una autoridad municipal pueda referirse con un poco de ligereza en el ámbito y manejo de los números a establecer que existe un tipo de bloqueo por parte de instituciones gubernamentales.
0: A propósito, no, la ligereza como actúa el CERCOP. Ligereza porque, mira, ahí está el de compras públicas del municipio. Tiene como 19 años en esas funciones.
2: Más de 20 años digo que tenía.
0: Más de 20 años, yo dije 19. Pero un hombre experimentado y saben, y compras públicas, ellos aterrizan así, si va a un proveedor, a ver, esto, este otro, no, negado, vaya para acá, revíselo de acá. Y ya cuando están seguros, lo aplican.
2: Pero la directora del CERCOP menciona que y aclaró que no existe un solo proceso relacionado con la prevención ante la llegada del fenómeno del niño que se haya impulsado desde Guayaquil. Y ella dijo, la ley no tiene dedicatoria, es de mandatorio cumplimiento. Pero, lógicamente, esto tuvo una reacción por parte de autoridades locales. Escuchemos qué dijo la concejala de Guayaquil, Emily Vera, en torno a estos procesos detenidos por el CERCOP. 8:21
4: No tienen relación contra el fenómeno del niño, es desconocer la realidad de Guayaquil. Esas son las declaraciones de la representante del CERCOP. Queremos decirle a ella que realmente el municipio de Guayaquil tiene el 90% de los procesos suspendidos, lo que representa más de 56 millones de dólares. Y no son procesos al azar. Por dar un ejemplo, en EMAPAC nosotros actualmente tenemos suspendido más de 3.2 millones de dólares como procesos de repotenciación del sistema de bombeo de agua, que no es algo menor, es algo necesario justamente frente a una prevención de una alerta roja que tenemos. En obras públicas, la compra de combustibles por más de 2,3 millones de dólares, lo que impide que nuestra maquinaria esté operativa en cada uno de los barrios de Guayaquil que así lo necesitan. Por parte del eje social, tenemos la suspensión de rehabilitación y terapias físicas para personas y niños con discapacidad por más de 935 mil dólares. Así también nos declaran suspendido el proceso de repotenciación del gerontológico que atiende a más de 1.400 adultos mayores. Nos impiden la compra de medicina, lo que va a afectar a más de 200 mil pacientes que reciben y se atienden en parte de nuestros hospitales del día municipales. Asimismo, nosotros tenemos nuestros centros de capacitación continua, como Amazonas y Huancavilca, que han sido suspendidos, lo que impacta directamente en más de 10.000 familias
0: guayaquileñas. Todo porque vienen elecciones. Todo porque vienen elecciones. Se hace esto. Todo porque vienen elecciones. No dejan que nada haga el municipio porque dice, ¿no ves que eso es votos? No es que ven el accionar del municipio y dicen, mira qué bien por acá y qué bien por acá y qué bien por acá, etcétera, etcétera. No dejan. Mientras más critique la gente al gobierno local, el gobierno nacional estará feliz.
2: Pero mire, a propósito de estas declaraciones de Emily Vera, ella concluye su intervención mencionando algo que ha expuesto en el Consejo Cantonal, y es que el gobierno odia a Guayaquil. Eso es lo que dice la concejala Emily Vera. La escuché luego en una entrevista y ella manifestaba que un proceso relacionado con las juntas de los puentes ya al parecer le ha dado luz verde al CERCOP. Y es una buena noticia para que esa obra no se detenga, mientras tanto los otros procesos continúan en stand-by.
0: Pero dicen el 90% de los procesos han sido suspendidos.
2: Escuchemos qué dice Jorge Viteri, director de compras públicas del municipio de Guayaquil, sobre esta problemática, porque él cuestiona los criterios subjetivos con los que se está manejando el CERCOP versus el municipio de Guayaquil. Escuchemos.
5: Hemos venido aquí para hacer unas precisiones con datos exactos ante los comunicados que ha efectuado el CERCOP en los últimos días. Por ejemplo, en febrero se suspendieron solo en el municipio de Guayaquil 24 procesos, dando un valor de 40 millones de dólares. Ciertas observaciones. Después, en abril, otra cantidad de procesos con nuevas observaciones diferentes a las hechas en febrero. Después, en mayo, otras observaciones de otros procesos diferentes a hechas a las de febrero y a las de abril. Después, en junio, otras observaciones diferentes a las hechas en los tres meses anteriores. Y así sucesivamente. Por ponerles un ejemplo, en la medicina, no le podemos dar ahorita cierta medicina a la ciudadanía porque el CERCOP o un funcionario, quiero asumir que es un funcionario que está tras un escritorio, se inventó que ahora una cláusula tiene que estar no solo en el contrato, sino en otro lado. Yo llevo trabajando en esto más de 20 años y esta cláusula de controversia siempre ha estado en el contrato. Y así lo dice la norma inclusive. Pero tenemos todo este tipo de inconvenientes, de criterios subjetivos de ciertos funcionarios que limitan y atrasan los procesos de contratación pública. También he escuchado que dicen ellos que todas estas observaciones son para cuidar los recursos públicos, pero cómo se cuidan los recursos públicos con criterios subjetivos. Los recursos públicos se cuidan comprando cosas de calidad y estableciendo un precio de mercado. A eso no le han hecho ninguna objeción, ni a los requisitos de los procesos, ni a los precios referenciales que establece el municipio. Porque valga más decirlo, el municipio de Guayaquil es una de las entidades que más económico compra a nivel nacional.
2: Bueno, es lo que son parte de sus declaraciones, pero hay otro tema que preocupa y es el tema del combustible. Así como preocupan las medicinas que ya se están agotando.
6: La maquinaria, ¿cómo rueda?
2: El único que puede abastecer de combustible se llama Petroecuador. Y que se opongan a ese proceso, ya es el colmo. Sí. Y que diga la señora del CERCOP que no hay un bloqueo. Sí. Son más de 2.3 millones para combustibles que están paralizados, limitando la operación de vehículos y maquinaria municipal, justo cuando Guayaquil enfrenta una alerta roja por el Niño.
6: Pero, ¿no se da cuenta una cosa el CERCOP? Que la gente sí se da cuenta que es que le tiran abajo y no quiere que funcione todo el aparataje del municipio.
2: Porque cronológicamente lo contó Viteri, desde marzo, junio, hasta ahora.
6: ¿Y quién paga los platos rotos? La candidata que está a la alcaldía por ADN.
2: No, a mí no me importa la candidata de ADN, a mí me importan los guayaquileños. Los perjudicados somos los guayaquileños. Si se detiene la obra pública, somos los guayaquileños. Vaya y pase cantando Cintia Viteri. A mí no me interesa la candidata de ADN, si es perjudicada, si es beneficiada. Escuchemos qué más dijo Jorge Viteri sobre este tema de que combustible, 2.3 millones de dólares también paralizados. ¿Y quién más va a abastecer de combustible si no es Petroecuador? Escuchemos.
5: Sorprende que el CERCOP, todo lo que nos observan, que para mí no son observaciones legales, simplemente son criterios subjetivos, el CERCOP tiene un proceso adjudicado que es el LIX CERCOP 2026-001. Absolutamente todo lo que han observado desde febrero a agosto al municipio de Guayaquil y a sus entidades adscritas, no lo tienen ellos, absolutamente ninguna. Entonces, ¿cómo se puede entender que si ellos, que son el órgano rector, lo que nos observan, ellos mismos no lo tienen? Entonces les invito a ustedes y a la ciudadanía que pueda revisar, les sea necesario para que se verifique que lo que nos observan a nosotros, ellos mismos no lo tienen. Tenemos alrededor, desde mayo para acá, de 60 procesos revisados por el CERCOP, 60. Solo 4 le han levantado la suspensión, solo 4 le han levantado la suspensión. Han pedido que se declare desierto 40 y solo 9 no han observado. Yo les pregunto a ustedes, si 9 no tienen observación, 4 le han levantado suspensión, ¿por qué los otros 40 no les tienen que levantar la suspensión? Si son exactamente lo mismo. Quiero yo pensar que hay falta de información interna a la directora, porque decir primero de que no hay la cantidad de procesos suspendidos cuando es fácil verificar en el portal de compras públicas, quiero pensar que existe una falta de información hacia la directora.
6: Se puede comprobar eso.
5: Asimismo, estamos siempre con nosotros con las puertas abiertas porque es a la ciudadanía que se afecta.
2: O sea, somos los guayaquileños los afectados. Vaya y pase cantando las elecciones, porque esto tiene que superar las coyunturas, como dijo la alcaldesa de Guayaquil el viernes pasado, pues las autoridades son pasajeras, pero la obra que hacen los políticos, esa obra puede quedar o no.
6: ¿Tatiana habla?
2: No, eso lo dijo el viernes anterior.
6: Ah, ya, perfecto.
2: Tatiana no se ha referido en esta oportunidad, y habló el viernes anterior de esto.
6: Sí, habló del CERCOP. A ver, Mario Santos, hola, ¿qué tal? Buenos días, Voces de la Ciudad.
7: Carlito, ¿cómo está? Buenos días. Usted que tiene el contacto del general de la ATM, ¿por qué han puesto esa cámara ahí frente del Río Centro donde están las salas de velaciones? Cuando
6: ya hemos comentado eso también, al momento está suspendido. Ha dicho la ATM que no se cobrará por esas multas, que se va a socializar, pero no descartan que volverán con ese tema, pero van a socializar. Y hay una idea que la tiene Carlos y yo comparto plenamente con él, de permitir en ese tramo.
8: Ojalá.
6: Carril compartido.
2: Solucionó el problema.
6: Edgar Rupera, gerente de la ATM. Carril compartido. Pairo Lagos, carril compartido. Vamos a eso. A ver, tengo a César Borges, hola, ¿qué tal? Buenos días.
9: Saludos de primera. Licenciado Ludeña, dígale a Radio Turbo que alce un poquito más la antena, que la señal acá en el sur está bien distorsionada, se escucha lluviosa, así se escucha algo de la noticia, lo que ustedes hablan, pero igual se escucha lluviosa, ya viene esto más de 15 días, y es la única radio que se escucha así, porque las otras radios que yo a veces sintonizo está perfecto.
6: A ver, ya.
2: Es por el sector, depende del sector, porque acá suena nítido, sí. Pero depende del sector, es verdad.
6: Depende del sector, ya, vamos ahí. Esos son los técnicos, ya no nos corresponde a nosotros. A ver, ¿qué dice? La droga en los puertos no solo ingresa por los camiones que transportan contenedores, sino por botes. en un puerto privado en el sur de Guayaquil. En las noches aparece un bote con una linterna haciendo intermitencia. Esa es la clave para que se genere un corte de energía, dice, eléctrica, a más o menos 10 minutos. Y en ese tiempo se aprovechan y contaminan los contenedores de los buques. Carlos, nos vamos.
2: Un último comentario, dice, suspender los procesos solo es pretexto. El control que debería hacer la CERCOP es cuando ya se califica a los proveedores, revisar si cumple con las especificaciones técnicas o los términos de referencia. No durante el proceso, no cuando ya tienes la certificación presupuestaria en mano, ya tienes en el plan operativo anual lo que vas a hacer, y viene esa institución encargada de un control técnico a hacer una piedra de tropiezo para que hagan obra en beneficio de los guayaquileños.
6: Yo te repito, lo que no quieren es que la ciudadanía diga, mira qué bien, ya está el municipio aquí trabajando, haciendo este otro, muy bien, mira que ya nos facilitan este otro. No quieren eso. Gracias, nos vamos, chao, pasen bien, buenos días. Yo

0: ver.
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0: 7:41 y cantó el gallo. Canta, canta con nosotros en esa mañana. Bienvenidos, buenos días, buenos días, buenos días, gente. Señores, arrancamos este segundo día de la semana por acá. Un abrazo para toda nuestra querida gente que está compartiendo desde horas muy tempranas, enganchadísimos a la 106.9. Bienvenidas y bienvenidos a todos nuestros queridos amigos que por ahí van viajando, que estén en casa, que estén en el trabajo, que están perezosos. Afuera la pereza, afuera, señores, que hoy es un día más para poder decir, voy a cumplir lo que tengo que cumplir. Voy a hacer lo que tengo que hacer. Todo lo que tengo en mente lo voy a cristalizar, lo voy a realizar. Ya hoy, 8 días del mes de septiembre, como avanza el tiempo, tiempo ido, tiempo perdido. Así que usted tiene que aprovechar al 100%. Gracias, dele a Dios por este nuevo día de vida que nos permite compartir con ustedes y por ese día espectacular que seguramente que si así se lo propone, así va a ser. Un abrazo para toda la gente que está en sus empresas, a la gente de los taxis, a la gente de los buses, a la gente que está camellando con la turbo. Buenos días, buenas tardes, buenas noches, porque no solamente estamos acá en nuestro hermoso continente americano, sino que traspasamos fronteras a través de la www.laturbofm.com. Bienvenidos y bienvenidas a todos nuestros queridos amigos emprendedores, trabajadores, luchadores y todo lo que termina en ores. Pero ese no, solo ese no, ¿eh? Ese no. Así que ya sabes, soy la talentosa Genesis Bermeo y estoy lista para darte la dosis diaria de cariño, de corazón, de amor, de felicidad, de ternura, de risas, de locura. ¿Qué loco? Pues bueno, si estás loco, estás en el lugar correcto. Estás en la frecuencia que a ti te encanta, en la 106.9, en la que te pone feliz en ese martes loco. 100%, 180 minutos de buenos momentos juntitos que vamos a tener por acá. Así que bueno, ya el DJ está preparado. Qué lindo, ya está arribando por acá. Estamos casi el cuarteto perfecto, pero no estoy sola. En esta mañana, el señor 100% guayaco, ya sabe, el más cotizado de la FM, el que viene de la ciudadela más high, el que presenta la cédula para poder ingresar a su propia casa. Con ustedes, el señor
1: Chico Johnny. 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
3: Y así es, señoras y señores, llegando ya por acá, mis queridos amigos, en esta mañana de martes. ¡Buenos días, people! Buenos días, señoras, señores. ¡Qué manera, Dios mío, de iniciar el día martes! Con buenas vibras, con toda la alegría, sonriendo como caballo cruzando río, así, pelando dientes como tiene que ser. Como siempre, ¿no? Agradeciendo a nuestro Padre Celestial por una oportunidad más para poder compartir con cada uno de ustedes a través de la 106.9. Ya hoy, martes 8 de septiembre, ¿cómo pasa el tiempo? Ya anoche, ya parece mentira, pero ya bajé la cajita.
0: ¿Cómo que bajó la cajita?
3: De los adornos navideños, el arbolito.
0: Me asusté. Yo dije, ya se va a morir, señor.
3: No, la cajita y los adornos, porque de aquí a mañana ya toca armar nuevamente.
0: En Venezuela ya mismo es Navidad.
3: Por favor. Y aquí ya estamos de la ceja al ojo. Mi querida talentosa, muy buenos días.
0: Buenos días, chico Johnny. Qué gusto. Oiga, ¿se siente la Navidad por ahí? Estamos con toda la alegría, estamos con todo el entusiasmo. Algunos ya están sintiendo al niño, ¿ah? ¿Eh? Oiga, estos niños son terribles. Esperemos que solamente el niño llegue en diciembre para Navidad y no el niño del tema del invierno, claro. Porque usted sabe que esos fenómenos naturales nos ponen feísimos. Tipo Eduardo Colcha, que nos enferma, que nos deja chiro, que se nos entran que se nos abren las goteras en la casa, que nos toca gastar e invertir. Ya bueno, ya suficiente vamos a tener con el niño de diciembre, el niño Jesús, que nos visita todos los meses de diciembre por la Navidad, por el fin de año. Así que ojalá el otro niño no llegue, solo el de diciembre sí. Chico Johnny, ¿qué tal este martes?
3: Como siempre, mi querida talentosa, alegre, feliz, agradecido, como le dije al principio, con el más grande por la oportunidad de poder compartir con cada uno de nuestros oyentes.
0: Vamos a darle entonces. Estoy preparada para acompañarte en esa mañana junto al cuarteto perfecto. Ya por ahí viene arribando nuestro querido Eduardito Colcha, pero no estamos solos. El encargado de que usted se ponga a bailar, se ponga a disfrutar en esta mañana, ya está en controles
1: Stewart Luna.
4: ¿Aló? Sí, hola, cha, no tengo señal. Qué vaina, no tengo señal.
0: Oiga, ¿cuánto diera yo que ahora los iPhones salgan incluidas las tarjetas? O que tengan modelos de tarjetas. Dios mío, pena. Este joven sí que se fumó la vara. barata. Definitivamente.
3: Se hizo
0: tendencia en redes sociales debido a una fiestita que me fui por acá, que mezclé vino, mezclé guanchaca, mezclé whisky. El chofer no se había tomado ni una, solo una, dos, tres, cuatro, cinco, seis, no sé cuántas. Pero bueno, hablando con la tarjeta de este individuo, ya se parece a Eduardo Colcha.
3: Así es, 8:47 a.m. 8:47. Sin más preámbulo, mi querida talentosa, damos inicio. Esto es...

Y si están comiendo pollo, pues qué rico. Buen provecho. Buenos días a la gente que está desayunando con la Turbo en esta mañana espectacular. Bienvenidos y bienvenidas a todos nuestros queridos amigos. Un día más para compartir, lleno de alegría, de entusiasmo, de buena música, de buena información, de entretenimiento, de acompañamiento que tenemos en esta mañana. Empieza a enviar tus notas de audio a nuestra línea de WhatsApp que se encuentra activa al 098-846-5612. Al 098-846-5612. Coméntanos de qué parte del país, de qué parte de la ciudad, de qué parte de los sectores aledaños de esta perla hermosa nos estás escuchando en esta mañana. ¡Estamos martes! Y la Turbo FM lo sabe. Vamos, Stewart, dele, dele, dele, dele, dele.

0: 56-12-09-8 846-56-12 WhatsApp habilitado para su reporte de sintonía. Hoy martes loco, queremos nota de voz con el ánimo arriba, con toda la actitud al 100%.
1: Oiga, y hoy 8 de septiembre nosotros estamos acá haciéndote compañía y además celebrando los Santo Oral. Los Santo Oral. Hoy se celebra el Santo Adrián. Un beso, un besito para Adrián, que por ahí está celebrando su santo. También para San Sergio, para todos esos santos orales que están hoy día compartiendo con nosotros. A San Pedro, también a todos nuestros amigos que se llaman Pedros por ahí, Pedritos, y a todos los que se llaman Isaac. Así que bueno, besos. Son 5 personas que hoy celebran su santo oral y que bueno, nosotros desde acá los estamos saludando en ese martes. Ya tenemos reporte de sintonía, mi querido Stewart. Ponchemos por ahí. ¿Qué nos cuenta? Buenos días.
2: Hola, buenos días, buenos días, buenos días, buenos días. Buenos días, mi gente de los más turbados. Saludos, talentosa gente, Ciberbeo, Chico.
1: Hello.
2: Cuarto de pollo, medio palo, con firma. Y para ese que viene tumbando por ahí, que ya mismo ya hace su arribo a la radio, Eduardo Pucha. Éxito, bendiciones para todos en este día martes. 2x1, señores, 2x1.
3: Muy buenos días, señores periodistas.
1: ¿Cómo están? Hola. Pónsela, pónsela, no pasa
4: nada. Hola, hola, ¿cómo están? ¿Cómo están?
1: Muy Abel.
4: Muy buenos días con todos. Un excelente día. Hoy es martes 8 de septiembre. Y la verdad que es un gran día. Hoy es el cumpleaños de mi hijo Saúl.
1: ¡Chéverísimo!
4: Cumple 22 añitos. Por favor, talentosa.
1: ¡Eso!
4: Regálale un fuerte saludo. Un fuerte saludo a mi hijo Saúl y la tuya, por favor.
0: Saúl.
1: No, eso iba a decir, el nombre no va a ser, pero bueno, usted sí. Saúl está de Happy Birthday to you desde ya, mi amor. Un beso de parte de tu papito Abel, que está feliz de haberte traído a la vida con la bendición de Dios. Y más adelante te vamos a cantar el cumpleaños como te lo mereces. Un beso también para la gente de la Ruta 10 en Procarza, que está full sintonía. A Luisito Salvatierra, que hoy nos acompaña desde la 106.9 24/7 con nosotros, de allá para acá, de acá para allá.

abrazo para la gente manavita. Ya se viene el feriado, se vienen las fiestas de Manaví, de algunos cantones de la provincia de Manaví, y siempre están conectadísimos a la Turbo, a través de la 106.9 y también a través de la www.

0: celuloide. Le dijo, Chocho, sálgate que ahí va el chino. El chino fue el ganador. Porque el día de mañana celebro mi cumpleaños. El 9 de septiembre. ¡Que viva, compañero!
1: ¡Que viva!
0: Excelente tarde para todos.
1: Que viva y que beba. Bueno, desde ya, mi querido chino, un beso. Ojalá botes toda la entrada de la 8 por la ventana y celebres a lo grande con mariachis, con, ¿cómo se llama? Con juegos pirotécnicos, creo que sí, ¿eh?
2: Claro, con bandas, con bandas.
1: Con bandas también, claro, va a celebrar.
2: Ahí la bandita 24 de mayo. Buena.
1: Claro. Y con todo ese equipazo que tiene por allá, todo ese resguardo que va a tener en la entrada de la 8. Así que, un besito al chino. Y es verdad, es verdad. El chino, al igual que nosotros, hemos luchado con más de 343 espermatozoides al momento de haber entrado por ahí para meternos al óvulo y decir, acá estoy con la bendición de Dios. Tantas cosas que hemos pasado desde que somos unos espermatozoides, imagínense. Eso quiere decir que todo lo que podemos pensar, lo podemos hacer siempre. Tenemos...
2: Oiga, ¿usted se imagina si el señor Colcha, 100 de espermatozoides, ganó? ¿Cómo habrán sido los otros espermatozoides?
1: ¡Pobre infeliz! Solo de imaginarse ya me causa risa. Dios mío, buenos días. ¿Quién por ahí?
3: ¡Pobre infeliz!
1: Oiga, pónchala, pónchala.
0: Buenos días, ya estamos aquí con la mejor sintonía de la 106.9 Radio Turbo. Y en este momento, los más turbados. Con la masturbada talentosa, el más turbado Chico Johnny, el más turbado Rodolfo que no llega. Y señores, digo a Luna,
2: todo papá. Bien.
0: Excelente martes loco, martes 2x1, pilda.
1: Chévere, mi.

0: te mando un beso, mi corazón hermoso. Buenos días, ¿quién más por ahí? Hello.
1: Hola, buenos días. Sí. Y la Génesis. Aquí, si tenía aquí de la Aurora, a Cero Rivera, dándole y dándole trabajo. Feliz martes. Son por uno. Y coche, coche, ¿dónde está? Que no se lo escucha.
0: Ya viene, ya viene el señor. Ya viene, ya está arribando, ya viene por ahí. Ya está entrando, ya está tocando la puerta. Ya está subiendo al quinto piso. Ya está, ya está. Ya está arribando. Pero bueno, 8 de la mañana, 59 minutos. Las líneas están habilitadas para que usted haga San Martes con nosotros. Recuerda que hoy tienes una nueva oportunidad. Una nueva oportunidad para hacer las cosas bien, para que hacer que las cosas sucedan, para recordar que no importa cómo empezaste esta mañana, sino más bien cómo vas a terminar este martes junto a la Turbo. Así ya sabes, a San Martes con nosotros desde la 106.9.

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2: Retornando, señores, por acá, 9 de la mañana con 8 minutos, 9 con 8, martes bonito, martes 2 por 1. Oiga, qué emocionante, qué locura, una mañana totalmente fresca, amaneció por ahí en algunos sectores, ¿no? Incluido también el mío, por ahí medio brisando, anoche también por ahí como que San Pedro quiso abrir la llave en Chiquicorto, pero bueno, esperemos que en sí esto no pase a mayores, porque imagínense con, nuevamente que venga el niño y fuerte. ¿Cuántos negocios nuevamente se vienen abajo? Al menos en los sectores en Sauce, Garzota, todo eso que media llovizna y se inunda todito, mi querida talentosa.
3: ¿Ah? ¿Querés loco?
2: Oiga, de antemano, gracias por el detalle. Aquí,
3: con mucho cariño.
2: Tratándome de ser diabético.
3: Oiga, un chocolate en la mañana es bueno. Que se coma un chocolatito, claro, pero solo uno. Y ahora si usted le hace uno, dos, tres, cuatro, cinco, seis, ahí sí, ya es terrorífico para la salud. Imagínese. Oiga, 9:09, así es, estoy de acuerdo con usted, mi querido Chico Johnny, y estoy seguro de que nuestros queridos oyentes también les preocupa el tema de la llegada del niño, en definitiva. Así que vamos a tratar de igual preparándonos, ¿no? No pensemos que va a venir, tampoco pensemos que no va a llegar, sino que más bien estemos preparados. Prevenir vale más que lamentarnos, entonces tenemos que hacer aquello.
2: Oiga, ¿usted se imagina un aguacero? Pero el perro de los aguaceros. Un 31 de diciembre, compañero.
3: ¡Ah, caramba!
2: 11:50 de la noche, cuando todo el mundo está a minutitos. Oiga, de quemar el monigote.
3: Yo recuerdo, con el tema de los cortes de energía, eso pasó en Naranjito. El 31 de diciembre se fue justamente la energía. Nos cogió el nuevo año sin energía. Así, yeah. Sin energía.
2: ¿Pero cuándo fue
3: y
2: eso?
3: La verdad, hace 2 años atrás.
2: Ah, ya, yeah, ya.
3: Yeah. Sí, el año anterior, anterior, dijo mi sobrinito. Eso. Y en alguna ocasión sí, también me agarró la lluvia en pleno 31 de diciembre, pero me imagino que debía ser totalmente natural, digo yo. No recuerdo en qué año, pero sí, sí he vivido, por ejemplo, el 31 de diciembre con garúa, así como que una garúa leve y una lluvia.
2: Garúa sí, pero un aguacero, imagínese. O sea, uno dice, por gusto compré cachina. Uno se endeuda en la cachina, se endeuda en el mejor monigote.
3: ¿Sabe qué es lo peor? Eso, que no se te queme el viejo, pues.
2: No se queme el viejo, está
3: se queda con los papeles ahí, Eduardo, con los malos Concha. Deseos. Bueno, es cierto, todavía no se quema.
2: Y bueno, en fin, esperemos que no pase esto este año, ¿no? Porque por ahí he visto en las redes sociales que dice que se viene medio fuerte lo que es la corriente del niño.
3: Sí,
2: bueno,
3: no, hablando no. En el ámbito de seriedad, sí, tenemos que tener mucha precaución en todo lo que compete al niño. Recuerden el tema de aguas residuales por ahí, no botemos basura para que no haya inundaciones en nuestra ciudad, en su sector también. De repente, si usted conoce que su sector es sumamente bajo, trata de hacer minga con sus vecinos, trata de organizarse de una manera mejor. Si tiene por ahí basura acumulada, elimínela. Sáquela, no que por acá no pase el basurero. Pues bueno, usted sáquela, trate de hacer, no sé, llame a los hacheritos que está por ahí, páguele $1 o $2 y haga que se lleve todo eso, porque eso causa molestia.
2: Claro.
3: Y los perjudicados van a ser ustedes por el, exacto, tema que eso genera también enfermedades, el dengue, que el paludismo, la tifoidea. Oiga, ¿sabe qué? Yo pienso que no lo voy a presentar, así lo callamos un poco, ¿será? Porque, escuche, como no lo he presentado, está que se desespera, ya me quito el primero, me quito el segundo micrófono, ahora el tercero.
2: Anda con la lengua atravesada.
3: No sé cómo callarlo, pero bueno, siempre hemos dicho que sin él, los masturbados no seríamos nadie. El más querido por el pueblo, el más añorado por todas las diferentes familias. Le vamos a dar la bienvenida en este martes para formar el cuarteto perfecto al dueño de todas las profesiones, habidas y por haber, al más deseado por todas, según él, por todas las mujeres, pero es mentira, ninguna mujer quiere con él. Al que no paga energía, porque el estero salado le sopla, lo ventila por ahí. Con ustedes, el señor
0: Eduardo Colcha. Eduardo Colcha.
4: Parte 2 por 1 aquí desde Guayaquil, Ecuador, para todo el mundo, para todos los ecuatorianos que están haciendo patria afuera en mi hermoso país, para toda esa linda gente de los Estados Unidos, España, Holanda, Bélgica, que están. Buenos días, buenos días, buenos días. Aquí estamos. Vengo felizote. Quiero preguntarle a mi gente, a mi pueblo.
3: Quiero preguntarle una pregunta.
4: Si quiere que haga la pregunta, tres llamadas. Llavecita, haga la pregunta. Llavecita, no haga la pregunta.
3: Uy, no, Dios mío. No,
4: yo le hago caso al pueblo porque el pueblo necesita pan y circo. Y vamos a darle, señores, pan y circo.
3: A ver,
4: pueblo.
3: Pan y circo.
2: Sí. Pan y circo.
3: ¿Qué significa ese refrán? Pan y circo.
4: Que al pueblo hay que tenerlo entretenido, que se muere de risa mientras el otro lado tú te mueres, pero de coraje. Aquí estamos, señores. Hoy voy a coger el último. Oye, le cuento que trapito, que ya le gané el juicio al.
3: Mire, espere. Usted pide, el pueblo le da. Tenemos una llamada ahí, mi querida Stewart, por favor, ¿podemos sacarla desde allá? No, no la podemos sacar desde interno. Déjeme sacarla entonces desde la parte de acá, a ver. Ay, ustedes, ay, que apoyan.
4: Ya terminé el juicio, ya le gané. Hola. El juicio al perro salchicha.
2: A ver, la llamada,
3: señor,
2: suya, Pochita.
3: Usted pide llamada y no escucha la llamada. Escuche, señor, hola.
5: Buenos días.
3: Déjele, señor.
4: Dígame, llavecita, muy buenos días, dígame. ¿Hago la pregunta o no hago la pregunta?
5: Mi pana Colchita.
4: Dígame.
5: La plena que usted es el que alegra toda la mañana a la radio. Sin usted la gente no goza.
4: Pero dígame, entonces, ¿sí hago la pregunta a mi llave?
5: Hágale la pregunta.
4: Ya, arriba, uno favor.
3: Gracias al amigo que se comunicó. Esperemos nunca más se vuelva a comunicar.
4: Bueno, hoy cogí otro caso. Ya estamos el caso. Ya le gané, pero salchicha por mil por el caso.
3: ¿Le ganó?
4: Ya le gané.
2: ¡Bravo!
4: Otro caso.
3: O sea que el perro de su vecina se queda con su vecina.
4: Claro, no va a ser si lo tenía.
3: ¡Caramba! Entonces se terminó el señor que decía.
4: Ese es mi salchicha. Ahora vamos a otro caso. Y este es el último caso que voy a coger porque ahí me voy a lanzar para la política. Voy a ser un candidato para la alcalde de lista 18. MMH. Bueno, señores, voy a decir otra llamada más.
2: Ganó Semelé.
3: Eso.
4: Ganó.
3: Oiga, usted sí que es grosero, de verdad, en definitiva. Ah, verá que yo lo único que le hago a su Barcelona es... Verá.
2: Oiga, vamos con otra llamadita. Vamos dos, no. Ya no.
3: No tenemos llamada, no nos han llamado todavía.
2: Solamente.
3: A ver, al 0... Si no hay, a ver, ¿cuántas llamadas digo? Tres llamadas.
4: Al 098-846-5612. 098... 846-5612. Llama, llavecita, llama.
3: Oye, ya me
4: queda la pregunta. Si no, no hago la pregunta. Olvídame, sabe que ya anda.
2: Que no llame.
3: Chuta madre. Buenos días. ¿Quién está en la línea?
4: Déjeme contestar. Usted la coge. Buenos días, llavecita. Muy buenos días. ¿Quién está en la línea?
6: Es huevo.
4: ¿Cuál es, llavecita? Dígame, ¿hago o no hago la pregunta?
6: ¿Cuánto vale la pepa con la mugua con fe?
7: Gente marihuana que no manden
3: agua. Señor, directo al grano, directo a la yugular. ¿Qué anda preguntando usted de pepa, señor? Él no está vendiendo pepas acá.
8: Haga la pregunta, Conchita, que usted anima toda la mañana. Haga la pregunta.
4: Ahí vamos. Eso. Voy a hacer la pregunta. Una más. A ver, otra llamadita más. Si este pana me dice que no haga la pregunta, que me la saque, yo me la saco. O que me venga, yo me vengo.
3: Mejor sáquesela. Ahí tenemos, a ver.
4: Aló, ¿quién en la línea? Muy buenos días, ¿quién en la línea?
2: Aló.
3: Conteste, pues, señor.
9: Aló.
4: Bueno, ya, llavecita. Dígame, ¿hago o no hago la pregunta, mi llave?
9: Desde aquí de Ambato, saludos.
4: Mi panita, me voy a Ambato ya de una. Dígame que no haga la pregunta, me la saco y está Ambato.
9: Hágale la pregunta.
4: Ve, ahí está de Ambato, gracias, mi llavecita Ambato. Ahorita voy a hacer la pregunta. Ahorita voy a regresar.
3: Ya están tres.
4: Ya,
3: láncela.
4: A ver, aquí está la pregunta.
2: Que tenga lógica.
4: Vete, harta lógica y cacho, ya. Porque eso le gusta a la gente, cacho. A ver. La pregunta del día de hoy, por favor, me las van a hacer valer porque toda la noche pensé.
2: Es martes democrático. Pero hoy es martes de qué prefieres. 9 de la mañana con 18 minutos. Y bueno, vamos a ver qué dice el señor.
3: Oiga, pero yo opino, ¿ya? ¿Verdad? Yo opino que podría ser por primera vez que lancemos la que, ¿se acuerda de la web?
2: Ah, ¿cómo era la de la web?
3: Porque justamente era ese día.
2: Era martes.
4: Martes, sí, me
3: claro.
2: ¿Cómo era la de la web?
4: Ya ni me acuerdo. Bueno, pues, déjame pensar.
2: A ver.
4: ¿Qué haría?
2: Ya.
4: Si te entera que tu amante, que trabaja en el mismo lugar, está embarazada, ¿qué harías? Si te entera que tu amante, que trabaja en el mismo lugar, está embarazada, hay dos opciones.
2: Dos opciones, ya.
4: A, le pide que se separe de su marido.
2: Ya.
4: B, te desaparece.
2: ¿Qué harías?
3: Yo no entiendo esa lógica, de verdad. O sea, iba muy bien. ¿Qué pasó esta semana, señor Eduardo? ¿Con quién se está juntando? Mucho Eduardo. Mucho Eduardo.
4: Oye, la pregunta, ¿qué haría si te entera que tu amante, que trabaja en el mismo lugar, está embarazada?
2: Ya. Opción A.
4: Ah, opción A. Le pide que se separe de su marido.
2: Pero igual sigue preñada.
4: Claro, pues le pide que se separe de su marido para que irse con el amante, pues eso qué.
2: Ya, o sea, el tipo va a tener hijo ajeno. En
4: claro, palabras. Ya, sí.
2: Ya.
4: Y le dice que se separe de su marido.
2: Ya.
4: O ve, desaparece, te la saca, la deja botada ahí.
2: Desaparece. Bueno, le voy a responder a su pregunta. A ver, yo creo que...
4: A ver, aquí vamos a hacer una buena... Ustedes aquí estamos trabajando nosotros ya.
2: Ya.
4: Vacila aquí con nuestra compañera Génesis.
3: Vacila usted.
4: Le juega el número, usted le embaraza.
2: Ya.
4: Y usted le dice a la compañera Génesis, separe tu marido y vete conmigo. Que yo voy a ser el papá.
3: ¡Qué loco!
2: A ver, aquí me está dando otra forma la película.
4: A ver,
2: repite la pregunta. A ver, usted dice, ¿qué harías si tu amante, no?
4: ¿Qué harías? ¿Qué harías si te enteras
2: que tu amante
4: que trabaja en el mismo lugar está embarazada?
2: ¿De quién?
4: De tú, pues, si tú eres el amante.
3: De tú.
2: Ya.
3: Yo no entiendo cómo le dan capacidad para poder desarrollar esto, Dios mío.
4: Si tu amante, pues, si usted
3: yo me quedaba con anterior. ¿Cómo te gustaría que te entierren?
4: Está embarazada. ¿Le pides que se separe de su marido o te desaparece? Usted le dice a la Génesis.
2: Ahora
3: ¿cómo
2: sí
3: que
2: le...
3: la Génesis?
4: Génesis, separe tu marido, vente conmigo que yo me voy a hacer cargo de ese hijo que tiene con usted.
2: ¿Qué haría yo? Bueno, si lo vemos por el lado responsable, tendría que aceptar la primera.
4: Claro, pero usted le dice, pues, ya que cometimos el error aquí, vacilamos en el mismo lugar de trabajo. Separe de tu marido.
2: Claro, aunque aquí viene el otro punto, mírenlo por el otro lado, que así mismo usted se la tiene que arriesgar. ¿A qué? A que ella no le vuelva a hacer lo mismo que ella le hizo al marido. ¿Me explico?
4: Sí, pero ya está, eso ya después viene todo, su psicología barata, ya no vale aquí, ya cachos son cachos, señores. A ver, ¿usted qué hace?
2: La primera, le diría que se separe del marido y...
4: ¿Usted, compañerita? ¿Qué haría?
3: Yo no voy a contestar su pregunta.
2: ¿Usted qué haría?
4: Yo qué haría, lo mismo que usted, mi llave.
2: La primera.
4: Separa de tu marido que yo me hago cargo de mi hijo.
2: Ya, ¿y usted, señor Cuarto Pollo?
4: ¿Cuarto Pollo qué haría?
2: Nada que va a ser si no cuaja.
3: Bueno, es que es ilógica la pregunta, Dios mío.
4: ¿Cómo va a ser ilógica? Oiga, si te está, ya le estoy entrando en contexto aquí, que estamos aquí, usted estaba.
2: ¿Qué?
4: Contexto.
3: Que si tu mujer, que si tu amante, que si tu amiga sale embarazada, Dios mío. O sea, no sé qué mismo pasa.
4: Si te enteras que tu amante, que trabaja en el mismo lugar, está embarazada. Tu amante, está la pregunta clarita, usted trabaja en un lugar, usted vacila con su compañera de trabajo y está. Y usted le pide a su
3: marido. O sea, yo voy a embarazar a mi compañera de trabajo.
10: Qué pregunta.
4: Bueno, esa es la pregunta, así le hagan la madre.
3: Dios mío. Pues bueno, ahora sí.
4: Estaba la otra la semana pasada.
3: Sí, en definitiva. En definitiva, la semana anterior estaba mucho mejor la pregunta. 9 de la mañana con 22 minutos, solo porque sí, mi querido Stewart, desde la nota de audio del señor Ernesto Murillo para arriba. Ernesto Murillo para arriba. Escuchemos, ahora. Buenos días.
11: Hola, ¿cómo estás? ¿Cómo estás, Colchita? ¿Cómo estás? Buenos días, claro, positivo, haga esa pregunta. Recuerde que usted es el alma de la radio, no del programa, sino de toda la radio, porque la verdad que Colchita, uno como oyente, se ilustra, aprende de la vida, aprende de la enciclopedia de Colchita.
3: ¿Qué es que va a aprender ahí?
12: Haga la pregunta, Colchita.
13: Oye, Colchita, con todo el respeto que tú te mereces, por Dios, que tú naciste para ser cachudo. Porque a lo mejor tú estás con la venezolana ya te dijo que tú estás embarazada. pero está embarazada del marido y tú eres el amante. A ti no te importa que si está embarazada del marido, igual tú no quieres coger al hijo, ponerle el apellido, ¿verdad? Confirma.
8: Buenos días, no haga la pregunta, no haga la pregunta.
14: Ya es tarde, ya es tarde.
3: Ya es tarde.
8: Y si tiene el amante, tiene 4 hijos y está embarazada, ese es el quinto. Le dice que se separaría. Yo me hubiese soplado. Ya la dejo ahí nomás.
15: Yeah. Hola, Génesis, saludos.
3: Hola, ¿cómo estás?
15: No permitas eso, Génesis, que esta señora haga las preguntas, que no es una ensalada lo que dice esa señora, es una ensalada. Ni se le entiende qué mismo es que hable, señor. Y así va a ser abogado, o es abogado.
14: Ya soy abogado.
3: Señor abogado cachudo, ya lo es. Ya lo es. Pues bueno, yo creo que hasta ahí nomás. Ahora sí, dos últimas. Ok, listo, mande.
16: Conchita, buenos días a todos. Concha, ¿no puedes plantear una pregunta, por ejemplo, así? ¿Qué harías si tu esposa se entera que tienes un amante en tu trabajo? ¿Te quedas con tu esposa o te quedas con tu amante? Y ya.
2: Tiene más lógica.
3: Buena, tiene más lógica.
16: Que el amante, que el hijo, que cuaja, no cuaja.
3: Que si sale embarazada.
16: Con el abogado.
14: A ver,
17: buenos días, mis amigos de Masturbados. Respondiendo a la bella y hermosa poética pregunta de Conchita, si me dijera por que gusto. Está embarazada mi amante aquí en la fábrica, yo le digo que primero me indique la prueba de embarazo, porque yo soy estéril. Vaya a acabar mi boca, soy coche, yo creo que me caen hijos que no.
3: Uy.
17: No les he dicho.
3: Pues bueno, yo creo que hasta ahí, definitivamente. Y él sabe quién es el culpable, ni siquiera soy yo. El culpable es Chico Johnny, en definitiva.
2: Para que vean, oiga, que yo soy amigo.
14: Oiga, eso puede pasar en un lugar de trabajo, eso ha pasado, compañero.
2: En la camaronera,
3: o sea,
2: puede
3: tras
2: pasar.
3: Que tienes un amante, tu amante sale embarazada. O sea, eso es terrible, Dios mío.
14: Pero por eso en un lugar de trabajo hay todo, pero si no me llama. Claro. Amante, todo. Usted la otra vez me mandó. Conchita, ¿cómo estás?
2: ¿Qué le mandé?
14: Sí, usted me dijo, Conchita, ¿cómo estás? Yo sin pareja. Váyase a la camaronera que ahí encuentra.
3: Estoy transmitiendo en mi cuenta de TikTok y me dicen mis seguidores, ¿por qué tan desanimada? Los pongo en contexto, porque Eduardo Colcha está haciendo una pregunta más es... y me tiene esca cansada. Así que bueno, pero ahora sí, llegó la oportunidad de hacer San Martes. ¡Martes! Oh. Martes espectacular. Martes, ¿de qué prefieres? En algún momento de la vida nos tocamos con los ex y nos tocamos con nuestras hermosas parejas. Estoy transmitiendo en TikTok, @latalentosa55b. Conéctate para que veas a Colchita, para que veas a Stewart y para que veas a nuestro querido Chico Johnny. Pero bueno, y que compartas conmigo un ratito. Vamos a lanzar la pregunta de ese martes. Martes, ¿de qué prefieres? Todos los días martes exponemos a las personas para que elijan una forma de vida o una forma que se les haga más sencilla. Así que, Chico Johnny, lancemos la pregunta de este martes.
2: La pregunta de hoy martes, ¿de qué prefiere? Y le bajo por acá el ánimo.
14: Entonces no va mi pregunta.
3: Ahora yo no soy ya la desanimada. El desanimado es él.
14: Y aquí, señores, no hago más preguntas. Yo no voy a pensar. Toda la noche me sale humo en la cabeza pensando.
3: Usted, segmento cultural. ¿Usted sabía cuántos días Eduardo Colcha piensa para elaborar una pregunta?
2: Una pregunta. Caramba.
14: 2 días.
3: Espere. Segmento cultural. ¿Sabías que Eduardo Colcha, el señor abogado cachudo, siempre en las mañanas se levanta y se come 2 huevos? Luego de 2 huevos, se pega una estirada. Trabaja en Radio Turbo todas las mañanas y elabora la pregunta todos los días. Pero lo más llamativo es que esa pregunta, para que sea lanzada, tiene un proceso de...
2: 2 días.
3: A veces 3. O a veces 4. O a veces se toma toda una semana.
14: Huepu.
3: Igual salen preguntas de... Ay, Dios mío. Pero bueno, ahí está. Segmento cultural con Eduardo Colcha. Se pasa. Ahora sí, sin más interrupciones por ahí, vamos a lanzar la pregunta de este martes. ¿De qué prefieres? Buenos días. No, ya está. A ver.
14: No, no he hecho ni la pregunta.
3: Sí, ve lo que causa, señores. Ahora sí, ahora sí.
14: La hora, que a esta hora va a lanzar la pregunta el Chico Johnny. La hora. 9:27 minutos. Lance la pregunta. ¿Qué vas a preguntar?
2: De cacho.
14: Eso le gusta. Ah, bueno, también se la pregunta.
2: Ok, señores, martes, ¿de qué prefieres? Escuche muy bien para que usted pueda interactuar con nosotros. Martes, ¿de qué prefieres? ¿Que tu ex sea tu jefe o que tu pareja sea tu compañero de trabajo?
3: Uy. Más
2: o menos por ahí relacionado con lo suyo.
3: Yo pensé que nos había copiado usted, señor.
2: ¿Que tu ex sea tu jefe o que tu pareja sea tu compañero de trabajo? ¿Usted qué prefiere? ¿Que su ex sea su jefe o que su pareja actual sea su compañero de trabajo?
3: Bello. Yo le apunto a la segunda. No me ha preguntado todavía, pero bueno. Ah, repítele la pregunta porque no entiende todavía.
2: ¿Qué usted prefiere? ¿Que tu ex sea tu jefe o que tu pareja sea tu compañero de trabajo?
14: Responde usted, por favor.
3: No entiende todavía. Repítasela otra vez.
2: Otra vez.
14: No, ya está, ya. Estoy haciendo cerebro. Haga usted, responde.
3: A ver, repite la pregunta, mi querido.
2: ¿Qué prefiere? ¿Que tu ex sea tu jefe o que tu pareja sea tu compañero de trabajo?
0: Génesis Bermeo.
3: ¡Ah, caramba! Yo creo que todos van a apuntar. Oiga, difícil que tu ex sea tu jefe, en definitiva. Si mi ex fuera mi jefe, ya no estaría trabajando. Ya tuviéramos una querella terrible, en definitiva. Todos los días sería pelea. Pelea y nada más. Yo elijo la segunda opción, realmente, que mi pareja, o sea, mi compañero sería, ¿no? Así era.
2: Claro.
14: Ahí viene los cachos, pues, ahí viene otra pregunta que yo hago yo.
3: A ver, ¿qué cosa?
14: Y ahí sale mi pregunta, ella, pues, su compañero sea su pareja de trabajo.
2: Claro. Ahí viene los cachos.
3: Oiga, pero ahí viene el problema, porque también no es bueno que tú tengas a tu pareja como compañero de trabajo.
2: Claro.
3: Te limitas. Hay muchos problemas, hay muchos celos por medio. Es un poco complejo. Algunos dicen, sí.
2: Pero depende, compañera. Claro, por ejemplo, si usted trabaja en una camaronera, eso sí le limita que no pele muchas cabecitas de por estarla cuidando. Porque trabajar en una camaronera, discúlpenme, claro, es cosa seria. Aunque no he trabajado ahí. Me han dicho.
3: Solo lo que le cuentan, Dios mío. Así que bueno, ahí estamos en martes. Martes, ¿de qué prefieres? Estoy transmitiendo en mi cuenta de TikTok, @latalentosa55. Por acá me dicen, ¿cuál es el número de la radio del WhatsApp? Bueno, 098-846-5612. Besitos para Juan Carlos. También para Alex Estrella, que me dice, buenos días, talentosa. Hola, Alex. Ese cuaderno de Colcha parece de cobrador de mercado. No, lo tiene bien ordenado. Solo que tiene varios apuntes. Bomberito Loco me dice, saludos desde Naranjito. Un beso. Por acá nos dicen, pueden saludar a mi novio por nuestro aniversario, José Bonilla. ¡Ah, caramba! ¡Están de aniversario! Un beso para José Bonilla, para Pepito. Pepe Bonilla, que nos está siempre escuchando en la 106.9 desde Ambato. ¡Qué rico! Saludos para Ramón y también para el señor Claudio, que por acá se está comunicando desde Estados Unidos. Gracias a nuestros queridos amigos. ¿Usted qué elegiría, mi querido Chico Johnny?
2: La segunda opción, compañera, que mi pareja sea mi compañero de trabajo.
3: Que su pareja,
2: claro,
3: sea su compañero de trabajo.
2: Claro, porque imagínese estar mandado por tu ex. Es como que...
3: Es terrible.
2: No sé, como que no le veo.
3: ¿Usted cree que exista alguien que diga que sí, que prefiere que su ex sea el jefe? ¿Será?
2: Solamente que haya terminado en buenos términos todavía.
3: Puede ser.
14: Sí puede haber.
3: Sí puede haber.
14: Claro, que la jefa lo mantenga... Que lo
3: aunque todavía, exista como que donde hubo fuego, la llama queda. ¿Cómo es? Donde hubo llama, la ceniza. ¿Cómo que eso
14: no
3: es lo más grande?
14: No, hubo fuego, ceniza queda.
3: A ver, yo soy mala para los refranes.
14: Yo quisiera, quisiera, porque mire, cuando usted está trabajando en el mismo lugar con su enamorada.
2: Ya. Yeah.
14: Tanto el hombre como la mujer nos evitamos de andar en ñañería, cuestiones en medio de ir a bailar, de paseo, porque ahí viene la...
3: Imagínese que usted trabaja con su pareja y ese día, justo el viernes, no salen a las 5, sino que salen a las 2. Y usted se quiere ir con sus panas, pues, claro. Pero sabe que en el otro cuartito, en el otro departamento, está su pareja. ¿Cómo le hace ahí?
14: Claro, pues por eso es complicado. Yo difícil. No cojo ninguno de las dos, señores.
3: Pero, señores, tener a tu ex como jefe también es más complicado,
2: claro,
3: que tener a tu
14: peor,
3: pareja.
14: Es peor, claro.
3: De repente le dices a tu pareja, mi amor, vámonos, pueden irse los dos juntitos. O de repente, como usted es mujeriego, no, ahí sí yo creo que... No, ninguna de las dos va a elegir el señor Eduardo Concha.
2: Es medio complicado. Por los dos puntos es medio complicado. Bueno, ¿qué usted prefiere, mi querido amigo oyente? ¿Que tu ex sea tu jefe o que tu pareja sea tu compañero de trabajo.
3: 098-846-5612. 098-846-5612. Dele paso porque ya tenemos reporte de sintonía, mi querido Eduardito.
14: Mensajito, mensajito. ¿Qué responde la gente al...
18: Buenos días, mi querida Génesis. Muy buenos días, mi querida Génesis. Oye, Colcha, ya vino la muchacha y con el marido, que le llevaron un par de sábanas como la otra vez que le llevaste. Y ahí también un par de encebollados de una vez, para ella y para el marido que le lleve ya.
8: La verdad loco. Que yo opino, Colcha, que, bueno, que te vaya correteando pues a ese pollo que te seguía la otra vez. Que te correte el pollo y te vayas ahí, no te quedes ahí con la amante.
18: Oye, ya cállalo, ese va.
19: Ese cuaderno de cara a Colcha parece un cuaderno de cobradores, puro tachón, escribe y tacha.
16: Colchita, póngase pila, para mí que esa pregunta que está haciendo el chico Johnny se la ha copiado. Póngase pila, Colchita.
18: Ni lo uno ni lo otro. Claro. Por eso es encoger odio.
20: Buenos días, amigos de la Turbo. Los más turbados. Yo prefiero la segunda opción. Porque así, ya, ella trabaja conmigo. O sea, tenemos una bonita relación, nos vamos juntos al trabajo. Vamos juntos a la casa, o sea, la tengo vigilada todo el tiempo.
3: ¡La caramba!
20: Que si ella trabaja
3: tóxico.
20: En otro lado, yo trabajo por acá, yo no sé lo que ella hace.

0: como cinco mujeres.
1: Me va con esos choferes, ese Estigua Luna, es otro, mandado por su suegra.
2: Anda trepando pura suegra,
1: gente. Anda con la suegra, anda con la suegra. No, no, no. Así ya hay problemas. No es que tu pareja conoce pues tus amigos. ¿Qué calaña de amigos tienes tú? No, no, yo ninguna de las dos.
2: A la plena, ¿no?
1: Claro.
0: Difícil, pues. Difícil.
1: Por favor. Complicado. Te vas ahí, tú a usted le dice, no, te vas con tu compañera, la Génesis Bermejo, que ella le gusta hacer el sound. Zapatero los lunes, no. Pues.
2: Todo quiere andar festejado.
0: Deje de decirme la Génesis.
1: No, que aquí la
0: cosa. Que no soy un animal.
1: La señorita Génesis le gusta ir los sábados a hacer fiesta por gusto, que la gata parió, que te vaya, vaya.
0: Oiga, 9:36. ¡9! Bueno, por acá contéstenos, amigos. Ninguna de las dos talentosas. Carlitos dice, no, no. Ninguna de las dos porque todas mienten. No, pues, no, no todas mentimos. Génesis, buenos días. Saluditos a la Infantería de Marina, full sintonía. Jimmy Mota está compartiendo con ustedes. Saluditos para Jimmy Mota, que está por ahí. Por acá me dicen, saludos, talentosa. Le puedes enviar un saludo al equipo de Irving Garden. Saluditos para Cristina desde Estados Unidos. Te estamos viendo, talentosa, desde tu TikTok. Ok, un beso a la gente que está por ahí. Me dice Eduardo Colcha está guapo. Miren, así bien. Que bueno.
1: Javier.
3: ¿Qué hago?
0: Javier, no, pues señor, una dama.
1: Ay, ay, ay, cuidado. Que...
0: Una dama.
1: Ay, loco. ¿Cómo se llama la señorita para mandarle un abrazo?
0: Ya se me pasó, déjeme que bueno, otra vez.
1: Un abrazo,
0: mándele.
1: Un abrazo y un beso.
0: Espere, ahí.
1: A ver, un abrazo y un beso a esa mujer hermosa que me vio con un ojo de pasión. Un abrazo.
0: ¡Qué Dios mío!
1: Para que vea que ahorita vengo vestido como la gente. Me tengo otro caso, voy a hacer otro caso.
0: Oiga, mientras tanto, escuchemos que nos cuenten. Ya tenemos respuestas. A ver, ¿qué prefieres? ¿Que tu ex sea tu jefe o que tu compañero de trabajo sea tu pareja? Ajá. Vamos a escuchar que nos cuentan. ¡Buenos días!
4: Hola, jóvenes. ¿Cómo están todos ustedes en cabina? Dios me los bendiga grandemente. Bueno, les comento que yo he visto eso y ninguna de las dos es buena. Pero no habiendo otra opción, pues yo le iría a la segunda. Yo creo que me convendría más que mi esposa fuera mi compañera de trabajo.
5: Saluditos, Radio Turbo y al programa Los Más Turbados. Bueno, referente a la pregunta, me voy por la primera opción, que mi ex sea mi jefa.
0: ¿Por
5: así
0: qué?
5: La vuelvo a conquistar. Aquí ya sabe, como siempre, a full sintonía, trabajando con mi compañero Campuzano.
0: Por ejemplo,
5: mejor, buen día.
0: Por ejemplo, el amigo.
6: Zambrano.
0: ¡Ah, caramba!
1: Todavía tiene la esperanza de volver. Todavía.
0: Oiga, no ande contestando esa respuesta. Su esposa le va a pegar, señor Erson Zambrano. Ya mismo nos mandan una bomba por acá.
6: Erson Zambrano.
1: Que a mí el fin de semana. Jefa, Jenny, ¿se me puede quedar aquí todo el fin de semana?
0: Sí, usted es terrible. Tenemos más reportes de sintonía. Buenos días.
7: Pila, operativo, no te vengas.
0: ¿Dónde?
7: O sea, por el mercado, para el parque. Así, Venezuela, ese parque, Puerto Liza, pila, operativo. ATM, policía, ATM.
8: ¿Qué hay, mis amigos de la Radio Turbo?
0: Operativo Puerto Liza, pilas.
8: Sí, me ha hecho reír, Colchita. Muy buenos días.
0: Buenos días.
8: A todo el elenco de la Radio Turbo, los más turbados. Leonardo Tau, como siempre, saludándolos, escuchándolos desde las 6 de la mañana. Bueno, con respecto a la pregunta.
0: Confirme, señor.
8: Yo creo que ninguna de las dos. Ninguna de
0: ¿por
8: las
0: qué?
8: Dos. Porque si es tu jefe, se te va a cargar ahí. Y si es tu novia, como hicieron el comentario, o sea, si quiero salir con mis amigos o compañeros, no voy a poder porque te voy a decir, a ver, no puedes porque tenemos que hacer esto, esto, aquello. Entonces, no.
1: Es complicado.
8: Ninguna de las dos.
0: Difícil.
1: Complicado, sí.
0: Así que bueno.
1: Mi pregunta estaba mejor porque tenía opción ahí de que le pida al marico que se separe o que te la saca.
0: Vaya, si usted sal...
1: Oiga, la plena, mi pregunta tiene más lógica, más.
0: Solo,
1: más.
0: ¿Sabe qué? Solo por eso extraño al grandototote.
1: Ah, ya.
0: Solo porque le decía, ¿cómo es? Me voy. Ándate, sal. Solo por eso. Oiga, saludos para la gente de Importadora C&C. Ahí está. Génesis, saluditos para los chicos de Importadora C&C en La Bahía, que te estamos escuchando. Gracias. Un beso a la gente de C&C, a los chicos de La Bahía, donde están trabajando en este segundo día de la semana. Pues bueno, martes de qué prefieres, chico John. Y la pregunta de este martes.
2: Que tu ex sea tu jefe o que tu pareja sea tu compañera de trabajo. Es el tema de hoy, mi querido.

0: talentosa.
1: Pero que se cuenta que la mayoría de la gente dice que no.
0: Ninguna de las dos.
1: Ninguna de las dos. Pero para que te des cuenta que mi pregunta tenía la posibilidad de elegir.
2: ¿Sabes qué? Vámonos con música. Vámonos con música.
1: A ver, ¿qué harías tú?

58. Ahí estamos saludando como a nuestros amigos que están laborando en diferentes puntos de mi bello Guayaquil. Buenos días a cada uno de ustedes. 098-846-5612. Reiterándole por acá la pregunta para que usted pueda interactuar con nosotros. Hoy martes, ¿de qué prefieres? ¿Que tu ex sea tu jefe o que tu pareja sea tu compañero de trabajo? Es el tema de hoy aquí en la 106.9.

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1: Ay, ay, ay, ay, ay, ay, ay, ay, ay, ay, ay. Ya me sale lo mexicano. Oiga, arriba ese ánimo que la mañana recién estén pensando por ahí. Son las 10 de la mañana, 8 minutos, y nosotros estamos recargados. ¿Para qué? Para recargarlos a ustedes también. Algunos por ahí están en el campo. Quiero aprovechar para enviarle saludos a la gente de la ciudad de Milagro, que me dicen talentosa. Te estamos escuchando de AgroShell. Ahí está la gente de AgroShell, trabajando en el agro, en el campo. Sudaditos, cansaditos, pero bueno, siempre en sintonía de la 106.9. Así que un beso gigante para todos los amigos agricultores. ¿Usted sabía que en la ciudad de Milagro cosechan lo que es la piña?
2: Claro, sí.
1: La naranja
2: la
1: también.
2: Las piñas son como las mujeres, dulces, lindísimas. Oigo, yo tuve
1: Hay algunas piñas que son amargas.
2: No, no, yo que conocí.
1: Agrias, no, como no. La talentosa.
2: Yo me fui un tiempo a Milagro.
3: Ya.
2: A un evento
3: ya.
2: Con mi llavecita. Paz, descanse. Oiga, mujeres lindísimas, como
1: claro,
2: usted,
1: Mire, yo nací en Milagro. Me crié en Naranjito ya. Y me profesionalicé en Guayaquil, ¿sí?
2: ¡Carajo! No, pero las efectivas son las originales, la de piña, ya en Milagro.
1: Por eso, yo nací en Milagro.
2: Usted ha recorrido todo Guayaquil, todo el Ecuador. Las que son de Milagro.
1: ¿Qué quiere decir ahora? ¿Que soy de todos?
2: Usted es recorrida.
1: Usted es de todas.
2: Un saludo y un beso muy especial para todas esas mujeres hermosas, trabajadoras de Milagro, y para los llavecitos, un abrazo. Esa es mi gente trabajadora, luchadora. Así mismo como están mis panitas ahí en el Estadio Monumental, departamento de... que están ahí camellando, mi pana Valdemar, y toda esa linda gente que está ahí camellando ahí para la recicladora, el patrón que está en la 30 y Letamendi.
1: Oiga, la gente que trabaja.
2: Claro, Miguel Mogollón y el patrón ahí, Ernesto, que están ahí. Recicladora, el patrón ahí, cualquier cosa vayan a comprar ahí, que ahí se le compran todo. Si no te sirve tu marido, anda a venderlo allá.
3: ¿Cómo es eso? Que cualquier cosa que vayan a comprar allá.
2: Que vayan a vender,
1: La gente anda un poco estresada porque en este mes de septiembre no hay feriado, chicos.
3: ¡No hay feriado, compañera! ¡Pelado del primero hasta el fin de mes!
2: Está bien, pues que trabaje, no, si la gente que tiene que trabajar. Si ya ha habido como dos decretos que ha hecho a la...
1: Oiga, puta. Si usted pudiera implementar un feriado en este mes de septiembre... ¿Qué implementaría usted, señor Eduardo?
2: Ninguno, paro. No, ninguno, nada. A trabajar, señor.
3: El día del coche.
1: Desde septiembre se siente diciembre. A ver, ya, confirme. A ver, ¿qué implementaría? ¿Qué día festivo pondría en este mes de septiembre?
2: Yo
1: usted sí que es aburrido, señor.
2: No, nada, señores, por un Ecuador nuevo, no que el nuevo Ecuador, por un Ecuador. Vamos a trabajar todos para sacar este país adelante, porque después tenemos nuestro poder en la mano.
3: Unido,
2: no, señor.
3: O sea que si usted tuviese la oportunidad, usted sacaría todos los feriados del calendario.
2: No todos, sino...
1: Por eso es que nadie va a votar por usted, señor.
2: No, vea, la gente, que hay gente trabajadora, y hay que... Oye, uno tiene que decretar los feriados que son por historia, por derecho. No unos feriados inventados que sí...
3: Por ejemplo.
2: Que sí que ganó Ecuador, feriado, ya el siguiente sigue chupando... Que sí que porque la vaca parió...
3: Otro feriado.
2: No, no se puede, señor. Hoy día, por lo menos este mes, vamos a trabajar. Vamos a hacer las cosas bien porque se necesita trabajar en este país.
1: Ya, mi amor. Ahora sí, si usted pudiera implementar un feriado en este mes de septiembre, señor Chico Johnny.
3: ¿Qué implementa?
1: No me va a salir que sí, que no, que el feriado, que la...
3: No, sí está bien un feriado, así mismo viernes, sábado y domingo... ¿Qué sería? ¿Qué podríamos estar celebrando?
1: ¿Qué fecha festiva? Ya le tocó su turno, señor. ¡Cállese la boca!
3: Claro.
2: A ver, ¿qué cuál es?
3: ¿Qué podríamos implementar?
1: Oye, no sé, lo peor es que... Chico, yo ni le pregunto a Eduardo. Eduardo, ¿qué podríamos implementar?
3: ¿Qué podría hacer? A ver, ¿qué?
2: Si yo no puedo pensar, no va a haber ningún feriado, señor. Usted no piense.
4: ¡Cállate la trompa!
2: No hay motivo, razón ni circunstancia para crear un feriado en mes de septiembre. Hay que trabajar, señores.
1: Oiga, yo implementaría el Día de la Alegría. Así.
3: Como feriado.
1: Como feriado. El Día de la Alegría. El Día Internacional o el Día Mundial de la Alegría. Donde todo sea como sea. Si su esposa le puso los cachos, usted tiene que estar alegre.
3: Alegre.
1: Si de repente por ahí tiene cosas malas, usted tiene que estar alegre. Si por ahí le fue mal en el trabajo, tiene cara de colcha, sonría porque tiene que estar alegre. O sea, yo en septiembre implementaría el Día de la Alegría. Feriado jueves, viernes, sábado y domingo. Y retomamos el lunes de la próxima semana.
2: Pero alegría solamente para... ¿Usted sabe cuál es la alegría de un país?
3: ¿Cuál?
2: Que cambie las cosas, que ya el que está aquí, el que nos está mandando...
1: Míreme, por primera
2: se vaya
1: vez...
2: a otro mundo.
1: Por primera vez voy a discrepar. Los seres humanos, cuando abrimos los ojos, al momento de despertar, ya es una alegría. Con yo, eso le digo todo.
2: Yo antes de despertar me topo y veo que estoy vivo.
1: ¡Ándate! ¡Ay, Dios mío!
2: Oiga, yo me topo, usted no sabe lo que yo me topo. Yo me siento que está ahí, el man está
3: pica.
2: Y ahí se despierta. Ay, amanecí vivo, ahí abro los ojos.
1: Y ahora, yo, tranquilo, que yo entiendo por qué usted no abre los ojos. Porque no hay nada que ver en ese momento. 10 de la mañana, 14 minutos. Pues bueno, si a usted le tocaría implementar algo en su vida, implemente cosas buenas. Porque las cosas buenas que usted tiene, puede compartirle a alguien más. Un abrazo para toda la gente que está en sus diferentes áreas de trabajo y nos están escuchando. Quiero aprovechar para enviarles un beso rico a los infaltables, a los amigos de las líneas de taxis, a la gente que anda por ahí haciendo las diferentes entregas, haciendo las diferentes carreras, 7-3 cordiales, la gente que utiliza su diálogo, los taxistas que dicen 7-3 cordiales talentosa, que 3-4-25, que 11-28-39, ¿qué dirán, señor? Pero ellos están felices haciendo su trabajo con la 106.9.
3: Oiga, así es, compañero. Y yo siempre he querido aprender con eso de los que hablan los taxistas, ¿no? ¿Se
1: acuerdan? En una ocasión yo pedí una unidad e iba con mi representante, justamente no pude ir, sino que más bien tuve que pedir la unidad y de repente el caballero, el conductor, el taxista recibe una llamada, me imagino que quizás de su cuñado, puede ser, o de su hermano, puede ser, y en ese momento él abre la llamada y él dice una grosería, dice, chu, te cuento que Pablito Gonzalo se... Y él de inmediato le dijo, Fernando o algo, le dijo al ritmo con 12 ni sé qué cosa. Entonces enseguida utilizó aquella clave y el caballero se bajó y le dijo, sí, pues lo que pasa es que este man hace vainas, hace notas, así. Entonces rapidito la captaron.
3: Claro, hablan en
1: o sea,
3: código.
1: Yo lo entendí porque estaba en el hecho, pero si de repente escucho, o sea, no entiendo ni madre.
3: Claro, llevando M al punto JM, algo así, dice.
1: Yo no ¿sabe, entiende, sabe, pues. Llevando a la M. Yo sé, mire, cuando se sube Eduardo, ahí sí dicen, aquí llevando a la M.
2: A la 6x3, ¿qué será 6x3? Oiga, ¿sabe cuándo usted va a aprender todos esos códigos claves de un taxista? Cuando usted se haga de un taxista.
3: Cuando yo me haga de un taxista.
2: Tenga. Viva con taxista.
3: Amistad.
1: Porque... No, yo pienso que usted debería
3: decir. Pero aquí está, pues.
1: Cuando usted haga vida social con un taxista. Taxista.
3: Usted no habla así, compañero, ¿no?
1: Señor Stewart. No, ni habla.
3: Ni
1: mezcla. Ni respira. Ni vive.
3: Por gusto.
1: Ya está por bendición de Dios y por la suegra aquí.
2: El man es criollo, el man de una. ¿Sabe qué? ¿Dónde te lleva esta parte? Ya, vamos.
5: Es una vergüenza.
1: Así que bueno, felicidades por todos esos amigos taxistas que realmente nos cargan de allá para acá y de acá para allá en esta hermosa mañana. Estamos martes, ¿de qué prefieres? Tenemos la pregunta. Oiga, tanta controversia que ha causado esta pregunta por acá. Algunos han dicho que no, que ninguna de las dos. Algunos han dicho que prefiere que el ex sea su jefe porque tienen una buena relación. Otros han dicho que, ¿qué cosa? Martes, ¿de qué prefieres?
3: No le ponga eso, no le ponga
1: eso. Estamos martes zapatero.
3: Por gusto.
1: ¿Quiere loco?
3: Está bien, está tranquilita.
2: Está tranquilita. Pero bueno, ayer vino radiante, brilloso.
1: Sí, ayer vine brillosita.
2: Y ahorita está
1: recién salí de un show. Fantástico.
2: Y ahorita ya está pausada, está calmada.
3: Claro.
1: Ayer vino, aquí tengo, mira, ve.
3: Agüita nomás.
2: Ayer
3: agüita.
2: Vino radiante. Sí.
5: Está la loca.
1: Como loco sale. Yo ya he dicho, tiene que entrar en contexto. La gente decir, ¿de qué estarán hablando estos individuos? Dios mío. Pero bueno, martes, ¿de qué prefieres? La pregunta de ese día, chico Johnny.
3: La pregunta de hoy, martes, ¿de qué prefieres? ¿Que tu ex sea tu jefe o que tu pareja sea tu compañero de trabajo? Es el tema de hoy, ¿no? Le vamos a analizar también a los pros y contras. Tenemos nota de voz. Vamos con nota de audio. Buenos días.
6: Mi pana Colchita, yo prefiero que ya no vende esos pendrive truchos que anda estafando a la gente.
3: Anda vendiendo pendrive.
2: A ver. Que alguien se tome mi nombre es diferente. Yo no vendo pendrive ya hace un año, porque la competencia está dura.
1: Porque venden mejores
2: pendrive. Oiga, le cuento, pues. Lo cuento. Es que el fin de semana yo me topé con un personaje.
1: Ok.
2: Allá en Navegante Lucho Luis. Un saludo para mi llavecita allá en Navegante Lucho Luis en Venezuela y
1: Cali. Amigo Lucho Luis, ya, pues decídase, pórtese serio. Escúchame. Amárrese los pantalones, señor.
2: Llega un personaje, pues. Llavecita, pa.
1: ¿Hermana? No, no es
2: esa. No, esa la tengo en. Tengo pendrive, te vendo en $20 ya. Conversamos y pa, me dice, ya ve que sí, que necesito. Te lo vendo en $15. No, ya, pues no, digo, si estoy trabajando aquí, trabajo con mi llavecita, estoy igual luna y más me da la música a Baquel y te va a estar pagando $15. Ya, cuando se va, ¿sabe qué? Dame sótame.
3: Le bajó.
2: Imagínese. Están
1: sota,
2: vendiendo a
1: sota, ¿cuántas sota?
2: $10. Dios están mío. Vendiendo a $15, $10. ¿Cómo está? Yo no estoy vendiendo pendrive hace un año, señor. Vaya a comprar por otro lado, yo no.
1: Pero es por eso, pues, que venden vainas y quedan claro, mal. Pues. Tiene que vender el turbo pendrive, el único turbo pendrive que está acá en la 106.9. Así que ya sabe por ahí, turbo pendrive, el único. ¿Dónde lo consigues? Solo aquí, nada que esos cohetes que andan por ahí. ¿Qué pasó? ¿Qué pasó?
2: No, no, ya no, no, no tita de audio, por favor.
7: Miserable.
1: No le...
2: No tita de audio, no tita de audio. ¿Quién dice la respuesta? La pregunta sobre la respuesta.
1: Upola,
3: la pregunta
1: veo.
3: Sobre el...
1: ¿Quién tiene la pregunta?
3: Vamos a escuchar
1: sobre
3: la pregunta sobre la respuesta.
2: La respuesta. La respuesta ya casi arrebeo. La respuesta sobre la pregunta.
1: Cuente, señor, cuente. Buenos días.
8: Por las huevas.
9: Qué rico.
10: Hable serio, Colchita. Que de sus propias preguntas que realiza, que las formula, no las entiende usted mismo.
1: Ponche, ponche, señor, buenos días.
6: Bueno, bueno, la verdad que la primera opción es buena.
1: Ya,
6: porque si
1: pero...
6: estás en buen plan con tu ex, que es tu jefa, chutica, te quedas haciendo cualquier sobretiempo, pues cualquier sobretiempo vago. Ya. Hay excusas. Pero si es la segunda opción, como yo la talentosa, pues te quieres ir a tomar unas bielas con los panas del trabajo, no se puede, porque está ahí la susodicha que sabe cuáles son tus panas, pues, y a la final no le cae bien uno y no te da la oportunidad.
2: Es como aquí el chico Johnny.
3: Claro.
2: El chico Johnny le dice a su enamorada. No, me voy con Conchita que me va a llevar a pasear. ¿Qué te vas a ir con ese chonguero? Te lo vas a llevar, se va a meter allá. Pobre tú, mi amor, que nunca has ido a esos lugares.
3: Pero en cambio, si yo digo, mi amor, ¿sabes qué? Me voy a tomar una cervecita por el cansancio con Génesis. ¿Usted qué cree que puede decir?
2: ¿Qué? Te vas con ella, qué peor. Mañana nos aparece en la casa sin vergüenza.
1: Pero ve, pobre y feliz, Dios mío.
11: Más claro, no me cuentes tu problema.
1: Vamos a ver qué nos cuenta por ahí. Buenos días.
12: A ver, respuesta al chico Johnny, la pregunta. Estar así con tu ex, ella te va a estar ahí, fastidio. Y el segundo punto, la segunda respuesta también. Tu pareja va a estar ahí, presionándote que ya anda a la casa, que anda plancha, que esto, que por aquí, que por allá, y no te vas a dar en paz. Creo que la pregunta de Conchita estaba mejor, si sabes.
1: Claro.
12: Mejor formulada.
2: Está así mi llavecita y tiene opción acá. Ay, no me entiendes.
1: Oiga.
2: No, escucha. Su pregunta, mi llave, no hay por ningún lado coger la primera y la segunda. No hay por ningún lado.
3: Pero ¿por qué dice su pregunta? Como que yo
2: su pregunta, usted viene acá, usted tirando.
1: Señor,
2: esa pregunta.
1: Es la pregunta de la producción en la mañana.
2: Yo hago mis preguntas, yo las creo, yo las pienso.
1: Acá
2: yo
1: la producción me hace las preguntas.
2: Aquí para adelante va.
1: ¿Usted porque sí piensa?
2: Aquí para adelante va a ser copia y pega. Voy a buscar preguntas. Aquí, señores, traje la pregunta de tal parte. Aquí está. Las preguntas que yo hago, yo las pienso, yo las razono.
1: Lo único, no copie de otro lado.
2: Yo voy a traer las preguntas de cualquier lugar.
1: Peor donde está el grande totote, ¿no?
2: Peor. Hay unos panales de preguntas y hablan sus cosas.
1: Oiga, por acá me dice, buenos días, talentosa. Yo le ayudo a Colcha. Colchita podría implementar el día del padrastro, dice.
3: Buena.
1: ¡Padrastro!
2: Oye.
1: Bueno, un beso para J. Cart.
2: Oye, no, bien.
3: Pena, ¿no?
2: Claro. Acá para los entrenaditos, pues.
6: Conchita, tengo una lata, mándame un mensaje, no seas duro, pero no me vas a patear como el pendrive, pues la otra vez, confirma.
13: Conchita, 26 de septiembre, juramento de la bandera.
2: ¿Ve?
13: Feriado nacional.
7: Claro, en septiembre falta ese feriado. Yo implementaría uno que le cae Colchita ahí. El día de los cachudos. Ese implementaría ahí. Tres días de feriado, aunque sí, pensándolo bien. Creo que ya está. Es febrero creo que es el día de los cachudos. Ese es 14, creo que.
1: Pobre infeliz este.
9: Buen día, día de masturbado aquí reportando a la fiel.
1: Buenos días.
9: Buenos días, Génesis.
1: Hola,
9: día,
1: mi vida.
9: Chicos, yo. Buenos días, DJ, señor DJ. Buenos días, ya. Solo era para reportarme porque estamos cocinando. Se me quema el arroz,
13: Yo prefiero las dos opciones. Que mi ex sea mi jefa y mi esposa sea mi compañera de trabajo para que entre las dos hagan la vida imposible y no me hagan la vida imposible.
1: Este pobre.
3: Ah, ya ves,
14: buena. ¿Qué tal? ¿Cómo están, chicos? Buenos días.
1: Hola, buenos días.
14: Buenos días, niña Génesis, chico Johnny, cuarto de pollo y Colchita. Colchita, no le dejen hacer preguntas, porque Colchita es capaz de traer de allá el agua aromática donde está Vaino Rojo ahorita y traer las preguntas. Ajá, yo conozco este colcha con sus colchadas.
2: Toca copiar mi llave. Si allá por otro lado copian y están diciendo a voz libre que copia ella, yo también voy a copiar aquí para adelante. Ya no voy a pensar, se lo juro. Aquí igual si sabe que copia.
1: Pero si usted nunca
2: que,
1: piensa, señor.
2: La pregunta es un verica única que yo hago. Tenía otra pregunta más, pero ya no la voy a lanzar más.
1: Mejor. Bendiciones. La flota Imbabura sí nos presente, chicos de la Turbo. Les saluda todo el equipo. Llegando a Guayaquil desde ayer que salí de Tulcán.
3: Wow.
1: Mire, la gente se va a Tulcán, pero con la Turbo. Es chéverísimo. Un beso a la gente de Flota Imbabura. ¿Aló? A nuestro amigo Alfredo, que está por ahí compartiendo con nosotros.
3: ¿Aló?
1: Tenemos más reportes de sintonía. ¿Qué pasó, señor?
3: ¿Aló?
2: ¿Aló?
3: ¿Aló?
2: ¿Aló?
3: ¿Aló?
1: ¡Ay, me manda mensajes!
3: ¿Aló?
1: ¿Por acá
3: ¿Aló?
1: Me dice?
3: Sí, hola.
1: Buenos días, Radio Turbo. Dar este mensaje que el sábado cogí un taxi Corsa azul y se me quedó mi celular en el asiento del pasajero. Tengo documentos importantes de mi trabajo. Puede dar que yo le doy una recompensa, que me llamen a este número. Mire, bueno. Soy Elías, dice. Bueno, si alguien encontró alguna cartera, nos gustaría que nos envíes tu de repente el color de la cartera por ahí. El día sábado, dice, que perdió su cartera en el taxi. Si de repente, bueno, suele ser que cogen, si tiene dinero, cogen el dinero y dejan botada la billetera, pues, ¿no?
2: No dice que el celular también, no solo la cartera.
1: No, a ver, dice. Radio Turbo, mensaje el día sábado, cogí un taxi Corsa azul y se me quedó mi celular en el asiento del pasajero. Tengo documentos importantes de mi trabajo, puede dar que yo le doy una recompensa.
3: Dependiendo del celular también.
2: Claro, más fácil, vaya a buscarlo allá por la bahía.
15: $3.
1: Difícil, mi querida amiga, pero bueno, Dios permita que lo puedan encontrar. Un abrazo a nuestra querida amiga o amigo. Dice, soy Elías. Elías. Un beso para el amigo Elías. Ojalá encuentre su teléfono. Pero bueno, Ernesto también nos envía una nota de audio. Mi querida Stewart, en la parte de abajo. También está Darwin. También está Giovanni. Por favor, ponchemos esas notas de audio en la parte de abajo. Hola.
16: Buenos días, señorita Génesis. Buenos días, don Johnny. Buenos días, Colchita. Buenos días, el DJ.
17: ¡Hello!
16: A ver, sobre la pregunta, yo tengo un caso. Yo trabajaba en X empresa, ahí yo la conocí a mi ex, me casé civil eclesiástico.
3: Wow.
16: Me separé a los 2 meses.
3: ¡Qué manera!
16: Y ella era mi jefa, bueno, jefa directa. De la cual, créame que esa señora me mandaba a gesto, al otro, anda allá, anda acá, anda. Por último de los casos, tuve que renunciar. Renuncié a la empresa. Ya teniendo 2 años de trabajo, tuve que renunciar. Y después que renuncio, me manda un mensaje y me dice, y me pone, no aguantaste el voltaje.
17: Y
16: yo, ve esa cosa. Y después ya días van, días vienen de que ya renuncié, que a los 2 meses nuevamente me vi con ella y terminamos en el lugar de 5 letras. Después que me hizo votar la condenada, ya llegamos a ese lugar de 5 letras.
1: Wow. Oiga, difícil la situación del amigo por ahí, complicado. Imagínese de repente. Bueno, hay dos situaciones, ¿verdad? ¿Prefieres que tu ex sea tu jefa o que tu compañera de trabajo sea tu pareja? Difícil las dos situaciones por ahí que tienen. Por ejemplo, el amigo cuenta por acá que se terminó botando el trabajo, pero terminó teniendo nuevamente algo con su ex. ¿Y dónde queda la pareja?
15: Pero dejó el trabajo, que es lo más importante.
3: Primer error, por gusto se casó.
1: Segundo error,
3: haber trabajado con ella.
15: Tercer motivo, no hizo bien su trabajo.
3: Claro. No, pero miren lo que dice el amigo, que supuestamente la ex le había escrito: ay, no aguantaste el voltaje, discúlpeme. No, pero también que tu ex te esté hostigando, que uno puede aguantar hasta cierto punto, ¿no? ¿Verdad? Al final no dice: chutica, está difícil la situación, el sueldito, que por aquí, que claro, por allá. Pero ya que te la chingue a cada rato, no, pues ahí sí.
15: Es que ella también habrá hecho con su segunda, porque ella se habrá imaginado que para el otro lado estaba una chica que más le gustaba toda esa cuestión.
3: ¿Quién quita?
15: Ahí viene el problema, pues la pone a trabajar, le hace sobre el tiempo para que no pueda salir con sus compañeros de trabajo, se quede ahí con ella. Ahí viene el problema en los trabajos, hermano. El problema no puede haber esos romances en un lugar de trabajo.
3: ¿Usted trabajaría así? ¿No? Vamos con notita, tenemos manos de dos. Confirma, sí, bueno, buenos días.
17: Hola, chicos de Masturbados. Hola, mi bella Génesis y al Cuarteto Obrero. Yo prefiero que mi esposa sea mi compañera de trabajo. Porque un día mi ex, bueno, no era mi jefa, pero más o menos era relacionado y parecido a lo que les voy a contar. Yo hace muchos años vivía en Ecuador y tenía transporte. Y ¿cómo se llama? Y en el terminal terrestre yo salía, por ejemplo, 10 y 20 de la mañana. Yeah. Y a las 10 y 18 ya me estaba botando el terminal por los parlantes. Y decía: transporte Saracay, número 15, por favor, abandone el andén. Su tiempo ya se ha terminado, me faltaban 2 minutos todavía. Y esa man ya me estaba botando del terminal terrestre. Y afuera, a lo que iba, a la garita, ya el policía me estaba citando. O sea, yo siempre tenía que salir 3-4 minutos antes para no tener problemas con mi ex. Saludos, chicos. Allá.
18: Ese ahí es tu presidente, no. Ese presidente porque chuta, porque la mujer se le cayó, ya quiere un feriado por esto, que el otro ya quiere feriado. Ese es tu presidente, no.
19: Muy buenos días, Masturbado. Bueno, respecto a la pregunta, de todo lo que está aconteciendo, de todo lo que se está diciendo, en sí, la verdad, lo que yo le puedo decir es que me repita la pregunta porque no entendí.
15: Oye, te va a ver. ¿Cómo la pregunta? Repítale la pregunta.
1: Oiga,
15: cita, por favor.
3: Es pariente suyo, no.
1: Por acá tenemos saludos de la gente de Taller Carlos. Ahí está, buenos días, estamos activos. Un PS para los mecánicos, ahí los maestros que nos están escuchando en Taller Carlos. ¿Cuándo son las 10 de la mañana con 31 minutos? Estamos martes de ¿qué prefieres? Líneas habilitadas para que tú te comuniques con nosotros en este martes.
3: Al 098-846-5612. ¿Qué prefieres? ¿Que tu ex sea tu jefe o que tu pareja sea tu compañero de trabajo? Es el tema de hoy martes.
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10 de la mañana con 43 minutos. Aprovechamos a enviarle saludos a la gente que va viajando, a la gente que está disfrutando, la que está reportando sintonía a través de nuestra línea de WhatsApp. Un beso para esos caballeros hermosos, para esas mujeres hermosas. Un beso para la gente que está cocinando desde casa, la gente que está en sus puntos de trabajo. Gracias, buenos días, bienvenidos. Buenas tardes, buenas noches a la gente que nos está escuchando en diferentes países. Países amigos a través de la www.laturbofm.com. Empieza a disfrutar este martes, martes loco, martes con la 106.9.

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1: ¡Nos vamos! ¿Qué eres loca? Llegamos.
2: Nos vamos acostumbrando a este día que está bonito.
1: Claro.
2: Acostumbrando para toda esa linda gente que está este martes amaneció 2x1.
1: Oiga,
2: ya sabes,
1: si no. ¿En algún momento usted ha macheteado? O sea, pero machete de trabajo, machete, no es machete. Usted macheteado.
2: Pero hace años, y ahorita ya no, ya está manito, no coge nada de machete, nada. Está pura pluma, pura pluma.
1: Ah, caramba. ¿Cómo es que usted dice con...?
2: Mi puño y mano. Con mi puño y mano, toda esa linda gente, vamos con toda esa, alzar la voz, alzar.
1: Porque al final del túnel
2: siempre hay una luz de esperanza.
1: Porque lo oyes hoy
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1: Porque si soy feo,
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3: Oiga, pero ¿qué tiene que ver lo del machete?
1: Lo que ocurre es que hoy se han comunicado gente que está trabajando en el agro y ahí está el amigo, el señor Sergio, que él machetea, me dice que corta la caña.
3: Ah,
1: entonces,
3: ya.
1: Yo pienso que esa es una labor un poco difícil,
3: claro.
1: Estar todo el día o quizás mediodía, porque dicen que en el campo o en el agro trabajan mediodía, ¿verdad?
2: Claro, sí.
1: Pocas horas casi. Pero a estar agachado esas pocas horas duele, difícil.
3: Obvio.
1: Le quería hacer la prueba del machete, Eduardo. ¿Usted se deja hacer la prueba del machete?
2: No. Espere.
1: Oiga, ¿usted cree que de mí va a salir algo obsceno o grosero?
2: Vea, en este mundo nadie tiene que... Ni en su sombra confíe, porque usted piensa que va caminando
1: bueno,
2: por la derecha y su
1: y la sombra
2: va
1: se va para la izquierda.
2: Para la izquierda. No, en mi tiempo yo sí cogía machete.
1: Mire esa sombra que usted tiene.
2: Antes, las manos se llenaban de callos, mi llave. No, espera, cuando uno trabaja con machete, uno
3: claro.
2: Está agachado, le duele la espalda. Y aparte uno tiene que coger bien el machete.
3: Yo una sola vez utilicé un machete de pequeño. Me hice una pollota
2: claro.
3: Pues la mano.
1: Yo machete como para solo una vez para cortar una racime verde. Lo que sí he utilizado es la pala.
2: El momento
1: que nosotros hicimos un trabajo familiar, toda la familia puso ahí su manito de arena. Entonces cuando uno coge la pala y... Uy, Dios mío, me quedé sin manos.
2: ¿Y cómo cogió la pala? ¿Con las dos manos?
1: ¿Con las dos manos?
2: ¿Usted coge
1: es que ahí se había dónde coger, pues.
2: Claro, usted coge las cosas con las dos manos.
1: Claro, con las dos manos.
2: ¿Y si le alcanza las dos manos?
1: Depende qué coja.
2: ¿El porte o el que coja?
1: Depende qué coja, porque qué objeto coja.
2: ¿O el porte?
1: No, el objeto.
2: Ah, el objeto. Pues el chico.
1: Enseguida con la patanada, cochino.
2: La hora para toda esa linda gente trabajadora. Ya son las 11 con 4 minutos.
3: Listo, oiga. Señores, la pregunta de hoy martes, ¿de qué prefieres, no? ¿Que tu ex sea tu jefe o que tu pareja sea tu compañero de trabajo? Es el tema de hoy. Ahí tenemos los pros, los contras.
2: Claro.
3: En fin.
2: Pero la mayoría de los oyentes dicen que ninguna de las dos. Es que es complicado, ya vecina. No, dejando mentir, es complicado, ¿verdad? Que es complicado. No es que ya usted fue ya su pareja, la que va a ser su jefa. Lo pone al día, lo hace trabajar, lo molesta.
3: Pero por eso le dije al principio, dependiendo, porque si usted terminó en buenos términos, ¿no? Con la relación.
2: Ahorita no, uno no termina en buenos términos. Hay cacho que abunda ahorita, hermano. Hay cacho los cachos. Antes sí uno terminaba en buen término, en chévere, bacán, ¿sabe? Que ya si no funcionó, ya no avanzaba, ya no me levantaba temprano. Ya, ahorita está por si acaso que si no te bañas, te botan.
3: Ya.
2: Peor si no tienes
3: obvio,
2: plata.
3: Pues que cualquiera, pues. ¿Usted a su pareja le permitiría que no se bañe?
2: No,
3: obvio, pues de ley. Pues,
2: si es mi pareja, no te bañes nunca, quédate conmigo.
3: No, caramba.
2: Pero sí que se lave la oreja, por lo menos.
3: No, pues la oreja. Pues, está mal, compañero.
2: No te traiga audio.
1: ¡Qué eres loco! ¡Espérese, señor! Anda como loco. A esa hora de la mañana, mientras usted hace sus actividades, mientras está en casa, nosotros tenemos que informarlos con todas las diferentes medidas que acontecen en ese día. A algunos les llamó mucho la atención. ¿Usted se ha pegado un encebollado? Hablando
3: claro.
1: De encebollado, besos a la gente de Picantería El Manaba en Sauces 8 y besos a nuestro gran amigo Chipson.
2: Mi llavecita, aquí a la viravuelta nuestro vecino, el mejor encebollado La Garzota, mi llavecita Gilson. Un saludo muy especial para todos esos panitas que están ahí sirviéndose un delicioso encebollado.
1: Ciudadanos se alarman, queridos compañeros, porque el encebollado sube de precio aquí en nuestro territorio ecuatoriano.
2: Si alguien vendía
1: día el encebollado a $2, le sube 25 centavos, 2.25 o 2.50. Si alguien vendía el encebollado con chifle incluido a $3, le sube 25 centavos más. ¿A qué se debe? Que el pescado que utilizan normalmente los comerciantes para expender el encebollado está escaso, uno, por el tema de la llegada del niño.
4: Fenomenal.
1: Y dos, porque...
3: ¡caramba!
1: Sí. Está totalmente carísimo, está carísimo. Así que preste mucha atención entre las noticias relevantes del día. El encebollado ya cuesta más en el sur de la ciudad. Locales pasaron de cobrar 2 a 2.25 por plato y advierten que el valor podría llegar hasta los 2.75 por plato. Comerciantes y picanterías del sector explican que el ajuste responde al alza de la albacora, cuya libra al por mayor subió 1.45 a 1.65. Debido a la escasez de la pesca por el calentamiento del mar, para evitar perder clientes, algunos negocios han optado por reducir las porciones de pescado o extender su horario de atención. Imagínense, wow. ¿Qué será lo mejor? ¿Extender el horario de atención, bajar a la porción de pescado o aumentar el precio al plato de encebollado?
2: Para que no haya ni un problema, yo digo disminuirle la porción de pescado.
1: Claro, porque imagínense, claro. A veces el tema de...
5: plata.
1: El tema de extenderse un poco más en los negocios también tiene que ver mucho con la energía.
2: Claro, pagas
1: un poco más de luz.
2: Sube las tarifas de la...
3: ¿Cuánto
2: de la
3: vale luz? El encebolladito aquí donde...
2: Pone mi llavecita.
3: $3.
2: No, $2.50.
1: $2.50.
3: Bueno, le vamos a enviar los 25 centavos. Que los $2.50
1: lo hacemos. Por ejemplo, yo ya lo palpé donde yo compraba el encebollado. Siempre que uno habla serio, se meten en cosas. ¡Deje de hablar, señor! ¡Dios mío!
2: ¡Vete mal!
1: Producción, eso tenemos que cambiar. Sí, sí. Cámbienme los de puesto a estos niños. Están como en la escuela. Está hablado en serio. Pero bueno, yo ya lo palpé. O sea, yo compré un encebollado y costaba 2.50 y ya me lo vendieron a $3. O sea, solo el encebollado. Solo el encebollado. Y ahí no fue una diferencia de 25, sino
3: 50.
1: De 50 centavos. Entonces, a veces también te quedas como que tú vas y pides 3 encebollados y que te suban $1.50 de una.
2: Mira, mire que la mayoría del pueblo eso le afecta, mi hermano. Y para los panditas también, los que ven el encebollado también le afecta, porque de ley tiene que subir. Pero claro, a mí mismo sale lo que sabemos. ¿Qué? ¿Quieres gratis todo? ¿Quieres que no te cobren? A mí mismo sale uno por ahí lo que sabemos, lo que tirado para millonario. ¿Qué? ¿Quieres gratis las cosas?
0: Eduardo Concha.
2: Yo soy del pueblo, eso no afecta a todo. Yo por si yo dije ahorita, mejor de disminuirle la porción.
1: No, pues bueno, llegamos con un aporte de recomendación para
2: claro.
1: ellos, igual para que no se alarme la gente, o sea, es para que no se alarme. Eso? De repente usted tiene su lugar favorito y ya le cobran un poco más, pero se debe, no es que el dueño del negocio no, quiere no, subir, no. sino que el albacora subió su valor de costo y por ende ellos tienen que implementar algo para no perder.
3: Y lo que pasa, compañera, que hay a veces algunos negocios que se aprovechan de eso de ahí. ¿Para qué? Para ya fijar ese precio. Le digo por qué. Porque usted recuerda que cuando el verde se puso caro,
2: ajá.
3: ¿no? El bolón por mi casa valía, por ejemplo, 1.75. El verde se puso caro, que por aquí, que por allá.
1: Especulan.
3: $2 subió.
1: Especulan los precios también,
3: ya,
1: claro.
3: A $2. Y el precio, ya el verde nuevamente bajó. ¿Y por qué no bajó el bolón nuevamente? Ya quedó en ese precio fijado. Entonces se aprovecha, yo creo, también algunos negocios con eso. Porque yo pienso que debería ser, bueno, si subió...
1: Debería ir a la par.
3: Yo subo. Si ya bajó nuevamente, bueno, vuelvo a bajar. Pero no, se queda ahí fijado.
2: Usted sí sabe que cuando las cosas suben no vuelven a bajar.
3: Eso es lo malo.
2: Es como que más o menos cuando te ponen los cachos, ya te ponen los cachos y no te los vas a quitar.
3: Pero
2: los
3: tiene
2: cachos.
3: Tiene que ver una cosa con la otra.
2: Es que lo mismo, ya te lo pusieron, no lo pusieron, ya está el precio ahí, no van a bajar. Mi llave, ya no.
1: ¡Cállese, señor!
3: Pero, ahí se ve a la persona. Pues, ahí
2: ¡ah, persona! Estamos en el Nuevo Ecuador, señor.
1: ¿Qué Nuevo Ecuador? Si es viejísimo, Dios mío, usted. 11 de la mañana, 10 minutos. Pues bueno, hablando de Ecuador, el clip en este 8 de septiembre, se prevén lluvias aisladas y alta radiación UV, ultravioleta. El INAME pronostica cielos parcialmente nublados y precipitaciones en sectores de la costa, Sierra Amazonía e insular, con mayor presencia de lluvias en zonas específicas de la costa y Amazonía. Si de repente en tu sector está lloviendo, puedes contactarte con nosotros al 098-846-5622 y comentarnos cómo se mantiene el clima. A la altura de Garzuata 1, donde está la mejor estación radial, la 106.9, podemos observar un clima totalmente templado, un poquito caluroso, a diferencia del día de ayer,
3: sí.
1: que ayer estaba...
3: Ajá.
1: fresquito.
2: No.
1: El día estaba fresco. O sea, aquí, pues, aquí.
2: No, pero ayer cuando yo me fui aquí ya...
1: Estaba lloviendo. Pues,
2: claro, me mojé.
1: Ah, sí, pues la lluvia.
2: Claro, me mojé.
1: Verdad, amigo. Verdad es. Verdad. O sea,
2: Se me mojó el pelito.
1: Y que se le moja la cara. ¿Qué se le mojó?
2: Se me mojó el pelito.
1: Ah, el pelito, ya, está bien. Está bien.
2: No, cayó un apenita.
1: No, sí, en algunos sectores se sintió el tema de las precipitaciones en algunos sectores de la ciudad. Y bueno, pero bueno, ahí pronostican nuestros queridos amigos. Por ahí,
0: Eduardo,
1: por ejemplo.
0: Concha.
1: Y ya vemos que... Ayer, hoy día no. Ayer sí, hoy no. Así que bueno, 11 de la mañana con 11 minutos. Ya tenemos reporte de sintonía y están esos datos importantes que tenemos para nuestros diferentes amigos en este martes, segundo día de la semana. Escuchemos antes de irnos con el segmento deportivo, porque hoy tenemos novedades espectaculares en el ámbito deportivo, pero recuerde que hoy estamos conllevando el tema de martes de qué prefieres, si prefieres que tu ex sea tu jefe o que tu pareja sea tu compañero de trabajo, que tu pareja actual sea tu compañero de trabajo. Vamos a escuchar qué nos cuentan. Buenos días.
4: Ya que se pusieron los vallenatos en el segmento, cuando los acordeones lloran por el feo de Colcha, póngase ahí un osito dormidón.
1: ¡Qué re loco!
2: Ese nombre no lo ponga aquí, ese nombre por otro lado. Otra notita de audio.
5: Oye, Colcha, ten cuidado en este invierno, no te estés mojando porque después te dicen mojón.
1: Oye, ¿qué se pasa?
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2: Es complicado, es complicado.
6: Y bueno, con lo del encebollado, bueno, yo tengo este criterio.
1: Cuente.
6: Prefiero que se mantenga la misma calidad, la misma porción.
1: Ya,
6: por 50,
1: ah, mire.
6: 5 centavos más, yo no me voy a poner
1: a pelear.
6: La gente gasta más en trago y ahí la comida tampoco. Bueno, hay gente que se fija en la comida. Yo no sé de eso. Si se sube 25 o 50 centavos más, con tal que se mantenga la misma porción, yo no me pongo bravo ni me ocupo.
1: Bueno.
6: Uno cancela bien donde la comida, donde es bien atendido y donde la comida es buena. Así que póngase
7: cebollado, déjale cebollado.
1: Ahí está. Oiga, el encebollado es uno de los platos típicos de la ciudad más destacados de la Perla del Pacífico. Ya en pocos días estaremos celebrando las fiestas julianas.
3: ¡Bravo!
1: Y a partir del 1 de octubre empezamos a celebrar a la Perla del Pacífico.
3: ¿Cómo vamos
1: por
3: a
1: ahí?
3: Celebrar las fiestas julianas en octubre?
1: Perdón. Las fiestas guayacas, las fiestas, estoy loca yo. Dios
2: ya
1: mío.
2: He hecho,
3: ya no le dé.
1: Todo por culpa del pan.
8: La marihuana está flaca.
1: Oiga, ya por ahí se va sintiendo. Mire, ese es otro aporte que tiene nuestro querido César Lor. Dice que no importa, así suba 25, 50 centavos, pero siempre la misma cantidad, la misma calidad y el mismo sabor. Él es de las personas que dice, no, yo pago, pero pago con gusto.
3: Ahí y cuando está. Se ponga todo en orden, cuando
1: pago
3: ya...
1: Paga con disgusto.
3: No, pues va a seguir ese mismo precio. Y entonces a eso es lo que yo no voy, pues, compañero.
2: No llores.
3: Si
2: no
3: llores. Sube. Si
2: no
3: baja,
2: llore.
3: Baja.
2: No llores, que estamos en el Nuevo Ecuador. Otra mensajita de audio, por favor.
1: Pobre infeliz, me dicen por acá. Ella no es guayaca, por eso no sabe cuándo son las fiestas. Bueno, ahí sí, ahí sí. Ahí sí, ahí acepto. No hay problema. Ahí está bien. Tiene toda la... Llena de razón.
3: La plena, pero ¿cómo vamos a celebrar julio
1: con tú? Oiga, soy humano, también tengo errores.
3: ¿Y si celebramos Navidad?
5: A Concha no le afecta mucho, porque Concha
1: ¿por
5: es
1: qué?
5: Un galazo. Se come ese cebollado 80 centavos. Confirma, Concha.
2: No, yo voy aquí gracias aquí a mi llavecita Gilson, al Mercado Central, mi pana Loco Mario. Gracias a Dios tengo a dónde llegar.
9: Radio Laturo, muy buenos días. Muy
1: lo
9: buenos
1: que más
9: días.
1: Tenemos en cebollado, nosotros qué
9: cebollado.
1: Rico.
9: Y está cara de balcora. La verdad, yo no le subo. Le pongo más yuca o más agua.
1: Para pobre infeliz, Dios mío. Más yuca, más agua. Está bueno. Besitos para Emir, que por acá nos está enviando un saludo. Me dice saludos, mi querida talentosa. Línea 121.
3: ¡Bravo!
1: La gente que conduce con la turbo en esta mañana. Qué bueno. Besos a la gente de la línea 121 Disco 1272. Haciendo San Martes con la 106.9.
2: ¿Cuál es el disco? 1272.
1: 1272.
2: Déjame anotarlo para tumbarlo.
7: 1272.
3: 72.
2: Ay, ayer vine una 121 desde ayer de la Junta de Camarengo.
1: Ya.
2: 1272, ya lo tengo notado aquí. Me subo allá de vuelo. Mi llave, pila.
1: Más reporte de sintonía. Buenos días.
10: Yo por eso voy donde el manaba, en Sauces 8.
1: Rico.
10: Rico y sabroso, encebollado. Nada que ya te va a subir la cebolla.
11: Ingenio.
10: Nada que te ponga albacora, que va a subir nada. No te sube el precio. Siempre es el mismo precio. Pila. Acude al manaba. Allá rico y sabroso, encebollado. Confirme.
1: Bien, estoy de acuerdo con usted. Usted también ha comido el encebollado de Sauces 8, ¿no?
3: Sí. Muy rico.
12: ¿Qué pasó, mi niña Génesis?
1: No me da
12: bullying. Se parece a Cochita, equivocándose.
1: Es que a veces de tanto estar se me pega, pues.
12: Octubre, no, pero no, usted puede equivocarse las veces que sea. Usted es la dura de ahí, pues.
1: Gracias.
2: A ver, ahí voy a poner un punto.
12: Bendiciones.
2: Ahí voy a poner un punto.
12: Un abrazo.
2: Ahí voy a poner un punto.
12: Señor Johnny. Pa'lante.
2: A ver,
1: míreme, o sea que usted me va a hacer problema hasta por eso, hasta porque me defienden.
2: A ver, aquí estamos en un país libre, democrático, la libertad de expresión es lo primero que cuenta. ¿Por qué ella sí se puede equivocar?
3: Y no pasa nada. Y usted se equivoca.
2: Yo me equivoco
1: una
2: vez.
1: Y pasa de todo.
3: Y pasa de
1: hasta
3: todo.
1: Hasta un hijo de 9 meses sale.
2: Y me cae todo el mundo a mí encima.
3: Claro.
2: ¿Cuál es la diferencia?
3: ¿Qué tiene ella que no tenga usted?
2: No, de género sí cambiamos.
1: Te noto un poco extraño. Un poco distraído.
3: ¿Por qué a ella sí?
1: Cuando estás a mi lado, te noto pensativo.
2: Para que vea cómo es la injusticia en este país que estamos luchando los hombres. Después dice que nosotros somos...
3: los machistas.
2: Machistas, sí, somos los machistas.
1: Mire, pelee usted solo, porque yo con usted no voy a pelear.
2: Usted se equivoca mucho con la fiesta juliana en pleno octubre.
3: A ver, ¿qué va a hacer?
2: Otro mensajito de audio.
7: Párate a la mierda.
1: Oiga.
3: Y mire que los hombres, los caballeros, en vez de defenderlo a usted por el género, no, lo defienden a él.
1: Se da cuenta. Oiga, a ver.
2: No te va a dar nada, ni un beso, ni un abrazo, no te va a dar nada. Te invito ahí para tomar unas bielas acá, donde las niñas, para tomar unas bielas, no. Así es la vida.
1: No puedo. Ya no le hagan enojar a Colcha, que de lo canela color centavo que es, ya está amarillo como la talentosa.
3: Parece cartón mojado.
1: Buenos días.
13: Pobre infeliz.
1: Dios mío.
13: Todos esos locales que el nombre es Colcha, es puro tumbe nomás, tumbe. Sí. Por eso que después le quiera comer. Andes tumbando nomás.
14: Génesis.
1: ¿Qué pasó?
14: La tripita, chonguero mayor. Estigua, por 25 o 50 centavos que te sube un plato encebollado, te vas a fijar. No te fijas cuando te gastas 25 o 30 dólares en una cerveza. Te vas a fijar por 25 o 50 centavos que te sube. Hala bien, pues no eres guayaco.
15: Colchita, si usted me invita a su casa y yo voy directo a la cocina, abro la nevera y me tomo una botella de cola que usted tiene ahí, todo el mundo me critica. Si usted entra de la misma manera a la nevera y se toma su cola, nadie dice nada. Pocas palabras para buen entendedor, Colchita.
2: A ver, repítame, mejor. Espera.
1: Lo único que entendí es la cola de Colcha.
2: Nos quedamos en la misma de chico y yo.
1: A ver, repipi. Oiga, espere, lo más cumbre es que ya vamos a hacer nuestro trabajo a través de streaming. Para que vean las caras de Chico Johnny, la cara de Eduardo y Stewart. ¿Qué pacho?
3: Aquí hicimos el triángulo de las Bermudas.
1: Dios mío, se quedaron así como... ¿Qué dijo?
16: Ya, me queda privada.
1: A ver, escuchemos.
15: Colchita, si usted me invita a su casa y yo voy directo a la cocina, abro la nevera y me tomo una botella de cola que usted tiene ahí, todo el mundo me critica. Si usted entra de la misma manera a la nevera y se toma su cola, nadie dice nada. Pocas palabras para buen entendedor, Colchita.
1: Espere, yo quiero destacar algo.
2: A ver, usted.
1: Yo de usted. O sea, ¿qué tiene que contarse en los dedos mientras el caballero está? O sea, mientras Luis Santana hablaba, estimado Colcha, era 1, 2, 3, 4.
2: Es que estoy haciendo la de Chavo. A ver, lo que yo entendí más o menos.
1: A ver ¿qué entendió? No, usted primero, yo sí entendí. ¿Qué entendió usted? Luego le explico, yo sí le explico.
2: Sí, sí. A ver, mientras uno está en su casa,
1: ya.
2: Puede hacer lo que más o menos.
1: Correcto.
2: Está en su.
1: Sí,
2: en su
1: por ahí va, sí. Ya.
2: Pero si viene otro, o un vecino y todo, se mete a mi casa como muy templado a abrir la refri, esto toma. No, pero ¿qué pasó?
1: Claro, la gente.
2: Mire, permiso, y que te brinda un vasito de cola. Ya. Hay un punto. Ya lo entendí. Todo en pocas palabras.
3: No has entendido nada porque ni siquiera va relacionado con lo que él dice.
2: Eso es lo
3: porque
2: que.
3: Porque él está diciendo que cuando él va a tomar cola a su casa, no pasa nada.
2: No, y si no, usted sí toma. Pasa, sí
3: no, pa- a ver. Caramba, y cuando usted toma cola de su propio refrigerador, pasa de todo.
1: No, está al revés.
3: Escuche.
15: Si usted me invita a su casa,
3: ya,
15: y yo voy directo a la cocina, abro la nevera y me tomo una botella de cola que usted tiene ahí,
3: no
15: todo
3: pasa.
15: El mundo me critica.
3: Ya.
15: Usted entra. Perdón. De la misma manera, la nevera y se toma su cola, nadie dice nada. Pocas palabras para buen entendedor, Colchita.
2: A ver,
3: la falla fue la cola.
2: El resumen que ya le tenía. Oye, dime lo más sencillo. Aquí nuestra compañera hermosa Génice Bermeo de la Mercedes de Guadalupe y todas las hierbas más puede decir y hacer lo que deshacer y no pasa nada.
3: Ah, claro.
2: Mientras yo me equivoque por una palabra o diga malos refranes, se cae el mundo porque son así tan muérganos. Bueno, ahí.
1: 11 de la mañana, 22. Eso es lo que quiso decir, así es. Por acá me dicen, aquí estamos conectados, siempre con la mejor, la turbo, con los masturbados, 106.9. Me dicen, ella porque puede equivocarse, ella es la única, la talentosa, no le haga caso a ese señor. Buena la pregunta, Colchita, los tres son buenos, pero me quedaría con ella. Ah, no, ya estás hasta arriba, yo estoy bien arribísima. A ver, te quiere... Dice, Eduardo, lo que no puedes entender es que te quiere decir que eres cachudo. Ay, Dios mío. A ver, escuchemos últimas notas de audio porque nos vamos con el segmento de deportes. Confirme.
11: En resumen, el sol entra por el sur. ¿O no? El sol, el planeta sol sale por el norte.
1: ¿Qué eres loco?
11: Si Chana y Juana es lo mismo.
1: ¿Por qué Juana no está acá?
11: ¿Qué está pasando aquí en este país? 106.9.
1: Se pasan de verdad. Hola, chicos de los masturbados. Son lo máximo. Un lindo programa. Atentamente, Magali Madrid Burgos, desde el sector de la Bahía. Perfecto. Magali, un besito para usted. Gracias por estar escuchándonos. Última nota de audio, mis queridos amigos.
17: Oye, Colchita. Entonces quiere decir que usted no vale para nada. Entonces, ¿cómo así que sigue ahí en la radio si no vale? Preferible que la señorita talentosa se equivoque, pero usted no. ¿Cómo hablamos ahí, Colchita?
2: Esa es la justicia, esa es la justicia en este país.
17: Que el centavo vale más que usted.
2: Esa es la injusticia que estamos viviendo en este país. ¿Por qué ella sí? ¿Por qué yo no?
1: Uy, Dios mío. Ya, la paz, démonos la paz. Démonos la paz. La paz. Ya, la paz, ya tranquilo. A ver, tome un sorbo de agua, eso ya, respire.
2: A ver, ya está. Me voy de deporte, ya no digo nada.
1: Claro, vamos entonces con el segmento deportes con las pelotas en el palo.
2: A ver, señores, ya se cumplió la jornada número 29 de la Liga Pro. Estos son los resultados. El día completó, a ver, Técnico Universitario 1, Liga de Quito 3, Independiente del Valle 3, Macará 1, Delfín 0, Universidad Católica 1, Aucas 1, Mi Barcelona el Alma 1, Deportivo Cuenca 0, Libertad 1. Y ayer se completó la fecha con los siguientes resultados. MLE 1, Manta 0, Orense 4, un partidazo mi llave, Orense 4, Guayaquil City 3. Musurruna 1, León del Norte 1 y quedó la tabla de posición de la siguiente manera.
3: ¡Vamos!
2: Ya dale la Copa Independiente. Independiente del Valle 71.
3: Caramba.
2: Ya nadie lo coge, se lo juro.
3: Ahí va Melé.
2: Segundo lugar, Aucas con 49. Tercer lugar, Universidad Católica con 48. Cuarto lugar, Macará con 48. Espérense un poquito. Quinto lugar, Liga de Quito con 45. Mi Barcelona, el alma, el sexto
3: ahí
2: lugar. 43 puntos. Séptimo lugar, Libertad con 41.
3: Ahí va Melé.
2: Espérense un poquito. León del Norte, 39. Ahí viene el bombillo. El equipo de las coquetas, el equipo de los sufridores, el equipo de Yaimán.
0: Génesis Bermeo.
2: Con razón que estamos... Noveno lugar, Melé, 39 puntos. Décimo lugar, Muchurruna con 38. 11 puesto, el Guayaquil City con 36. Puesto número 12, el Deportivo Cuenca con 35. Puesto número 12 más 1, el Orense con 33. Puesto número 14, Técnico Universitario con 29. Ahí viene el Delfín con 27. Y el último, el Manta, mi Manta del alma, con 20 puntos, señores. Esa es la tabla de posiciones. Por los ya estamos. Barcelona clasificó ya el primer hexagonal. Ya están casi ahí.
3: Ya está entre los seis.
2: Independiente, Auca, Católica, Macará, Quito y Barcelona. Ya no hay más. Ahora solo nos queda que la liga empate o pierda para nosotros quedar en quinto lugar. Y si quedamos en sexto lugar, ahí viene con cuál jugamos primero, Millán.
3: ¿Con cuál? Independiente.
2: O sea, sí, Millán, pero ¿qué importa? Y vamos a estar este domingo, toda esa linda gente torera, vamos a alentar el equipo este domingo. Ya sabe, cualquier llavecita que quiera el estadio me avisa.
3: ¿Para?
1: ¿Otra vez?
2: Para darle parqueo ahí por mi zona. Para darle parqueo, no piense que lo va a llevar al estadio. Ahí le doy parqueo a mi zona, no le voy a cobrar nada ahí, mi parcería ahí. Bueno, señores, soy con la torre de información deportiva.
1: Oiga, le faltó decir que William Pacho está entre los 30 nominados al Balón de Oro.
2: Sí, eso ya es otra cuenta.
1: Por primera vez.
2: Estoy hablando aquí de la Liga Pro, lo que importa aquí Barcelona, que se
1: está recuperando. Oiga, el deporte es de todos, pues, señor.
2: Eso a mí no me interesa. Aquí estamos, vamos, Barcelona, el alma. Ya sabe, el día domingo te espero ahí. No va, lo que no va a estar a la sur oscura, la bandeja sur oscura vital. Vamos, toda la gente de la sur oscura nos vamos a la norte. Ya sabe, vamos a estar vacilando ahí. Eso es todo el día con la información deportiva ahí, con las pelotas en el palo, gracias a los pisantes navegantes Lucho Luis, el Loco Mario, el Picantería, el Manaba, toda esa tremenda gente. Eso es todo, señores.
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1: 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Y luego de darte estas notas deportivas con el malcrédito de Eduardo Colcha, pues bueno, tenemos que darte excelentes recomendaciones con el sol radiante que tenemos. 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

0: las mujeres no. Ah, no, ¿cómo es? A ver, ¿qué es lo que pasa? Las mujeres nunca lloran.
1: Ya uno no puede decir nada porque usted tiene todo el derecho de equivocarse.
2: Lo que le da la gana, mejor dicho.
0: Usted no me venga a estarse criticándome porque yo puedo hablar lo que yo quiera.
3: La blada no.
2: La hora. Para todo, yo soy avecita que están camellando en el centro. Todos esos panitas en la cara de Caraguay. Todas mis niñas que están ahí. Tengo ya como 2 meses que no voy. Pero voy a ir este sábado como sea, como pinte. 11:39, 11:39.
1: Qué manera. Bueno, nos vamos ahora sí al segmento, ¿no?
0: Oiga, claro, después de compartir un poquito de esa buena música que nos pone Stewart Luna, mientras viaja, la gente está viajando en este martes. El día de ayer se sintió este lunes como viernes, entonces este martes como jueves, imagínate. Pero bueno, vamos subiéndolo y vamos poniéndonos al nivel de todos nuestros queridos amigos. Empieza en ese instante a contactarte con nosotros al 098-846-5612. 098-846-5612, porque le vamos a dar inicio a tu segmento favorito de las mañanas. Recuerdos Turbo. Turbo.
2: Recuerdos Turbo. ¿Usted según su recuerdo, compañerita?
0: Según mi recuerdo. A ver, déjeme ver qué le pido al señor Stewart por acá. Me estoy transportando. Cuando yo estaba de viaje.
2: Oiga, no habla así. Hable como la gente que me acuerdo de las películas cuando yo veía cuando era adolescente.
0: Hable como la gente que está hablando como un animal.
2: No hable como española porque me acuerdo de mi juventud cuando veía esas películas yo.
0: Así es la gente. Uno quiere ser feliz y lo limitan. Pero yo no me voy a dejar limitar por usted, señor.
2: ¿A usted feliz aquí? Yo me voy a ser feliz en el baño. Ya vengo.
0: Grosero. Sí, ve, pues por eso es que, señores, caigan ustedes porque yo no puedo caer.
2: Mi llavecita con recuerdo turbo.
0: Vamos ahí. Recuerda que para pedirnos una canción tienes que contarnos tu recuerdo. ¿Por qué nos pides la canción? ¿Qué recuerdos tienes con este tema que tú nos pides? ¿A qué número?
1: Al 098-846-5612. Bueno, por ejemplo, yo voy a pedir una. A ver, ¿está listo, cuarto pollo? A ver, busca el teclado ahí.

0: Si tiene listo el teclado. Eso, así mismo. La música, por ejemplo, La Selva, House Boricua, mucho porque lo escuchábamos en mi tiempo de colegio también, ahí cuando salíamos en el recreo.
1: ¿En qué colegio usted estudió? ¿En qué colegio usted estudió?
0: Leonidas García. Colegio, vaya, ya ve, Pepe. Colegio de barrio.
1: Puchita de eso. Mane de calle.
0: Ahora irá todo el mundo así.
2: Esto es
0: Recuerdos Turbo.

0: pollo.
1: Que es un equipo
0: pollo
1: de
0: asado.
1: No, pollazo, que tengo unas piernotas que tenía. Mi llave, yo desde 21 añitos al Junior. ¿Sabes lo que es el Junior, mi llave? Ese es el lugar que queda ahí para entretenimiento para adultos.
2: Ya.
1: Mi llave, hotel California, ahí salía la una mujer.
2: Caramba.
1: Me recuerdo esos tiempos cuando era pollito, 21 añitos. En la Junior. Sí, Junior, Junior.
0: Eso es.
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1: Ya está, música ahí. Ahí estaba Génesis. Anota.
0: ¡Qué eres loco! Yo ni nacía cuando existía Pollo Junior, creo.
1: Ahí estaba Michelle.
0: Yo era un pollito chiquito.
2: Oye, y con esa música se iba desprendiendo.
1: Por favor, Dios mío lindo, qué tiempo, mi jefe. Don Lucho Ramos.
2: Que Dios lo tenga en su gloria.
1: No, todavía está vivo. No me lo mando.
0: Póngame. Párale todo. O sea, párale todo. O sea, yo pienso, ¿no? Usted pide esa canción, ni siquiera entiende lo que dice.
1: Y ¿cómo voy a entender si yo estaba más pelado? Viendo que se desnudaba la pelada. Entendiendo que yo. Tenía 21 añitos, yo
0: decía,
1: me
0: veía
1: eso.
0: Dos cuerpos. Dios mío. Ahora sí, vámonos con el reporte de sintonía. ¿Qué nos cuentan por ahí? Recuerdos Turbo, buenos días.
3: Recuerdos Turbo, ¿será que ustedes pueden complacer con el tema 2 en 1 de los diamantes? Recuerdo haber bailado en el 2025 para mi cumpleaños con mi prima bien agarradita de los brazos.
0: Mire, oiga, siempre se mete con la prima. Se parece igualito a usted,
1: no,
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0: 26 minutos. Diamantes, cantándonos a través de la Turbo en este segmento llamado Recuerdos Turbo. Tenemos más contacto. Buenos días.
1: En los recuerdos con la Turbo, póngase ahí la canción. Dile de Don Omar. Cuéntale de Don Omar.
0: Uy.
1: Excelente. Me acuerdo cuando la conocí bailando. Esa mujer en la discoteca era monstruoso. Pero después le salía la. Le invité a salir. Nunca aceptó eso.
0: Dios mío, eso es. Recuerdos Turbo. Ven. También con esa se fue la Junior, señor Colchas.

0: 11 de la mañana con 47 minutos. Seguimos con más notas de voz. Buenos días.
1: ¿Recuerdas Turbo?
2: 73737, ¿cómo estamos? Muy buenos días a todos los integrantes de los más turbados.
1: Hello.
2: Lindy, hermosa Genesis, ¿cómo está Conchita?
0: Ya ve.
2: Johnny.
0: Hello.
2: DJ Stewart. Porfa, ahorita en Recuerdos Turbo, porfa, puedes hacerme con la música del grupo Unlimited. Bueno, me trae recuerdo en mi época de juventud, todo a full discoteca en esos tiempos. Pila, gracias, bendiciones.
3: ¿Cuál dijo? ¿Ustedes qué tema yo de esa época? ¿Infini qué?
2: Bueno, porfa, puedes hacerme con la música del grupo Unlimited.
1: Ah, ya, Infusi.
3: Está bien, usted está bien. Siga hablando, siga diciendo como usted le da la gana. Siga.
0: No pasa nada.
3: No pasa nada.
1: Ya, no, pues, señora.
4: No es que se fuera uno, se fue con Junior. Con un hombre que se fue, con Junior. Recuerda tú, lo ponga esa. De Zion y Leno, me pones en tensión.
1: Uy.
4: Me pones en tensión.
1: Me pones en tensión.
4: Fue mi primer reggaetón que bailé en el colegio.
1: Ah, caramba.
4: Con esa pila ahí.
1: Está bueno.
4: Ya sabe, Pablino por siempre.
1: Eso es
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0: Pide tu música, mi panita. Pide tu petición musical al 098-846-5612. 098-846-5612. ¿Cuál es el siguiente mensajito, mi llave?
1: Ay, Sigua Luna, te quiero.
0: Si ve, yo dije, no le levantes a mi espero.
2: Hola, más turbado, Génesis, la más bella.
3: Hola.
2: Encantadora voz. Chico Johnny, Cuarte Pollo y el doctor abogado de los cachos. La plena con Michelle Douglas fue que te vieron, porque tú trabajaste un tiempo ahí en Onda Positiva. Confirme, Colchita, abogado de los cachos.
0: Está equivocada, mi llavecita, yo no he pasado por ese lugar. He pasado por ahí, pero no he entrado.
4: Bueno, y recuerdo, Turbo, ¿qué tal si te pones MySpace de Don Omar? Eso me recuerda
5: cuando
4: el reggaetón era Pepa, la old school.
0: Ahí cántese un trocito.
5: 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Ese
0: ya. Póngala, mi llave, póngala esa, ahí.
3: Esa es su canción, entonces, Eduardo.
6: Buena. Una cancioncita ahí. Guachiturro.
3: Bueno, hoy que nos fuimos de old school. Bien, ¿no?
0: Bien, está bien. Para esa gente joven todavía, que se siente joven como uno.
3: Mire, está bueno. Siempre hay que innovar. Imagínese, claro. Todos los martes no es así en Recuerdos Turbo. Estamos listos por acá entonces. Tú pides la canción, pero antes tienes que contarnos tu recuerdo y nosotros te complacemos. Esto es...
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0: Vicente Paul, todos mis panitas que están caminando con la Turbo 106.9. Mensajito de audio, mi llave.
1: Recuerdo Turbo, puedes ponerme ahí la cancioncita ahí del grupo Menudo. Claridad, para recordar esos tiempos aquellos.
0: Menudo, ¿cuál?
2: Pero ¿cuál es el recuerdo? No se puede,
1: Claridad, para recordar esos tiempos aquellos.
2: Pero ¿qué recuerdo le trae la canción? Recuerde que así no es el segmento. Claro. Poncho otra nota de audio, por favor.
0: Otro mensajito de audio.
3: Buenos días, masturbados.
4: Hello.
3: Recuerdo Turbo, pueden complacer con la música Te Compro Tu Novia.
4: Buena.
3: Pero de un durazno, un duraznito, que era novia de un amigo y a mí me gustaba mucho.
0: ¿Ves?
4: Tema.
2: Ahí, problema.
0: Bien.
2: Eso es.
4: Recuerdos Turbo.

0: Avanzamos en ese martes. Ya por ahí salió el astrosol. A la altura de Garzota 1 ya tenemos un calor que hay. Parece que no se va a soportar en este martes. Escuchemos, ¿qué nos cuentan por ahí? Tenemos reportes. Buenos días.
1: Amigos los masturbados. Muy
0: hola.
1: Buenos días, Wilson.
0: Buenos días. Wilson, mi vida.
1: Ayúdame con esa de Andrés Calamaro.
0: ¿Ya?
1: Flaca.
0: Uy.
1: Esa música era de mis épocas colegiales ahí.
0: ¿Ya?
1: Esos
0: qué bueno.
1: Amores colegiales.
0: Bello.
1: Saludos.
0: Flaca, no me claves esos muñales en la espalda. ¡Uy! Eso es...
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0: 56 minutos, besitos para Wilson, nuestro querido oyente fiel, oyente de la turba. Escuchemos una más. Buenos días.
2: Señores, el Recuerdos Turbo, compláceme con la canción Un camión lleno de pum. Recuerdos Turbos, me acuerdo que nosotros teníamos un DJ hace años.
0: Ya.
2: Nos pusieron una denuncia por hacer bulla, por hacer sonar las canciones en ese entonces. Vino comisaría 100 en ese entonces en televisión de TC. Póngase pila, Recuerdos Turbo, en la 106.9.
3: DJ Erson Zambrano.
4: Erson Zambrano.
0: ¿Qué canción es esa? No, no. Epa, you.

0: 11 de la mañana, 58 minutos. Vamos a escuchar todas las notas de audio por ahí, rapidita nada más, para que no se queden. Hola.
1: Señor DJ, en esos recuerdos turbo, póngase una de Duende y Niga. Esa que dice, amiga, déjala, amigo, déjala.
0: Eso es el jueves,
1: déjala. Eso me recuerda.
2: Muy buenos días, Radio Turbo.
0: Hola.
2: Aquí pidiéndole un saludo, por favor, para mi hermana que está trabajando en la Vicente Paul.
0: Uy.
2: Una muchiquita, por favor, que sea de su criterio.
0: Vicente Paul, presente con la Turbo.
2: Que tengan buen...
3: 7373, porfa, complázcame con lo de Los Sabrosos, el grupo de Los Sabrosos, la chica de mi escuela, como recuerdo para una ex chica.
4: Recuerdos Turbo, con ahí, cuyayay.
0: Bello.
5: Muy buenos días.
2: Mañana.
5: Tengo un recuerdo del tema musical de Luis Miguel que dice Decídete.
6: Hola, muy buenos días, Radio Turbo, talentosa. ¿Podrías ponerme la canción de Amanda Miguel, El Castillo? Esa me hace acuerdo cuando mamá cocinaba. La comida cantaba todo.
7: Perfecto, listo. Ahí estuvimos escuchando las notas de voz de nuestros oyentes. Y bueno, como siempre, ¿no? A veces por factor tiempo no damos a complacerla todo, pero aquí igualmente estamos reproduciendo todos los mensajes de voz.
0: Eso fue
7: Recuerdos Turbo.
0: Ahí está, qué bueno. Recordar es volver a vivir. Los seres humanos guardamos aquellos momentos buenos, los malos. En la vida todos los seres pasamos por cosas feas, por cosas horribles, por cosas espantosas. Tenemos a Eduardo Colcha como amigo.
8: No me estés viendo, Bueno, ya puede decir lo que gana.
7: Ella puede hacer y deshacer.
8: Todo bien. Ay, usted tiene derecho, usted tiene el camino libre.
0: Usted
8: tiene el poder y plata y todo para hacer lo que
0: deja. Y cuerpo, hija.
8: Un cuerpo, eso que tiene. Sí, tiene para.
0: Oiga.
8: Comprando mi llave.
0: No me estés diciendo eso, mi llave. Oiga, así que bueno. Llegamos a la parte final. Ha sido un martes espectacular con sabor a jueves. El día de ayer con sabor a viernes, hoy con sabor a jueves, pero con todas las ganas. Lo que les iba a decir era que déjenlo. Lo malo a un lado y se queda usted siempre con lo bueno. Nos estamos despidiendo. De antemano le agradecemos muchísimo. Vamos a despedir al anfitrión del cuarteto de todas las mañanas, a nuestro querido señor abogado Cachudo. Colchita, muchas gracias.
8: Bueno, como nos fuimos, recuerdo, ahorita voy allá donde mis panitas, en el edificio que está allá, donde antes yo trabajaba, a visitar a todos mis panitas.
0: ¿Qué?
8: Mi
0: pana Martín. Se va al Junior. Se va a ver al Junior.
8: No, vea, me voy acá al edificio. Me voy al edificio, claro, a ver, a visitar a mi panita.
0: Como estábamos de recuerdo.
8: No, mi panita ahí, a mi pana Martín, al gato, al tío, toda esa linda gente que está ahí. Voy a visitar a mi pana a los tiempos. Bueno, señores, que tengan una linda tarde. Cuídense mucho. Si Dios lo permite, el día de mañana nos volvemos a escuchar. Síganme en mi TikTok como Colchita Eduardo 18 y mi Instagram Eterno Abel. Si no lo escuchamos mañana... Nos escribimos. Hasta mañana, cuero del alma.
0: Si no nos escuchamos, no escribimos. Oiga, la frase, las colchadas de Colcha son espectaculares.
7: Ya se viene un segmento de Colchita.
0: Ajá. Mañana le contamos qué tenemos preparado, un segmento nuevo que lo va a conducir nuestro querido Colchita.
8: Hace trabajar como el negro, tiene que venga temprano. Y no hay plata. A mis amigos de los Estados Unidos, pida, voy a hacer una caja.
0: Una recolecta.
8: Una caja común. Si quiere que yo haga un programa más, a tocar las puertas para
0: que
8: esa gente.
0: Pise.
8: Bueno, hasta mañana, señores.
0: Que los pise. Pues bueno, chico Johnny.
7: Listo, gracias, mi querida talentosa. Y el agradecimiento enorme también a todos nuestros fieles oyentes. Dios mediante mañana a la misma hora, 8:30 en punto. No, te invito a mis redes sociales en Facebook como Johnny León Torres y en TikTok como Chico Johnny Oficial. De mi parte, excelente martes, pórtese bonito.
0: Carlitos Márquez, en sintonía con nosotros. Gracias, Carlitos. Siempre con la Turbo, mi hermosa talentosa. Perfecto, Carlitos. Un beso para usted. En controles se despide el que nos puso a bailar, el que nos puso feliz, el que te pone todas las buenas vibras, el que te quita el aburrimiento, el que te da las energías. En controles.
9: Estiguar Luna.
10: Solterito divorciado, siempre vivo enamorado.
8: Soltero, ya va. Mañana viene
0: soltero. Maleteado, golpeado, morado.
8: Oiga, tenía una información de farándula. Oiga, mañana le doy.
0: ¿Qué? ¿Turbo?
8: Solamente un piquito.
0: un cachito.
8: ¿Sabe usted ¿Cuál es el personaje que se ha casado 5 veces? Y a su vez también se ha divorciado 5 veces. ¡Qué desgracia! Bueno, mañana le digo, mañana le digo.
9: Matamuerto Colcha.
8: Mañana entra en contexto.
0: Invite que escuchen Ponte Turbo. Ahí hay Turbo Farándula, señores.
8: Ah, ya, pues escuchen ahí, a mi llavecita en la tarde, a partir de las 3 de la tarde, 6 de la tarde, ahí. Ponte Turbo ahí con ahí. Mi llavecita.
0: Guillermo. Señor,
8: Guillermo y la
0: Débora.
8: Hermosa, Débora, hermosa. Oh, voy a pedir el turno de la tarde, sí, porque
0: vaya, ya, vaya,
8: porque usted puede hacerlo, deshacer todo. Está bien, pero si yo me equivoco, todo el mundo me cae encima. ¿Sabe qué?
0: Miren.
8: ¿A quién puedo pedir que me cambie la tarde?
0: Como lo tratamos en la mañana.
11: A mí por dos ocasiones me
0: va
11: mandando la
0: vez. Oiga. Así que bueno. Le iba a decir que lo que pasa en la mañana también pasa en la tarde. Así que igual lo van a tratar donde sea. Igualito.
8: No, ya hay más cariño, ya hay más amor.
0: 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Y si quieres llevar en combo,
8: pague $3. Si Dios no tiene mío. $3,
0: solo por eso extraño el grandototot.
8: Y si no tiene $3, paga $2. El cuarto de pollo, el chico Johnny y mi persona.
0: Dios mío.
8: Ahí lo metemos, chico Johnny.
0: Al grandototote.
12: ¡Pídele un hijo!
0: No, ni oye, Dios quiera. Sálvame.
8: Levanta la avispero por gusto.
0: Por gusto,
8: múltelo,
0: sí.
8: Múltelo.
0: Multado. Multado. Mañana a las 6 de la mañana acá. ¡Nos vamos! Ya se viene Salsa al Tiro. Ya se viene Salsa al Tiro con nuestro compañero Z George. Y a la 1 de la tarde nos encontramos en Amor para Dos. 15 horas, Ponte Turbo, 18 horas, Que Chimba de Guaro. Y mañana estamos por el mismo dial, con las mismas ganas y con todo el entusiasmo de siempre. Dios me los guarda a todos. Los quiero mucho. Esto fue Los
7: Masturbados.
0: Gracias.
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1: Aquí estamos en Salsaltino, programa especial del mediodía a través de la 106.9 de su FM, 93.3 Sierra Centro, parte del Oriente, www.laturbofm.com. Un sol caricular que nos acaricia acá en la perla del Pacífico. ¿Cómo está su ciudad? ¿Cómo está mi Ecuador? ¿Cómo está todo el conglomerado que está con nosotros a través de este su programa de Salsa al Tiro con el elegante de la salsa, su anfitrión Zeta George? Queremos agradecer a quienes ya están reportando sintonía: 098-846-5612, 098-846-5612. Gracias a nuestros amigos de Baterías Ecuador de Huancavilca y Esmeraldas Esquina. Un saludo fraterno para todo el personal que está en ese mismo lugar, como siempre, escuchando la programación, sintiéndose parte de nosotros, como nosotros también nos sentimos parte de ellos. Buenas tardes, Huancavilca y Esmeraldas Esquina, Baterías Ecuador Express. Queremos agradecer también la sintonía para Carlos, que está en ese lugar de la ciudad, en Huancavilca y Esmeraldas, pleno centro, también en Letamendi Esmeraldas, nuestro querido amigo Michael Zúñiga. 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Gracias también en Capitán Nájera y Esmeraldas Esquina está nuestro querido amigo Julio Salas. En el local del norte también queremos saludar a nuestro querido amigo Leonardo. Hola, Leonardo. Yaguachi, no es que es de Yaguachi, su apellido es Yaguachi. Así que, Leonardo, qué gusto. En Juan Tangamarengo, frente al Colegio Americano, pasando el dispensario del IES. Qué gusto. Todos en Cadena Nacional unidos con la señal de Salsa al Tiro con la Turbo. Qué bien. Queremos agradecer siempre a ustedes y recordarles que hay que alejarse siempre de la gente que trata de empequeñecer sus ambiciones. La gente pequeña siempre hace eso, pero la gente que realmente es grande es la que le hace sentir que usted vale, que usted también puede ser grande y que usted es alguien principal. Así como nosotros siempre lo decimos, usted es nuestro protagonista, es el especialista, es a quienes le debemos que nosotros estemos sentados aquí frente a este micrófono compartiendo buenos y agradables momentos musicales. Gracias a ustedes, nosotros somos felices y contentos. Y lo importante es que la naturaleza nos ha dado las piezas necesarias para alcanzar una riqueza y un bienestar excepcional, pero nos ha dejado la tarea de juntar todas las buenas vibras, los buenos momentos, y eso es lo que hacemos aquí a través de su programa de Salsa al Tiro en la Turbo. Siempre tratamos de juntar buena vibra, buen ánimo, para que usted se sienta de la mejor manera. ¿Qué nos dicen nuestros amigos de la buena vibra? 098-846-5612. Hola.
2: Muy buenas tardes.
1: Hola.
2: Zeta George, por favor, complázcame con Si No La Tengo, Los Chévere. Diablos Locos.
1: Buena canción, muchas gracias. Gracias. Hola a los amigos del taller de Don Carlos. Don Carlos, qué gusto. Buenas tardes. Qué gusto también a Luis León, fiel oyente de la programación. Luis León, oyente oficial de Salsa al Tiro y la estación La Turbo. ¿Quién más está por acá? Hola, buenas tardes. ¿A quién tenemos el gusto de saludar? Hola.
3: Mi elegante Zeta George, muy buenas tardes. Wilson Mora te saluda.
1: Qué gusto.
3: Aquí, activo como todas las tardes. Ya qué listo bien para escuchar esos éxitos salseros en el programa Salsa al Tiro.
1: Chévere.
3: Ayúdame con esa musiquita.
1: ¿Cuál será?
3: De La Misma Gente, No Volveré.
1: Qué bueno.
3: Saludos. El Turbo Delivery te saluda.
1: Gracias a ustedes que son parte principal de nuestra programación. Aquí estamos, cerca, muy cerca, con todos los mejores éxitos. 12:27 minutos. Wilson, qué gusto. Aquí está tu tema. Y ya le complacemos a nuestra amiga con

0: El sol sigue brillando y nosotros acompañando su jornada de mediodía aquí a través de Salsa el Tiro. Programación que usted prefiere en cualquier actividad que esté realizando. Buenas tardes, qué gusto saludarles a todas y todos ustedes. ¿Qué nos dicen nuestros amigos? Hola.
1: Muy buenas tardes, mi elegante Z George, aquí disfrutando de la buena salsa aquí en Colón y Malecón, donde la gente está comiendo el rico almuerzo sano, natural. Usted ya sabe, usted ya probó de bueno.
0: Claro. Ya no,
1: este almuerzo lo pueden comer niños de 5 hasta 90 años. Y era para recortarme nomás, decir que estamos comiendo junto a su excelente salsa. Un saludo a Carlos Zuluaga, peruano que está ahí, que es medio gay, pero igual lo queremos mucho.
0: ¡Chao! Oiga, a los tiempos, Eric, se ha perdido. Bueno, muy pronto estaremos por ahí visitando para disfrutar o degustar de esa buena sazón que tiene en ese lugar. Hola, buenas tardes.
2: Z George, buenas tardes. Salsa al Tiro, reportando sintonía, camellando Z George.
0: Chévere.
2: Con las buenas mezclas de Salsa al Tiro. Z George, compláceme con una petición musical, por favor.
0: ¿Cuál será?
2: Mi destino de Salsa Kicks.
0: Chévere.
2: Bendiciones. Buenas tardes, equipo Radio Turbo.
0: Chévere. Muchas gracias. Julio César. ¿Usted lo solicita? Aquí le complacemos. Esto es Salsa al Tiro. Buenas tardes con buena salsa.

0: 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Qué bien, señoras y señores, ¿cómo está esta jornada de muy, pero muy onda positiva? Yes, estamos aquí. Are you ready to share everybody music? Muchas gracias. Aquí estamos con Salsa al Tiro. ¿Qué nos dicen nuestros amigos que están reportando sintonía? Hola.
1: Qué elegante, Zeta York. Buenas tardes, saludos desde el centro sur de la ciudad. Aquí estamos reportándonos con Salsa al Tiro en la 106.9. Ya sabes, estamos sin creativo, Salsa al Tiro.
0: Muchas gracias, qué gusto, buenas tardes.
2: Don Zeta, estamos activos, martes loco, aquí con el subcañita. Y qué
0: eso.
2: Don Zeta.
0: Chévere. Gracias. ¿Quién más? Hola.
3: El quemado elegante Zeta George, muy buen día, tardes. Aquí su amigo Aloncito, con las manos al volante y oídos al parlante, disfrutando eso, del buen programa como siempre.
0: Qué gusto.
3: Saludos, señor DJ. Hola.
0: Qué gusto. ¿Quién más por acá? Hola, buenas tardes.
4: No sé si me podrías poner Jardín Primaveral. Gracias.
0: Bueno, Jardín Prohibido es. Con todo gusto. Buenas tardes. Buena salsa.

0: inspirados y motivados siempre con la mejor salsa del mundo aquí en Salsa al Tiro, su programa del mediodía que usted disfruta a través de la Turbo 106.9, 93.3 Sierra Centro, www.laturbofm.com en la web. Hola.
1: Zeta York, bendiciones. Una musiquita, tamba fuego, como una hoguera, por favor. Bendiciones. Gracias. Esta tarde.
0: Amén, bendiciones. ¿Quién más? Hola.
2: 7373, ¿cómo estamos? Muy buenas tardes, estimado Zeta York. Aquí, a full sintonía, porfa. Póngase esa musiquita de Eddie Santiago, amiga, porfa, aquí, a full sintonía, no sé si.
0: Qué bien, chévere.
2: Gracias, bendiciones.
0: Muchas gracias. Muy buenas tardes. 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Buenas tardes, aquí estamos con toda la buena intención de pasarla muy bien a través de esta su programación en Salsa al Tiro y en la Turbo, que todo sale muy bien. Buenas tardes, buena salsa, buen ambiente. En este martes octavo día del noveno mes del 2026. Gracias por ser parte de

0: elegante Zeta George.
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1: 13 horas con 14 minutos. Buenas tardes. Buenas tardes a todos nuestros queridos amigos que están disfrutando con nosotros en este martes, segundo día de la semana. Amiga mía. Ay, Alejandro Sanz nos acompaña en este espectacular día por acá, haciendo nuestras diferentes actividades, las tareas que tenemos por ahí. Bienvenidos a todos nuestros queridos oyentes que están compartiendo con nosotros. 098-846-5612 para que usted se comunique con nosotros en esta tarde a través de nuestras líneas de contacto. El tiempo avanza, son las 13 horas con 15 minutos y hoy vamos a recordar, hoy vamos a suspirar mientras haces tus tareas, mientras almuerzas, mientras compartes, mientras viajas, mientras trabajas. Te vas a quedar conmigo en estos 120 minutos de buena programación que tenemos a través de Amor para Dos, con clásicos y contemporáneos de siempre. Te invito a que nos sigas a través de nuestra página web en la www.laturbofm.com y nos sigas también en redes sociales @radioturbogim o @radioturbogye en Instagram. En Facebook nos encuentras como Radio Turbo Guayaquil, para que no te pierdas todas nuestras novedades. Sé que te encanta la buena música, sé que te encanta el amor, sé que te encanta encontrarte con esos sentimientos espectaculares. ¿Qué te parece si vamos a empezar en esta tarde? Antes le doy la bienvenida a nuestro querido DJ. Por acá está Javier Soledispa, ya listo para cautivar nuestras mentes y nuestros corazones. Se nos eriza la piel, se nos acelera el corazón. ¿Te ha pasado que hay momentos que te transportan a aquellos recuerdos? ¿Te ha pasado que hay fotografías que tú ves y dices, wow, cuánto tiempo ha pasado? ¿Te ha pasado que de repente estás tomándote un café en un lugar y te hace recordar a ese momento que llegó a tu vida tu esposa, tu esposo, tu novia, tu novio, o ese ser especial que es muy importante para ti? Tantas cosas que podemos vivir como seres humanos en esta parte terrenal. Esas cosas las enmarcamos con canciones. ¿Qué te parece si vamos junto a Magneto? Compartimos este martes de buenos éxitos a través de la 106.9.

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1: Siento que me dejas mal herido. Escuchamos a Magneto, este grupo mexicano de pop juvenil que alcanzó enorme popularidad principalmente durante las décadas de 1980 y 1990, formado en la Ciudad de México, y hoy nosotros lo recordamos con Malherido, este éxito que sin duda alguna nos pone un poquito triste y nos pone a recordar a través de la Turbo FM en la 106.9. Si te encantan los clásicos y los contemporáneos de siempre, qué bueno, este es el espacio que te hace muy bien, porque hoy estamos martes, segundo día de la semana, 8 días del mes de septiembre. ¿Cómo avanza el tiempo? Septiembre, octubre, noviembre, diciembre, y seguramente con la bendición de Dios ya le estaremos diciendo chau chau, o ya le estaremos diciendo adiós 2026, bienvenido 2027. Dios nos guarde y podamos cumplir todas nuestras metas. Algunos siempre para el mes de diciembre o a inicios de enero nos proponemos hacer muchas cosas, pero por cosas de la vida, valga la redundancia, algunos no hemos podido cumplir, o usted en casa me dirá talentosa, yo prometí en diciembre hacer tal cosa, en el mes de entre esos meses principales del 2026, talentosa, yo quería cumplir una meta, pero no la he podido hacer. Talentosa, por ahí quería irme de viaje, pero no lo he hecho. Pero bueno, lo importante es que usted se mire al espejo, se observe, se toque. Vea a su alrededor cómo está su familia, cómo está usted, cómo va en el trabajo, cómo está en clases, cómo está en el amor. Y bueno, se siente orgullosa y orgulloso de usted, porque eso es lo que importa, que usted no se haya quedado de brazos cruzados, más bien que haya avanzado hasta este 8 de septiembre y haya cumplido a cabalidad no todo lo que se propuso en ese día, en ese mes o en esa fecha, sino más bien desarrollarse, porque no todo es fácil. Todos los días de nuestras vidas es complicado, un poco difícil, pero tenemos que darles gracias a Dios por todas las cosas que podemos hacer como buenos samaritanos, como buenos seres humanos. 13 horas con 23, el 098-846-5612 está disponible para que usted se comunique con nosotros. Sé que te encantan estos clásicos, estos recuerdos, estos temas que nos dejan grandes anécdotas. Por ahí yo estaba en mi Instagram y me decían, talentosa, ya quiero que llegue el día martes porque quiero hacer o quiero participar en el segmento La Llamada del Amor. Los días martes tenemos el segmento La Llamada del Amor. Más adelante te voy a poner en contexto para conversar o comentarte en qué acontece este segmento espectacular que le encantan a todos nuestros oyentes de La Turbo. Mientras tanto, nuestro querido Javier está listo porque se nos viene un artista de peso, un artista que nos ha dejado un legado espectacular que te va a recordar tantos momentos espectaculares. En alguna ocasión estoy segura que en alguna pelea le dijiste a ese ser amado, como yo te amo, nadie te va a amar. De repente te han dicho por ahí, como yo te amo, no puedes encontrar a otra persona. O de repente sencillamente dijiste, ¿sabes qué? Como yo te amo, el infinito no te dará alguien igual que yo, o el corazón no te va a palpitar como yo te amo. Tantas cosas que podemos decir a través de canciones, porque a veces las palabras nos limitan, pero existen estos espectaculares temas que expresan todo lo que con palabras a veces no podemos decir. ¿Qué te parece si te dejo con Rafael y su éxito, Como Yo Te Amo?

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1: 13 horas con 33 minutos. ¿Sabías que el te amo no se dice? El te amo se siente. Y hoy sé que lo estás sintiendo a través de la Turbo FM en la 106.9. Qué bueno es para mí acompañarte en horas muy concurrentes a esta hora de la tarde. Sé que nos escuchas ahí en las principales arterias de la ciudad, en cantones, en provincias, en diferentes lugares aledaños, que están todas las diferentes frecuencias de la infaltable, de la que siempre te acompaña, de la Turbo, siempre, siempre a tu lado. Estamos ahí escuchando. Sube la penita, mi querido Javier Soledis. A ver, sube la penita al fondo, al fondito eso. A ver, súbale, súbale. Regrésele, por favor. Eso. ¡Ay! Eso quiere decir que en pocos minutos vamos a empezar ya con el segmento La Llamada del Amor. ¿Y qué es el segmento La Llamada del Amor Talentosa? Donde tú puedes expresar lo que con palabras no puedes decir, tal vez. Nosotros recibimos un mensaje tuyo, un texto al 098-846-5612 y nos convertimos en tus cómplices perfectos. ¿Cómo lo hacemos? Digitalizamos por ahí el número que nos envías, llamamos a esa persona, le decimos, hola, somos de Radio Turbo, ese es el programa Amor para Dos, el segmento La Llamada del Amor. Juanito Piguave pidió que nos comunicáramos contigo y te dijéramos estas palabras. Pero talentosa, la llamada tiene que tener un contexto. ¡Claro! La llamada del amor tiene que tener un contexto. Puede ser palabras de feliz cumpleaños, palabras de amor, palabras de agradecimiento. Si estás de aniversario, si le quieres pedir la mano, si quieres pedirle matrimonio, si quieres pedirle que sea tu novia, sencillamente quieres hacerle un detalle. Los detalles sencillos son los más relevantes. Si esa persona está en otro país, si quieres que le llamemos, nos envías un mensaje a través del 098-846-5612 con el contexto de la llamada del amor, el número telefónico de él o de ella, su nombre y de parte de quién va la llamada. ¿Y qué te gustaría que le digamos a través de la llamada del amor en este martes, ya que a partir de las 14 horas nosotros hacemos aquel segmento importante? Mientras tanto, vamos a irnos con más éxito. Quiero aprovechar para saludar a todos nuestros amigos que por ahí se están comunicando con nosotros. Me dicen por acá a través de mensajes, hola talentosa, buenas tardes, mucho gusto Javier, ¿me puedes complacer con el tema de Pedro Amanda Miguel? De Pedro Amanda Miguel, así, Castillo. Ok, te voy a buscar mi vida ya. Un besito para el amigo que por acá se está comunicando, tocayo de nuestro querido sonidista, se llama Javier Vera, y acá nuestro querido Javier Soledispa también está disfrutando de nosotros. Por acá nos dicen, ya tenemos llamada del amor, mire, bueno, más adelante les voy a contar el contexto de esta llamada que nos envían para poder realizarla. Qué chévere, perfecto, más adelante lo hacemos. Tenemos notas de audio, vamos a poncharlos. Ok, más adelante, listo, listo. Gracias a nuestro querido Javier que por acá estamos alistando las notas de audio que nos envían al 098-846-5612. A mí me deben una llamada del amor. ¡Ah, caramba! Perfecto. Hoy vamos a ver si corres con suerte mi vida, ya la vamos a revisar. Y si te hace falta algo, de inmediato nos ponemos en contacto contigo para poder realizar la llamada del amor. Mientras tanto, aprovecho para enviarle saludos a Pato, a Patricio, que ya nos está enviando un video de reporte de sintonía, el mismo que lo vamos a repostear en nuestro estado de WhatsApp para la sintonía de nuestros queridos amigos que por ahí se están comunicando, ¿verdad? Así que muchas gracias a todos nuestros queridos oyentes.

viene en la actualidad, sin duda alguna sigue robando suspiros, miradas, haciendo pálpitos al corazón. Te estoy hablando de la gran baladista de América, así la conocen también, a nuestra hermosa Miriam Hernández, esta mujer chilena que empezó desde los 11 años de edad y que sin duda alguna conquistó muchos corazones. Hoy puedes aprovechar porque se viene a cantar a través de las ondas auditivas de la Turbo FM en la 106.9 acá en Amor para Dos. Te vamos a dejar con Miriam Hernández y su éxito que rompe fronteras y conquista corazones.

0: 13 horas 50 minutos. El poder de la música en el ámbito del recuerdo se apodera de nosotros en esta tarde. Y basta ya. Qué buen éxito que escuchamos en la voz de una de tus artistas favoritos que recordamos a través de la 106.9. El tiempo avanza, nosotros avanzamos. Recuerda, no dejes para luego lo que puedes hacer hoy. Hazlo en ese instante. Tiempo ido, tiempo perdido. Más vale decirlo intenté a no haber hecho absolutamente nada. Con respecto al tiempo, pues bueno, quiero comentarles entre las noticias relevantes de este martes que sin duda alguna, este 8 de septiembre, el municipio de Guayaquil activó plan de fumigación y control de roedores ante el fenómeno del Niño. Preste atención para que usted esté al tanto en diferentes sectores de la ciudad, para que esté al pendiente de todo lo que acontece. El sonido de los megáfonos y el llamado de los fumigadores en las puertas de las viviendas marcaron la mañana de este martes 9 de septiembre. La jornada en Sauce 6, donde personal del municipio de Guayaquil recorría el sector para informar a los moradores sobre una campaña de fumigación. Los trabajadores intervinieron plantas colocadas junto a las ventanas y otras ubicadas en los exteriores cerca de los accesos a la vivienda. Si de repente por ahí usted ve o escucha megáfonos, recuerde que tienen que ir con todo el equipo y que tienen que tener el carnet representativo para hacer la debida fumigación en su hogar debido a todas las diferentes molestias que puede causar el fenómeno del Niño, el tema de roedores, el tema de plagas, el tema de contaminación por ahí. Por ende, se está implementando ya el plan de fumigación en la ciudad. Si usted de repente alguien toca su puerta, bueno, con todo lo que pasa en nuestro territorio ecuatoriano, nos tiene que estar al pendiente. Mire, si pertenece a la empresa, tienen que tener algún identificativo para que puedan quizás hacer el proceso dentro o fuera de su hogar. Pero desde este martes ya se inicia con el plan de fumigación y control de roedores ante el fenómeno del Niño que está por ahí al previsto que acontezca en nuestro territorio ecuatoriano. Tenemos notas de audio, vamos a escuchar qué nos cuenta la gente de este martes. Almorzando con la Turbo, ¿quién por ahí? Buenas tardes.
1: ¡A caramba! ¡Hola, mini Génesis! ¡No tengo tarea!
0: Mi querido Javier, subámosle un poquito más al retorno de las notas de audio, Mi hermosa, no tiene tarea, fantástico, ¿eh? Qué chévere. Más reporte, buenas tardes.
2: Mi estimado Javier, mi niña Génesis Bermeo, muy buenas tardes. ¿Qué tal? David León, reportando Don sintonía David, como siempre, aquí haciendo los expresos con mi esposa Mercedes Acuña. Bendiciones, bendiciones, se me cuidan.
0: Qué bueno, un abrazo para nuestro amigo David León, junto a mi querida amiga Mechita, una pareja de esposos espectacular, ejemplo prácticamente a seguir, han mostrado estar en las buenas y en las malas. Yo me alegro mucho por ustedes, que Dios me los bendiga siempre. A veces no es tanto lo que ofrecemos material, sino también esos buenos deseos, esos deseos de las personas, las buenas vibras, el aura que tienen los seres humanos que nos rodean, es lo más magnífico, como diría mi sobrinita por ahí, que nos pueda pasar a los seres humanos. Y ustedes son unas parejas de esposos espectaculares que con la bendición de Dios van a seguir saliendo adelante y sin duda alguna con esa bonita amistad que nos cataloga los que hacemos la Turbo y los que consideramos mucho a Don David y a su hermosa esposa. Tenemos más reporte de sintonía. Buenas tardes. Hola.
3: Buenas tardes, talentosa. ¿Cómo estás?
0: Hola.
3: Espero que tenga un hermoso y bello día y lindo atardecer. Me encantaría ver si me puedes complacer con la canción Esa Pared de Leodán.
0: Uy, claro. Esa pared que no me deja verte. Ay, imagínense en esas canciones de Leopoldo Dante, el príncipe del amor y del despecho. Se imagina por ahí. Bueno, más adelante vamos a complacer a nuestros queridos amigos. Buenas tardes, más reporte de sintonía. Hola.
4: Hola, hola, niña Génesis Bermeo, talentosa.
0: Hola, presente.
4: Tenga la bondad, complácame con la canción Sin Pensarlo Dos Veces, de Franco De Vita. Y un saludo muy especial para el taller Mundo Car y los señores Byron, Kenning y Dani. Ahí saluden a los muchachos que están full trabajo. Muchas gracias, tengan un excelente día, niña.
0: Perfecto, Mando, ¿cómo está? Un abrazo para Kelly, para Byron, para Dan. Eso suena así como que Kelly Dan o Kelly Dan. Un beso para Mundo Cards, a toda la gente que está compartiendo con nosotros este gran equipo de trabajo. Más reporte de sintonía. Hola, hola.
5: 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Amor para dos.
0: Aquí estamos.
5: Con la talentosa, la hermosa. Hola. A caramba, Génesis Bermeo, 7373. Aquí se salió reportándose en este martes loco, loco, loco, loco, loco, loco, loco, loco, loco, Bruno. Martes loco, esto Bruno, martes loco, esto Bruno. Aquí mi Génesis Bermeo, saliendo del almuerzo a seguir martillando un rato hasta ya mismo entrar a mi otro trabajo, mi Génesis Bermeo. Complácame con una musiquita. Bueno, 2x1 puede comprarse 2x1.
0: Claro,
5: póngase
0: que
5: una
0: sí.
5: De Kalimba tocando ya. Fondo.
0: Uy.
5: Y una de Rayleigh. Y la de Rayleigh, amor del bueno. 7-3. ¡Stewart!
0: Que no está Stewart. Bueno, sí está por ahí también. Hoy tengo dos DJ de planta: a mi querido Javier Soledispa y a mi querido Stewart Lona. Ya descanse, papito, señor. Vaya y duerma. Un beso para César Lord, claro, con gusto te vamos a hacer un 2x1 en este martes. Más adelante, a partir de las 14 horas, ya nos vamos con el segmento La Llamada del Amor. Recuerde que usted nos puede enviar un mensaje de texto con el contexto de la llamada. ¿Qué te gustaría que le digamos a esa persona especial? Envíanos el número, el nombre y qué te gustaría que le digamos a través de una llamada que la hacemos desde la 106.9. Notas de audio, buenas tardes, ¿quién por ahí?
6: Déjeme dormir, yo estoy de 8:30 a 12, por favor, déjeme dormir.
0: ¡Chau! ¡Qué eres loco!
7: Muy buenas tardes, mi talentosa. Hola. Wilson Mora te saluda, aquí escuchando el programa Amor para Dos. No sé si me puedes ayudar con una musiquita de King Clave. Los hombres no deben llorar. Saludos y bendiciones.
0: Perfecto, dicen que los hombres no deben llorar. Ay, oiga, si los hombres también pagan mal, las mujeres también pagan mal. Pero bueno, tantas cosas que nos pasan en la vida, ¿verdad? 13 horas con 57 minutos. Última nota de audio de este bloque. Buenas tardes.
8: Buenas tardes. Aquí seguimos en la compañía de la 106.9 Radio Turbo y en este momento Amor para Dos.
0: ¿Cómo vamos?
9: Y DJ Javier Soledispa. Bueno, niña Génesis, ¿será que me pueden complacer con claro. Una música de Los Mitos? Mírame. Gracias.
0: Mírame Los Mitos, listo. Mírame Los Mitos, perfecto, listo. Un besito para todos los amigos que están por ahí compartiendo. Vámonos entonces con más música, con más éxito. Recuerda poder comunicarte con nosotros al 098-846-5612. 13 horas con 58 minutos. Vamos a continuar con más. Javier Soledispa en controles. Soy la talentosa. Esto es Amor para Dos.
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2: Catorce horas con ocho minutos. El verdadero sentimiento del amor a través de la 106.9. Dicen que los hombres no deben llorar por la mujer que le ha pagado mal. Dicen que los hombres, sin duda alguna, no deben afectar a ninguna mujer. Y asimismo, las mujeres no debemos afectar a ningún hombre. En general, los seres humanos no tenemos que hacer daño. Los seres humanos tenemos que ser recíprocos, tenemos que ser empáticos, tenemos que ser solidarios. Me dirán por ahí, talentosa, pero ¿qué pasa cuando nos pagan mal? Talentosa, ¿qué pasa cuando nos dan cosas malas? Tranquilo, tranquila. Realmente, los seres humanos, no es que seamos perfectos, sí, tenemos defectos, pero al mismo tiempo tenemos virtudes. Depende de nosotros cómo esas virtudes resalten más en nuestras vidas. Usted, cuando le dan cosas malas, no entregue cosas malas. Entregue más bien cosas buenas para que todas las cosas buenas vengan a su existencia. Este consejo te doy porque la talentosa soy y estoy en Amor para Dos en la 106.9. 14:09, vámonos con reporte de sintonía, mi querido Javier Soledispa, ya que tenemos un reporte arduo y se están comunicando con nosotros. Esperemos un ratito. Justamente recuerda que ahí estamos con el fondito de la llamada del amor. Al regresar, ya vamos con esas espectaculares llamadas que nos han enviado a través de mensaje de texto, de mensaje de WhatsApp al 098-846-5612. Nosotros los martes nos compartimos en tus cómplices, en esas personas que le timbramos el celular al amor de tu vida y le decimos, hola, somos de Radio Turbo, este es el segmento La Llamada del Amor. Y tal persona nos pidió que te llamáramos y te dijéramos esto. ¿Te gustaría escuchar? ¿Sí? ¿No? Pues bueno, así que más adelante ya vamos con el segmento La Llamada del Amor en esta tarde de buenos recuerdos a través de La Turbo. Tenemos ya reporte de sintonía. ¿Qué nos dicen por ahí los románticos? Buenas tardes. Hola, hola.
3: Radio Turbo, muy buenas tardes.
2: Hola.
3: Y su programa Amor para Dos.
2: ¿Cómo
3: con
2: estás?
3: Con mi bellísima y hermosa Génesis Bermeo.
2: Hola.
3: ¿Para qué andamos? Martillando por la ciudad de Guayaquil. Cielo perfecto, parcialmente nublado. Por favor, una musiquita de Beto Orlando. Aquellos besos que te di. Porfa, gracias.
2: Beto Orlando, aquellos besos que te di. Ay, esos besos que nos cautivan, esos besos que nos enamoran. Beto Orlando va a sonar más adelante a petición de nuestros queridos románticos que están trabajando con Amor para Dos. Buenas tardes, hola.
4: Muy buenas tardes, aquí reportando sintonía desde los United States, en compañía de la mejor 106.9.
2: Hola,
4: Radio Turbo, en su programa único e inigualable Amor para Dos, con la bellísima y hermosa, talentosa Génesis Bermeo. Mi niña Génesis, pilas, complázcame con la canción de Ricardo Arjona, Mi novia se está poniendo vieja.
2: Muy buen tema, un tema que Ricardo hizo directamente para la mamá. Melodías espectaculares que sin duda alguna solo escuchamos acá. Gracias, Jeff, desde Estados Unidos, reportando sintonía. Hola, yo por aquí, quien por allá, hello.
5: Buenas tardes, Radio Turbo. Me puede complacer con la música Cuando Agosto Era 21.
2: Cuando Agosto Era 21, perfecto. Más reporte, hola.
6: Eres muy buenas tardes, Sol Avispa, que le picó una avispa. Póngase ahí una baladita de los mitos. Si te acuerdas de mí, full sintonía, 106.9, la Turbo íntima.
2: Si te acuerdas de mí, claro que sí, Luis León, ¿qué tal? Si te acuerdas de mí, más adelante. Buenas tardes, hola, hola.
7: Hola, hola, ¿cómo estás? ¿Cómo estás, mi querida Génesis? Mi talentosa.
2: Hola,
7: oh, caramba.
2: Oh, caramba.
7: Por favor, quisiera que me complazca con un temita.
2: ¿Qué tema?
7: Una música que le dediqué a mi esposa cuando éramos novios. Una música bien linda.
2: ¿Qué tema?
7: Que me trae bonitos recuerdos. Cuando éramos novios, todos, quisiera volver a vivir ese recuerdo. Por favor, esa música es de Alejandro Fernández. Yo nací para amarte.
2: Yo nací para amarte. ¿Sabes qué me suena? pero bueno, ya la vamos a buscar para poder complacerte. Última nota de audio de este bloque. Buenas tardes. ¿Quién por aquí?
8: Buenas tardes, Radio Turbo y Amor.
2: Hola,
8: para mí. ¿Qué tal, talentosa? Muy buenas tardes. Te saluda el Chino Suárez de aquí a Letra de la 8. Como siempre, en sintonía de la mejor radio, de la 106.9. Full volumen aquí a Letra de la 8. Y el DJ Javier, creo que, ¿no? Bueno, bendiciones, excelente tarde para todos. Bendiciones.
2: Un beso a la gente de la entrada de la 8, a estos fieles románticos, esos que enamoran todavía con suspiros, esos que tienen tantas sensaciones, esos que son detallistas, a todos los hombres y mujeres hermosas de la entrada de la 8 que nos escuchan a full parlante en diferentes arterias de ese sector. Besos para la gente de Milagro, de Naranjito, besos a la gente de Isidro Ayora, de Nopol, de Taule, a la gente de Petrillo, a la gente de Machala y Triunfo, La Troncal, a la gente de Cumandá, a la gente de Bucay, a la gente de Babahoyo, a la gente que nos está escuchando en Cuenca, en Quito, en Ambato, Riobamba, en Pelileo, en Baños de Aguas Claras, en todos los lugares y en los países, a través de la www.laturbofm.com. 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Vamos a irnos con éxito. Ya tenemos por ahí preparados esos temas que por acá nos están solicitando nuestros amigos. Y recuerda, al volver ya nos vamos con el segmento La Llamada del Amor, solamente por acá en Amor para Dos.

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1: Minutos, 14 horas con 28 minutos de aquellos besos que te di de nuestro querido artista que suena a través de la Turbo FM. 14 horas con 28. Vamos entonces con el segmento La Llamada del Amor. Vamos a contactarnos por acá. Pepito Bonilla nos pidió que nos comunicáramos con el amor de su vida. El contexto de la llamada es la siguiente. Vamos a apuntarla por acá. Me decía, buenas tardes, señorita talentosa. Saludos a ese Ambato, por favor, para la llamada del amor, que me ayude porfis, dedicado para el amor de mi vida, María Cristina. Dígale que la amo con todas las fuerzas de mi ser, que gracias por estar siempre conmigo, apoyando en las buenas y en las malas. Es una mujer maravillosa que Dios puso en mi camino, gracias a ella he cambiado mi vida y siempre estaré agradecido. Por amor incondicional que ella me brinda y que ella también cuenta conmigo para absolutamente todo. Nunca vas a estar sola, mi gatita, te amo. Feliz aniversario, corazón mío. Por favor, ¿me puede ayudar con una canción dedicada para mi amorcito, mi gatita? Una de Camilo VI, El Amor de Mi Vida. Ok, vamos entonces a timbrar a nuestra querida María, de parte de Pepe Bonilla. Vamos a ver si, ya que hoy están de aniversario, vamos a timbrarle por aquí. Ahí está timbrando. Vamos a ver si corremos con suerte. María. De parte de Pepe Bonilla, estamos llamando a María a ver si nos contesta, para poder decirle las palabras que quiere que le digamos por acá. A ver, no hemos corrido con suerte por ahí. Mire a nuestro querido Pepito. Deje ver por acá. Bueno, lastimosamente no corrimos con suerte. María se fue. ¿Dónde se habrá ido María? Mi querido de Taller Don Carlos, no me sale registrado, si puedes reenviarme el mensaje porque ya no está, ya tenemos borrado todo a diario, eliminamos los diferentes mensajes, entonces se nos hace complicado. Vamos a timbrar de nuevo a nuestra hermosa María, vamos a timbrarle por ahí.

0: Vamos a ver. Hola.
1: Buenas tardes.
0: María, ¿cómo estás?
1: Sí, estoy bien.
0: Qué gracias. Bueno, María. Somos de Radio Turbo y hoy sé que estás de aniversario con Pepe Bonilla, el amor de tu vida. Oiga, María.
1: Sí, muchas gracias.
0: Pepe se comunicó con nosotros y tengo un texto largo y sí que decirte.
1: Tengo todo el tiempo.
0: Pues bueno, qué chévere. Me gusta saber eso, ¿ah? En la llamada del amor, acá en Radio Turbo, quiere decirte que realmente, María, tú para Pepe eres el amor de su vida, que te ama, que te ama con todas las fuerzas de su ser. Hoy dice María Cristina: quiero darte las gracias por siempre ser mi apoyo incondicional, por estar en las buenas y en las malas. Quiero destacar que eres una mujer maravillosa, valiosa, que Dios puso en mi camino, y quiero agradecerte que hayas cambiado toda mi existencia. Quiero que recuerdes que siempre estaré contigo, agradecido por ese amor incondicional que me brindas cada día y que puedes contar conmigo en absolutamente todo. Nunca, pero nunca, pero nunca te voy a dejar sola. Te amo, feliz aniversario, corazón de mi vida. ¿Qué le puedes decir a Pepe, mi querida María Cristina?
1: Ay, qué lindo. Siempre detallista, como siempre, siempre agradecida con él por todos los días, por seguirme eligiendo, como yo también lo sigo eligiendo a él. Muchas gracias, muchas gracias.
0: Qué bueno, perfecto. María Cristina, nos alegra mucho. Te envío un abrazo de acá de la Perla del Pacífico. Que la pasen muy bien en este aniversario. Y bueno, te agradezco mucho. Que el amor siga creciendo entre ustedes. Gracias por contestarnos.
1: Muchas gracias. Igualmente saludos para allá a la radio.
0: Muchas gracias, María Cristina. Cuídate, besitos. Ahí está, bueno, ahí estuvimos disfrutando de la llamada del amor. ¡Sí nos contestó! Pepito, te felicito. Un abrazo para ti, que pases un aniversario espectacular y que el amor entre ustedes siga creciendo. Vámonos con otra. Me dice, un saludo muy especial para una persona que ocupa un lugar muy importante en mi corazón. Quiero que sepas que te amo, te valoro muchísimo y agradezco cada momento bonito que hemos vivido juntos. No sé qué decidirá el tiempo ni qué camino tomaremos, pero mientras tanto seguiré esperando con paciencia tu respuesta. Respetando siempre lo que tú decidas, gracias por formar parte de mi vida. Para Mayer Lilicet, de parte de Javier Vélez. Perfecto, ya el saludo es para... Ok, listo, vamos a ver. Espero no esté casada, mi querido Javier, porque ahí sí nos vas a meter en problemas. Vamos a timbrar a Mayerli, a ver qué cuenta. Ahí le estamos timbrando a Mayerli. ¿Será que nos contesta? ¿Será que sí? ¿Será que no? Pero bueno, vamos a cruzar los dedos, ¿ah? ¿Eh? No sé, pero siempre me pongo nerviosa cuando hago una llamada. Dios mío. Timbrando, timbrando. Gracias a la gente de Taller Don Carlos, que nos están escuchando. Qué chévere. Puede ser que piense que es vacuna. No, no, no. Y no conteste. No, no contesta. Bueno, pero lo intentamos, mi querido amigo Javier. Lo intentamos, lo intentamos. La vamos a dejar para el siguiente bloque, quien da, y Mayerli nos pueda contestar en el siguiente bloque. Mientras tanto, vamos a avanzar, mi querido Javier. Escuchemos unas notas de audio que tenemos por ahí pendientes. ¿Qué nos cuenta la gente que escucha la 106.9? Vamos a escuchar. Buenas tardes. Hola, hola.
2: ¿Cómo está? Buenas tardes. Les saluda Byron Cortés. Soy nuevo oyente, trabajo en Servicio Automotriz Mundo Car, que siempre está que les hace señas el señor Magno Mendoza. Entonces, muy, muy contento con su programación, señorita Génesis. De verdad, para nosotros es un agrado cada vez que la escuchamos. Su voz muy hermosa. Entonces, de verdad, nos alegra bastante las tardes, el día. Si usted gusta, pues regístreme ahí. Mi nombre, como le digo, es Byron Cortés. Trabajo en el taller de servicio automotriz Mundo Cars.
0: Byron, se nos fue un Byron y vino otro, chéverísimo. Gente de Mundo Cars, muchas gracias para Byron Cortés, que por acá nos está escuchando. A mí también me hace muy feliz saber que estoy trabajando con muchos hombres, en las buenas y en las malas, esos maestros expertos en la materia de mecánica que nos escuchan en Mundo Car. Qué chévere, un besito para ti, Byron. Besos para todo tu equipo de trabajo y toda la gente de Mundo Cars que se están comunicando. Es chévere tratar de trabajar al 100% con ustedes. Saludos para Juan Carlos, que también nos envía videos, que nos está escuchando por ahí, mi querido Juan. Gracias. Por acá me dicen, buenas tardes, niña Génesis, bendiciones, les saluda Mónica, por favor, ¿me puede complacer con la música Soy Rebelde de Janet? Perfecto, más adelante te la vamos a poner, mi vida. Un besito para Mónica, que ya nos vamos con esos flechazos al corazón. Me dicen, ¿podrías llamar a mi hijo?

0: Sí, le escucho. ¿Qué pasó?
1: Saúl, tu papi quiere decirte feliz cumpleaños. Somos de Radio Turbo y tiene unas palabras para ti. ¿Te gustaría escucharlas?
0: Ah, sí.
1: Bueno, te vamos a cantar el cumpleaños. A la cuenta de tres. 1, 2, 3.

0: feliz. Felicidades, Saúl. Me dice tu papi que te diga que este día de tu cumpleaños esté lleno de éxitos y muchas bendiciones para ti, hijo mío, hijo bello. Que toda tu familia te quiere mucho, que te ama y bueno, que te cuides mucho, mucho, mucho, que te vas, que te va a abrazar desde la distancia y pronto te va a ver. Saúl, te deseamos un feliz cumpleaños en esta fecha bonita de parte de tu papi. ¿Qué le puedes decir a tu papi?
1: Muchas gracias.
0: Muchas gracias. Ok, Saúl. Sí. Que pases bonito entonces, que Diosito te siga guardando, que tengas un bonito día. Muy bien, ahí está. Eso, que viva tu cumpleaños. Saúl está cumpliendo un año más de vida y hemos tenido la llamada del amor. Vamos a continuar con más entonces. Al regresar, volvemos con más éxitos, con más encuentro, con más poesía a través de la 106.9.

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0: se te hace la vida totalmente difícil. 14 horas con 58 minutos, gracias a Mónica y a todos nuestros queridos amigos que por acá se estuvieron comunicando con nosotros. José Hidalgo, fiel oyente de La Turbo, bienvenido a la familia de Amor para Dos. Ya te agrego, ya estás siendo parte de nuestro WhatsApp. Por acá me dicen, buenas tardes, mi niña Génesis, en nombre de mi señora es Elsie Margarita, de parte de Galiani, que la amo mucho. Estamos un poco disgustados, gracias, que la quiero. Voy a dejar pendiente esta llamada, mi querido amigo, por acá. Gracias. Igual, un besito para Kimberly, dice, perfecto, gracias. Gabriel Moreno está en sintonía, gracias, Gabriel, por el reporte de sintonía. Tiago, besos a mi querido chico Mario Bros, que por acá está comunicándose con nosotros. Un besito para él y para toda la gente que está compartiendo. También para Angie, me quedo en deuda con esa llamada del amor, mi querida Angie. Fernandito tiene una nota de audio por ahí, listo, ya la vamos a ponchar. Saluditos para Kimberly, que también nos está enviando, y también para Abel, que está por acá compartiendo con nosotros. Bruno Paul, hola, gracias a Gabriel Moreno y a Bruno Paul, que también reportan sintonía. 14 horas con 59, última nota de audio de este bloque, mi querido Javier Soledispa. Escuchemos qué nos dice por ahí Fernandito. Hola, hola, buenas tardes.
1: A ese DJ con esa mezcla de la música de Ricardo Montaner, lo mando expreso. ¡Piloto!
0: Oigan, no pueden mandarlo preso porque son flechazos al corazón y son las canciones que han pedido nuestros oyentes. Pero bueno, Fernandito, mejor estése ya listo porque se vienen más programas en la 106.9. Soy la talentosa Jerez y Bermeo, me ha encantado compartir este martes con ustedes. Realmente un día más de vida para decir gracias a Dios por todo lo bueno, por todo lo malo, porque sin duda alguna respiramos, abrimos los ojos, caminamos, estamos acá y tenemos que ser agradecidos con todo lo que tenemos. Que Dios me los guarde a todos. Los invito a que no se pierdan. 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A las 12 del día, Salsa al Tiro. A la 1 de la tarde, Amor para Dos. A las 15 horas, Ponte Turbo. Y a las 18 horas, ¡qué chimba de Guaro! Ya se vienen por ahí nuestros compañeros de labores, Guillermo Salvatierra, nuestra querida Débora Flores y nuestro querido DJ Darwin Villagómez, quien está listo para compartir con ustedes. 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Le agradezco muchísimo a nuestro querido DJ de planta de Amor para Dos, a Javier Soledispa. Javier Soledispa, quien estuvo piloteando la nave en esta tarde con esos clásicos que nos hacen recordar, soñar, suspirar y enamorar en Amor para Dos. Dios permita estar con ustedes el día de mañana. Quédense porque ya se viene Ponte Turbo. Los quiero mucho. Un abrazo, muchas bendiciones y chao, chao.

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0: se peleó, ¿no? No, se ve peleosísimo.
1: Bueno, bueno, digamos que sí. Tres de la tarde con...
0: Uy, no, otro también. Eso ni más sí. Lo defiendo, ni más.
1: Tres de la tarde con 15 minutos. Ahora sí, señora.

0: los martes ya. Es que la gente puede pedir lo que sea.
1: A lo que le guste.
0: Lo que le guste. O sea, yo me pongo mucho más complaciente de lo que por naturaleza soy.
1: Claro.
0: Si quieren reggaetón, si quieren rocola, si quieren bachata, si quieren merengue, si quieren cachuyapi, lo que sea, ñaño.
1: Bueno, y el tema de hoy también está para morirse.
0: Para morirse. A eso que no le gusta que lo anden ignorando. Ya. Ahí te la lanzo nomás.

0: Así pero es. Pele, pele lo que tenga que pelar para que la gente allá afuera también se contagie.
1: Así es, de que pela, pela el
0: de
1: diente.
0: De que pela, pela, nada más.
1: Así es, sonría, sea feliz. El día lo hace usted. No,
0: claro.
1: No, ah, claro, no claro. Es que el día lo hace a usted, sino usted hace el día.
0: Ah, sí.

0: Y para Giovanni Castro, buenas tardes. Bienvenidos, bienvenidos. La cumpleañera de la semana, Anita de Mera.
1: ¡Qué viva!
0: Allá nos vamos para el sur.
1: Ustedes ni le creo.

0: con salsa.
1: ¿Dónde están los divertidos de este martes? Los que no le temen a los problemas. Los que salen adelante a pesar de las adversidades.
0: ¿Dónde está la señora de la tripita?
1: ¿Dónde andará la señora?
0: Que me encanta la tripita. Ahora.
1: Ya me di cuenta.
0: No, bueno.
1: Ahora.
0: Nadie me ha mentido más que la señora de la tripita. Dijo, yo todos los días voy a ir y nunca más.
1: Amiga de la tripita.
0: Me mintió más que mi ex, que me decía que yo era la única. Pero era la única que le creía todo lo que me decía ese hombre.
1: ¿Se acordó? ¿Se acordó?
0: Ya no. Ya lo olvidé.
1: Vaya Giovanito. Saludos cordiales a la gente allá en Chongón.
0: Saludos.
1: Karen Castro, que está de cumpleaños.
0: ¡Qué buenos cumpleañeros!
1: ¡Felicidades, Karen Castro Bartok!

0: La vecina escucha al vecino. El vecino escucha a la suegra. La suegra al abuelo. El abuelo a los nietos.
1: Sari, dale pa' la zona del perreo, que te estoy esperando, ¿cómo que vos te llevas?
0: Y todos ellos a...

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1: 3 de la tarde con 36 minutos. 3 de la tarde con 36 minutos. Oiga, qué bonito ambiente de martes. Un martes chéverísimo. Un martes bonito por acá en sectores. Yo venía del Guasmo para acá. La urbanización Guasmo Sur. Venía en camino para acá. Oiga, en el Guasmo hay un solazo. Súper que fuerte. Ya más o menos por acá desde el colegio Aguirre Abad. En ese tramo por acá para la Juan Tancamarengo estaba lloviendo, así que sectores con lluvia, sectores con un fuerte sol. Como decía Débora al principio, no se queje, aproveche la lluvia, aproveche el sol, de verdad, ¿no?
2: Claro, pero sí tiene que quejarse, pues.
1: Ah, no, Peggy.
2: Esa queja no.
1: Ahí sí, pues, allá sí.
2: Ya, okay.
1: Aunque sea de mentirita, pero allá sí vale la pena que se queje.
2: Chota, es difícil. ¡Dónde las mentirosas! ¡Uy, no!
1: Hay caso.
2: Lo puse a pensar.
1: Justo hoy estuve viendo una transmisión de una chica amiga suya que está de cumpleaños el día de hoy.
2: Exactamente.
1: Justo estaba hablando de eso, que hay casos que la mujer de...
2: Claro, por lo general las mujeres somos actrices. Ya. Y se lo firmo. Y más esas, ya. Más esas que han tenido un solo hombre en su vida. No sé, pues allá si usted ha sido el único de su esposo, sí. Pero bueno, las mujeres somos actrices y punto. Ah,
1: me puse a pensar, si sabes.
2: Y la que me venga a decir lo contrario.
1: Me puse a pensar.
2: La plena, sí, las mujeres somos actrices.
1: ¿Ya?
2: Definitivamente sí.
1: Ustedes se meten en el papel.
2: Claro, y mucho más las babies que pues no han experimentado. Oiga, la verdad a mí me gusta mucho cuando una mujer es de un solo varón por los siglos de los siglos, pero los temas de la sexualidad son también muy muy delicados.
1: Claro.
2: Y realmente muchas sí las ves amargaditas porque no han tenido la virtud de experimentar muchísimas cosas.
1: Ya, cambiemos de tema.
2: Ah, bueno, que los

0: en el segmento de los cumpleañeros. Ahí le pasamos el saludito la tarde de hoy, mi querida Betty. No se ponga molesta, ¿eh? No se me moleste. 098-846-5612. ¿Quién está por ahí? Notas de voz a esta hora de la tarde. Buenas, buenas.
1: Hello.
0: Hola. Hi.
2: Muy buenas tardes, señores. Ponte Turbo. Un beso para Guillermo, un beso para Darwin y un apretón de manos para Débora.
0: ¿Ve?
2: Ya estamos activados otra vez. Estamos con la buena actitud.
0: Está bien, tiene derecho, ¿no?
2: Perversión, claro. Lujuria, apocalipsis. Estamos con el ánimo arriba ya.
1: No sé, pero yo creo que le vendieron una caducada. Está caducada esa, amigo. Con respeto se lo digo.
0: Está comprando esa de las malas, en los vergeles.
1: Qué feo de su parte. Ya, al fondo de la cristal.
3: Muy buenas tardes, muy buenas tardes. ¿Qué tal? Ya sabes, reportando sintonía de aquí del mercado San Vicente de
0: Paúl.
3: Estamos activos con Ponte Turbo, con los locutores de la tarde, los Pepa, los mejores. Guillermo, Salvatierra, Débora y el mejor DJ. Ya sabes, estamos activos. Metale un poquito de Jaudorifa. Piloso, piloso.
1: Me esa encanta, así como tiene que ser la gente, claro. Pilosa, activa, power, dándole con todo.
0: Eso, dale con todo, hay que tratar. ¿Quién por ahí ya en el TikTok? Está en la transmisión en vivo, en la página de... ¿Cómo es que llama su página?
1: La Sexy Salsa, por ahí estamos en live.
0: ¿Cómo así? Siempre he tenido... Ahorita que me acuerdo, que estamos... ¿Cómo así la Sexy Salsa? Yo... lo que me he enterado de usted,
1: claro.
0: No he preguntado tampoco, sino
1: pregúntelo,
0: por ahí me he enterado.
1: Pregunte.
0: Usted era integrante de un grupo musical de Tecnocumbia, ¿verdad?
1: Claro, ya. Las musas del Ecuador, saludos para las chicas. ¿Ah?
0: ¿Cómo así la Sexy Salsa?
1: Bueno, la Sexy Salsa nace de mis inicios en este medio de comunicación radial. La primera vez que yo tuve la oportunidad de formar parte de un programa tenía relación con la salsa. Y de ahí muchas personas que por primera vez se acercaron a mi comunidad me conocieron como la Sexy Salsa. Entonces es en honor a ellos que pues la página se llama La Sexy Salsa para que pues regresen a mí, por así decirlo.
0: O sea, porque usted lo gustaba algún programa de salsa,
1: claro.
0: No es porque en sí usted le gusta la salsa y solo canta salsa.
1: No, nada que ver, sino porque el programa tenía mucho que ver con esto y a mí no me decían Débora, o sino como que devórame canción a canción, devórame la A, Débora Paloma y todo lo que ustedes se puedan imaginar, sí. Pero una de las cosas más bonitas que desde ahí me acompañan es que me mencionan como la Sexy Salsa.
0: Entonces aclarado, ¿no? Por si acaso otra persona también haya tenido la duda, ¿no?
1: Claro, la Sexy Salsa nace para la radio y por eso aquí siempre los... me gusta que ustedes sepan que soy la Sexy Salsa.
0: Perfecto. Por acá mi pana Abel. ¿Cómo estamos, Abelito? Saludos para mi hijo Saúl, que hoy está de cumpleaños. Bendiciones para Saúl. Que Dios te bendiga. Hoy hay muchos cumpleañeros.
1: Claro.
0: Felicidades a los cumpleañeros. Que Dios los bendiga. Que pasen bonito. Que hoy sea un día lleno de felicidad, de alegría.
1: Claro.
0: Así no haya para comprar una pierna de cerdo, una buena torta. Lo importante es que pasen familia, ¿no?
1: Oiga, yo la verdad sí quiero aprovechar para mandarle un beso y un abrazo a mi querida Elena Viteri, la prima que está de cumpleaños el día de hoy. Me he maravillado de cómo las personas le han hecho llegar su cariño. Así que pues nada, por aquí yo también aprovecho para mandarle un beso, un abrazo. Espero verla tal vez el día de hoy, aunque sé que tiene esa agenda apretadísima. Pero bueno, que viva ella.
0: Aunque sea la agenda.
1: Modérese. Y pues bueno, que ella y que todos los cumpleañeros del día de hoy la pasen espectacular con sus amigos, familias y absolutamente todas las personas que les llenen el corazón de alegría.
0: Chéverísimo, felicidades a la prima, ¿no? Un excelente personaje, no solo es locutora, es cantante, animadora de eventos, así que muchas felicidades. Queremos también hoy felicitar, aprovechando este espacio, para felicitar a Samuel Guale Pérez, que cumple sus 31 añitos, a Jefferson Vaquerizo Guale, sus 30 años, Zaira Vaquerizo González, en sus 9 añitos, Lian Julián Reasco, 7 añitos, y toda esa hermosa familia, Samuel Jefferson, quienes están de celebración allá en la Oila 23, donde mi amiga Betty Wallace, fiel oyente y seguidora de la Turbo 106.9. Bueno, hoy, como todos los martes y todos los días, tenemos un tema, ¿no?
1: Martes de relajo.
0: Así es, martes de relajillo. Más que todo, hoy martes, queremos comentar... Hoy queremos comentar aquello, ya que un día, el fin de semana, estuve en un restaurante, ¿no?
1: Okay,
0: comiendo con mi familia, usted sabe que...
1: Ay, no invito, oye, es que me quedé
0: de vez en cuando, pues cualquier cosita por ahí.
1: Nada, tiene que invitar.

0: Bueno, salimos en familia. De lado de nosotros había una mesa. En una mesa estaban dos chicos jóvenes. Pongo yo, qué sé, unos 18 años más o menos.
1: Peladitos.
0: 18 años. ¿Usted cree que durante todo ese tiempo que estuvimos ahí comiendo nosotros, los chicos pasaron todo el tiempo en el celular?
1: Okay.
0: Casi no hablaban, no se comunicaban nada, sino que pasaban cada uno por su lado en el celular. Creo que eran enamorados porque se saludaron con un beso en la boca. Se saludaron, se sentaron cada quien por su lado, cada quien agarrando el teléfono, su celular. Entonces, hoy queremos preguntar, en estos tiempos que vivimos, ¿tú crees que la tecnología realmente nos ayuda o nos está perjudicando? ¿Qué opina usted? ¿Qué dice usted a través del WhatsApp 098-846-5612?
1: Que retumbe la polémica. ¿Qué será lo que usted opina? Y definitivamente no solo en este tipo de salidas o de citas. A veces, y ya que estamos aquí llegando a la Navidad y este tipo de fechas súper que festivas, pues no, resulta, pasa y acontece que en muchas ocasiones invitas a toda la familia a que vayan a pasar un ratito ameno, te encargas de tener toda la fiesta y todo lo demás, y la gente sentada en los muebles, en las sillas, chateando con Dios sabrá quién, porque ahí tienes a toda tu familia. Muchos abuelitos a veces se ponen súper que tristes, muchas mamás, porque dices, yo tenía con tanta ilusión de ver y hablar con mi nieto, o mi nieta, o mi sobrino, lo que sea, y ese y este muchacho solamente quiere andar en el bendito celular. Por ejemplo, también pasa cuando van a almorzar entre familias y todos los demás, a veces las mismas mamás, la misma mamá, porque saben que el muchacho hace tanto, pero tanto relajo, coge y le dice, toma, toma, y quédate en el celular viendo YouTube, TikTok, lo que sea, porque a veces hasta nosotros mismos ya ni siquiera tenemos paciencia para aguantar los berrinches. Eso y muchísimo más es lo que realmente ha venido desenvuelto de mala manera en la tecnología.
0: Es que desde muy pequeño nosotros mismos le instalamos ese chip prácticamente.
1: Claro.
0: Desde pequeño, como usted dice, el niño está hecho el relajoso, no hace caso, tal que se tira al suelo, que se revuelca, que llora, que chía. Le da el celular, se tranquiliza. Entonces ya uno, como padre, ya uno coge y lo acostumbra de esa manera.
1: Claro, por eso le digo, es bastante, bastante complicado. Hasta ahora, lo puedo decir de manera muy personal, he logrado evitar el uso de pantallas en mi familia, más allá de lo que sea necesario, pues no.
0: Claro.
1: Entonces, lo que sí puedo decir es que sí se puede corregir ese tipo de situaciones, a veces sin necesidad de golpes o algo por el estilo. Uno tiene que tener firmeza y paciencia. Porque, como les digo, muchas madres y a veces hasta los mismos padres, utilizamos la tecnología como escape. Porque nos están haciendo relajo, berrincho, lo que sea. Toma, para que no me molestes. O sea, al César lo que es el César. Nosotros somos los papás y somos quienes educamos a los babies.
0: He dicho, caramba.
1: Caso cerrado.
0: Hasta en las mismas, fiestas, en las mismas celebraciones. Uno va a la fiesta. Eso siempre también yo recalco.
1: Claro.
0: Cuando comienzo la animación, yo digo, a ver, si venimos a una fiesta es a bailar, a divertirnos, no a estar con el teléfono ahí prendido. Nadie quiere salir. Por más que la música, DJ, ponga una música buena,
1: más power,
0: la gente no sale a bailar porque está con el teléfono. Entonces, si va a una fiesta, vayas a divertirse, a desestresarse. Si no, quédese en su casa, pues.
1: Claro.
0: Eso.
1: Claro, hay que apagar el wifi, definitivamente hay que apagar el wifi.
0: No es que ellos tienen su propio internet.
1: No sé, hay que poner ahí una cosa que bloquee la señal, no sé, porque sí existe. Pero imagínate, vas a esa reunión, anda y valora y disfruta a tu familia, a tu abuelito, a tus tíos, a tu mami, a tu papi, a tus primos, a tus hermanos.
0: No hay nada más bonito que ir. Yo, gracias a Dios, todavía, bueno, aunque no le he podido visitar en estos días porque estaba un poquito ocupadito.
1: Claro.
0: Pero en el tiempo que estaba mi abuelita viva, siempre yo acostumbraba a irme allá, y ahí usted definitivamente se ponía a escuchar a los abuelitos, las anécdotas, los tiempos de antes. No hay nada más hermoso que a veces dedicarle tiempo también a nuestros abuelitos.
1: Uno la pasaba espectacular. Yo también tengo un abuelito que vivió muchísimas cosas. Me cuenta cuando se iba ya montaña adentro, cuando cogía una guitarra, guitarra, cuando me hablaba, por ejemplo, de la radio que él escuchaba, ya. De estos, de los CD, discos grandotototos. Los
0: discos de vinilo.
1: Ya, de eso, me hablaba muchísimo. Hablaba de cómo él conquistaba a mi abuela, de cómo venían los hacendados a querer conquistar a mi mamá, pero mi mamá no los quiso, se enamoró de mi papá, y bueno, esa es otra historia, nací yo. Ella sí necesitaba tecnología para que no tenga tantos hijos.
0: Bueno.
1: Pero bueno, eso y muchísimo más, muchísimo más. Usted coméntenos también, ¿qué opina? ¿Qué piensa al respecto? ¿Pero cómo, cuándo y dónde? Al 098-846-5612. Y aprovecho también para decirles que vayan a seguirnos a nuestras redes sociales en Instagram como Radio Turbo GLE. Vaya a darnos cariño por allá, por favor, que no sé, me tienen como fría la página, me tiene como frío el corazón. Necesito tu cariño,
0: ya
1: su
0: subió,
1: amor, comprensión, internura.
0: Suba pues el video.
1: Ya va a subir, ya va a subir, ya va a subir.
0: Hoy vamos a grabar un videito también para subir. Sí trajo todo el maquillaje.
1: Claramente, aquí traje todo, todo lo necesario.
0: La vestimenta.
1: La peluca. Eso. Los tacos. El brilli brilli.
0: ¿Te trajo los tacos, Darwin?
2: Sostén.
1: Vea eso, sostén con brillito. Ya más tarde le subo la foto. Y vamos a hacer la fotito de la tendencia de los 80. Tenemos que hacerlo.
0: Ya no, ya está berriado.
1: Tenemos que hacerlo, muy berriado lo que sea, lo vamos a hacer también.
0: Bueno, entonces, el tema de hoy, ¿tú crees que la tecnología realmente nos ayuda o nos está perjudicando? ¿Qué opina usted? Coméntelo a través de WhatsApp 098-846-5612. Mi pana Fran, ¿qué nos dice Fran? Buenas tardes.
3: Hello. ¿Cómo estamos? Buenas tardes, ya estamos aquí en la sintonía, bueno, seguimos en la sintonía de la 106 de Radio Turbo y en este momento Ponte Turbo con Don Guille, la preciosa Débora y Don Darwin Villa Gómez. Todo bien, excelente.
1: ¡Hola!
3: La coge la ropa que se te moja.
0: Ya se le mojó hace rato la ropa y la canoa.
1: No se moja, pero que no sea la canoa, ñaño, que no sea la canoa.
0: Saludos cordiales a mi pana, el ingeniero John Billón. Ahí está también ya en su vehículo enviando el video respectivo a esta hora de la tarde. Mi pana Carlos Iván Ramírez dice, nos está perjudicando, dice, la tecnología respecto al tema de hoy, ya que también hay muchas personas. Ahora con esto de la IA, del ChatGPT.
1: ChatGPT, claro.
0: Usted antes tenía que irse a la biblioteca a investigar, pero mandaban. Yo vivo en el Guasmo ya prácticamente casi toda mi vida.
1: Ok.
0: Salíamos de la escuelita, teníamos que en la tarde ir al centro, en la biblioteca municipal, a investigar las tareas que nos enviaban, las preguntas que nos enviaban. Bueno. Ahora te coge ChatGPT.
1: Y
0: con todo le envía.
1: Bueno, le comento que yo no llegué a la etapa de ir a la biblioteca municipal, pero lo que sí pasó en mi tiempo, porque puedo decir que también ha venido cambiando, es que yo iba a los cyber.
0: Ya.
1: Ok, yo necesitaba ir a los cyber porque en casa no tenía internet.
0: Ah, claro, también.
1: Entonces, también me tocaba ir a un cyber, investigar, Wikipedia, tiqui, y pues de ahí poder ir a hacer mis tareas. Que recuerdo cuando eso comenzó, esa oleada tecnológica, me decían mucho, uy, si tú supieras lo que era ir a la biblioteca y no sé qué, y no sé cuánto. Pero miren cómo va saltando esto de generaciones. Por ejemplo, yo hoy por hoy le digo a mi hija, si tú supieras lo que era llegar del colegio a la casa y de tener que salir al cyber a investigar, o sea, tiene su cierto grado de complejidad por generaciones.
0: Pero ya era un poquito más fácil también.
1: Claro, para lo que usted me comenta de cómo era investigar en su tiempo, para mí también, o sea, cómo
0: era. O sea, que ¿cuántos años tenemos de diferencia?
1: Pero usted me dice que se iba a la biblioteca, pues sí. yo no llegué a la biblioteca. Ya en mi tiempo la biblioteca creo
0: que... ¿Cuántos años tiene usted?
1: Yo tengo 26.
0: 26 años.
1: Claro.
0: Ah, ya, bueno. 26 años. Bueno, yo sí alcancé en la escuelita todavía.
1: Claro, pero la escuela. Bueno.
0: Claro, estaba en quinto o sexto grado.
1: Ah, ok. No, sí. Bueno, yo llegué al cyber y eso que de estas computadoras así grandotas yo alcancé a...
0: Ah, ya.
1: Ya luego con el tiempo ya vi las computadoras más planitas y hoy por hoy ya yo no sé esas cosas. ¿Dónde es que viene el CPU? No entiendo esas computadoras de ahora. Son un hilo ahí, finitas.
0: Ya la mayoría tiene su laptop ya en su casa,
1: laptop,
0: su impresora.
1: Su Dios mío, ¿qué vendrá de aquí a unos 20 años?
0: Ajá, imagínense. Si con esto también de la tecnología, yo digo que sí nos está perjudicando bastante. Porque ahora también se escucha mucha, este justo el testigo me comentaba que él ya las grabaciones ya no las, ya prácticamente no las hacen grabar de un locutor. Aunque no es lo mismo, nunca va a ser lo mismo.
1: Claro, la voz es mucho más computarizada.
0: Ajá. Sí.
1: Pero lamentablemente, si la gente se acostumbra, ¿qué vamos a poder hacer?
0: Justo ayer mi esposa también estaba viendo una telenovela en el TikTok. Okay. Y resulta ser que esa telenovela no la han grabado. Eso
1: es una telenovela de... Uy, no, yo también soy viciosa. Yo me manejo viendo esto. Yo me voy a poner el siguiente capítulo.
0: Entonces, hasta los actores, imagínense, se están quedando sin trabajo.
1: ¡Terrible! Tecnología, modérate. Modérate, tecnología. Oiga, yo me imagino cuando inventen, pero así tal cual, un hombre... de tecnología. Pero así, ¿qué van a hacer los hombres?
0: Pero si ya tienen el vibrador.
1: Bueno, sí, pero imagínate, o sea, el vibrador solo va a una zona, solo va a una zona. En cambio, un hombre pues va a varias zonas.
0: Todo el cuerpo.
1: Ay, no, ya, es verdad, un vibrador nomás. Terrible. Ay, gana, pero sí existen las mujeres, no, las mujeres inflables, algo así.
0: Así he visto.
1: ¿Le han contado? Uh-huh. Ok, y que nos cuentan los chicos por acá por el WhatsApp. ¡Hello!
0: 098-846-5612. Buenas tardes. El tema de hoy. En los tiempos que vivimos, ¿tú crees que la tecnología realmente nos ayuda o nos está perjudicando? Buenas tardes.
4: Don Guille, linda edad de la Débora, ¿y sabe? Linda edad.
0: Linda edad, vean. Estás en toda la flor de la juventud.
1: Una bebé.
0: Claro, a esa edad,
1: ¿Qué pasa a mi edad?
0: A esa edad todavía no sufría dolores de rodilla, la columna.
1: No creía, si me duele. Me duele la rodilla, me duele la lumbar. No sé qué pasa, Dios mío.
0: Imagínese a los 40 años.

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2: Oye, esa misma soy yo. Ahorita sentía que me retumbaba, pero eres del pelo. Sentía
3: duro.
2: No sé, como taquicardia, como que me, no sé, como que me latió durísimo.
3: ¿Pero qué le pareció?
2: Me encantó, así sentí que me vibraba, era todito, que me latía y que me recorría. Me encanta este hombre, como que mueve y sube y baja esas teclas, Dios mío.
3: Vea usted. Vea usted. Para que vea nomás.
2: Oye, súbete las calzones, no. Ay, ay, qué chévere, pues chévere, ¿no? Claro. Por la calle escuchando esas mezclas, así tú ves.
3: Te vas activado.
2: Activadísimo, pues. Ahí va.
3: Hasta el que está deprimido, triste, melancólico.
2: Nah, eso no existe, tráiganse, oh, nada que ver. Oiga, chéverísimo, por acá en las transmisiones también. Saluditos, saluditos preciosos, por favor. Por acá me estaban diciendo, Alexander ya. Miranda, beso mi vida. Tengo un año escuchando la Turbo y ha sido bien guapo usted. Oiga, ¿qué se va a imaginar la gente? Que uno habla bonito y es fea.
3: Claro, es que hay casos y casos.
2: Yo he escuchado mucho, son los locutores. Ajá. Que tienen una voz, Dios mío, que tú te imaginas un hombre de 1.80, blanco, rubio, ojos azules. Y luego lo vas a buscar como Guillermo, locutor y animador, y te das cuenta cómo es.
3: Oiga, por ahí sí me comentaba mi abuelita, me comentó atrás tiempo que era oyente de una radio AM en esos tiempos.
2: Yo nunca entendí eso.
3: Entonces, AM, ajá. Amplitud modulada.
2: ¿Y FM?
3: Frecuencia modulada.
2: ¿Diferencia?
3: Ajá. La diferencia es que la otra comienza con la A y la otra con la F.
2: Ok, listo. Con Guillermo, le gusta el animador.
3: Bueno, mire, escuche, lo que pasa es que ella escuchaba la radio esa que decía: atención, atención, la hora, el cristal de fuego, la hora, 6 de la tarde, 55 minutos, 6 de la tarde, en el recinto, amárrame la burra que se me escapa.
2: ¿Ya?
3: Entonces, cuando en ese tiempo no había redes sociales, porque usted no lo veía en el TikTok, ni en el Facebook, ni nada. Cuando realiza un evento, en esa radio siempre hacían los eventos, había un estudio, y todavía existe.
2: Ok.
3: Que hacen los eventos. Entonces la abuelita va, pe caramba, se pone todo el maquillaje, la chiote en los cachetes, va bien bonita, cuando lo ve. Oh, man, patuchito, pipón. Entonces se le perdió toda la...
2: La emoción.
3: La emoción.
2: Claro, oiga, y es que justamente estábamos hablando de eso en estos días, de que la magia de la radio era escuchar nuestras voces, dejarse llevar por esta marea de emociones, ya que usted lo único que hace es escucharnos. Ajá. Bueno, mi mami también tuvo en algún momento esa experiencia. Ella fue reina en su tiempo,
3: mira todo.
2: En su pueblo, pues no, allá en Esmeralda. Y mi mami tiene un lunar característico sobre la boca.
3: Okay.
2: Y yo sé que a muchos hombres eso les fascina.
3: En ese tiempo, lamentablemente,
2: ninguna pues heredó el lunar, pero...
3: Hay una que se lo pintaba.
2: Imagínate, la prima se lo pintaba, de mi mami. Entonces, había un locutor que hablaba hermosísimo, me cuenta ella. Hablaba precioso.
3: Así como yo.
2: Y entonces ella sabía cuando le hacían una dedicatoria, porque le decían: para esa mujer, de esos labios tan hermosos, bla, bla, bla, bla, bla, con ese lunar que adorna sus lindos labios y su boca, no sé qué. Claro, entonces, bueno, en algún momento se da la oportunidad de que se conozcan y mi mami dijo: patitas, ¿para qué te tengo? Era un señor con pelito blanco, muy bajito de estatura, y pues mi mami tenía unos 17, 18 años y ella calcula que él haber tenido unos 55 a 60.
3: Pues, ya mucho.
2: Pero su voz como estaba de conservada y bien cuidada, pues, ¿no? Porque decía que no se imaginaba que tenía esa edad, pero bueno, esas y muchas cosas más pasan con
3: caso
2: la gente.
3: En casa. Ahora con la tecnología ya uno lo ve. Mire, yo estoy transmitiendo ahorita en vivo.
2: Claro.
3: En mi TikTok, Guillermo Locutor y Animador. Mi pana, el Divo. Ahí está, el Divo ese. Un abrazo, Divo. Que Dios te bendiga de todo corazón.
2: Claro, hoy por hoy, en cambio, nos sirve muchísimo que la gente también interactúe a full con nosotros en las redes sociales. Ya no nos conviene tanto estar en incógnito. Bueno, muy por el contrario, ahora tenemos que exponernos, exhibirnos. Para eso a veces sí sirve la tecnología.
3: Aunque hay un pana, DJ, que él sí está todavía incógnito.
2: Que se pone una bolsa en la cara.
3: Está como que quiere y no quiere.
2: No, ah, no se ha decidido. Ya sal, ñaño, sal, sal. Que ya lo que, para lo que nace torcido jamás se trompa Teresa.
3: Un abrazo,
2: definitivamente.
3: Mi querida Carmen Sáenz, saludos cordiales, que Dios te bendiga. Gracias por estar siempre en sintonía de la radio. Fiel oyente, dice Carmen, y por acá nos está viendo en la transmisión. Dice, al fin lo conocí. Gracias, Carmencita. Mi querida Natalie, saludos cordiales. Dice, amiga su Heidi, que recién ha dado a luz una nena.
2: Esa etapa maravillosa, esa etapa maravillosa, esas criaturas chupetitas.
3: Claro, a veces dicen que son malas noches, pero sí son buenas noches. Qué lindo momento que uno comparte con los bebés cuando recién nos traen al mundo, ¿no?
2: Sí, huelen, huelen riquísimo, huelen a pancito de yuca.
3: Ya después.
2: Después, bájate de allá, Federico. Te vas a caer, María Cecilia.
3: Bueno, hoy topando el tema del día de hoy, muchas personas también que nos están enviando ya sus mensajitos, pero para los que recién se conectan, vamos a pasarle nuevamente el tema. En los tiempos que vivimos hoy, ¿tú crees que la tecnología realmente nos ayuda o nos está perjudicando? ¿Qué opina usted? A través del 098-846-5612 tenemos audio. Buenas, buenas.
0: Hello. Ponte Turbo por la 106.9.
3: Esa es.
0: Mi hermosa Débora, muy buenas tardes, Guillermo, muy buenas tardes, Darwin Villagómez.
3: Buenas.
0: Y aquí,
4: hola.
0: De aquí la entrega de la 8. Como siempre, en sintonía de la mejor radio, Turbo Turbo, la mejor.
2: Eso.
0: Aquí, full volumen de aquí la entrega de la 8. Los escuchan mejor que Cadena Nacional.
3: Bacanísimo.
0: Ustedes son únicos, son los mejores, que nos alegra todas las tardes.
2: Gracias.
0: Bendiciones para todos, excelente tarde.
2: Bendiciones, qué lindo poder escuchar esos increíbles mensajes. Besos en las tapas, mi amor, te lo mereces.
3: Ahí está, para que venga seguido. 098-846-5612, hola, buenas tardes.
5: Por eso que a usted le pusieron Guillermo, pues.
3: ¿Ya?
5: Guillermo Sebastián.
3: ¿Por qué?
5: El de la M era Guillermo Albuja.
3: Ah, ya. Oiga, un saludo cordial a mi tocayo Guillermo Albuja de Radio Cristal. Oiga, tuve el honor y el placer de compartir con él en un evento. Excelente persona, a pesar de la trayectoria que tienen de años. Una persona súper humilde, súper chévere, súper vacancísima. Así que un abrazo a mi tocayo Guillermo.
2: Claro. Oiga, definitivamente yo siento que muchos de los locutores de la vieja guardia son unas personas preciosas, cultas y amables. Los de ahorita que andan montando la de guapo, ya porque tienes 10 seguidores más que otro. Ya
3: medio por ahí, ya se hacen famosillos en las redes.
2: Ya porque medio por ahí medio se viraliza, que andan montando la de muy cotizado. ¡Zafa de aquí, zafa!
3: ¡Vuela para allá!
2: ¡Vuela a la esquina!
3: Quieren hasta cobrar la foto.
2: Imagínate que porque te mandan un saludo. ¡Ay! ¡Uy, no es más coraje! ¡Humildad de todo! ¡Humildad!
3: Un abrazo a mi pana Johnny Mena, también que está en sintonía. Estoy a través de TikTok, por eso no te puedo leer el mensaje. No tengo otro celular para transmitir. La amiga porque puede. Tiene.
2: Modérate.
3: Buenas tardes, ¿quién por ahí? Hola, hola. Hola.
6: Sí, la verdad que hay locutores que tienen una manera muy peculiar de conversar, de hablar, de dialogar.
3: Vea.
6: Y una hermosa voz. Pero cuando uno lo mira de persona, ya sea locutor o locutora, es todo lo contrario a lo que uno se imagina.
3: Claro.
6: Por ejemplo, Colchita tiene una manera muy peculiar de dialogar, de conversar, una manera filosófica de hablar. Pero míralo, es como un murciélago chupando el limón.
2: Dios mío, Colchita. ¿Qué está viendo usted?
3: A Colcha, está hablando de Colcha.
2: No le digas.
3: Dice que lo escucha ahí en la radio a Colcha, el man todo chévere, habla bonito, bacán, hace broma, hace chiste. Le ven la cara, o sea, le ven de persona, parece murciélago chupando limón.
2: Qué feo de su parte. Yo sé que usted también habla medio bonito. ¿Cómo es ser en persona?
3: Saludos a mi pana Erwin Flores, por acá también la chiqui Carlita Villanueva, desde el batallón del suburbio, escuchando la programación. Acá nos dicen: hola, buenas tardes, Guillermo, te saluda DJ Maradona, el pana de Raúl. El papito, mijito, la gente que también están en sintonía, los coleguitas DJ.
7: Marido.
3: Ah, no, panita, sí trabajamos también, creo, en un evento. Con mi pana Maradona DJ. Tenemos mensajitos, hola, buenas tardes.
2: Hello.
8: Pues mamacita, usted me manda besos en tapa. Yo las tengo soldadas, ni problema, dígame mamacita.
2: Que un beso volado nomás.
3: Está sudando.
2: Es volado nomás, volado nomás. Mua, así de lejito. Mua, mua, uno para cada una, confirmo.
3: Ah, ya, porque con este sol, imagínese.
2: Imagínese, anda, bañate, bueno, esas cosas.
3: Mi pana Diego, DJ. Ahí están los coleguitas DJ, se van conectando a esta hora. Vivian, de la parroquia Cone. Saludos, un abrazo, mi querida Vivi. Allá en la parroquia Cone. Eso es en Galápagos, creo, ¿no? Sí, ¿no? Si nos comenta por ahí, mi querida Vivian. Por acá, 098-846-5612. Buenas tardes, hola.
8: 7373, buenas tardes, buenas tardes, buenas tardes, buenas tardes. Radio Turbo.
3: Buenas.
8: Punto 9 de la programación. Ponte Turbo 73. Muy buenas tardes, Guillermo Salvatierra. Buenas tardes, señorita Débora Flores. 73, buenas tardes, Don Villa.
4: Hola.
8: Don Villa.
3: Vea.
8: No Don Villa Gómez, sino Don Villa. Villa, Don Villa. ¿Para qué andamos full sintonía con Radio YouTube?
3: Agresísimo.
8: 106.9.
3: ¡Bien! La parroquia Cone dice que es el Yaguachi. Ah. Yaguachi, vea usted.
2: Estoy mandando a Galápagos. Imagínate, no, ya lo mandó ya por vuelo y todo.
3: Es que Viviana es fiel oyente ya de años, de atrás tiempo. Creo que ya. Una vez me dijo que estaba en Galápagos o me comentó algo de Galápagos, por eso me acordé.
2: Ya regresó.
3: Saludos, Johnny, dice, para la gente desde Daular, en sintonía, la gente de Daular, vacancísimo, a toda la gente que está conectándose en diferentes sectores, en diferentes lugares. El tema de hoy, Débora, me muero.
2: El tema de hoy, comente, confirme, oiga, ¿qué ha hecho la tecnología en estos tiempos? ¿Es buena, es mala? No lo sé. ¿Qué opina usted? 098-846-5612. Formúleme la pregunta, por favor.
3: ¿Qué opina usted en estos tiempos? ¿Tú crees que la tecnología realmente nos ayuda o nos está perjudicando, como le comentaba Débora?
2: ¡Eso fue en tu tiempo!
3: Está también perjudicando ahora en el local ese de las presitas, las papitas con las presas, ¿ya?
2: Ya, que
3: usted
2: la,
3: ahora,
2: ¿qué presa?
3: Ah, en los locales esos donde
2: sí,
3: va a comer.
2: Ya,
3: pues.
2: Ya, pero ¿qué
3: ya,
2: presa?
3: Ya, por no decir la marca.
2: ¿Qué presa le gusta a usted?
3: A mí, la pierna.
2: Ah, le gusta la morder pierna.
3: O la pechuga.
2: Ok, está bien.
3: Ya, entonces usted va ahorita a esos lugares. Ya no, directamente si no va a pedir, sino que usted va a esa máquina y solito usted se despacha prácticamente. Solo va y se acerca a pagar.
2: Imagínate, entonces, yo la verdad es que no tengo idea de cómo nosotros vamos a trabajar de aquí a unos 20 años. O sea,
3: por
2: no
3: eso
2: tengo
3: le digo.
2: Idea de cómo vamos a generar nosotros ingresos, porque ya hay máquinas que están haciendo el trabajo por nosotros.
3: Por eso le digo, imagínese. Ya
2: no
3: estamos.
2: Sé, creo que nos va a tocar vivir al campo, no vas a ser agricultores, porque imagínate.
3: También en el campo, le cuento que anteriormente, porque yo vivía en el campo, antes el arroz lo cortaban con una vaina que era así como chueca. Era
2: ¿como la cuchilla, suya?
3: Una cuchilla.
2: ¡Ay, no, Dios mío! No tiene la mano chueca, yo le he visto que me hace como esos cangrejitos, una mano que era más chiquita.
3: Es el dedo que me dio, el dedo.
2: El dedo.
3: Acá está, voy a
2: yo mostrar. También, mira, yo tengo un dedito chueco, mire, para que no me diga nada, mi dedito chueco. ¿Qué está?
3: Entonces, había una, no me acuerdo cómo se llama, era un cuchillito así medio chuequito, medio mirado. Con ese cortaban el arroz.
2: Allá. ¿Cómo se llama?
3: No se puede hablar.
2: No se puede hablar seriamente en este lugar, oiga, no, Dios mío, ya modérense.
3: Entonces, antes cortaban el arroz así por gajo, como quien dice.
2: ¿Qué?
3: Ahora hay una máquina que corta ya el arroz, una vez coge todo, y ya.
2: Y hace todo el trabajo.
3: Todo el trabajo, sí. Lo siembra también, una máquina que siembra el arroz.
2: Dios mío. Ajá. Ay, no, ¿qué estamos comiendo hoy en día? ¡De un santo! Oye, ahora, por ejemplo, ya vienen muchas comidas con los químicos desarrollados por tecnología, obviamente. Claro. Que pan de yuca, que bollo, que encebollado, todo ya listo. Pero todo, o sea, la vagancia que uno le dice.
3: Más vago se hace la gente.
2: Que las mujeres, ¿qué? Nada. Pero es no hay nada como un caldito de bola hecho por una. Pues eso no creo que vayan a
3: una vez mi hermana Lady.
2: Ya, Lady Laura.
3: La radio, ya.
2: Hola, Lady.
3: Se le dañó la lavadora. Y ahora le tocaba lavar a mano. ¿Usted cree que quería lavar a mano? Usted ya estaba acostumbrada a la lavadora, pues.
2: No puede ser posible ese suceso. Oiga, yo tuve una vez un viaje a Santo Domingo y bueno, muchas zonas aún conservan lo que llaman piedra de lavar. Ya. No es como esa maceta chiquita, no, sino una piedra, es un tanque de cemento enorme y ahí tú tienes...
3: ¿Dónde hay eso?
2: En Santo Domingo sé que aún, no sé si en otros lugares, bueno, y ahí con una maceta de madera comienzas a darle palo, claro, palo a la sí, ropa sí. Ay, de la piedra a lavar con el agua, ahí heladita, y comienzas a lavar a mani, Ricky. Oiga, a mí me dio algo que le dicen que se me metió el frío.
3: ¿Se le metió qué?
2: Se me metió el frío en los brazos. Yo terminé llorando. Yo, imagínense, iba la vagancia. Esta niña no sirve para lavar a mano, terrible. No. Y por eso es que me divorcié.
3: Ay, yo me acuerdo de la piedra, pero había un río, el agua venía de arriba, pues eso allá en el recinto Estero de Dama, provincia de Bolívar, donde me crié.
2: Okay.
3: Venía el agua del río, había una piedra grande. En esa piedra lavaba mi mamá.
2: Ruku. Se imaginaba que era Guillermo haciéndole relajo. Oiga, y definitivamente de eso y más es que se están perdiendo muchísimas personas por el uso de la tecnología. Uh-huh. A veces sí, es verdad. Son cierto tipo de ayudas, te ayudan a simplificar muchas cosas, pero siento también que nos estamos perdiendo de muchísimas cosas maravillosas que hay allá afuera en el mundo.
3: Así es, coméntelo usted a través del WhatsApp de la radio. ¿Qué opina usted? ¿Cree que la tecnología nos ayuda o nos está perjudicando? Buenas tardes.
2: Hello.
6: Sí, la verdad que está feo lo de la tecnología. Por una parte está bien, pero por otra parte está mal. Por ejemplo, nos quita la plaza de trabajo nosotros. Por ejemplo, yo soy taxista. Y ahora en otras partes del mundo ya los taxis se manejan solos.
3: Ajá.
6: Ya, ahora, por ejemplo, en este local de comida rápida, ya los cajeros desaparecieron. Y el personal que cobra ya no hay. Solito la gente paga con esas máquinas.
3: Claro.
6: Imagínense. Está lámpara la situación.
3: Hasta en los comisariatos. También. Ajá. Ya ahí uno mismo. Solito. Oye, le cuento que una vez yo fui a comprar. ¿Usted cree que yo podía pagar aquí?
2: Oiga, Alejo. Uno se muere de la vergüenza.
3: Y había una colísima.
2: Una colísima. Y uno no podía pasar el champú. Y tiki, se te bloqueó esa vaina.
3: ¡Ayuda! Oh, no.
2: Dios mío, yo siento que la gente se ha de gozar viendo las peripecias.
3: Y hay unos chicos ahí de chaleco rojo que usted ya cuando ya se ve que no puede lo llama y este amigo ya.
2: Y se acerca aquí con su tarjetita pim, y lo miran a uno así como que eres bruto. Ni se molan, ¿eh? Que sí, pues uno no sabe manejar mucho esa situación.
3: Claro.
2: Dios mío, pero bueno.
3: Y yo también le cuento que la primera vez que fui a un cajero a sacar plata.
2: ¿Cómo fue su primera vez?
3: Cuente. Oiga, yo también estaba y decía, dijiste la clave. Y yo decía, pero no, si no se la dije a nadie. ¡Es bueno! Saludos, mi querida Cata Comeña. Un abrazo, mi querida Catita.
2: Saludos por acá también, Ángel Lema, que está por acá en el TikTok. Dándole like, besos, bendiciones, mi amor. 098-846-5612. Comenta, ñaño, confirma. ¿Cómo te ha dejado la tecnología? ¿Cómo fuerte?
3: Así es, y por supuesto, así la tecnología sigue avanzando. 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
3: Así que póngase pila, el día viernes tendremos premios. Estaremos botando la casa por la ventana ya 4:38. Más adelante se viene el segmento de farándula, así que ponte pilas, disfruta de la programación.
2: Y ponte turbo.

0: La.
1: Ay,
0: 4 de la tarde con 52 minutos. Ya 4 de la tarde con 52 minutos. En este gran día queremos también felicitar a todas las Marías. Hoy, cada 8 de septiembre, se celebra el Día de las Marías en Ecuador, fecha que coincide con la conmemoración del nacimiento de la Virgen María, una de las figuras más importantes de la religión católica. Este día, además de la devoción religiosa, se rinde homenaje especial a todas las mujeres como María, las Marías que la encuentra en el mercado, a las Marías que usted la encuentra cuando va a comprar las legumbres. Un abrazo a todas las Marías, que Dios las bendiga hoy en su día. ¡Felicidades a todas las Marías del Ecuador! Y por supuesto, siguiendo con el tema, hoy el tema ha dado mucha tela que cortar. ¿Qué opina usted? ¿Qué cree usted que sobre la tecnología? ¿Cree que realmente nos está ayudando o nos está perjudicando? Por acá nos dice Cristina, dice, hola chicos, qué risa, dice, nosotros somos los culpables porque aceptamos todos esos cambios. Aquí en New York casi no hay cajeros, dicen los restaurantes. Ahora hay que escanear el QR. Yo digo, dice, yo soy a la antigua, dice, mándeme un mesero para que coja la orden. Y cuando empezó esto de las máquinas, fui al supermercado, hice una compra grande en Target. Vea usted, esa tienda, hay cajeras humanas, dice, después de las 11 de la mañana. Le dije a una chica que me ayude en esas máquinas, dice, qué pena, pero si no hay alguien que haga el trabajo de pasar y empacar, lo voy a dejar al coche de compras y volveré más tarde. Bueno, ahí está el comentario respecto a la amiga también de lo que estábamos comentando, ¿no? Sobre las compras que uno realiza en los famosos superboxes, a quienes van a comprar las presitas también, que ya no existen prácticamente los cajeros. Solo cuando usted ya hace el pedido, usted mismo hace el pedido, va, se acerca, cancela y espera que le toque su turno y le hacen la entrega, ¿no? Por acá también tenemos audios a través del 098-846-5612. Por ahí nos envían notas de voz. A esta hora, 4:55, nos preparamos también, por supuesto, porque ya se viene la farándula. Mientras tanto, saludamos. Hola, buenas.
2: Saludos cordiales a mi gran amigo Guillermo Salvatierra. Así mismo, a tu amiga, la señorita Débora Flores, del personal que está ahí en las consolas. Saludos cordiales, de parte del ingeniero.
0: Vaya, ingeniero.
2: Aquí presente, para la 106.9 FM Estéreo. Radio La Turbo.
0: Vaya ahí, chéverísimo. Saludos cordiales, ingeniero. Bueno, a esta hora de la tarde se viene el segmento que usted le encanta, le fascina, el segmento de
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5: Hello, y aquí estamos, familia. Aquí estamos, familia, con increíbles noticias. Pues bueno, unos fanáticos interrumpieron el momento familiar de Jay Wheeler, ¿ok? La voz favorita, para exigirle fotos al cantante. Y el cantante tuvo que salir en defensa de su familia, diciendo, discúlpame de verdad, los amo con todo el corazón, lo estoy haciendo por mi hija, no por ustedes. El tiempo con la familia es lo más sagrado y al final los fanáticos lo entendieron y se alejaron. Primero, que ser artista, Wheeler es un padre de familia y manejó la situación como todo un caballero. Eso es lo que se está diciendo, ya que, pues bueno, estaban de paseo en un lugar bastante concurrido por muchas personas y ellos querían aprovechar la oportunidad para poder tener una fotito del artista y de la niña Ayuni, que es la hija de él y Samira Zambrano, pero realmente él decidió que no era lo correcto porque quería, pues, manejarse con su familia solamente. Pero bueno, por otro lado, una noticia no tan agradable, y es que hasta ahora se sigue pidiendo justicia para Giancarlo Cuello. Giancarlo Cuello es, bueno, o era un increíble maquillador de muchas celebridades aquí en Ecuador. Y muchos familiares y allegados están solicitando justicia para él. Giancarlos Cuello Rubio, maquillador de 33 años, solicitan información que permite establecer realmente las circunstancias de su fallecimiento ocurrido durante la madrugada del viernes 4 de septiembre en la avenida Benjamín Carrión. ¿Qué es lo que pasa con este tipo de situaciones? Y es que muchos artistas se están viendo envueltos en muchas circunstancias terribles. Por ejemplo, no pueden salir de manera tranquila porque están expuestos a la maldad, ya sea robos, ya sea secuestros, ya sean muchísimas cosas que obviamente atentan a su integridad. Lamentablemente, en esta ocasión fue el víctima de un fallecimiento y se exige justicia para aclarar las circunstancias. Así que, pues bueno, vaya por la calle con muchísimo cuidado. Claro. Vea con quién se junta, vea con quién
0: no. Si no, quédese en su casa mejor.
5: Claro que sí. Y aparte también se está por ahí filtrando de que pueda ser también un acto de homofobia, ya que, pues bueno, hay personas que no aceptan a otros que tienen diferentes tipos de orientaciones sexuales.
0: ¿Pero en qué le perjudica a usted? ¡Viva su vida!
5: Claro que sí. Pero bueno, esto fue todo en Turbo Farándula.
0: Cuatro de la tarde con 58 minutos. ¿Qué es que pasa? 4:58 Por acá saludos a la people que sigue remontando sintonía. Está loco. Saludos, mi pana JC. Un abrazo, mi brother. Ya se viene el segmento Doble Turbo. Así que vaya poniéndose pila. Por ahí nos preguntan a los nuevos oyentes. El segmento Doble Turbo, ¿qué puedo pedir?
5: ¿Usted? Lo que usted quiera.
0: Pero son dos temas.
5: Lo que ustedes quieran. Aquí sí te doy dos, no solo uno y te quedas con las ganas.
0: Ahí
5: no,
0: está.
5: Dos.
0: Si en el uno no le complace bien, vaya con el otro,
5: claro,
0: también.
5: Pero oiga, es que no, eso es mentira. Con uno nadie se queda feliz.
0: Ah, ya.
5: No se queda feliz con uno. Usted tiene que dar más. Yo no sé de dónde saca fuerza. Vaya, tomase un energizante. No, mentira, ese es otro tema. Pero bueno, con uno no se quedan felices. Así que con dos, bueno, ya, para amagarlos, como quien dice por ahí.
0: Bueno, entonces usted puede ya ir solicitando su tema musical al WhatsApp 098-846-5612. Recuerde que le decimos con tiempo para que vaya pidiendo su tema.
5: Claramente, no que a las 5:59 vienes a decirme, quiero este y este. No, pues, con tiempo. Como en todo, tienes que ir ahí adobando la situación, suavecito.
0: Claro, dos temas musicales hoy pides en el segmento Doble Turbo que se viene más adelante.

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1: 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Ahí se viene nuevamente Zeta York en el programa Que Chimba de Guano. Así que póngase pila, no se desconecte de la 106.9, siempre brindándote buena programación. Y nosotros ya venimos con el segmento Doble Turbo, Débora.
3: Eso, oye, como te gusta de a dos en este martes, 2x1. Recuerda, pides dos cancioncitas. Puede ser la que tú quieras, puede ser una balada y un reggaetón. Puede ser un corrido y un merengue. Aquí tú las mezclas como quieras. Así que pídelas. Recuerda hacerlo con tiempo para que no estés a la última hora recién avispándote. No, pues gallo, tú sabes que aquí te tenemos es con las mejores mezclas para que estés power.
1: Eso
3: significa que obviamente tú a estas alturas en este martes loco, martes de 2x1, pides una, pides dos, claro que sí, te las vamos a poner aquí, te las ponemos porque te las ponemos, ¿quedó claro?
1: Sin paro ninguno, sin compromiso, un
3: claro.
1: Abrazo.
3: Claro.
1: Mi pana Danilo Sánchez, allá en el sur de Guayaquil, un abrazo mi pana Danilo, también en sintonía de la programación. Hola, dice un saludo para Bebé Grande, de parte de Ricardo, que aún no pierde la esperanza que le pague 3 años y aún nada, dice. Ese es loco.
3: Dios mío.
1: No me cuente su problema.
3: Culebra cascabel.
1: Ya 3 años, ya perdónale la deuda, ñaño. Por acá dice, buenas tardes, talentosa.
2: ¡Ah, caramba!
3: Oye.
1: Eso es la mañana, pues. Buenas tardes, mucho gusto.
3: En tu tiempo.
1: Mucho gusto, dice Javier. Tampoco, Javier ya no está, ese ya pasó. Está Darwin Villagómez, dice, me puede complacer en el segmento Doble Turbo. Con el tema de Pedro Amanda Miguel Castillo y una de Rocío Dúrcal, Costumbres. Ahí está, como decíamos, pueden pedir también unas baladitas a esta hora.
3: Claro que sí. Si quiere poner romántico, no se preocupe. Usted pídala nomás por acá. Si quiere poner relajoso, pídala por acá. Si quiere poner, no sé, belicoso, pídala por acá. Usted pida nomás. Recuerden, esta tarde, 2x1, martes loco, Doble Turbo, lleve, damita caballero.
1: Pida, lleve. Nosotros no le cobramos nada. Así que pida su tema musical en el segmento Doble Turbo.

0: Oiga, ¿será cierto que la costumbre es más fuerte que el amor?
1: Definitivamente. ¿Usted cree que todavía lo aman? No. Ya están acostumbrados, mamá. ¿Ya para qué otro?
0: No, no, todavía mamá. Siente esas maripositas en el estómago.
1: Ay, ya lo mato, pero es, Dios mío, Guillermo, es demasiado traumático.
0: Todavía uno siente las maripositas en el estómago.
1: Ay, está bien.
0: Bueno, el segmento doble turno, usted la pide. Mensajes de voz, notas de voz al 098-846-5612. Hola.
2: Buenas tardes, muchachos. Nuevamente, con respeto.
0: Esa es.
2: Como voy a pedir dos canciones, espero que las pongan. Verán, con respeto.
0: Claro.
2: La primera es de Vanilla Ice.
0: Vea
2: Ice,
0: usted.
2: Ice Baby. La segunda de Rodolfo Aicardi. Te castigo haciéndote llorar.
0: Ya.
2: Nada más. Con respeto.
0: Listo. Vanilla respeto.
1: Ice.
0: Vanilla Ice. ¿Y la otra era?
1: Esa misma.
0: Listo.
1: Me alegra verte llorar.
0: Ya, la tiene ahí, DJ, si no para llamar a otro DJ.
1: O sea, vio, imagínate, si usted quiere cambiar de DJ, ¿qué? No van a querer cambiar de marido algunas por ahí.
0: Hola. Vamos a complacer uno por uno. Mientras tanto, por acá, permítame saludar a la people que está en Alejo Lascano y Antepar. Ahí están los muchachos camellando. Mi pana Peluche, los amigos Taxirutas, ya llevando los pasajeros para el sur de Guayaquil. Las Charlie, las chicas que llaman a los pasajeros, también ahí están con los audífonos, escuchando la programación. ¡Claro!
1: La que están allá dicen, ¡al sur!
0: ¡Se escuchaba!
1: ¡Claro! Me dejan sorda. Yo, mija, apaga el volumen, pero bueno, entiendo que es el trabajo.
0: Venga para el sur, Moldación, Recientos, Registración, Santa Mónica, Las Tejas, La Toma, Venecia, Peregal, Curva, Maternidad.
1: ¡Uy, no, Dios mío! Esta gente, estamos poniendo plata.
0: Ahí está, la gente camelladora, un abrazo inmenso. Oiga, le cuento que yo tengo una grabación allá por 9 de octubre y Lorenzo de Garaycoa. Cuando pase por ahí, ahí tengo grabado yo una de esas.
1: Me imagino yo caminando y cuando escucho ese voy,
0: nadie se sube.
1: La grabación.
0: Listo. Hello. Vamos a complacer en el segmento Doble Turbo. Por acá también nos dice Frank. Buenas tardes, pedido de Doble Turbo. ¿Qué nos dice Frank? Allá nos envía también una nota de voz. Ya vamos a escuchar. Más adelante, vamos a escuchar a Frank también, que nos envía por ahí, mi querido Darwin Villagómez.
1: Pida.
0: Vamos, Darwin. Vamos, Darwin.
1: No, pañaño, está rápido. No, imagínate la gente ahí haciendo cola para el bono.
3: ¿Cómo están? Buenas tardes.
0: Por buenas.
3: Quisiera que me pongas una música para hombres. Ya. Pero para hombres realmente fuertes.
0: Bien, hombre.
3: Quisiera que me pongas.
1: Uy, no.
3: Maricela.
0: ¿Cuál?
3: Fueron lágrimas
1: de amor.
0: Véselo.
1: Y que mis ojos derramaron.
0: Ese es de hombre, pe.
3: Sentir mi corazón.
0: ¿Y la otra?
1: Causado.
0: ¿Y la otra?
1: Se fue el algo. Ya la puso él mismo.
0: Este sí está loco. Listo, vamos a complacerle entonces con ese tema musical, si lo tienen por ahí, mi querido Darwin, en el segmento Doble Turbo. Recuerde que son dos temas musicales que usted puede solicitar en esta grandiosa tarde de martes. Ya 5:30, vamos a complacer. Este es el segmento Doble Turbo. Para mi pana Frank, que nos pedía por ahí un tema de varón, de macho, de hombre.
1: Claramente.
0: Ese artista es Maricela.
1: Buen
0: tema musical también, ¿no?
1: Así es.
0: Que los hombres también cantan. A viva voz, corean esas canciones.
1: Yo cuando he ido a mis shows y a veces me tiro ahí unas cancioncitas románticas, los caballeros, pero es que les llega el chongo esos temas.
0: Claro.
1: Simplemente amigos. No sé si se lo dedica a la amiga de la esposa o al compadre. No entiendo.
4: Ya
1: pero.
4: Mi amor, ya.
1: Pero eso ya es que se le siente el sentimiento.
0: Ahora sí, vamos con complacencias. Darwin, el segmento Doble Turbo. Se comió eso.
1: Tenía hambre.
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0: Paloma de Oro.
1: No se cohiba, déjelo salir, por favor, enamorada y herida.
0: Yo me imagino al pana que pidió el tema, cómo va a ir cantando, ¿no?
1: Con las manos arriba, sí. Esa es mi canción, dice mi amigo.
0: 098-846-5612, usted pide sus dos temas. Clarito dijimos, estamos claros, dos temas musicales en el segmento Doble Turbo. Hola, buenas tardes.
1: Hello.
2: Muy buenas tardes. Eduardo López los saluda. Vaya. Excelente.
0: Nuevo oyente, chéverísimo.
2: Felicidades a todos ustedes, especial a esa hermosísima y sensual voz de
0: Gracias.
1: Hello.
2: Musical. Esta cobardía de Chiquitete y Amor de Primavera.
0: Ya.
2: Galeano.
0: Ay, oiga, está buena. La gente
2: excelente tarde.
0: Bacano. La gente se ha inclinado por la baladita, ¿no?
1: Claro, está romántica la gente. Lo que pasa es que... ¿De quién se han de estar acordando?
0: Martes de romanticismo.
1: Martes romántico.
0: Ya me veo haciendo esos programas.
1: Hola.
0: A caramba.
1: Solo recuerde que usted también puede elegir todo tipo de género musical. Puede ser bachata, reggaetón, merengue, cumbia, cachuyapi. Lo que usted quiera en Doble Turbo, 2x1.
0: Ahora
1: se viene. ¡Ay! No seas cobarde, mi amor. Dime que me amas con una transferencia y yo también te voy a amar.

0: ¿Ya?
1: No me pidas.
0: Próximamente el nuevo disco revelación de Guillermo Salvatierra. Aquí otro que es bien tapiñado también. Por eso es que le estamos pendejada. Porque es bien tapiñado. Le encanta andar hecho el cantante. Y no se arriesga. El que no arriesga no gana, ñaño. Láncese nomás.
1: Vamos a hacer un evento.

0: Me está dando sueño.
1: Claro, pero algo más movido.
0: Yo me quiero activar, no sé, pídame la culebrita, no sé, pídame la quemona.
1: ¿Qué nos dice Wilson? Buenas tardes, Wilson.
0: Hello.
2: Ayúdame con dos musiquitas, entonces. Ayúdame con una música de tranzas, dime si recuerdas.
1: Vea.
2: Y otra de Andrés Calamaro, Flaca. Saludos.
1: Para ti, Flaca.
0: Oiga, ya que estamos en la onda ochentera, se vienen estos temas de hace unos cuantos años, 90 creo yo, no sé. Ahora, tráigame la menestra. No, mentira, mentira.
1: Las amas de casa a esta hora.
0: Claro, ahí. ¿Se acuerdan del colegio?
1: Claro. Y para Richard Salazar, mi brother.

0: canción no me la pueden dedicar a mí.
1: ¿Por qué?
0: Sí, no estoy flaca.
1: Ah, esos tiempos sí, bueno.
0: En mi tiempo sí, era un fideíto ahí con pelo. Pero seguimos con las complacencias.
1: ¿Pero qué le pasa? ¿Que no hace ejercicio? No,
0: no, lo que a veces me pagan el gimnasio. Entonces ya, pues, pero yo estoy aceptando transferencias, sí, para poder entrenar y hacer cardio.
1: Ya, pero cualquier...

0: muchacho por ahí, hombre o abuelito, que quiere que la chica vaya al gimnasio.
1: Transfiera o pídame sus canciones al 0988-46-5612. 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
2: Hola amigos, ¿cómo están? Buenas tardes. Un saludo para aquí, para el ingeniero Ponce y el ingeniero López. Una música de Incomplacencia. Ahora soy feliz, de Gerardo Morán.
0: Vaya.
2: Y mi último deseo de Sharon.
0: Ahí está, algo movidito.
2: Saludos, avanzando por la autopista Narcisa de Jesús.
1: Confirme y se activó el regalo de esta tarde, vecino.
0: Para el hueco. El del techo.
1: Ay. La botera. Ahora.
0: 5:46.
1: Cállate mejor. Salvo el relajo, señores. Ahí moviendo.
0: Ahora la gente va a querer ver la metrovía. Amigos conductores, en diferentes sectores está lloviendo. Reporta lluvia. ¿Cómo dice?
1: Y

0: nos vamos.
1: Solo anda pensando usted en el agujero. Ya cambió.
0: Lastimosamente nos estamos despidiendo. El tiempo se va volando. Definitivamente hemos llegado a la parte final. Débora, nos vamos.
1: Claro que sí, hasta mañana, si Dios lo permite. Los queremos mucho con demasiado. Recuerda seguirme en mis redes sociales como Débora Flores o la Sexy Salsa. Por allá los espero, ya que tenemos fechas disponibles desde septiembre hasta diciembre. Los quiero mucho y hasta mañana, si Dios lo permite. Chau, chau.
0: Los últimos mensajitos por acá. Saludos a Magno Mendoza, Erson Zambrano, Marlon Quinto, Ruth, Marta Villanueva, José Delgado, José Hidalgo, Eddie Menéndez, Sebastián, Pablo Rodríguez, Ay-I, Ezequiel Soto, Víctor Mora, Cristian Mago, Natalie Barzola, J. Ling, José Andrés Cagua, Monchis y muchos mensajes que quedan todavía ahí a través del WhatsApp. Bueno, nos encontramos el día de mañana, si Dios lo permite. Muchas bendiciones, pasen bonito, abracen a su familia, disfruten la vida. Mañana, cuando el reloj marque las 15 horas en punto, aquí nos vemos. Ya se viene el programa de Zeta George en Quechimba de Guaro, así que no se lo pierda. Bendiciones, síganme en las redes sociales como Guillermo Locutor Animador. Que Dios me los bendiga. Un abrazo para todos. Pórtese bien, pórtese bonito. Más claro, pórtese como les dé la gana. Chau, chau.

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0: Bienvenidos.
1: La vecina escucha al vecino. El vecino escucha a la suegra. La suegra al abuelo. El abuelo a los nietos.
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1: Y todos ellos.

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1: Bueno.
2: Hola, Isidro.
1: Hey, ¿qué onda? ¿Cómo estás?
2: Bien. Oye, hay que vernos, ¿no?
1: ¿Vernos?
2: Sí, ¿qué onda? ¿Puedes?
1: No, hombre, no tengo tiempo.
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0: Ohio Bear. Buenas tardes. Que con gusto saludamos a todas y todos ustedes. Gracias por estar aquí con nosotros. Como siempre, súper conectados, súper encendidos, súper bien acompañados con el número uno de su dial. Esta es su estación favorita, la que usted prefiere en el dial perfecto.
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0: Sí, señor. Aquí estamos en Que Chimba de Guaro, su programa de deleite en los días especiales de lunes a viernes en las tardoches. Son las 18:24, con esa descarga de buen vallenato. Queremos darle la bienvenida a todas y todos ustedes a este su espacio único e inigualable, el que usted prefiere, el que usted siempre solicita. Y aquí le ponemos todos los éxitos que usted desea escuchar, como siempre, en la Turbo 106.9, 93.3, parte de la Sierra Centro y el Oriente, y en la web a través de www.laturbofmm.com en todo el planeta. ¡Qué bueno! Chévere, señoras y señores, queremos invitarles para que sean parte de la programación. ¿Cómo pueden unirse a la programación? Pues enviando sus mensajes, reporte de sintonía, especialmente mis amigos del volante. 098-846-5612. Queremos que ustedes participen, nos envíen sus mensajes, reporte de sintonía. ¿Cómo está la carretera en Guayaquil? ¿Cómo está la carretera en Cuenca, en Ambato, en La Tacunga, en Santo Domingo? ¿Cómo está Babahoyo? ¿Cómo está Milagro? ¿Cómo está Durán? Bueno, en fin, donde nosotros estamos llegando con nuestra buena señal, queremos saber cómo está la cobertura, cómo están ustedes en este formidable martes, octavo día del noveno mes de este 2026. ¡Qué gusto! Señoras y señores, aquí estamos con muy buena, pero muy buena adrenalina, muy buen ambiente. 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Señoras y señores, a nuestros amigos que están en las carreteras, muchas gracias, qué gusto. Muy buenas noches para ustedes.
2: Buenas noches, mi Zetayón.
0: Hola.
2: Piloto, aquí está activo el cholito de la 15. Aquí estamos por la altura de la Juan Tacamarengo.
0: Eso.
2: Tráfico suave.
0: Qué bien.
2: Pero tráfico de carro, no del otro tráfico.
0: Ah, ya.
2: ¿Dónde está mi tío? Tío Zeta.
0: Hola.
2: Aquí está el cholito. Está pegado recién 2 días de trabajo.
0: Ah, ya, qué bien.
2: Por no
0: qué
2: trabajar, bien. Me listo, tuve que arreglarlo. Pero aquí estamos.
0: Ahí estamos.
2: Como siempre.
0: Chévere, muchas gracias. Gracias por la sintonía, nuestro querido amigo fiel oyente de la línea 65. ¿Cómo se identifica él? El cholito de la línea 65. Hola, amiga Raquel, qué gusto. Gracias por su mensaje. ¿Cómo está mi amiga Raquel? Qué bueno. Raquel Soledispa está con nosotros en este momento y va por las carreteras, dice, rumbo a la provincia hermosa de El Oro, rumbo a Machala, con la número uno del Ecuador, es la Turbo. Gracias, Raquel. Gracias, gracias, gracias. ¿Quién más está por acá? ¿Qué nos dice? Hola, amigo, buenas tardes. Soy Ronald Posligua, de aquí de Durán. ¿Me puede ubicar la música de Darío Gómez? ¡Sobreviviré! ¡Qué buen tema! ¡Qué buen tema! Ya le vamos a ubicar quién está por acá. Hola, tardoches, ¿para quién?
2: Se cayó aquí reportándose.
0: ¡Hola!
2: ¡Hola, preferida! Trabajo, full tráfico.
0: Chévere.
2: Fila, póngale ahí esa música. Vivo en el limbo. Vallenato, buenas tardes.
0: Muchas gracias, buenas tardes. Qué gusto saber que usted está con nosotros. Está siempre en sintonía de la número uno de las carreteras. Ese es su Radio Turbo con Qué Chimba de Guaro. ¿Quién más está por acá? ¿Qué nos dice por acá nuestro amigo?
3: Zeta George.
0: Saludos. Hola, hola.
3: Que tenga una maravillosa tarde. La bendición de Dios ya arribando hacia el Gran Guayas.
0: Qué bueno, qué bueno.
3: Desde la ciudad de Manta.
0: Qué chévere.
3: Dándole gracias, todo sin novedad, saliendo de Manta, todo es en la única novedad, casi a la altura de la cadena. Un fatal accidente de tránsito.
0: Oh, qué pena.
3: Entre un vehículo extrapesado, un tráiler y un de estas plataformas camaroneras.
0: Uy.
3: Ahí alcancé a ver que se encontraba el móvil de medicina legal. Ahí igual tuvimos que pasar. No se tuvo la oportunidad de nada. Simplemente lo viste al pase y te fuiste. Zeta George ahí pidiéndote una musiquita.
0: Dígalo
3: una
0: ahí.
3: Una musiquita del Yanka.
0: ¿Ya?
3: Que te arranca lágrimas y te pone a analizar mucho más. Quienes de una u otra manera nos toca observar este tipo de situaciones, nos van a extrañar el día que ya no estemos. Esa es la música, Zeta George.
0: Gracias, mi querido amigo.
3: Me vas a extrañar.
0: Gracias, mi querido amigo.
3: Y a todos los amigos, en especial a las parejas, directas, indirectas, novias, esposas, señoras, como sea.
0: Eso.
3: Que valoren a valoren a todos. Porque no se sabe. Salimos todos los días, pero no se sabe si vamos a regresar. A mí sí me dolió, no le conozco al pana, pero ver un móvil de medicina legal te rompe el alma.
0: Chévere.
3: Te rompe el alma porque fue él. A la final pudiste.
0: Así es. Muchas gracias.
4: Don Zeta,
0: aquí, hola.
4: Saludándole, doctor Alberto Moreno.
0: Qué bueno.
4: Vamos a Chili Vargas. Aquí estamos en la vía Daule yendo para la California y está bien pesado el tráfico.
0: Pesado el tráfico.
4: De regreso está por partes. En el puente de la Florida, una moto se le metió por el guardafango a un auto.
0: Uy, qué pena. Mucha precaución, por favor, al momento de estar en la carretera. Hola, felicidades por ese lindo programa. ¿Me puede poner tarde? Lo conocí, claro, más adelante en el segmento de Vallenato. Muchas gracias, mi querida amiga Ruth. Buenas noches, buenas tardoches, don Zeta. 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
0: Vamos con esa música para nuestros amigos oyentes, complaciéndole a nuestro querido amigo que nos solicitó algo de Darío Gómez. ¡Sobreviviré! Esto es Qué Chimba de Guaro, aquí en su estación La Turbo. Súbale el volumen.
6: Qué

y a beber. ¡Qué buena dupla! Oiga, la verdad es que escuchar estas canciones me hacen revivir aquellos momentos que pude compartir en un escenario con el señor John Alex Castaño y el perdido o el extinto ya el talento de Darío Gómez.

0: Qué bueno, qué bueno. Gente tan humilde, tan sencilla que se nos adelantó, pero que nos dejó esos momentos tan lindos. Qué bueno. Chévere, muchas gracias a quienes están disfrutando de la programación. Gracias, Ruth. Ya le vamos a complacer con su tema que nos ha solicitado en el vallenato. Ya viene el set de vallenato aquí en Qué Chimba de Guaro.
1: Dioseta, Dioseta. Dale un saludito ahí a mi compita Edgar Suárez, que está activo con la turbo. A mí está activo mi compita Edgar Suárez con la turbo.
0: Chévere.
1: Póngase pila, tío, mi compita Edgar está activo.
0: Chévere, muchas
1: activo
0: gracias.
1: Activo también, de la línea 65.
0: Gracias.
1: Nosotros somos Pinky Cerebro. ¡Basta, mi cholo!
0: ¡Qué bueno, qué bueno, qué bueno! Gracias a quienes están con nosotros en esta muy buena jornada de martes. Ya estamos en la noche, ¿no? ¡Qué bueno! ¿Quién está por acá? ¿Quién dice hola?
2: Buenas tardes, Radio La Turba.
0: ¡Señor!
2: Con el vallenato de Niña Bonita.
0: Gracias.
2: Avanzando al Manso Guayas desde la ciudad de Quito.
0: ¡Qué bueno!
2: Un momento encontrándome por el puente de Durán.
0: Chévere, muchas gracias a la gente que está viajando con la Turbo. ¿Qué nos dice nuestro querido amigo? Muchas gracias. Accidente en de la cadena, dice. Muchas gracias. Uy, un accidente. Chévere. Tenemos muchas precauciones. Gracias a Albert que nos está enviando el momento del reporte de sintonía y nos dice que ya está participando en las redes sociales de Baterías Ecuador Express. Muchas gracias. ¿Qué más está por acá? Dicen, mi querido Z. George, la música fue un amor para mi coronel, por favor, muchas gracias. Listo, ya le vamos a complacer en el siguiente set. Mientras vamos con esto que dice y suena así.
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0: Se viene el vallenato. Vallenato con sentimiento a damas. ¡Ay, hombre! Muchas gracias a nuestros amigos que están en sintonía en esta tardoche de martes. Ruth, complaciéndole en este momento. ¿Cómo estamos, Edu Aire? Señor Edu, aquí está.